0: Muy bien, ya son las 6 pasados 14 minutos, 6:14 minutos a través de Radio Unción y Presencia de Dios. Seguimos con nuestra linda programación, un momento de encuentro, de adoración con Dios.
1: Con amor eterno, Señor, tú nos has amado. Y nosotros, Señor, confesamos hoy que tú harás cualquier cosa por nosotros, porque nos amas. Canta conmigo.

Probablemente esta noche tú te sientes sin salida. Quizá todas las cosas parece que están en contra de ti. Sientes un peso encima de ti. Pero Dios es especialista.

0: Señor, lo creemos con todo el corazón.
1: Te adoramos, Señor Jesús. Alza tus manos a Él. Adórale.

esos momentos no deben de pasar, son momentos inolvidables, momentos de mucho logro en Cristo Jesús. Interesante, ¿no? Ya son las 6 pasado 23 minutos, 6 más 23. 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
1: Muy bien, ya son las 6:31, 6:31. Voy a seguir con más de esta bendición y voy con una de las alabanzas que me están solicitando, que va de esta manera. Saludos a mi hermana Elizabeth Benítez y familia hasta Virginia.

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Te pongo eso como meta, que cada día sus vidas mejoren, que cada día su comportamiento mejoren, que cada día su carácter cambie. Reconozco que en el camino Pedro cometió muchos errores, pero algo que me llama la atención es que Jesús nunca lo destituyó, nunca perdió la fe en él, siempre lo ayudó, lo fortaleció, lo levantó y lo direccionó al propósito, porque Jesús le dijo: sé perfecto, Pedro, sean perfectos como vuestro Padre es perfecto. Diga conmigo: cambio, cambio. Dios quiere ver cambio en ti, transformación. Que sea un buen hombre, una buena mujer, que sea una buena esposa, un buen esposo, que sea un buen hijo. No podemos seguir siendo esa persona peliona y de mal carácter. Usted cambia o cambia. Yo no tengo compromiso con lo que no sientan que el mensaje le está hablando. Yo te voy a dar la palabra de Dios. La responsabilidad suya es agarrarla. Dios me ministraba: tiene que haber cambio en nosotros. Tenemos que perfeccionar nuestra vida. Y así de pie busque su Biblia. Vamos a ir al libro de Génesis, capítulo 17, verso 1. Y luego voy a leer a Mateo, capítulo 5, verso 48. Por favor, los que tienen su Biblia, vamos a Génesis 17, 1 y luego Mateo 5, 48. Mire lo que dice allí la palabra de Dios. Leemos: para la gloria del Padre, del Hijo y del Espíritu Santo, y decimos: amén. Era Abraham de edad de 99 años cuando le apareció Jehová y le dijo, ¿qué le dijo? Yo soy el Dios Todopoderoso. Y le ordenó: anda delante de mí y sé perfecto. Declare eso conmigo: anda delante de mí y sé perfecto. Mateo 5:48. Sé pues vosotros, ¿qué? Perfectos, como vuestro Padre que está en los cielos es perfecto. Levante las manos y dele gracias a Dios. Alguien levante la voz. Padre, gracias por tu palabra. Háblanos. Abrimos nuestros corazones, nuestra mente, a escuchar tu palabra. Te pedimos que cada vida que está aquí sea edificada, que todo el que escuche esta palabra, la fe de su pueblo, Señor, crezca. Te lo pedimos en el nombre de Jesús. Amén y amén. Denle otro aplauso a Dios. Con vida, con vida, con vida. ¿Dónde están los que me motivan hoy a predicar aquí? Qué bueno. Voy a hablar bajo el tema: caminando hacia la perfección. Declare eso conmigo: caminando hacia la perfección. El deseo de Dios es nuestro crecimiento espiritual. Dios quiere que crezcamos. ¿Cuánto creen eso? Si lo voy a decir de nuevo: Dios quiere que crezcamos. Dios desea verte crecer. Que no te quede en la misma estatura espiritual en la que estás. Dios quiere que crezcas. Y su deseo es que seamos perfectos como Él es perfecto. Por esta razón, el Señor en el Antiguo Testamento le dijo a Abraham: anda delante de mí y sé perfecto. Le dio un mandato, le dio una orden. Esto está en orden imperativo: sé perfecto. Ahora la pregunta sería: ¿fue Abraham perfecto? No, pero caminó hacia la perfección. Y sé que si algo le faltaba, el Padre se lo completó. Dale un aplauso a Dios. Eso es lo que Dios hace. Aleluya. Pero el Padre le puso como meta, el Señor le dijo: sé perfecto. Quiero que ande delante de mí. Wow, me llama esto la atención. Dios no le dijo: anda detrás. A mí me gustaría andar detrás de Dios. Pero el que Dios ande detrás de mí es cosa diferente. No sé si me entiende. Porque si yo ando detrás de usted, yo voy donde usted vaya. ¿Sí o no? Yo camino por donde usted camina, porque voy detrás de usted.
Ahora, si es lo contrario, Dios le está diciendo, anda adelante. Wow, espérate, Señor, pero se supone que eres tú que va adelante. No, no, no, yo quiero que tú vayas adelante. Jehová le dijo, anda adelante. No le dijo, anda detrás. A mí me gustaría andar detrás de Dios, porque así no me voy a equivocar. Alaba la gloria de Dios. Alguien celebre, no sé si me está entendiendo. Pero qué desafío. Oiga lo que Dios le dijo, anda adelante. Pero andar adelante es una responsabilidad. Es como Dios diciéndole, yo te sigo. Y donde tú vayas, iré yo. Donde tú llegues, llegaré yo. Donde tú te pares, me pararé yo. Alguien alabe a Dios. Anda delante de mí. Pero yo entiendo que Abraham entonces no podía ir a cualquier sitio. Porque si Dios no dice hoy, anda delante de mí, entonces yo tengo que decir, espérate, yo no puedo caminar a cualquier lugar. O no puedo entrar a cualquier lugar porque Dios me dice que va detrás de mí. Entonces yo tengo que cuidar mis pasos. Tengo que cuidar a dónde voy. Tengo que cuidar lo que hago porque Dios está detrás. Ay, Dios mío, ¿qué es lo que estoy hablando? Yo creo que esto nos compromete a nosotros. Usted sabe de los lugares que yo me cohibo porque yo sé que Dios está ahí. Por eso yo no estoy entrando a cualquier lugar, ni estoy yendo a cualquier lugar, ni estoy escuchando cualquier cosa, porque sé que los ojos de Dios están sobre los hijos de Dios. La Biblia dice que Dios, sus ojos están sobre los justos. ¿Habrá algún justo aquí? Bueno, pues lo que te quiero decir es que Dios te está observando. Ay, ¿cómo así, pastor? Sí, Dios te está observando. Y está viendo las cosas buenas que haces, las obras buenas, pero también cuando hace cosas malas, Dios te está mirando. Pero el Señor le puso a Abraham como meta, anda delante de mí, y le dijo, y sé perfecto. Le dijo, camina hacia la perfección, sé perfecto. Así que cada día Abraham tenía una meta, un propósito en la tierra, caminar hacia la perfección. Ese debía ser su meta, su propósito. Caminar hacia la perfección. Eso me da a entender que eso mismo quiere Dios con cada uno de nosotros. Dios te está diciendo, sé perfecto. Pastor, y yo podré lograr la perfección. Tal vez no la logres, pero Dios quiere que camine hacia ella. ¿Está conmigo? ¿Me está entendiendo por dónde voy? Lo mismo Dios quiere con nosotros. El Señor quiere que caminemos hacia la perfección. Quiere que nuestra vida mejoren. Quiere que nuestro comportamiento mejoren. Y Dios quiere que seamos mejores personas. ¿Qué me dice amén, pastor? Sí, escúchame. Dios quiere que tú seas mejor persona. Y lo que te va a mejorar es que tú camines hacia la perfección. Dios quiere que seamos mejores padres. Pero Dios quiere que seamos mejores hijos. Dios quiere que seamos mejores esposos a los que están casados. Y las que están casadas, Dios quiere que sea mejor esposa. ¿Está conmigo? Porque Dios quiere que nuestro comportamiento cambie, mejore. Y Mateo 5:48, Jesús dijo a sus discípulos lo mismo que el Padre dijo a Abraham. Ahora Mateo 5:48, Jesús le dice a sus discípulos, sé pues vosotros perfectos. Wow. Lo mismo que el Padre le dijo a Abraham, ahora Jesús se lo está diciendo a su iglesia. Jesús quiere que nos parezcamos al Padre en perfección. Y nos puso eso como meta. Eso no es solo para los discípulos. Nos lo dice a nosotros. Sé vosotros perfectos. Como vuestro Padre que está en los cielos es perfecto. Así que usted y yo tenemos una meta aquí en la tierra ahora. Y es crecer hasta llegar a la perfección del Padre. Oh, Dios mío, alguien tiene que celebrar eso.
¿Alguien puede celebrar eso? Pastor, ¿y se puede? Bueno, si Jesús lo dice, porque se puede. Porque no creo que Jesús nos va a pedir algo que no se pueda. Y Jesús está diciendo: quiero que sean perfectos como vuestro Padre que está en los cielos. Así que usted y yo tenemos una meta, tenemos un desafío, y es perfeccionar nuestra vida hasta que crezcamos como nuestro Padre celestial. Aleluya, aleluya. ¿Cuántos pueden dar gloria a Dios? Diga conmigo: voy a crecer hasta llegar a la perfección. Si no llega a la perfección, lo que te falte, Jesús te lo va a poner en su venida. Gózate ahora, sí, hermano. Porque Él es que justifica y Él es quien santifica. Por eso la Biblia dice: ¿quién acusará a los escogidos de Dios? Si Dios es el que justifica, ¿quién condenará a los escogidos de Dios? Si Él es quien santifica. Así que yo creo que si algo nos falta, el Señor lo va a poner en aquel día. Oh, gloria a Dios, celebra eso. Dios lo va a poner en aquel día. Pero Jesús le puso como meta a sus discípulos: sean perfectos como vuestro Padre. Pero analizando la vida de los discípulos después que Jesús le dijo eso, todos ellos cometieron errores, ¿sí o no, hermano? Le fallaron al Señor varias veces.

Pero algo que aprendí es que Jesús nunca lo desechó. Y Jesús siguió creyendo en él hasta el final. Nunca lo destituyó como apóstol. No le dijo: tú cometes muchos errores, Pedro. No le dijo: tú falta demasiado. No, Jesús lo fortaleció. Jesús lo animó. Jesús lo restauró. Y Jesús lo usó para gloria y honra de su nombre. Eso va a ser con nosotros. Alguien celebre eso. Dije que eso va a ser Dios con nosotros. Pero Jesús le dijo: sean perfectos. Lo que le estaba diciendo: quiero que sean mejores hombres. Y en el caso de las mujeres que me están escuchando, Dios quiere que sea una mejor mujer. Las que están aquí, dame una señal, las mujeres. Dios no quiere que te quede en esa estatura en la que estás. Y hoy el Señor te desafía y te dice: sé perfecta, como tu Padre es perfecta. Es perfecto, perdón. Y nos lo dice a nosotros los hombres: sean perfectos como vuestro Padre. Ahora, ¿en qué se convirtieron los apóstoles? En hombres ejemplares. Tal vez no llegaron a ser perfectos como nuestro Padre, pero fueron hombres ejemplares. Su vida fueron testigo de que Dios cambia y transforma, de que Dios regenera. ¿Quién me dice amén? Sí, se convirtieron en hombres de fe, se convirtieron en hombres de amor, en hombres de servicio, en hombres humildes, a través de los cuales fluía el poder y la presencia del Espíritu Santo. Porque el Espíritu Santo usó a Pedro de una manera sobrenatural. Eso me da a entender que el Espíritu Santo trabajó en Pedro, lo cambió, lo transformó y lo usó para gloria y honra de su santo nombre. ¿Alguien celebre eso? ¡Aleluya! ¿Cuántos se atreven a dar gloria a Dios por el apóstol Pedro? Sí, yo doy gloria a Dios por Pedro. Cometió muchos errores, sí. Falló muchas veces, sí. Pero terminó siendo un hombre de bien. Y terminó siendo un hombre ejemplar. Porque ¿quién no quisiera ser usado como Pedro? Yo anhelaría ser usado como Pedro. ¿Está aquí? Que se convirtió en un hombre de fe, en un hombre de amor, en un hombre de humildad. Pero también en un hombre de poder y de autoridad. Que manifestó el reino donde quiera que iba. Y llegó a operar en fe y en autoridad similar a la fe y la autoridad de su maestro. Estudiando la vida de Pedro, su ministerio, Pedro obraba igual que su maestro. No hacía oraciones largas, porque él sabía que la autoridad que tenía era la autoridad de su maestro y que él le había enseñado. Por eso le dijo a aquel cojo en aquel templo de la hermosa, le dijo: yo no tengo oro, no tengo plata, pero de lo que tengo te doy. Oiga, qué oración más sencilla. En el nombre de Jesús de Nazaret, levántate y ponte derecho. Una oración corta, pero una oración llena de poder y de autoridad. La Biblia dice que al instante los tobillos se le enderezaron. El hombre se puso de pie y empezó a caminar y a saltar y a alabar a Dios. Alguien alabe a Dios. Eso lo hizo Pedro. Pero vemos a Pedro resucitando a Dorca, que no hizo oraciones largas. Le dijo: Talita, Talita, levántate, Jesucristo te sana. Levántate de la muerte. La Biblia dice que Dorca, que le decían Talita, se levantó. Y Pedro la resucitó y la entregó a aquellas mujeres que estaban en aquel lugar. Vemos a Pedro obrando en una manera sobrenatural. Y usted sabe cómo Pedro sanaba a los enfermos, los tendían en las calles, y cómo Pedro pasaba y la sombra. Dios usaba la sombra de este hombre para sanar multitudes de enfermos. Wow, Dios mío, alguien alabe a Dios por Pedro. Esto me da a entender que Pedro creció.

0: Esto me da a entender que Pedro desarrolló su potencial en Dios. Fue un ejemplo de fe, un ejemplo de amor, pero un ejemplo de poder y de autoridad. Y si viendo la vida de Pedro, que falló tantas veces y Dios lo usó a tal grado, ¿no podrá Dios usarnos a nosotros? Ay, gracias por ese grupo que dijo amén. Sí. Ahora Jesús le dijo: sé perfecto, Pedro. ¿Llegó Pedro a la perfección? Creo que no. Porque creo que perfecto en esta tierra solo ha pasado Jesús de Nazaret. Todos cometemos errores, pero Dios nos dice hoy: sean perfectos, caminen hacia la perfección. Le pongo eso como meta, que cada día sus vidas mejoren, que cada día su comportamiento mejoren, que cada día su carácter cambie. Ay, Dios mío, ¿dónde están los que me dicen amén? ¿Alguien puede decir amén a eso? Aleluya. Reconozco que en el camino Pedro cometió muchos errores, pero algo que me llama la atención es que Jesús nunca lo destituyó, nunca perdió la fe en él. Siempre lo ayudó, lo fortaleció, lo levantó y lo direccionó al propósito. Porque Jesús le dijo: sé perfecto, Pedro. Sean perfectos como vuestro Padre es perfecto. Entonces, estudiando la vida de los discípulos, que ellos con errores le sirvieron al Señor con su falta y lograron un grado de espiritualidad muy alto, esto me da a entender que se puede. ¿Quién más me dice amén, pastor? Se puede. Declara eso conmigo: se puede. Se puede cambiar. Se puede mejorar. Sí, se puede dar testimonio de que somos hombres y mujeres de Dios. Diga conmigo: se puede. Se puede mejorar el carácter. Se puede mejorar la actitud. Se puede mejorar el lenguaje. El deseo de Dios es nuestro crecimiento. Y quiere vernos crecer hasta llegar a la estatura del varón santo y perfecto, la cual es Cristo. Ahora, este mensaje es porque quiero que nos analicemos en este día. Como creyente, Dios quiere que hagamos un análisis de nuestras vidas y ver si estamos creciendo espiritualmente. No sé los años que usted lleva sirviendo al Señor. Hay algunos que tienen menos, otros que tienen más, y hay otros que están nacidos en el Evangelio. Pero Dios nos está llamando a crecer y a perfeccionarnos. Uno crecerá más rápido que otro. ¿Sí o no? Sí. Todos no creceremos iguales. Y todos no creceremos a la misma rapidez. Uno crecerá más que otro, pero lo importante es que crezca. Lo importante es que dé fruto. Porque me he dado de cuenta, usted siembra dos plantas o varias plantas en un mismo lugar y siempre sucede que una da primero fruto. Da fruto primero que otra. Y una crece más que otra y se desarrolla más que otra. Y uno dice: ¿pero qué pasa? Si están en el mismo terreno y es la misma semilla. Me ha pasado con eso. Le hice una historia de dos matas de guanábana que sembré en mi casa. La sembré del mismo tamaño el mismo día, pero a un equitiempo una empezó a darme guanábana y yo gozoso porque empecé a disfrutar de lo que había sembrado. Alaba a Dios. Pero como sembrador me hice la pregunta: ¿y por qué esta que la sembré igual que esta en el mismo tiempo y en el mismo terreno, esta no me ha dado nada? Y empecé a hablar con ella. Y le dije: mira, tu amiga, tu compañera, está sembrada en la misma tierra. Le da el mismo sol, le cae la misma lluvia. Tienen el mismo terreno, el mismo cuidado. Ahora yo te pregunto a ti. Le dije a esa otra mata, a ese otro árbol: yo te pregunto a ti, ¿por qué no me has dado fruto? Y Dios me quería dar una enseñanza a mí también. Así que cogí un cuchillo y le topé y le dije: mira,
1: Yo no te sembré ahí para inutilizar la tierra, porque en tu lugar podría haber otro árbol que me dé fruto. Y le topé y le dije: si no me da fruto, te voy a cortar. Ay, Dios mío, ¿qué? Ay, ay, ay, ay, ay, ay, ay. No relaje, Señor. Atiéndeme. ¿Usted va a creer que eso se aplica en la palabra de Dios al creyente? Que la Biblia habla de eso. De los árboles que dan fruto y de los árboles que no dan fruto. Y que uno de los sembradores fue a su señor y le dijo: hay un árbol que no da fruto, ¿lo corto, Señor? Y el Señor le dijo: no, abónalo, dale un mayor tiempo. Primero ayúdalo, abónalo, y si no da fruto, entonces lo cortarás. Eso está ahí en la Biblia. Alaba a Dios. Pero aprendí algo: que hay algunos que van a dar fruto primero que otros. No todos creceremos al mismo ritmo. Pero una cosa sí te aseguro: todos tenemos que dar fruto en este camino. Usted no me puede saltar a mí que usted es estéril, porque Dios no acepta esterilidad en su pueblo. El árbol que no da fruto, dijo Jesús, será cortado desde la raíz y se secará y será echado al fuego. Usted sabe cuál fuego es, ¿no? ¿Verdad? No hay que decirle mucho detalle. ¿Quién sabe cuál fuego es ese? Juan el Bautista dijo también: he aquí el hacha, está la raíz del árbol, y todo árbol que no da fruto será cortado y será echado al fuego y arderá. Yo sé que usted sabe mucha Biblia, y que ahí no se está refiriendo a árboles normales, se están refiriendo a nuestras vidas, y que la hacha representa el juicio, donde Dios mirará nuestras vidas y va a haber una evaluación. Y si a usted se le dio el tiempo suficiente y no dio fruto, será cortado. O no usted, cualquiera, hasta yo me voy a incluir. Todo el que no dé fruto será cortado. Esto no es que yo me congregaba, esto no es que yo me convertí, esto no es que yo llevo 5 años en el evangelio. No, ya yo tengo 10, 15, 20, yo nací. No, usted tiene que dar fruto, porque todo árbol que no da fruto se cortará. Aunque no diga amén, esa es la palabra. ¿Por qué este mensaje? Porque quiero que hagamos un análisis. Hoy debemos de hacer un análisis de nuestro crecimiento espiritual. Usted sabe si ha crecido o si no ha crecido. Usted sabe si ha dado fruto o si no ha dado fruto. Usted sabe si lo que necesita es un poco más de tiempo. El problema es que cuando pasan los años y no creces y no te desarrollas espiritualmente, el problema es que estás enfermo. Hay árboles que dan fruto, pero el problema es que están enfermos y hay que sanarlo para que puedan dar fruto. Hay árboles que no son estériles, son fructíferos, pero lo que hay es que abonarlo. En este día lo que yo estoy haciendo es poniéndote abono para que crezca. Gracias por ese grupo que entendió eso. La palabra de Dios es el mejor abono. Todo creyente que está donde está una iglesia que hay buena palabra crece. Ay, ay, ay, ay, ay, ay, ay. Sí, que todo miembro que tenga una iglesia donde hay buena palabra, que no se te está dando doctrinas humanas ni mandamientos de hombre, todo el que está donde se le enseña la palabra de Dios, donde se le muestra lo que es la palabra eficaz y verdadera de Dios, tiene que crecer. Tiene que dar fruto. Y si usted no da fruto, el problema no es la palabra, no es la semilla, el problema es el árbol. Déjeme terminarle el testimonio de la mata de Guanábana. Ese día le topé y le dije: mira, te voy a dar tiempo, te voy a dar un año más, Y tiempo después vi que echó flor. Dije, le dije, vas bien. Me está dando esperanza. Porque vi flores. Y tiempo después me sorprendió y vi una guanábana grande. Echó una sola, pero me la echó grande. Le topé y le dije, te salvaste. Alaba la gloria. ¿Dónde están los que dan gloria a Dios? Eso espera Dios de nosotros. Yo puedo ver al Padre diciendo, te estoy dando el tiempo, te voy a abonar, te voy a ayudar, te voy a dar todo lo que tú necesitas, pero tiene que dar fruto. Porque es una ley espiritual, todo árbol que no da fruto será cortado y se secará. Y después que se seca será echado al fuego. Entonces esto se trata de algo muy serio. Usted no puede poner excusa aquí. No, es que los Pérez somos así. Es que la familia Fernández es así. No. Es que los Cuevas somos así. No, aquí hay que cambiar. Sí, dime amén, dime amén, dime amén, dime amén. Allá, dime amén. No podemos ser la misma persona peleona, cacarrabia. No podemos utilizar el mismo lenguaje que teníamos del mundo. El lenguaje en nuestra boca tiene que cambiar. El tigueraje hay que sacarlo de la boca del creyente. Cambia. Porque una persona con años en el evangelio y no cambia, debe volver a arrepentirse otra vez. Porque no ha nacido de nuevo. No ha tenido un encuentro con Dios. El que ha tenido un encuentro con Dios cambia. Sí, te lo voy a decir de nuevo. El que ha tenido un encuentro con Dios cambia. ¿Sí o no? ¿Sí o no? ¿Sí o no? Diga conmigo, cambia. Su vida es transformada por el Espíritu. Porque todo el que se encontró con Cristo cambió. La Escritura registra varios ejemplos de personas que se encontraron con el Señor y cambiaron. Si ellos cambiaron, nosotros también podemos cambiar. María Magdalena, después que se encontró con Jesús, dejó la mala vida, cambió. Zaqueo, después que se encontró con Jesús, dejó de engañar y de ser avaro. Le dijo, Señor, desde hoy mi vida cambia. La mitad de mis bienes doy a los pobres, y a los que le debo, a los que agravié, se lo devuelvo 4 veces multiplicado. Cambio. La mujer samaritana, cuando se encontró con Jesús en el pozo, cambió. Porque Jesús le dijo, bien has dicho, porque 5 maridos has tenido y el que tiene ahora no es tuyo. Tiró el cántaro y dijo, se acabó esto ya. Soltó el cántaro. Hay gente que tiene que soltar el cántaro. Suéltalo. Suelta ese cántaro. Y entra en el propósito, entra en el diseño, entra en el llamado, entra en la visión. Entra en la perfección que Dios quiere para ti. La mujer samaritana cambió y llegó a Samaria contenta y le dijo a los hombres, vengan a ver con quién me encontré. ¿No será este el Cristo? Miren lo que me ha dicho. Miren lo que me dijo. Y cuando los hombres fueron, dijeron, ciertamente esta mujer tenía razón. Y ya no creemos por sus palabras, sino porque somos testigos de que tú eres el Mesías. Dios mío, ¿dónde están los que alaban a Dios? ¿Dónde están los que alaban a Dios? Entonces esas personas cambiaron. Cambió Zaqueo, cambió la mujer samaritana, cambió Pedro. Jesús le dijo: no te llamarás Simón, voy a hacer un cambio en ti, voy a hacer una transformación. Tú dejarás de ser una caña movida por el viento y te convertirás en un pedazo de roca o roca pequeña. Tú te llamarás Pedro. ¿Cómo terminó Simón? Como Pedro. No terminó como Simón, porque todo lo que Jesús declara se cumple. Le dijo: tú dejarás de ser Simón, de ser una caña movida por el viento, y te convertirás en un pedazo de roca. Alguien alabe a Dios. Así terminó Pedro, como un pedazo de roca, porque la roca pequeña es Pedro y la roca grande es Cristo. Celebra 30 segundos, celebra. ¿Dónde están los que pueden decir gloria a Dios? ¡Aleluya! ¡Aleluya! Pedro no podía ser la roca porque él es la roca eterna. La roca eterna es Cristo. Pero le dijo: te convertirá en Pedro. Que cuando usted busca la traducción del nombre Pedro, significa pedazo de roca o roca pequeña. ¿Cambió Pedro? Sí, cambió. El Señor lo profetizó: te convertiré en Pedro. Dejará de ser un hombre inconstante. Dejará de ser un hombre variante. Dejará de ser un hombre almático. Dejará de ser un hombre impulsivo. Dejará de ser un hombre iracundo, que al primer problema saca la espada y... No, Pedro, no, así no. Guarda tu espada, porque al que espada hiere, a espada muere. Guárdala. Yo no sé qué hacía Pedro con una espada, pero la cargaba. Alaba la gloria de Dios. Pero si no era militar, ¿qué es lo que hace? Alguien alaba a Dios. Si no era militar, ¿qué es lo que hace con una espada? Pero usted sabe cómo termina Pedro. Escribiendo una de las mejores cartas, hablando del amor, hablando de la humildad. Lea la primera y la segunda carta de Pedro. Usted va a ver un hombre lleno de amor, hablándole a los hermanos con amor, hablándole a los hermanos con humildad. No se creyó nunca más que los discípulos. Pedro terminó siendo un hombre humilde, transformado, lleno de amor. Cuando llegue al cielo, le voy a dar un abrazo y le voy a decir: Pedro, cambiaste. Y a ti también te profetizo que vas a cambiar. Mira al que está al lado y dile: tú vas a cambiar. Te convertirá en un hombre ejemplar. Te convertirá en una mujer ejemplar. El cielo hablará de ti. Dígale, el cielo hablará de tu cambio. Hablará de tu transformación. Hablará de tu restauración. Dejará de ser Simón y te convertirás en Pedro. Aplaude a Dios, yo sé lo que te estoy hablando. ¡Aleluya! Siento la presencia de Dios aquí. ¿Dónde están los que dan gloria a Dios? Y diga conmigo: voy a cambiar. Vi que algunos no hablaron, pero está bien. Hermano, yo tengo una vista de águila. No crea que porque me ve con lente es que está ciego. Ciego. Yo veo allá, al último de allá atrás lo estoy viendo, si está riendo, si no. Y al último allá arriba estoy viendo de qué. Mira, el último que me levantó la mano allá arriba lo estoy viendo. Entonces no te lleve. Jehová, ¿qué es esto? ¿Dónde están los que alaban a Dios? Diga conmigo: cambio. Eso es lo que Dios quiere de nosotros, cambio. Que nuestro carácter cambie. Que nuestras actitudes cambien. Que nuestro lenguaje cambie. Que nuestra manera de ver las cosas cambie. Que nuestra manera de vestir. Ay. Que yo dije ahora, la manera de qué. de vestir. Tú no puedes seguir vistiendo como esa mujer que vestía provocativa, que vestía para llamar la atención, que vestía para que te piropearan, que vestía para que te vieran, para que se fijaran en ti. Tú no puedes seguir vistiendo así. Porque la Biblia me dice que las mujeres vistan con pudor y modestia. ¿Te está gustando el mensaje? Gracias por ese grupo que me animó. Cambio. Es verdad que la vestidura no salva, pero está incluida en la santidad. No podemos vestir con una manera provocativa. Ni las mujeres ni los hombres. Sí, porque si creíste que te me iba a escapar, tú tampoco te me vas a escapar. Siervo de Dios, varón de Dios, tú no puedes estar vistiendo como torero. Tú no eres torero. Los toreros son los que usan los pantalones apretados allá, que se marca todo. No podemos estar vistiendo así. Porque hay mujeres que aunque son cristianas, pero están en la carne, o sea, en el cuerpo. Entonces usted no se puede poner una camisa apretada. ¿Cuál es el problema de que usted tiene que usar esa camisa tan apretada? Para definir el pecho, para definir los hombros, los brazos, las trices. Usted no está en un gimnasio, usted está en una iglesia. Dios mío. Fue una bola caliente que solté. No está faltando sabiduría. Una persona mal vestida no puede ser representante de un buen mensaje. Porque lo primero que la gente ve es lo de afuera. Entonces los ministros de Dios tenemos que vestir como ministro. Y las mujeres deben vestir, dice la Biblia, no yo, con pudor y modestia. Como eso quiere decir, no llamando la atención, no siendo mujeres provocativas, no siendo piedra de tropiezo. Porque somos personas cristianas, pero todavía estamos en el cuerpo. Así que ese pecho enséñeselo a su esposo cuando se case o si tiene uno. Eso escote, enséñeselo a su marido en la casa. Pero no ande enseñándoselo a los hermanos. Que tu manera de vestir no provoque a nadie. Que tu manera de vestir no haga que nadie peque con deseos impuros. Que tu manera de vestir no llame la atención, no sea provocativa. El Señor exige en nosotros cambio. Tiene que haber cambio. Si Pedro lo logró, lo lograron los discípulos. Zaqueo lo hizo. La mujer samaritana lo hizo, cambió. María Magdalena cambió. La Biblia dice que dejó esa mala vida. Por eso Simón, cuando invitó a Jesús a su casa a comer, la juzgó. Y le dijo al Señor: si este fuera profeta, sabría qué tipo de mujer es que está tirada a sus pies y la sacaríamos de mi casa. Pero Jesús le dijo: escúchame, Simón, tú no puedes juzgar ni condenar lo que yo he santificado. Jesús no le permite a nadie que se le condene a sus hijos. Jesús no le permite a nadie que te condenen por tu pasado. Si usted cambió, ese pasado murió, ese pasado quedó sepultado, ese pasado ya no te define, ese pasado ya no te determina. Usted era, ya no es, usted fue, ya no existe. No hay registro. Alguien celebre eso. Ya no hay registro de que usted fue. Dios no te juzga por tu pasado. Así que Jesús le dijo: Simón, no condene lo que yo he santificado. Esta mujer que tuve aquí es una mujer agradecida y que está haciendo lo que tú ni siquiera has hecho. Porque yo entré a tu casa y no me besaste. Sin embargo, esta no ha cesado de besar mis pies. Entré a tu casa y no me lavaste los pies. Sin embargo, ella me está regando los pies con sus lágrimas y lo está secando con su cabello. Entonces, Simón, no venga tú a condenar a lo que yo he limpiado, a lo que yo he perdonado, a lo que ha cambiado. Esta mujer no es la misma, Simón. Esta mujer no es la mujer que tú viste. ¿Cuánto alaban a Dios? Dios quiere cambio. Y si tú no te has dado cuenta si ha cambiado, pregúntale a lo de tu casa. Pregúntale a tu misma esposa: mi amor, ¿cómo tú me ves? Ay, Dios mío, ay, qué desafío. Sí, pregúntele a su mujer, pero porque ¿quién más que su mujer lo conoce a usted? Porque yo nada más lo veo a usted en el culto aquí. Pero si usted no se ha dado cuenta si ha cambiado, dígale: mi amor, mi cuchicuchi, mi bombón, mi negra o mi flaca o no sé el apodo que usted le puso a su amada, pero dígale: ¿cómo tú me ves? ¿Soy yo un buen hombre? Ay, Dios, qué problema estoy yo causándole a alguno. Sí, pero escúchame, la opinión de tu esposa cuenta. Veo gente media seria ahora. Sí, la opinión de tu esposa cuenta. Pregúntale a tu esposa: mi amor, ¿soy yo un buen hombre? Tú puedes dar testimonio de mí, de que soy un buen creyente. Yo sé que no soy perfecto, pero ¿cuál es tu percepción del 1 al 10? ¿Cuántos puntos tú me das? Ay, Dios mío. Si ella es sincera, te va a hablar con sinceridad. Porque entre tú y ella que están hablando. Y ella te va a decir: mi amor, del 1 al 10. Te voy a dar un 7. Bueno, si te dio un 7, va bien. Por favor, ¿dónde están los hombres? Pero venga, casi te dieron un 7, ¿tú estás bien? ¿Tú estás por encima de un 60%? ¿Cuánto te dio Carmen a ti? ¿Un 2? No, tú estás quemado. Ponte de acuerdo con tu mujer para que te perdone. Alaba la gloria de Dios. No, no, no, no, no. Ah, ya subió. Ah, un 8. Ah, no, varón, tú estás frío como alaca. Mira cómo está celebrando Marino. Está frío. Alguien alabe a Dios por Marino. Está frío. Bueno, si su esposa le da un 8, yo también le doy un 8. Pero usted mismo pregúntele a su esposa: esto es en serio lo que estoy hablando. Yo sé que no estamos riendo, pero porque si su propia esposa no puede dar un buen testimonio de usted, usted tiene que arrepentirse. Pero pregúntale, mi amor, si en la otra vida Dios me permitiera o nos permitiera volvernos a casar, ¿te casaría conmigo? Ay, Dios mío. Si esa mujer te dice que sí, estás haciendo un buen trabajo. Atiéndeme. Si te dice ni loca, yo me volvería a casar contigo. Tú debes de volver a arrepentirte. Bueno, pregúnteselo a mi esposa, ya que yo estoy tocando este tema. Yo voy a dejar que sea usted que se lo pregunte. Pregúntele, pastora, entre usted y yo, si Dios le permitiera volverse a casar, ¿usted se casaría con el pastor Ernesto Cueva? Le doy la autorización que se lo pregunte. Porque yo sé lo que he sembrado allí. De amor, eso ha sido un cuidado. Yo vivía hasta chequeándole la dentadura. No, hay una caria ahí que está saliendo. Ven, para el dentista. Pregúnteselo. En amores, yo la llevaba al dentista a chequear. Y le decía, tápemele esa muela. Para cuando yo le dé los besitos que... ¡Ey! Dios mío. Yo en amores le decía, mira, mi amor, hazte un vestido. Cuando ella vio eso, dijo, este es el que yo esperaba. Alaba la gloria de Dios. Ella está ahí. Todavía casado con 35 años, yo vivo al cuidado. Pregúntale. Yo no soy perfecto. Ahora no crea que yo me estoy vendiendo como perfecto. Pero del 1 al 10, pregúntele cuántos puntos ella me da. Si me da por del 1 al 10, si me da menos de 5, yo vuelvo a arrepentirme hoy. Yo me vuelvo a arrepentir. Mira, ahora me está ya desafiando. ¿Cuánto? Enfócala. ¿Cuánto tú me das? Del 1 al 10. Emma, ven aquí. Dilo aquí, ven.
2: Le voy a dar 9.5.
1: Para que el diablo sufra, para que se explote. Yo pensé que estaba como en un 7 o un 8. Pastor, ¿ustedes planificaron eso? No. Pero le he dicho a Dios que yo no voy a predicar un mensaje que no vivo. No voy a predicar un mensaje que no vivo. Todo el que predica algo que no está viviendo es un hipócrita. Si usted en la iglesia, mi querida, mi amor, mi bella, mi negra, mi cuchicuchi, y en la casa, ven acá, recoge eso. Hipócrita. Aquí la trata para que la gente te vea con cariño, con amor, y allá en la casa la está maltratando. Hipócrita. Alábale ahí, dijo alguien por ahí. ¿Dónde están los que alaban a Dios allá? Mire, lloro a Dios para que en nosotros haya cambio. Y yo quiero que antes de terminar este culto, tú te analices. Y si no estás seguro, como te dije, pregúntale a tu esposa. Y si no tiene esposa, entonces pregúntale a algún familiar de tu casa. Dile, mamá, yo he cambiado. Papá, ¿cómo tuve este hijo? Porque alguien tiene que haber en tu casa que testifique que tú has cambiado. Si lo de tu casa te descalifican, imagínate lo de afuera. ¿Que cuánto le doy a la pastora?
0: Dios mío,
1: esto se puso bueno ahora. ¿Qué dice el público? Le voy a dar el puntuaje. Le voy a dar el puntuaje. Le voy a dar. Quédese tranquilo, déjeme decirle. Antes de le voy a decir por qué le voy a dar ese puntuaje. Esa mujer es una mujer sumamente atenta, cuidadosa. Yo le he dicho a Dios, tú no pudiste haberme dado una mujer mejor que esa. Me siento sumamente honrado con lo que me regalaste. Porque una mujer que te hace el desayuno y te dice, mi amor, baja que no quiero que se te enfríe. Mi amor, ¿qué tú quieres de compañía? ¿Salami? ¿Huevo? ¿Qué? ¿Queso? Digo, dame salami frito. ¿Y de jugo? ¿Qué quiere de jugo? Hay guanábana y limón. Dame limón. Cuando te ve medio, ¿te duele algo? ¿Te sientes bien? Oye, nada más por verme. No es que estoy diciendo que me duele. Es que ella me está viendo y sabe que posiblemente me duele algo. ¿Te duele algo? Y ay, si le digo que me duele. ¿Dónde te duele? ¿Qué te duele? Deja ver. Entonces, con un trato así, yo le voy a dar 9.5 también. Y mire, no le doy el 10 porque sería perfecta. No le voy a dar el 10 porque sería perfecta y debe de seguir trabajando igual que yo. Ella no debe darme el 10 porque yo debo de seguir mejorando. Yo no soy perfecto. Y ya para terminar y orar, porque esto entró en otro tema, yo le voy a decir algo públicamente. Si yo tuviera que volverme a casar y ella estuviera de entre las cuales voy a elegir, la elegiría a ella. Alguien celebre eso, por favor. Póngase de pie alabando a Dios. ¿Dónde están los que celebran esta palabra? Este mensaje es para que tú mejores. Sí, no te me pongas triste. Pónteme contento. Este mensaje es para que tú mejores. Y esa calificación que te dé tu esposa, mejórala. Y si te da una calificación bajita, no la regañe, porque te está diciendo la verdad. No empiece malagradecida. Ya esa es una actitud negativa que tú tienes. ¿Por qué no eres humilde y le dices, wow, mi amor, perdóname? No sabía que estaba tan bajito. Pero te prometo que voy a empezar a trabajar para subir esa calificación. ¿Me dicen amén los hombres?
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Muy bien, muy bien. Estamos en este momento en los ecos del ayer, de los clásicos de la música cristiana. Es un privilegio muy grande el poderle acompañar y esperando que usted vaya de la mejor manera en esta noche. Nos quedamos con esto que dice: sí, sé que estás aquí, mi Señor. Desde ahí usted puede solicitar su alabanza clásica del ayer.

Ahí disfrutando de la intervención de Alejandro Alonso, una producción muy bonita de los años 90. Ahora pasamos con este tema también muy conocido como es el Clarín. Ahí viene Benjamín Báez, Elías también de igual manera. Ya vendré con otras que están ahí pendientes que me están solicitando, desde luego. Buenas noches, bienvenido. Bienvenida usted también. Siga en sintonía, goce de los clásicos.

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0: Muy bien, ya son las 8:32. Gracias a usted que se sigue reportando. Dios bendiga a mi hermana Gloria de la Paz Hernández, que ya se encuentra por ahí. Dios bendiga a mi madrecita María Orellana, que también está gozando de las alabanzas del ayer. Bien, estos son los ecos musicales. Tengo también a mi hermana María Turcios, y ella nos va a decir lo siguiente.
1: Dios le bendiga a mi hermanito Naúl.
0: Amén.
1: Muy buenas noches, mi hermanito.
0: Amén, buenas noches.
1: ¿Cómo estás, hermanito? Escuchando.
0: Todo bien, hermana, gracias a Dios.
1: Estamos, hermanito Naúl. Quería que me pusiera una alabanza de los hermanos Alvarado.
0: ¿Sí?
1: El prisionero. Que Dios me lo bendiga.
0: El prisionero.
1: Pase feliz noche. Que Diosito me lo proteja y me lo cuide grandemente. Amén.
0: Muy bien, hermana, Dios me le bendiga. El prisionero. Con los hermanos Alvarado, dice la hermana. Bien. Ahí está entonces. Lista, lista la alabanza, mi hermana. Gracias. Dios me le bendiga. Dios bendiga también a mi hermano Rolando Ramírez, que también ya va dejando su petición de oración. Así que ahí esté pendiente a las 9:00 p.m. Estaremos llevando el momento de la oración. Vamos con el dúo Esperanza. Cantad, adiós cantad.

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Solamente nos separan 10 minutos de las 9. Recuerde, a las 9 en punto tendremos la oportunidad de estar con el espacio El Momento de la Oración. Así que manténgase pendiente porque tendremos la ocasión de estar ahí con usted con esa bendición. Vamos a quedarnos ahora con Urbano Arroyo. Ahí me estaban solicitando esta que dice así, del volumen número 2, Arresto y Muerte de Jesús.

0: tengo a mi hermano Héctor Pineda. En esta oportunidad voy a escuchar al hermano Héctor que me dice: Dios le bendiga.
1: Buenas noches, hermano Naún.
0: Aquí buenas noches.
1: Estamos en la sintonía, me iré escuchando.
0: Amén.
1: Esos bonitos temas, hermano.
0: Gracias.
1: De música de del recuerdo. De
0: amén.
1: Alabanzas del ayer.
0: Sí.
1: Aquí estamos, hermano, ¿verdad? En sintonía. Recordando esos tiempos, ¿verdad? Esa clase de alabanza las comencé a escuchar allá por el 98.
0: Amén.
1: Es cierto. Hacia acá la estuvimos oyendo esa clase de alabanzas, ¿verdad? Y claro, también las estuvimos complaciendo.
0: Sí, amén. Que, yo sé que
1: saludos,
0: sí.
1: Saludos, hermano Naún.
0: Amén,
1: fuerza,
0: hermano.
1: Fuerza.
0: Gracias.
1: Sé que ya a esta hora hay cansancio, pero Dios sea dándole fuerzas ahí, hermano Naún.
0: Amén. Muchas gracias,
1: saludos,
0: hermano.
1: Saludos a toda la audiencia en esta hermosa noche.
0: Excelente, mi hermano Héctor. Gracias por sus palabras. Y sí, ahí voy fortalecido, voy fortalecido. A ver si recuerda esta también. Ahí está Diego Arnoldo Palacios ofreciéndonos velad y orad. Interesante también. Se nos viene el momento de la oración. Bendiciones ahí para la hermana Tita.

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Bien, damos gracias a Dios en esta noche por ya estar llegando a una parte donde realmente Dios en su gran misericordia nos ha dejado vivir. Su palabra es fiel y es verdadera, y nos damos cuenta de que por su gran misericordia nosotros seguimos todavía parados en este lugar, actuando todavía en buena fe, y eso se vuelve muy interesante. Así es que es algo muy importante tomar en cuenta y de verdad esperar que siga Dios obrando en nuestras vidas, en todos los procesos que llevamos. Vamos a pedir a nuestro Dios que sea Él sacándonos firme y adelante en lo que vamos a hacer de esta noche, en lo que resta ya, al cierre de un buen momento, esperando que usted también, al estar en ese seno de su hogar, puede encontrarse con la bendición del Señor. Padre Santo, le damos gracias. Sabemos el medio poderoso que tenemos a nuestro favor. Entendemos que está siempre a nuestro lado, a nuestro vivir. Y eso hace que nuestro ser siempre esté confiado en su poder, en su palabra, en su Espíritu Santo. Venimos expresando palabras de agradecimiento por todo lo que hemos recibido. Hemos alcanzado grandes cosas, logros muy profundos, muy buenos. Y eso hace que nosotros tengamos diferencia ante cualquier otras cosas que pudieran venir, o ante quienes que se creen que están en una vida correcta, pero todavía les hace falta tenerlo a usted. Nos hace falta muchas veces, porque creemos que estamos bien, andamos bien, pero necesitamos que su gracia se establezca en gran manera en nosotros. Ayúdanos, Señor Jesús, con esa fuerza divina que necesitamos para ir adelante. Ayúdenos, oh Dios, con esa fuerza sobrenatural, con ese impulso para ser motivados y sentir esos buenos deseos de poder avanzar y dar pasos a lo correcto de la vida. En esas diversas necesidades que siempre podemos tener, necesidades profundas en la vida, que nadie más podrá realizar una diferencia, solución, solo a través de usted. Señor, ahí tendremos adelante oraciones específicas, peticiones claras y directas. Van a ser utilizadas esas palabras para poder identificar y hacer diferencias entre las mismas necesidades. Gracias, mi Dios, por responder a cada una de ellas desde ya, a saber que nosotros solo tendremos que saber tener paciencia, saber esperar y obtener las cosas en el momento preciso. Oh, bendito Dios, exaltado sea hoy y siempre. Vengo orando por mi hermana Sonia Hernández, que se encuentra ahí conectada. Nos da las buenas noches y nos bendice. Ahora también, Señor, vengo ante su presencia para poder desfilar expresiones que solo a usted se le pueden decir. Esperando, Señor, que los resultados sobre la vida de mi hermana Sonia sean directas y que ella también pueda testificar. Pedimos por la vida de ella. Sabemos, oh Dios, que ahí está también. Se sabe que ella puede exponer cualquier petición, cual sea en este momento. Pedimos, oh Dios, que sea usted obrando en cada detalle, en la familia misma, también respaldando cada movimiento, cada accionar. Sea en este momento y siempre librados de toda injusticia, de todo problema, circunstancias que vengan, ahí usted, Señor, velando por esa situación.
clamamos fervientemente. Clamamos, oh Dios, porque solo en usted está la vida, está la corrección. Existe algo que nos va a levantar y nos va a dar una diferencia a lo que el mundo puede presentar. Su Espíritu Santo está siempre administrando las vidas, y mi hermana Sonia lo entiende perfectamente. Gracias, Señor Jesús, por el bienestar de cada quien. Hoy orando por mi hermana Patricia de Cruz. Vengo orando por ella también, Señor. Que sea usted también velando por la vida de ella, sanando su cuerpo, su garganta, sanando cualquier otro organismo que ella pueda sentir que está un tanto mal, que no se encuentra al 100. Ahora pedimos, oh Dios, esa fuerza sobrenatural sobre la vida de mi hermana, que eso sirva también para quebrar todo yugo desigual, todo problema que le esté rodeando y efectivamente le está quitando hasta la paciencia a mi hermana. Ahora, oh Dios,

en la historia como para poder testificar también. Bendice también a sus hijos, bendice a toda su familia, bendice también ahí en la congregación, donde siempre está ella también trabajando, esperando también el resultado de los próximos momentos de los programas que mi hermana tiene, Señor. Dejando en claro que cada suceso que demos vaya de acuerdo a esa voluntad suya. Permite, Señor, que eso se dé, se presente, se pueda vislumbrar como tal, que la tarea sea cumplida como tal también, que no exista tal vez una diferencia o algo que pueda servir como para esquivar y ya no hacer lo que corresponde desde un principio por lo hablado y por lo tratado. Que la opinión del hombre en el sentido de servirle a usted no vaya a cambiar, sino que se sostenga profundamente hasta llegar el momento de ese buen desarrollo. Libre nuestras vidas de toda avaricia, de toda codicia, de aquello que realmente puede ser que nos esté complementando naturalmente, pero también nos está llevando a un desenfreno que no es correcto. Libra nuestra mente, nuestro corazón de tales situaciones. Libra nuestro ser de aquello que siempre lo pueden empujar los que están al lado. Y dejar en claro que tal vez ha existido un dato que hace que las personas cuando le vean ya no tengan la misma integridad del concepto. Ahora, Señor, oramos para que se dé en buena forma. Para que se dé de verdad, Señor, en algo diferente. Porque sí, oh Dios, se necesita urgentemente ese cambio. Ese cambio donde realmente el ser humano cree que lo hace bien, pero está en completa acción de alto riesgo. Señor, ayúdanos a poder vencer todo obstáculo que el enemigo ponga. Sé, oh Dios, que siempre habrán cosas que puedan poner en riesgo lo que hemos aprendido, lo que hemos vivido. Pero yo sé, oh Dios, que eso al final nos hará diferentes, porque usted puede traer algo muy distinto. Solamente en usted se confía nuestra alma. Señor, gracias. Porque ahí está también la vida de José Castillo. En este momento, Señor, vengo orando por la vida de José Castillo. Usted conoce, Señor, cuáles son las necesidades que pueden estar pasando. Usted conoce cuáles son las peticiones que se van a definir. Y en ese deseo de mi vida, Señor, siempre pido que exista paz, que exista también armonía, que exista también una igualdad en el trato. Pero a veces, Señor, cuando estamos actuando bajo la óptica humana, la óptica carnal hace diferencias gratuitamente y de una forma masiva y peligrosa también los cambios de una acción que se dé al frente de otra persona. Señor, ayúdanos a ser personas obedientes, entendidas en la misma palabra. Y mi hermano José Castillo, Señor, siempre lo verá así, porque realmente el consejo ha llegado a tiempo para saberse conducir siempre en esta vida. Oramos, Señor, por sanidad, por justicia divina, por restauración, para que se afirme la vida de cada uno como siempre debe de ser, Señor. Orando por esas necesidades profundas que la familia Castillo puede presentar. Señor, opera de manera única en cada vida. Necesitamos de ese toque inefable. Necesitamos muchas veces, Señor, de algo que siempre nos haga entender que es necesario vivir bajo esa circunstancia, de sentirnos en lo bueno bien, bien, pero no exaltar algo más que no sea lo correcto. Señor, ayúdanos. Ayúdanos, oh Dios, a poder avanzar. Y yo sé que esto será así. En ese avance, Señor, también existen momentos que no son deseados en la vida también.

con todo eso es de darle gracias a usted. Es de darle siempre ese motivo de gratitud hacia usted. Porque de alguna manera se entiende que siempre hay una estrategia a poder siempre hacer algo indebido. Sin embargo, Dios, estoy siempre bajo esa línea de admiración porque Él así lo hace. Sí, aleluya. Y es así. Donde uno puede existir, oh Dios. Señor, gracias por esta oportunidad maravillosa. Porque también mi hermana Lili Ramón López también se encuentra ahí unida. Ahí está mi hermana, Señor, suplicándole por el problema de enfermedad que ha tenido, por esas circunstancias. Están entendidas o explicadas el porqué. Señor, brindando usted lo mejor para nuestra vida, y esto lo tomamos así. Ayúdenos a tener siempre una apreciación, no solamente divagada o tirada a otro lado, sino más bien centrados y recogidos. Seremos siempre ahí, en esa línea, pero a veces entendemos que por tales motivos creemos que no puede ser así. Señor, gracias. Porque en usted hemos encontrado la vida también. Oh, sí, Señor. Sí, mi Dios. Es bueno alabarle. Sí. Jesús Adrián Romero. Señor, gracias por estar ahí también. Gracias. También, Señor, oramos ahí por mi hermana Norma Molina, Señor. También por su esposo, hermano Francisco, su simiente. Oro también por sus padres, hermana María Turcios, hermano Cando, Señor. Fortalezca esas vidas. Anímelos a estar siempre activados. Es necesario estar siempre al 100, porque la motivación debe de ser siempre con esa fuerza de parte de usted, mi Dios. Sí, Señor. Glorifíquese. Glorifíquese, Señor. Sí, Señor Jesús. Orando también por mi hermana Gloria de la Paz Hernández. Orando por su misma salud. Orando por ese problema de ese ojo izquierdo, Señor. El ojo Shikaramasaya. Hay poder en usted. Se ha manifestado grandemente. Aleluya, mi Dios. Sí, Señor. Sí, mi Dios. Qué bueno eso, Dios, entender que a través de usted hay un refugio maravilloso. Y aunque el enemigo venga con esa adversidad, oh Señor, sí, Señor, sí, sí, caramba, saya, hay poder en usted, hay poder en su nombre. Señor, levanta los suyos como siempre. Señor, gracias. Eso es algo extraordinario si creemos. Orando por esos dulces de bendiciones que están llegando. Esas delicias, Señor.
Sikaramasai. A nadie. Sí, Señor. Es ahí donde nos sentimos con una línea de atención diferente, pero siempre en la gracia suya, Señor. Pedimos, oh Dios, que en esas diferentes necesidades oremos por la salud. Oh Dios de los cielos, permite poder expresar, Señor, sí, Señor. No hay nada mejor que estar seguro ahí está, Señor, gracias. Sí, Señor, ahí está también mi hermana Sonia correspondiendo y gozando, glorificándose está el Espíritu Santo hoy y siempre. Los anhelos del corazón, los deseos se cumplirán si hay siempre esa paciencia. Señor, gracias. Bueno es sentir la compañía a diferencia. Sí, mi Dios. Aleluya. Glorificado sea usted, Señor. Sí, mi Dios, que todo siempre vaya de la mejor manera, Dios. Sí, Señor. Oh Dios de los cielos, qué bueno es Señor. Ahí está usted actuando sobre la vida. Vengo orando. Ahí, Señor. Por Esperanza Martínez de Cruz. Señor. Ahí esté usted velando. Esté usted señalando. Sí, Señor. Sí, Señor. Señor, eso es bueno y está ahí latente a lo cotidiano de sentir. Sí, Señor, no hay nada mejor que estar al favor suyo. Bendice, Señor, a mi hermano Josecito Hernández, a su esposa, hermana Esmeralda. Esperando, Señor, los resultados buenos y correctos. Sigo, Señor. Siempre será así, Señor. Habrá un aliento. Señor, sigo recibiendo esas peticiones. Ahí está en la tabla, Señor. Gracias, Señor. Gracias, gracias. Benevolente es usted, Señor. Mi hermana Lili López, ahí está. Vea usted por esa vesícula que pueda, Señor. Sí, mi Dios, bendice también a mi hermano Jesús Carías. También, ahí los que están de cerca, Señor. Oramos. Aleluya. Señor, oh Dios. Señor, libra a los suyos de un mal. Líbranos, oh Dios, de toda situación peligrosa que se pudiera acercar a nuestra vida.
Bendito sea usted hoy y siempre. Su gracia se extiende por todos los confines, por aquellas medidas que difícilmente en el mismo espacio, pero sabiendo que en el punto común habrá oportunidad de esas concentraciones que al final Señor, eso es bueno. Muy importante tener esa vida cargada siempre de oración. Porque sabemos, oh Dios, que sí, Señor. Ahí está ese buen resultado, Señor. Esa petición ha sido contestada. Y por eso, Señor, seguimos alabando su ser. No los vamos a detener. Seremos siempre personas triunfantes al buen deseo. Qué bueno es sentir su presencia, Señor, totalmente. Qué bueno es saber que cuando salimos de un lugar, entendemos que su manifestación fue clara y nadie la podrá quizás ver. Porque siempre hay reacciones muy bajas, diligentes que necesitan de estar siempre, Señor, con ese ánimo que nos caracteriza. Señor, gracias. Alabado sea su nombre. Alabado sea todo su ser, Señor. Señor, gracias. Sí, Señor. Sentir siempre, sí, mi Dios, sí, mi Dios, hay poder en usted. Yo sigo sintiendo que usted está obrando en cada alma, en cada corazón. Siento que hay grandes cosas que están sucediendo, Señor, y no cabe duda que es para todos. No cabe duda, Señor, que eso es para todos, en el nombre de Jesús. Libra nuestro ser. Señor, gracias. Sí, Señor. Oh, mi Dios. Señor, digno es de adorarle. Digno es de exaltarle, porque usted nos permite que tengamos esa libre expresión de adoración. Llévanos a esos senderos de bendición. Esas verdades que son ocultas hasta el momento, pero llegará del poder despertar, de poder entender que sí, por la forma, oh Dios. Sí, Señor. Grandioso momento, oh Dios. Señor, gracias. Señor, muchos ya se encuentran en el seno, ya íntimo, familiar. Sí, Señor. ¿Quién está fuera, oh Dios? Señor, siempre habrá un obstáculo y manera de sobrevivir. Sí, sí, mi Dios. Sí, Señor. Haga usted de nosotros como usted lo desea administrar, solicitando, Señor, ese bien para nuestra vida, solicitando, oh Dios, esta manera de hacer las cosas. Gracias. Sí, Señor. Ahí está usted.
integrándose por todo lo bueno y por todo lo especial. Sí, Señor. Ahí está lo fresco de parte de usted para nuestra vida. Lo sentimos, lo vivimos, nos hace ser diferentes cada vez. Señor, sí, Señor, sí, mi Dios, Señor. Mi Dios siempre sigue al pie, porque no hay. Siempre está ahí, Señor, en los momentos

Señor, ahí también están muchas personas rendidas, porque tal vez se sintieron opacadas por la llegada. Señor Jesús, alabado sea usted, exaltado sea usted, Señor. Sí, oh Dios. Siempre en usted para todo hay solución, Señor. Y ahora venimos clamando también por la vida de mi hermana Rita Bernal, también por toda su familia, oh Dios. Que también sean bendecidos y tomados en gran manera, en el nombre de Jesús. Señor, también suplico por todos los que han estado ahí, Señor, con esa plena disposición. Guarda los suyos. Guarda los suyos, oh Dios. Sí, mi Dios. Sí, Señor. Ahí está usted, Señor, tomando justicia por las acciones. Gracias por ello, porque todo se hace posible en gran manera. Ahí está, Señor, ese resultado tan maravilloso. Sobre obediencia y fe, se convierte en ese total momento. Sí, es único. Sí, Señor. Señor, gracias. Será mejor tener siempre un acerca. Oh Dios, glorifíquese poderosamente. Sí, Señor. Ahí está lo bueno y lo especial mostrado para cada uno. Y mi hermana Lili, Señor López, se da cuenta de eso. Ayúdenla a crecer en esa fe, mi Dios, que es lo que siempre necesitamos por cualquier dificultad alargada. Ahora, Señor. Ahora. Sigue siendo. Sí, mi Dios. Sí, mi Dios, mi Señor Jesús, es reconocible, Señor, es ahí, Señor, sí, mi Dios. Gracias. Porque siempre se llegó ese tiempo en ese desarrollo. Pero la misericordia de nuestro Dios también es grande. Bendito sea usted, Padre Celestial. Bendito, sí, Señor. Sí, Señor Jesús. Sí. Lo más que se vea para un bien, en el nombre de Jesús. Señor, gracias. Por mi hermano Jorge Martínez, también por sus hijas, su esposa. Guárdele poderosamente. A mi hermana Romilia Ramos, Señor. Oramos para que también ella sea también sanada si es que está enferma. Si hubiese algún problema, Señor, bendito sea usted, Padre Celestial.
Sí, Señor. Amén. No cabe duda, Señor, que siempre ahí está. Y en todo lo bueno y todo lo malo siempre está, Señor. Gracias por esa unificación. Centrados en esa realidad, Señor. Centrados en ese empuje directo, Señor. Señor, siempre será notable el desarrollo de este buen vivir. Señor, Señor, qué bueno es decirle en sí: bendito sea su nombre. Ahí está, Señor, la confirmación de muchos que están orando y están sintiendo ese toque divino de lo alto. Señor Jesús, sí, mi Dios, bendito Señor, usted es el creador, es el diseñador de todos nosotros. Podemos sentir, Señor, que ahí está usted sacando adelante al suyo. Yo sé en sí, Señor. Ahí está, repartiendo lo suyo, Señor. Ahí vengo orando también por mi hermana Elizabeth Muñoz, por su esposo, por sus hijas, Señor. Usted conoce. Usted conoce, mi Dios. Sí, mi Dios. Bien, ahí está usted, Señor. Sí, mi Dios. Sí, Señor. De una forma tan despacio pero segura, ahí obrando y sacando adelante a los suyos. Gracias por amarnos por lo que somos. Nos ama usted con esencia, sino con esa realidad. Se dice, Señor, mi Dios, Señor, sí, mi Dios, sí, mi Dios. No podemos evitar ni podemos guardar silencio por los grandes milagros y prodigios. Oh Dios de los cielos, gracias. Sí, mi Dios. Sí, mi Dios. Señor, gracias. Ahí está, Señor. Y ya tenemos listo lo que traza en un momento dado. Señor, ahí. Sí, Señor.
sí, mi Señor. Sí, mi Dios.

Sí, Señor. Sigo recibiendo, orando por mi hermana Silvia Flores, por sus tres hijos, Señor, que también necesitan de ese toque espiritual, que necesitan también ser dirigidos no por la mente humana, sino por el poder de su Espíritu Santo, por usted, mi Dios. Guárdanos de toda imprudencia, Señor. Guarda mi vida de todos esos males que pudieran llegar también. Ahora, Señor, desarrolle en nosotros algo que siempre sea edificativo para otros. Que cuando hablemos y actuemos sean otros también masivamente a hacerlo de esa manera. Porque sé que es usted el que va a respaldar siempre a los suyos. Bendito sea usted, Padre Celestial, gastando. Sí, Señor, pero sí vale el tener la ocasión de recibir lo que hoy vamos a recibir de parte de usted. Hoy hay salud, hay poder para sanar, hay poder para restaurar, hay poder para cambiar radicalmente la mente del ser humano, Señor. Glorifíquese poderosamente. Sí, Señor, gracias por manejar en nosotros siempre algo bueno, algo especial. Tomaremos siempre lo que nos pertenece para que otros sientan esa bendición. Ahí por mi hermana Gloria de la Paz Hernández, Señor, por Herbert Trejo, por todas las familias en sí, Señor, necesitan de esa fortaleza de lo alto. Porque puede más usted que en cualquier otro estado, en otra forma, oh Dios. Ayúdanos a no levantar el viejo hombre, sino que se mantenga el nuevo hombre como tal. Ayúdanos, oh Dios, a tener esa diferencia entre los demás. Ocupamos personas con esa mentalidad. Sí, mi Dios, sí, mi casa. Sí, me toca hacer algo. Si me toca siempre promoverme en algo, pues ahí voy, Señor. Y de igual manera yo sé que hay muchos también han aceptado ese reto y se siguen comprometiendo para dar lo mejor de sí también. Alabado sea su nombre, hoy y siempre, Señor. Sí, mi Dios. Efectivamente. Viene en sí, Señor, de aquello. Sí, mi Dios, siempre, Señor. Sí, Señor, es algo especial. Señor, bueno es tener la buena diligencia de parte de usted. Que sabemos, oh Dios,

Sí, Señor. Vamos llegando de a poco ese tiempo. Estamos llegando, Señor, ese momento para encontrarnos con esa realidad. Bendito sea su nombre. Exaltado sea usted, Padre Celestial. El día se va acabando y nosotros concluyendo con los buenos estados de la vida. Y si también hemos tenido un sufrimiento, pues ahora también, Señor, lo tomamos en cuenta, porque debemos de ser definidos. Oh, sí, mi Dios. Bendito sea usted, Padre Celestial. Señor, qué bueno. Sí, Señor. Gracias. Oh, sí, mi Dios. Hemos llegado y hemos recibido sus grandes favores. Hemos recibido, oh Dios, esos grandes resultados que sirven de bendición aún por aquel que no sabe quién es usted. Orando también por mi hermana Cristina Bernal, esperando que se encuentre bien. Mi hermana Nelly Viera, mi hermana Pasita Rivera, Rodolfito Rivera, Señor, y así a todos. En el nombre de Jesús lo pedimos. Señor, gracias. Gracias, mi Dios. Sí, Señor. Bendito sea usted, Padre Celestial, moderando siempre en nosotros y dejándonos lo que corresponde aún no mereciendo. Señor, gracias por mi hermano Rolando Ramírez. Dele fuerza a mi hermano como siempre. Y ahora orando por Pedro Ramírez, por esa depresión que ha sido aguda, profunda, pero no importa. La obra es en este momento, ya recibiendo en el nombre de Jesús. Oh, sí, Señor Jesús. Sentimos que esa devoción es creciente, es en alza. Sí. Sí, Señor. Bueno es saber que ese destino siempre marca diferencia por lo que es usted. Señor, exaltado siempre sea hoy usted.

Sí, mi Dios. Qué bueno es llegar a esa cama que nos espera. Será de bien, hoy y siempre, Señor. Ayuda a nuestras familias. Ayuda a cada uno de nosotros, Señor. Los padres de mi hermana Norma Molina, hermana María Turcio, hermano Candelario Segura, Señor. Orando por sus necesidades, velando en cada detalle, Señor, que siempre se dé en el nombre de nuestro Señor Jesucristo, en su nombre que es sobre todo nombre. Sí, Señor. Sí, mi Dios. Pero bueno es usted, Señor, de tener siempre personas idóneas . Sí, mi Dios. Sí, Señor. Ahí usted está ayudando a aquel que está clamando también fuertemente. Orando, Señor, por dolores corporales, por esos órganos, tanto internos como externos. Hoy lo pedimos, que obre usted de manera muy especial. Ayúdenos a encaminarnos, a ser obedientes a través de lo que usted manifiesta en su palabra. Siempre dénos ese espíritu de humildad. Que nuestra vida no vaya a cambiar aún en nuestra manera de pensar y hacer. Que sea definido. Sí, Señor. Mi Dios, sí, Señor, ahí está, Señor, esa diferencia que siempre necesitamos hacerlo en este mundo. ¿Hay satisfacción? Sí, la hay, Señor, porque aún no mereciendo ese favor, usted lo acomoda bien en nuestra vida. Y sentir tiempo de gracias de igual manera en todo tiempo. Orando por Emmy Grijalva, Señor. Orando por esta joven, también por su mamá. Orando por esos problemas que pudieran existir, que son difíciles de soportar. Porque se sabe, Señor, que existe siempre algo. Sí, Señor. Sí, Señor. Oh, mi Dios. Sí, Señor. Sí, mi Dios. Hemos encontrado ese buen refugio, y eso lo hemos encontrado a través de usted. Guarda también a Linares, Walter. Bendice a su familia, Señor. Obre de manera muy especial en esos resultados que siempre se necesitan. Glorifíquese poderosamente, mi Dios. Glorifíquese, Padre Celestial, de manera muy especial en nuestras vidas. No hay nada mejor que entender que a través de usted las cosas se vuelven distintas. Tenerlo usted es tenerlo todo, Señor. Y en esta noche, entre los que pueden estar al inicio de ese alfabeto, Señor, como al final, oramos por cada uno de ellos. Estuvo ahí, Señor. Sí, Señor. Pero ahora sí, todo es distinto, porque nuestra mente ha cambiado, se ha vuelto diferente, Señor Jesús. Se ha comportado de algo que a veces no se espera, pero se da, y eso luce en el buen comportamiento de los demás.
Señor, ayuda a mi hermana Carmen Ramos. Ahí está pidiendo oración ella por dolor del cuerpo y también de gripe. Señor, déle esas fuerzas que son necesarias, que son importantes, oh Dios. Sí, Señor. Sí, mi Dios. Ahí está. Llega, Señor, la solución a ese problema. Gracias. Los que estaban ahí, Señor, en angustia. Hoy sí, Señor Jesús. Sí, mi Dios. Siempre. Sí, Señor. Sí, Señor. Gracias por ser benevolente. En el nombre de Jesús, todo esto, todos los proyectos, lo que ha pasado también se lo dejamos en sus manos. Lo que ha sido hoy también y lo que vendrá mañana. Gracias. En el nombre de Jesús. Amén. Bien, hemos orado. Hemos destinado un buen tiempo de oración. Ahora toca en la intimidad poder descansar, reposar de la mejor manera. Y que Dios bendiga su vida. Pase una feliz noche y regreso hasta eso de las 4 a.m. del otro día ya. Hablando ya del día domingo, si Dios permite. Muchas bendiciones.

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Vamos a abrir nuestra Biblia, si usted puede hacerlo, tiene el teléfono a la mano ahí con la Biblia. Puede buscar ahí el libro de Jonás. Libro del profeta Jonás. En el capítulo 1 vamos a estar leyendo los primeros 3 versículos de este capítulo. Dice la palabra de Dios. Si usted esta mañana puede ahí leerla conmigo, hágala. Si no, ahí solamente comparta o escuche y crea que lo que va a estar escuchando en estos momentos es palabra de Dios. Jonás capítulo 1, del versículo 1 en adelante, dice la Biblia, honrando al Padre, al Hijo y al Espíritu Santo. Vino palabra de Jehová a Jonás, hijo de Amitai, diciendo: levántate y ve a Nínive, aquella gran ciudad, y pregona contra ella, porque ha subido la maldad delante de mí. Y Jonás se levantó para huir de la presencia de Jehová a Tarsis, y descendió a Jope, y halló una nave que partía para Tarsis, y pagando su pasaje, entró en ella para irse con ellos a Tarsis, lejos de la presencia de Jehová. Gracias te doy, Señor, esta mañana por esta gran oportunidad que tú me brindas de estar, Señor, una vez más acá en esta cabina de radio, dispuesto, Señor, y con la motivación de poder compartir tu palabra. Esta mañana utiliza mi vida como ya lo has hecho en ocasiones anteriores. Habla primeramente a mi vida y también, Señor, a cada oyente, a cada persona que donde llegará, Señor, esta transmisión, esta predicación. Sé tú ahí, Señor, hablando con tu palabra. Te damos toda la gloria, toda la honra a ti, Señor. Amén y amén. El costo de un pasaje. El profeta Jonás era contemporáneo de Oseas y del profeta Amós en Israel. Lamentablemente era un tiempo donde Israel estaba en rebelión contra Dios. Y había una ciudad que se llamaba Nínive. De los enemigos odiados de Israel. Nínive era la capital de Asiria. Y los asirios eran conocidos por su maldad con sus rehenes y gente conquistada. Cuando conquistaron los asirios, ellos eran tan feroces que violaron a las mujeres conquistadas, asesinaron a sus hijos, los desmembraban, y los libros históricos cuentan que los asirios eran tan crueles que escribían en un muro con la sangre de sus víctimas. Así que cuando Dios le dice a Jonás: yo quiero que vayas y le prediques a Nínive, eso estaba bien para Jonás porque era personal pregonar en contra de la maldad de este pueblo.
con el cual Jonás tenía algo personal, como todos los israelitas contra los asirios. Pero hay algo claro también en la orden que Dios le da a Jonás. Porque Dios le dice: yo quiero que prediques, que vayas a pregonar, que les vayas a hacer saber lo malo que están haciendo, que ya la maldad llegó hasta mí. Pero el problema es el mensaje que lleva, no solamente una acusación, no solamente un mensaje de condenación, sino que les dice: mira, quiero que les digas que si se arrepienten, yo los voy a perdonar. O sea, estaba hablando de los mismos que habían decapitado a muchos israelitas. Eran temidos, eran odiados. Y Dios en su gracia les iba a dar una segunda oportunidad si Nínive se arrepentía. En otras palabras, mira, Jonás, si tú predicas el mensaje y lo haces de la manera correcta, todos los ninivitas se van a arrepentir y yo voy a traer un avivamiento a la ciudad. Eso a los oídos de Jonás, a pesar de ser profeta, no sonaba nada bien. Y ahora Jonás tiene dos problemas. El primero es que si Jonás predica y los ninivitas se arrepienten, él va a sentir que traiciona a su pueblo israelita. Y eso le iba a traer consecuencias con su pueblo. Y no era que no lo iban a invitar a predicar, sino que a través del mensaje de Jonás, él iba a ayudar a preservar con vida a este temible pueblo de los asirios, de la cual decíamos que la capital era esta ciudad, Nínive. Ahora, el otro problema de Jonás era que si no se arrepiente ni reciben el mensaje de la vida de Jonás, la vida misma del profeta corre peligro. Porque yendo ahí a predicar, a pregonar lo que Dios le había dicho, los ninivitas descuartizaban a los profetas. Especialmente, oiga bien, si traían un mensaje de confrontación. Y mucho más peor si eran israelitas. Así que, solamente con esta pequeña introducción, yo sé que a veces criticamos bastante a Jonás, juzgamos mucho al profeta. Pero es que en cualquiera de los casos, quieras o no, Jonás estaba entre la espada y la pared. No quiere predicar, no quiere que se arrepientan y no quiere cumplir con su asignación. Entonces, él se bloquea y crea en ese bloqueo una tercera opción. Esa tercera opción es algo que no debía hacer nunca: escapar. Y en ese escape, él deja ver que él no acepta lo que Dios le dice. Él se rebela. Encuentra un barco hacia Tarsis. Compra su boleto. Y se sube a bordo. Permítame
en los siguientes segundos dibujarle un mapa en su mente. Nínive estaba a 900 kilómetros de Israel. Y Tarsis es una ciudad de Europa, región de España. Está a 4.000 kilómetros al oeste. O sea, que literalmente Jonás estaba escapando. A 900 kilómetros estaba la voluntad de Dios. Pero a 4.000 kilómetros en dirección contraria no está la voluntad de Dios. Un hombre, en vez de estar dispuesto a correr 900 kilómetros hacia la voluntad de Dios, está dispuesto a correr 4.000 fuera de la voluntad de Dios. Eso no se aleja mucho a la realidad del ser humano hoy en día. Porque la salvación para el ser humano, el regalo precioso que Dios quiere darle al ser humano, está accesible al alcance de una oración, al alcance de una confesión de fe de todo corazón. Pero el ser humano no quiere acceder a ella. Andan rondando por el mundo, dejando que el mundo le golpee, dejando que el mundo le llene de falsedad. Y por ahí se va, y hay mucha gente que se muere dando vueltas. Cuando al alcance de una oración estaba su salvación. Ahora, vamos a aprender algo especial de esta historia. Porque lo primero que vamos a aprender es que siempre que vamos en contra de la voluntad de Dios, el viaje por la vida es más largo. Cada vez que nos movemos de donde Dios quiere que estemos o quiere enviarnos, todo esto te va a llevar mucho más lejos de lo que quizás estabas planificando en tu vida. Cada vez que desobedeces a Dios, tienes un viaje mucho más largo, mucho más pesado. Y no necesariamente muchas veces lo que nos está pasando tiene que ver con el enemigo o tiene que ver con algo que hay. El viernes pasado hablamos de que si estamos bajo el radar del enemigo, de que si estamos siendo observados por un enemigo que tiene estrategias. Pero muchas veces lo que está pasando en nuestra vida no tiene que ver con el enemigo, sino con las malas decisiones que hemos tomado. Quizás no necesariamente es ministerialmente hablando o un lugar geográfico donde estamos. A veces Dios nos manda a cortar algo en nuestra vida, algo que está siendo tóxico, algo que está siendo dañino, algo que está siendo perjudicial. Esto puede ser quizás un empleo. Esto quizás puede ser una relación amorosa. Y cuando no lo hacemos, comenzamos a viajar en dirección contraria, de modo que nos alejamos de lo que Dios quería, y nuestro viaje comienza a ser más largo. Salomón decía: confía en el Señor con todo tu corazón y no te apoyes en tu propio entendimiento. Reconócelo en todos tus caminos y Él enderezará tus sendas. O sea, uno no puede hacer las cosas a nuestra propia manera y hacerlas de tal forma y esperar estar en la voluntad de Dios y no acarrear consecuencias. No. Desde el momento que usted
y yo tomamos la decisión de ignorar la palabra de Dios. Porque muchos de nosotros no es que no conozcamos o es que no seamos ignorantes. No. En más de alguna ocasión hemos escuchado versículos que nos confronta. Pero seguimos yendo en contra de esa confrontación. Seguimos viviendo nuestra vida lejos de la voluntad de Dios. Y muchas veces vivimos confiados y decimos, no, pero la verdad es que no creo. Muchos lo hacen. Ah, y porque muchos lo hacen. Y porque muchos van ahí, usted cree que no va a tener consecuencias. Volvemos a Jonás. Ese millaje adicional que él corrió, que él avanzó o quería avanzar, Dios se lo quería evitar. O sea, los 40 años que Israel pasó en el desierto no son obligatorios para todo el mundo. Pero vemos a un Dios que los pudo llevar directamente a Canaán. Pero fueron ellos, fue Israel con sus decisiones que dieron vueltas en el desierto por 40 años. Ah, fueron sus malas decisiones, fue la rebeldía de ese pueblo. La voluntad de Dios jamás fue ese desierto. Eso es opcional. Esa es la decisión. O sea, la decisión de Dios no es que usted tuviese tantos problemas en su familia como los tiene. El problema fue nuestra decisión. El problema fue que usted decidió mal. No pudo esperar la voluntad de Dios. No confirmó si eso era lo que Dios quería para usted. Siempre que desobedecemos a Dios, el camino se va a volver largo, pesado. Y hay gente que le va a tocar vivir así. Por no esperar, por no obedecer. Ahora, tanto como el viaje en sí es largo, el regreso también será bastante largo. No es fácil, porque cuando nos damos cuenta y aceptamos que tomamos decisiones fuera de la voluntad de Dios, fíjese usted, al igual que Jonás, cuando él se da cuenta, cuando le pasa todo lo que le pasó, él se da cuenta y dice, él tenía que regresar 4.000 kilómetros entre regresar a la voluntad de Dios. Y a eso había que sumarle los 900 kilómetros de donde él tenía que ir a predicar. Aproximadamente eran 8.900 kilómetros que le faltaban ahora a Jonás para el cumplimiento del propósito de Dios. Ahora, para darle algunos ejemplos, hay gente que se aleja de Dios por mucho tiempo y están viviendo las consecuencias de la desobediencia, del pecado. Y viene delante de Dios a decir, lo siento, Señor. Y creen que por venir a llorar ante un altar

perdón, hermano, si usted viene y anduvo por el mundo pecando y divirtiéndose y siendo de abominación para Dios, usted viene y le pide perdón a Dios, sí, está bien. Ah, pero quiere que Dios le sane el SIDA, ¿eh? Quiere que Dios arregle su matrimonio después de todo lo que hizo y deshizo en el mundo. Quiere que Dios restaure a sus hijos. Ay, hermana. El problema es que la cosa no funciona así. Y no es que yo le esté quitando, hermana, a usted que no tenga fe, no confíe en Dios. Pero es que no se trata solo de llorar. Hay matrimonios a nuestra manera y no a la manera de Dios. Entonces cuando quizás el inconverso viene un día a la iglesia, nos toca su corazón, se convierte y ahora crece. Y ya queremos ser una familia espiritual sin trabajar en la reedificación. No se puede. Hay personas que, hablando así, matrimonialmente hablando, pasan peleando toda la semana. Y creen que con una cenita, es como que, por ejemplo, usted discuta algún tema, alguna situación, y usted lleve flores, una cenita, y usted cree que así se va a arreglar el problema. Pruébelo. Pruébelo, que las hermanas son cosas serias. No. Una vida, una consecuencia llena de malas acciones, no se va a arreglar con una cenita o con un par de flores. Cuando cometemos errores y decisiones financieras, dice el hermano, tengo esta deuda por una mala decisión que tomó, y dice, voy a empezar a diezmar para que Dios salde esa deuda. Y empieza y diezma un mes. Y con eso queremos que ya Dios borre nuestro archivo de deuda. Ay, Señor. El desastre que hemos hecho. Eso. Y después venimos y decimos, si yo estuve diezmando, si yo estuve colaborando y eso, no, y llega a la conclusión que eso de diezmar no funciona. Ah, no, es que usted quería agarrar eso para que Dios le quitara las consecuencias de su mala decisión de enjaranarse, de hipotecar su casa. No, hermanos, es que hacer cosas fuera de la voluntad de Dios va a traer consecuencias. Cuando muchas veces ponemos los trabajos primero y descuidamos nuestra familia y tenemos años de desconexión, puede ser que si lo reconozcamos en algún tiempo, pero el viaje de reedificar esos años, mira, hay gente que se va y lamentablemente se ha ido fuera de la voluntad de Dios. Se ha descuidado de la esposa, del hijo, de las hijas o incluso del esposo, si es la hermana que se fue. De repente viene ya posiblemente y quiere encontrar todo y reedificar todo en una noche, en un día. No, eso le va a costar tiempo. Porque los hijos ya están grandes. Y cuando nos alejamos 4.000 kilómetros, no podemos arreglarlo con un ajuste menor. Que solamente en nuestra mente puede estar que funciona. En cualquier cosa que usted y yo hayamos decidido mal, hay que arreglarlo. Dios no puede bendecir una construcción que tiene malos fundamentos. No, no podemos estar construyendo algo a medias y esperar la bendición de Dios. Hay que ver dónde está el problema. El problema real. El costo de un pasaje.

Mire, yo no sé si voy a terminar el tema hoy, pero si no lo termino hoy, lo termino el próximo viernes. Pero siempre que desobedecemos a Dios, el viaje por la vida se hace más largo. El problema es que el regreso también es largo. Quizás el doble de lo que nos costó alejarnos de la voluntad de Dios. Jonás, cuando fue a Tarsis, y no quiero ir a la carrera por el tiempo, no, si no puedo terminarlo hoy, no voy a ir a la carrera. Si Cristo viene esta semana, usted se queda con los puntos que voy a tocar hoy. Pero si Dios nos da la oportunidad de vida, y si Él no viene, vamos a terminar el próximo viernes. Pero Jonás dice la palabra de Dios que... oiga bien lo que dice. Y Jonás se levantó para huir de la presencia de Jehová a Tarsis. Descendió a Jope. Halló una nave que partía para Tarsis. Ah, y no le pagaron su pasaje. O sea, nadie se lo regaló. Él tuvo que pagar su pasaje. Si tú y yo, si nosotros decidimos irnos a Tarsis, nosotros pagamos los gastos. Cuando huimos de la voluntad de Dios, nosotros pagamos ese pasaje. Si nos atrevemos a desafiar a Dios, nosotros pagamos el transporte. Dios estaba mandando a Jonás a Nínive con todo pagado. Todo tenía, ya Dios había preparado el camino. Y eso lo vemos al final, cuando Nínive se convierte, cuando Nínive se arrepiente. Pero Jonás decide ir en contra de la voluntad de Dios, y ahí tiene que sacar él de su bolsa. Si vamos dentro de la voluntad de Dios, Él tiene ya todo resuelto, hermano. Si usted va viviendo su vida en la voluntad de Dios, en el propósito de Dios, usted no tiene por qué preocuparse. Y eso es lo que muchos no entienden, y eso es lo que muchas veces le dicen. Fíjate que yo quisiera tener esa paciencia que vos tenés. Yo quisiera tener esa tranquilidad que vos tenés, que aunque estés con esto y lo otro, te veo tranquilo. Es que, hermano, eso es vivir en el propósito de Dios. Cuando vivimos dentro de la voluntad y el propósito de Dios, el mundo se puede estar derribando allá afuera. Pero usted sabe que está en la voluntad de Dios y que Dios va a suplir todo. En el momento en que usted dice, vaya, ahora ya sí que me acabé todo. Ahora sí que ya me terminé todo. Ya agoté todo lo que tenía. Entonces Dios ve y dice, bueno, este es mi hijo, esta es mi hija. A pesar de todo, se ha mantenido en mi propósito, se ha mantenido en mi voluntad. Le voy a bendecir para que siga ahí. Le voy a dar esto para que siga. En cambio, cuando no vivimos en la voluntad y el propósito de Dios, cuando ya nuestras fuerzas se acaban, allí llega el enemigo. Ahí ya no llega Dios, ahí llega el enemigo. Empieza a inyectar desánimo en tu mente, ansiedad, depresión. Te vuelves una persona espiritual raquítica. Terminas abandonando a Dios, terminas dejando el camino de Dios, terminas de orar, ya no ayunas, ya no lees la Biblia. Y te encuentras ahí en una relación disfuncional con Dios y amando todo lo que el mundo te da, todo lo que el mundo te ofrece. Por eso cada día que pasa alejándonos de la voluntad de Dios es un día que nos vamos acercando más a Tarsis, más al mundo, más a la condenación.
No permitamos eso, iglesia. Aprendamos a vivir de veras en la voluntad, en el propósito de Dios. No estemos pagando pasajes para alejarnos de Él. ¿No ve que le está saliendo caro? ¿No ve que su salud, en vez de mejorar, va empeorando fuera de la voluntad de Dios? ¿No ve que su familia, en vez de arreglarse los problemas, va empeorando? Porque no está buscando vivir bajo el propósito y la voluntad de Dios. ¿Qué más va a esperar? ¿Morirse sin Dios, sin esperanza? Amigo, amiga que me escucha en esta mañana, ¿no se ha dado cuenta que la vida de lejos de Dios le está costando? Que ya no hay paz, que ya no hay tranquilidad. Ese deseo de quitarse la vida por las noches, eso no es algo normal. Es que la paz se le fue. Es que ya su vida lejos de Dios no tiene sentido. Pero esta mañana, como le digo, y como dije hace un par de minutos, su cambio, al menos de idea, de mente, y estar bajo el propósito de Dios, está al alcance de una oración, de una confesión, de todo corazón, de fe, que usted disponga en su vida, en un momento, entregarle al Señor toda su vida. Ese es el comienzo, para que usted pueda vivir bajo el propósito de Dios. Tres cosas que hemos visto hasta este momento: el caminar fuera de la voluntad de Dios, en desobediencia a Dios, el viaje se vuelve largo, se vuelve pesado. Número dos, el regreso también cuesta. Yo siempre lo digo y lo mantengo: hay gente que se alejó de Dios, pero ¿cómo le cuesta llegar al reconcilio? Y hay gente que, y estamos orando para que Dios haga una obra y esas personas puedan reconciliarse, puedan venir a Dios. Pero fíjese que lamentablemente hay gente que cayó de la gracia, cayó del evangelio, que ya no va a regresar más. Porque sabe que el camino es largo. Y se van a perder, lamentablemente. Otra de las cosas que hemos visto es que el pasaje lo pagamos nosotros. Si vamos fuera de la voluntad de Dios. Muchas veces nos encontramos en un emprendimiento, en un negocio que Dios nunca nos mandó. Y no nos va a ir bien, porque no estamos tomando en cuenta a Dios. Número cuatro. Número cuatro que yo le quiero mencionar en esta hora es que cuando algo se mantiene de manera permanente, hay que abrir los ojos. Mire, todos podemos pasar por una crisis, pero si vivimos permanentemente en una crisis, ahí hay que abrir los ojos. Quizás la crisis sea financiera. Quizás la crisis sea la salud. Mire, a veces tenemos una temporada de enfermedad y eso todo lo podemos pasar. Pero si salimos de una enfermedad y caemos en otra, hay que ver realmente nuestra vida espiritual, nuestra vida emocional, nuestra vida física. ¿Dónde están esas raíces? ¿Dónde está la raíz de ese problema? Hay gente que tiene deudas ahí, por allá, deudas por aquí. La tarjeta las tiene ya en modo rojo.
Gente que no haya paradero con uno, con otra. Y le echamos la culpa al diablo y el diablo... ¿Yo qué tengo que ver ahí? Personas que van de iglesias en iglesias, siempre salen mal, siempre salen hablando, nunca, aquí no hay amor, aquí el pastor no está, aquí y empieza la quejadera. Es que aquí no me miran, no me toman en cuenta. Entonces, debemos analizarnos nosotros, porque no es algo normal que yo visite 5 iglesias y salga con la misma queja. Entonces ahí abramos los ojos y veamos, ¿será que el problema soy yo? Entonces algo tengo que arreglar en mi vida. Algo tengo que solucionar en mi vida. Vea en su vida, ¿qué es lo que se está de una manera permanente, de una manera crónica? Dice la palabra de Dios que Jonás trató, o sea, él prácticamente, él dijo, no, yo esto no lo quiero. Quizás tenía muchas razones en su lógica, quizás tenía muchas cosas en que justificarse, sí, yo a esta gente no la quiero, yo a esta gente la odio, mira cómo son de feroces, han violado muchas mujeres y todavía Dios les da la oportunidad, pero es que en el plan y la misericordia de Dios nosotros no nos podemos justificar. Dios tiene un plan redentor para toda la humanidad, si usted quiere lo acepta, pero usted lo decide. El caso es que muchas veces decidimos mal sin examinar las consecuencias, sin examinar qué es lo que puede pasar en nuestra vida. El costo de un pasaje. Yo esta mañana voy a dejar hasta acá este mensaje. Pero abramos los ojos. Los ojos espirituales. Comprendamos que a veces no es el enemigo, o sea, no es el diablo, no es ni Dios mismo, somos nosotros los que estamos decidiendo mal. Y la tempestad se ha levantado, consecuencia de nuestras malas decisiones, consecuencia de nuestras malas acciones. Abramos los ojos, veamos alrededor. Si es que estamos huyendo del plan, del propósito de Dios, y por eso es que estamos así como estamos, y por eso es que no avanzamos. Si eso está pasando en su vida, aunque el regreso sea largo, le conviene regresar a Dios, le conviene que nos enfoquemos nuevamente en su voluntad. No sigamos huyendo de ese propósito que Dios tiene para nosotros. Padre, en esta mañana te doy gracias por esta oportunidad tan especial que me has dado de poder compartir tu palabra en esta mañana. Gracias por este tiempo especial en el cual, Señor, sé que tú has hablado a mi vida y hablado también, Señor, a cada persona que ha estado ahí conectada a este programa. Permítenos, Señor, analizar nuestra vida, poder, Señor, tomar en cuenta tu palabra para que podamos, Señor, avanzar. Para que podamos en ti encontrar, Señor, fuerzas nuevas. Para que podamos en ti, Señor, encontrar la sabiduría. Gracias, Señor, esta mañana. En el nombre de Jesús. Amén.

para que nos llenes, para que nos ministres, para que nos des la unción que necesitamos para continuar, Espíritu Santo.

Vamos a leer en el Evangelio de Juan. Evangelio de Juan, capítulo 11. Y vamos a leer el versículo 1 en adelante. Una historia muy conocida por nosotros y que hoy vamos a aplicar a nuestra vida mediante el tema cuando nada tiene sentido. Dice la palabra de Dios, honrando al Padre, al Hijo y al Espíritu Santo. Estaba entonces enfermo uno llamado Lázaro, de Betania, la aldea de María y de Marta, su hermana. María, cuyo hermano Lázaro estaba enfermo, fue la que ungió al Señor con perfume y le enjugó los pies con sus cabellos. Enviaron pues las hermanas para decir a Jesús: Señor, he aquí el que amas está enfermo. Oyéndolo Jesús, dijo: Esta enfermedad no es para muerte, sino para la gloria de Dios, para que el Hijo de Dios sea glorificado por ella. Y amaba Jesús a Marta, a su hermana y a Lázaro. Cuando oyó pues que estaba enfermo, se quedó 2 días más en el lugar donde estaba. Te doy gracias, Dios Todopoderoso, por esta palabra que hoy me permites dar lectura. Y rogamos a ti para que pongas, Señor, la interpretación correcta a esta palabra. Habla a mi vida y también, Señor, a cada persona ahí en ese caserío, en ese cantón, en esa ciudad, donde hoy, Señor, sintonizan este espacio. Lleva de tu bendición, de tu exhortación, de tu ánimo, a través, Señor, de esta palabra. Gracias. Cuando nada tiene sentido. No podemos negar que como seres humanos, si hay algo difícil de enfrentar en nuestra vida, es a veces eso que creemos que es tardanza de Dios. Esos momentos en los cuales parece que el Señor no escucha nuestras oraciones, porque la respuesta se tarda mucho en llegar. En más de alguna ocasión, quizás nos hemos preguntado: pero si Dios todo lo puede, ¿por qué no me ayuda? ¿Será que Dios me ha abandonado? ¿Por qué es que Dios se ha quedado en silencio viendo mi necesidad? Déjeme decirle que incluso Salomón, cuando escribe Eclesiastés, él hace una mención de algo que parece un poco ilógico, porque él dice que en este mundo pasan cosas que no tienen sentido, que a la gente buena le va como si fuese gente mala, y a la gente mala le suceden cosas como que si fuesen buena gente. Y aclara Salomón cuando dice: yo digo que esto no tiene sentido. Y es que no es fácil, porque yo sé que en más de alguna ocasión nosotros hemos visto quizás la prosperidad material o económica o en otras áreas de personas que no tienen temor ni reverencia a Dios. Y a veces al observar ese tipo de personas, pudiésemos pensar: pero
pero si yo sirvo a Dios, pero si yo adoro a Dios, si yo trato la manera de estar bien con Dios, ¿por qué no me supero? ¿Por qué no avanzo en esta área? ¿Por qué estoy así en esta condición? Pues déjeme decirle que el servicio a Dios no es en vano, pero tampoco es una condición por la cual muchas veces no vayamos a pasar por alguna situación adversa en nuestras vidas. Y una de las historias bíblicas en las que podemos ver claramente esos momentos en los cuales parece que el Señor se ha tardado demasiado, es la historia que hemos leído acerca de la resurrección de Lázaro. Es por eso que hoy vamos a tomar como ejemplo esta historia, para que podamos analizar y ver que en Dios, en la confianza en Dios, la vida sí tiene sentido. Usted que me está escuchando, que posiblemente hoy amaneció con el ánimo por el suelo, que quizás los problemas le han agobiado en estos últimos días, quizás la deuda, quizás la enfermedad, y que quizás lo único que ha pensado es ya en quitarse la vida. Espéreme un momento. Escuche esta palabra. Y al finalizar, espero en Dios que su pensamiento sea transformado por el poder de esta palabra. Usted que va ahí en su automóvil, usted que va quizás ahí en la unidad de transporte, déjeme decirle que en Jesús la vida tiene sentido. La Biblia nos cuenta de estos tres personajes, en las cuales estaba María, estaba Marta y estaba Lázaro. Ellos eran hermanos. Y me llama la atención que esta familia era una familia servicial en el ministerio de Jesús. La Biblia y la porción que hemos leído nos aclara que María, quien es una de los integrantes de esta familia, había enjugado los pies de Jesús con un perfume caro, con un perfume que había costado mucho dinero en aquel entonces. Entonces eso me llama la atención, porque significa que esta familia servía a Jesús. Otra de las cosas que podemos ver en este pasaje es que dice la Biblia que Jesús amaba a Marta, amaba a María y amaba a Jesús, y amaba a Lázaro, perdón. O sea, era una familia amada por Dios. Eso no significaba entonces que ellos no iban a padecer un problema, porque lo vemos a la luz de la palabra de Dios, esta historia, que Jesús amaba a Lázaro, pero Lázaro enferma. Y esa es el propósito por los cuales ellos mandan a buscar a Jesús, porque sabían que Jesús amaba a esta familia. Yo me imagino, viajando un poco en esa historia, cómo las horas de espera de María y Marta se convirtieron en días. Días que pasaron, horas que pasaban sin que hubiese ninguna señal de la llegada del maestro. Mientras Lázaro, su hermano, está cada vez más grave de la enfermedad. No había ninguna duda de que Lázaro estaba ya a punto de morir. Pero, ¿dónde estaba Jesús? Quizás María y Marta decían, ¿será que le habrán dado el mensaje? ¿Habrá recibido Jesús el mensaje que le hemos mandado? ¿Será que no le dieron con exactitud? ¿No le dijeron con exactitud que la enfermedad era grave? ¿O será que simplemente ignoró y no le importó al saber que al que ama está enfermo? Mientras estas mujeres estaban ahí vigilantes, sentadas junto a la cama posiblemente de Lázaro, de pronto Lázaro
cerró sus ojos bajo el poder de la muerte. Las hermanas, aún más afligidas. Y yo puedo imaginarme a María y a Marta diciendo una a la otra, quizás con una voz suave, quizás ya de haber derramado algunas lágrimas. No entiendo esto. No lo entiendo. Yo creía que Él nos amaba. ¿Por qué nos habrá abandonado así? ¿Por qué? Me imagino esa escena. Y es que siempre los seres humanos tenemos la costumbre de querer con nuestra mente finita y nuestra mente limitada comprender el accionar de un Dios que es infinito. Un Dios que no tiene límites en sabiduría, en poder. Y el resultado de querer llegar a la exactitud y querer entender ese poder ilimitado de Dios es que muchas veces nos sentimos frustrados, nos sentimos dolidos y hasta muchas veces nos resentimos contra Dios porque no encontramos una respuesta a lo inexplicable. Vuelvo y recalco, esta familia era amada por Jesús. Esta familia, Jesús la amaba. Pero cuando Él recibe la noticia de que Lázaro está enfermo y que esa enfermedad es grave, la Biblia me dice a mí que Él no se fue inmediatamente para la casa de Lázaro, sino que se quedó todavía 2 días más ahí en el lugar donde estaba. Póngase de ejemplo usted, si tal vez tiene algún familiar enfermo y a usted por llamada telefónica le avisan: mira, se murió tu tío, se murió tu abuelo, se murió tal persona, quizás aunque no sea su familia, pero es conocido. Usted en ese mismo instante al menos hace preparativos y dice: ahí voy a estar por la noche acompañando a esa familia. Pero si es alguien más cercano, se dice: bueno, a partir de este momento yo dejo lo que estoy haciendo y me están ocupando en otro lugar para poder quizás dar una palabra de ánimo, para ver qué me pongo a hacer ahí de oficio, porque son momentos difíciles. Pero Jesús no. Y usted puede pensar, imagínese, Jesús amaba a esta familia, imagínese a aquellos que no amaba. Pero es que Jesús nos amó a todos por igual. Entonces, a través de esta historia, quiero que comprendamos que en la vida, cuando parece que nada tiene sentido, eso que muchas veces nos hace creer, nos hace pensar que ya no.

texto que hemos leído nos muestra quizás algo contradictorio, por así decirlo, porque cuando sus hermanas mandan a llamarlo, él se quedó todavía 2 días más en el lugar donde estaba. Quizás no fue la reacción que la gente hubiese querido que Jesús tuviera, pero es que vemos 2 detalles bien importantes. Una, que ya lo hemos recalcado, que Jesús amaba a esta familia. Y otra es que la enfermedad de Lázaro y también, oiga bien, incluso su muerte tenía un propósito perfecto para el Señor. Porque Jesús sí dio una respuesta, pero quizás no era la que la familia estaba esperando. Porque déjeme decirle que cada vez que usted y yo nos acercamos a Dios en oración, tenemos quizás más de alguna petición a la que esperamos una respuesta. Pero cuando Dios no responde conforme a lo que nosotros queremos, muchas veces tenemos una actitud de mal agradecidos, tenemos una actitud, quizás nos llenamos de resentimiento, nos volvemos muchas veces cristianos caprichosos. Pero Jesús fue claro y Él les dijo: miren, esta enfermedad no es para muerte, sino para la gloria de Dios, para que el Hijo de Dios sea glorificado en ella. Entonces no era que Dios se tardaba, no era falta de amor. Por lo cual Jesús no respondió inmediatamente a ese llamado, sino que era el propósito del Señor para que Dios fuese glorificado a través de esa enfermedad. Y Dios no iba a dar ahí explicaciones de sus propósitos. Hay cosas que en vida, quizás hoy, nadie podrá explicarte. Porque a veces la percepción del ser humano plantea preguntas que la mente no puede contestar. Quizás, y siempre se asocia que si le pasa algo malo, es porque hicimos algo malo. Es por eso que a veces decimos: ah, ese está enfermo, ese tiene una crisis en su familia, hay un drama quizá familiar, hay una escasez financiera, hay sufrimientos, lo están estafando, le están traicionando, tuvo ese accidente. Y todas esas clases de males que pasan, muchas veces decimos: ah, es que esa persona es mala, se lo merecía. A veces hasta eso podemos declararlo en falsedad, porque vivimos en un mundo injusto, porque vivimos en un mundo malo. Pero es indispensable aceptar y entender que aunque sirvamos a Dios, la vida también en más de alguna ocasión nos golpeará. Otra de las lecciones que podemos aprender es que en ese tiempo de aflicción, Dios puede guardar silencio. Pero ¿sabe qué? Él nunca nos va a abandonar. El silencio de Dios no significa que Él nos abandone. Yo sé, y nos ha pasado en quizás muchas ocasiones, que a veces uno hace una pregunta, que a veces uno quiere una respuesta inmediata, pero a quien le estamos preguntando algo hace silencio. Y al ser humano no le gusta esperar. No nos gusta esperar. Si usted va a un restaurante y se tarda en servir la comida, yo creo que no regresa, porque usted quiere, más si lleva hambre, que lo atiendan rápido. Y a veces así nos pasa con Dios. Medio hacemos una oración de 5 minutos y queremos que ya al instante Dios responda. A veces Dios no trabaja así y a veces eso nos cuesta entender. La historia continúa.

Más adelante dice la palabra de Dios en el versículo 11 en adelante, del mismo capítulo 11. Dicho esto, les dijo después: nuestro amigo Lázaro duerme, pero voy a ir a despertarle. Entonces los discípulos, cuando él dijo la palabra duerme, dijo, bueno, entonces está soñando que está. Y le dijeron: Señor, si duerme, sanará. Pero Jesús decía esto acerca de la muerte de Lázaro, y ellos pensaron que hablaban de reposar del sueño. Entonces Jesús ya les habló con más claridad y les dijo: Lázaro ha muerto. ¿Y quién se va a alegrar que alguien que uno ama se muera? Pero Jesús dice: y me alegro por vosotros de no haber estado allí para que creáis. Más vamos a él. Eso nos cuesta entender que a veces tenemos que pasar por ese desierto de la prueba, por ese valle de sombra de la enfermedad, por esas situaciones que el ser humano no quiere atravesar, porque a veces pensamos que Dios nos ha abandonado. Porque a veces pensamos que como Dios ya está en silencio, ya no hay nada más que hacer. Pero podemos ver algo maravilloso, algo especial. Jesús quizás no estuvo físicamente presente en la casa de Lázaro. Quizás sí, María y Marta habían sentido que Jesús les había abandonado, porque él no había ido. Ni cuando estaba vivo todavía, que estaba enfermo. O sea, una visita de doctor como las conocemos nosotros acá, que uno va, lleva un juguito y hasta ahí nomás, por lo menos ya fuimos. Jesús no hizo eso. Oiga bien, Jesús no fue a la vela de Lázaro. Jesús ni tan siquiera fue al entierro de su amigo. Vale que lo amaba, pero no fue ni al entierro. Quizás alguno más, alguno dijo así en ese tiempo. No fue en el entierro. Había quizás una justa razón para que tal vez María y Marta dijeron: bueno, esto no tiene sentido. Nada de lo que está pasando aquí le encontramos un sentido. Porque Jesús no había llegado ni a sanar a su hermano, ni a acompañar a la velación, ni mucho menos como acompañar al entierro. Pero Jesús conocía perfectamente todo lo que estaba ocurriendo en esa casa. Sabía que Lázaro no solamente estaba enfermo, sino también que ya había muerto. Déjeme decirle que Dios lo sabe todo en su vida. Él ve esos momentos en los que quizás nadie le ve llorar, pero Dios sí sabe. Que ahí mientras usted quizás intenta descansar, intenta dormir por las noches, cuando quizás no está papá, no está mamá, no hay nadie de la familia, usted derrama sus lágrimas, posiblemente incluso delante de la presencia de Dios. Quizás nadie sabe el proceso que usted lleva porque tiene miedo compartirlo con alguien. Dios sí lo sabe. Y no es que Dios le haya abandonado. Dios sí le conoce. Amigo que me escuchas en esta hora, Dios conoce todo de ti. Dios sabe que mientras andas quizás bajo los efectos de la droga, del alcohol, tú te sientes el hombre más poderoso de la comunidad, el hombre más poderoso del vecindario. Pero Él sabe también y Él te ve. En esos momentos cuando ya no hay ninguna sustancia en tu cuerpo, ¿cómo sientes la soledad? ¿Cómo derramas tus lágrimas al saber el daño que estás ocasionando? Él te conoce y esta mañana hay una esperanza para ti. Dios no te abandona, Él sabe lo que estás pasando, pero Él espera de que tú vengas, te rindas, te humilles, reconozcas que el vicio no te va a seguir produciendo nada bueno. Él espera que reconozcas que lo que hoy quizás estás sembrando puede ocasionar un daño, no solamente en lo físico, sino también en lo espiritual. ¿No te has cansado?
de ver cómo todo se está destruyendo? ¿No te has cansado de ver cómo un par de amigos de los que antes tú departías con ellos ya se fueron, sin Dios y sin esperanza? Hay alguien que puede transformar vidas. Hay alguien que nunca nos abandona. Y ese es Jesús de Nazaret. En nuestros momentos de angustia y de dolor, puede haber silencio, pero nunca abandono de parte de nuestro Dios. A veces, incluso nosotros no lo vemos. Incluso a veces puede ser que ni lo sientas. Tú te postras, tú arrodillas, tú que quizás crees en Dios, te congregas en una iglesia, te presentas delante de Él, no sientes nada. Pero sabe que Él siempre está ahí. Porque a veces el desánimo nos hiere también nuestra fe. Porque a veces el desánimo llega a poner duda en nuestra mente. Si algo de podemos estar seguros en esta mañana es que nuestro Señor nunca es indiferente a nuestras angustias. Él siempre está ahí, esperando a que nos sometamos a Él, esperando a que nos humillemos, a que llevemos esas cargas hacia Él. No sé qué tal vez es lo que tú estás enfrentando hoy. ¿Qué es eso que para ti no tiene sentido? No lo sé. Pero Dios no espera que entiendas lo que estás pasando. Lo que sí Dios espera es que confíes en Él. Dios espera que descanses en Él. Dios espera que sigas esperando en Él. Dios espera que te declares totalmente dependiente de Él. Dios quiere que esperes su voluntad. Dios tiene un plan. Él nunca hace nada sin sentido y sin propósito. Nada está fuera de su voluntad. Pregúntate por un momento si es que Dios quiere, a través de ese problema, a través de ese proceso, hacerte crecer en fe y en paciencia. Si viésemos nuestros problemas, el proceso de esa forma, pudiésemos decir: Señor, haz tu voluntad. Pero en la desesperación, muchas veces abortamos el proceso de Dios. Abortamos el propósito de Dios. Dios quiere hacerte fuerte en la fe. Dios quiere hacerte fuerte en paciencia. Él quiere que experimentes de verdad el consuelo en Él. Quizás eso que estás pasando, Él quiere usarlo para llevarte a un nivel espiritual más alto. Pero muchas veces, repito, abortamos el propósito de Dios cuando nos llenamos de impaciencia. La tercera lección que podemos aprender de esta historia es que los tiempos de aflicción son usados por el Señor como oportunidades de salvación. Podemos comprender y tenemos que reconocer que los tiempos de aflicción y tardanza, entre comillas, el Señor los usa para confrontarnos con algunas realidades. Que si no fuese por esa enfermedad, que si no fuese por ese problema, no las enfrentaríamos. Quizás, por ejemplo, nuestra fragilidad humana, quizás nuestro destino eterno. Hay gente que quizás no lo va a comprender hasta que se llegue el momento. Hoy el Señor nos dice las palabras que le dijo a Marta: Marta, si puedes creer, verás la gloria de Dios. Para concluir,
Viajemos un momento en nuestra mente en esa historia. Jesús no va cuando está enfermo, Jesús no va a la velación, Jesús no va al entierro. Llega después de que él tiene 4 días. 4 días de que lo han sepultado, de que lo han enterrado. Jesús dice que al estar ahí Jesús lloró. Y conmovido dice la palabra de Dios que fue al sepulcro. Y el sepulcro tenía, era una cueva y tenía una piedra puesta encima. Y da una orden. Porque cuando alguien conmueve el corazón de Dios, algo tiene que pasar. Cuando alguien espera pacientemente, Dios dice: hijo, hija, aquí está tu premio, aquí está tu respuesta. Cuando alguien no se desespera en el proceso, aleluya, Dios dice: hija, he visto, hijo, te he visto cómo has resistido. Entonces quiero darte una palabra, y la palabra que Jesús le da a Marta es: Marta, si crees, si puedes creer, verás la gloria de Dios. Dios lanza una palabra y dice: quitad la piedra. Y Marta, la que estaba ahí, todavía quizás un poco incrédula, y era hasta cierto punto valioso, Marta le dice: Señor, pero ya son 4 días. Lo que hay ahí es un mal olor. Lo que hay ahí es un cuerpo en descomposición. Y por eso es que Jesús expresa esas palabras. Déjeme decirle en esta mañana, usted que me está escuchando, en esos tiempos de aflicción y angustia, en los cuales pareciera que Dios no llega, en los cuales parece que Él no está, en los que parece que tal vez Él no nos escucha, es cuando más debemos de creer, de confiar. Porque si podemos creer, veremos la gloria de Dios. Podemos estar seguros que Él no llega tarde, aunque quizás así lo parezca ante nuestros ojos. Creer en medio de la tardanza es confiar en que la gloria de Dios está en camino. Si tú que me estás escuchando en este momento estás pasando por ese momento de aflicción, de dolor, quizás y la espera te hace pensar que Dios no está, que Dios no escucha, que ya se tardó, hoy el Señor te recuerda que la fe verdadera se mantiene firme aún en esa tardanza. Aún cuando todo hiede a muerte, aún cuando otros no entiendan lo que Dios está haciendo, Jesús en ese momento no niega la realidad del sepulcro, de la muerte, pero declaró una verdad mayor. Y eso es lo que Dios hace. Si puedes creer, verás la gloria de Dios. Porque no hay enfermedad que sea más grande que el poder de Dios. No hay problema que sea más grande que el poder de Dios. No hay proceso que sea más grande que el poder de Dios. Este día, esta mañana, quédate con esta palabra en tu corazón. Cuando nada tiene sentido, creer es la clave. Cuando nada tiene sentido, confiar en Dios es lo que puede hacer en nuestra vida que el panorama, que el ambiente cambie. Porque si creemos, podemos ver la gloria de Dios en nuestras vidas. Te doy gracias, Señor, en esta mañana por esta oportunidad tan especial
que me has concedido de poder exponer y presentar tu palabra a través de este espacio Aliento de Vida. Yo te doy gracias por tu respaldo hasta este momento. Te doy gracias por la palabra que has enviado a mi vida y a cada uno de mis hermanos, hermanas, amigos y amigas que han escuchado en este momento, Señor, tu palabra. Llega ahí y consuela, donde hoy quizás hay llanto, donde hoy quizás hay desaliento, donde hoy quizás, Señor, hay situaciones difíciles. Oramos para que tú seas obrando. Oramos para que tú seas, Señor, fortaleciendo. En el nombre de Jesús de Nazaret. Gracias, Señor. Amén.

Y quiero leer la palabra de Dios en el libro o en la carta a los Hebreos, en el capítulo 4. El mismo versículo que leíamos el viernes pasado, ya que estamos estudiando esta serie titulada La Palabra. Hebreos capítulo 4, y vamos a leer el versículo 12. Leemos la palabra de Dios como está escrita, honrando al Padre, al Hijo y al Espíritu Santo. Porque la palabra de Dios es viva y eficaz, más cortante que toda espada de dos filos, y penetra hasta partir el alma y el espíritu, las coyunturas y los tuétanos, y discierne los pensamientos y las intenciones del corazón. Dios Todopoderoso, en esta mañana te doy gracias por esta oportunidad tan especial que me das de estar acá en esta cabina de radio para poder compartir tu palabra. No somos merecedores, Señor, de exponer esta palabra tan bendita, tan viva, tan eficaz. Pero gracias por entregarnos este hermoso privilegio. Llega, Señor, a cada persona que está ahí escuchando en estos momentos, o quienes se van a conectar más adelante, Señora, a la grabación que quedará ahí. Hoy, en el nombre de Jesús de Nazaret, te pedimos, Señor, que seas tú ahí obrando. Te pedimos, Señor, que seas tú ahí fortaleciendo, en el nombre de Jesús de Nazaret, que esta palabra, Señor, que llega ahí a las vidas, sea para bien, sea para transformar, sea para fortalecer, Señor. Te damos a ti la gloria y la honra, y te pedimos que esta palabra haga la obra por la cual tú la envías a nuestras vidas. Gracias, Señor. Amén y amén. Hoy compartimos con ustedes el capítulo número 2 de la serie La Palabra, y compartimos el tema Espada de dos filos. La palabra de Dios tiene un carácter especial, un carácter que penetra, un carácter que es preciso para operar una transformación en el ser humano. Hay transformaciones en nuestra vida que no se van a poder dar si no es a través de la palabra de Dios. No una palabra de un ser humano, no una palabra de un hombre, sino a través de la palabra de Dios. Es por eso que esta palabra es una espada de dos filos. Mientras la palabra de Dios, oiga bien, da consuelo y es un alimento espiritual a los que creen en ella. Hay mucha gente que ignora la palabra de Dios. Hay mucha gente que no toma en cuenta esta palabra maravillosa. Pero para quienes sí la tomamos en cuenta, pero para quienes sí la recibimos en nuestro corazón cuando es impartida, esta palabra trae alimento. Esta palabra trae consuelo. Habrá momentos, estimados hermanos y hermanas que están ahí en la sintonía, o amigos, habrá momentos que usted se va a sentir que no encuentra consuelo en ninguna parte. Quizás busca a través de los placeres de esta vida, de este mundo, a través de las ofertas que este mundo le pueda ofrecer, puede buscar un sinfín de cosas que a usted le consuelen. Puede probar, pero llegará el momento en que todo lo vano de este mundo pasa, en que todo lo que este mundo ofrece es pasajero. Pero hay algo en la palabra de Dios, y es que esta palabra especial nos consuela. Usted viene a ella, la lee, la estudia, la escudriña, y el Espíritu de Dios a través de esta palabra trae
vida. A través de esta palabra le da consuelo a aquellos a quienes creen. Ese puede ser uno de los filos de esta palabra, que trae consuelo, trae alimento espiritual a los que creen. Pero ¿sabe qué? También esta palabra es un instrumento de juicio y ejecución para los que no creen en Jesús como su Salvador. Por eso es una espada de dos filos. Porque la palabra que hoy mucha gente rechaza, porque la palabra de salvación que hoy muchos ignoran, será para ellos una palabra de juicio. Será para ellos una palabra de ejecución por no haber creído a esta palabra especial. Porque es esta palabra que pone al descubierto la superficialidad de las creencias de las personas con una falsa fe, incluso manifestando sus intenciones falsas. La palabra no hay que agregarle, a la palabra no hay que quitarle algo para que se acople a nuestra conveniencia o a nuestra forma de pensar, para así yo hacer de ella quizás una doctrina errónea. No, la palabra así como está escrita es una palabra de dos filos. Dice la Biblia que si es una espada de dos filas, es porque corta hasta la profundidad. No importa, oiga bien, la dirección a la que esta palabra esté apuntando, siempre penetra, siempre corta. Corta hasta la profundidad, penetra hasta lo más profundo en el corazón y la mente del ser humano. No hay, ni ha habido, ni habrá libro de psicología que revele más acertadamente lo que es el ser humano, que como es la escritura, como es la palabra. No hay ni habrá una ideología que dé soluciones tan acertadas a nuestra condición humana como es la palabra de Dios. El problema es que tal vez algunos no hayan tan atractivo la Biblia. El problema es que algunos quizás no vean tan llamativa la portada de la palabra de Dios. Pero ahí hay consejos para todos. Vemos quizás o vemos más llamativa alguna portada de algún libro motivacional, algún libro, tal vez alguna revista que nos hable de frases bonitas. Y yo no digo que eso sea malo, pero hemos dicho que la palabra de Dios es uno de los libros más impactantes, que cuando usted los lee, cuando usted los estudia, cuando usted lo escudriña, esa palabra da soluciones acertadas a nuestra condición humana. Corta hasta la profundidad. Esta palabra es comparada con una espada que nos hiere, que hiere nuestra vida, porque estar bajo la palabra es la única posición sana para el ser humano, pero también es estar en una situación incómoda. Porque si no fuera por la palabra, probablemente muchos de nosotros viviéramos mucho más cómodamente. Pero cuando nos llega la palabra nos denuncia, la palabra nos perturba, la palabra de Dios revela cosas escondidas en nosotros que no son agradables. Si a quién le va a gustar que le saquen a la luz sus
sus cosas malas, sus más oscuros secretos. A nadie le va a gustar, y eso es lo que hace la palabra de Dios en nuestra vida. Cuando usted se sienta frente a la palabra de Dios, cuando usted escudriña la Biblia, ahí ella le va hablando, ahí ella le va diciendo: mira, esto está mal, esto aquí no está bien, tenés que arreglarlo. Y que alguien y que algo nos diga que estamos mal en nuestra humanidad carnal, eso duele, eso nos hiere. Pero ¿sabe qué? Es necesario que la palabra de Dios haga eso. Muchas veces esas cosas no las cambiamos hasta que algo en la palabra de Dios nos dice. Se recuerda que veíamos en el capítulo anterior que a Jeremías la palabra de Dios se le presenta como un martillo, como un fuego. Y eso muchas veces ofende el orgullo humano. Y eso muchas veces ofende, nos quebranta como aquel martillo que se expresa ahí en Jeremías. Por eso, si estamos atendiendo debidamente a la palabra de Dios, ya sea en la meditación personal o en la proclamación pública, eso muchas veces será de dolor. La palabra, esa espada, va a herir nuestro ego. La palabra va a herir nuestro orgullo. La palabra va a herir nuestra humanidad tan baja muchas veces en la que estamos, y nos va a reprender. Usted va a decir: hermano, pero es que hoy se han levantado muchos predicadores ofensivos, se han levantado... ¿Y por qué usted no lee la palabra entonces? Lea la Biblia y se va a dar cuenta que muchas veces, aunque quizás algún predicador en alguna emoción dijo una palabra que a usted no le gustó, pero usted la va a encontrar tal vez de una forma diferente en la Biblia, y ahí Dios le va a hablar, y ahí Dios le va a exhortar. Porque la palabra hiere, la palabra es una espada de dos filos que hiere. Y eso duele. Cuando nos tocan ahí lo que muchas veces nos está incomodando. Pero la palabra también dice que es una espada de dos filos porque hace una separación. Porque además de cortar, separa. Dice la Biblia: penetra hasta partir el alma y el espíritu, las coyunturas y los tuétanos. Dice la Biblia: desde el alma y desde el espíritu. Es decir, que la palabra de Dios penetra hasta la profundidad de todo lo que nosotros somos para separar el bien y el mal, tanto en nuestra alma como también en nuestro espíritu, para revelar lo que verdaderamente hay en nosotros y todos los niveles de nuestro ser. Si comprendiésemos tan importante es la palabra de Dios en nuestras vidas, creo que dedicaríamos un tiempo más especial para escudriñarla. Creo que dedicaríamos un tiempo más del que ya lo hacemos para poder llenarnos de esta palabra maravillosa. La palabra de Dios es una espada de dos filos, más cortante, dice la palabra de Dios, que cualquier espada, que penetra hasta la división del alma y del espíritu. La palabra de Dios corta con un filo muy bueno, suavecito, pero corta. Separa lo terrenal y carnal de lo celestial y lo eterno. Muchas veces decíamos: esto es incomodidad. Saca a la luz lo que está escondido, lo secreto. Lo otro que podemos ver a través de esta palabra y a través de este tema es que la palabra de Dios hiere a aquel que no se rinde. La palabra que es de amor y también ahora es de salvación para mucha gente que me está escuchando,
Esta palabra también será de juicio, será de destrucción para aquel que no la recibe, para aquellos que la han escuchado y aún así no han querido entender lo que la palabra de Dios les está diciendo. Yo le voy a leer lo que dice el Salmo 148 para comprobar un poco lo que estamos también mencionando. Salmo 148, versículo 5 en adelante. Oiga bien: alaben el nombre de Jehová, porque Él mandó y fueron creados. Los hizo ser eternamente y para siempre. Les puso ley que no será quebrantada. Alabad a Jehová desde la tierra, los monstruos marinos y todos los abismos, el fuego y el granizo, la nieve y el vapor, el viento de tempestad que ejecuta su palabra, los montes y todos los collados, el árbol de fruto y todos los cedros, la bestia y todo animal, reptiles y volátiles. Alaben el nombre de Jehová, porque su nombre es enaltecido. Su gloria es sobre tierra y sobre cielos. Mire que todo pasa, todo sucede por el poder de la palabra de Dios. Y a pesar de que la humanidad ha escuchado todo lo que Dios ha creado con su palabra y por su palabra, a veces siempre hay un corazón duro. Cuesta que la palabra de Dios haga algo ahí. Pero en esta hora, si usted no se rinde a esta palabra le va a herir, le va a seguir cortando, le va a seguir separando. Y si se va de esta vida y si usted se muere ignorando la palabra de Dios, esta palabra un día le va a ser de juicio para usted. Ahorita es palabra de amor, ahorita es palabra de salvación que le estamos compartiendo. Es una palabra que quiere llegar a su vida y cortar lo malo, separar lo malo, acercarle a Cristo, acercarle a Dios. Pero llegará un momento en que esta misma palabra se le va a demandar. No sé, ¿usted qué más desea? Posiblemente hoy sea un incrédulo más. Posiblemente hoy usted sea un expectante más del Evangelio. Pero es importante de que usted ponga atención a la palabra de Dios. Apocalipsis capítulo 19 y el versículo 21 dice: y los demás fueron muertos con la espada que salía de la boca del que montaba el caballo, y todas las aves se saciaron de la carne de ellos. Hay una espada, hay una palabra, porque los que se atreven hoy a blasfemar y rechazar el mensaje de salvación, estos son los que la misma palabra los condenará eternamente. Y eso es lo que muchas veces no queremos comprender, y eso es lo que muchas veces pasamos por alto. Por eso, hoy es tiempo de que aquellas personas que han caído, aquellas personas que rechazan constantemente la palabra de Dios, puedan venir, puedan recibirle, no sigan más blasfemando la palabra, no sigan más rechazando el Evangelio. Porque después esta palabra la van a desear escuchar y ya no va a estar de la forma en que hoy se les está presentando. La palabra tiene dos filos. Con un filo corta lo que no agrada a Dios en nosotros. Pero con el otro corta a los que no agradan a Dios con su vida. Necesitamos comprender que esa palabra que hoy estamos escuchando, que ofrece salvación, después será una palabra que nos va a demandar. Si no la obedecemos, si no la vivimos. Le voy a leer lo que dice Isaías capítulo 49.
Dice la palabra de Dios, Isaías capítulo 49, versículo 1 y 2. Oídme estas cosas y escuchad. Oídme costas y escuchad. Pueblos lejanos, Jehová me llamó desde el vientre, desde las montañas de mi, desde las entrañas de mi madre, tuvo mi nombre en memoria y puso mi boca como espada aguda. Me cubrió con la sombra de su mano y me puso por saeta bruñida, me guardó en su aljaba. Oiga bien lo que decía el profeta Isaías. Oiga bien lo que decía el profeta. Porque la espada de dos filos debe estar en nuestra boca para poder hacer la obra de Dios. Por eso es muy importante de que usted y yo, como hijos de Dios, nos vistamos a través de la armadura de Dios que Pablo aclara y declara a la iglesia en Éfeso. Entonces pregúntese o preguntémonos en este momento, ¿tenemos esa espada de dos filos nosotros? ¿La tenemos en nuestra vida? ¿La estamos aplicando en nuestro ser? Vivimos en una época en donde esta palabra muchas veces queremos que se acomode a nuestro estilo de vida. Queremos que se acomode a las malas acciones que muchas veces estamos cometiendo. Nos gusta que alguien nos motive a través de esta palabra. Nos gusta que alguien nos alabe a través de esta palabra. Nos gusta que muchas veces, o sea, es como que solamente estamos aceptando una parte, un filo de esta palabra. Y el evangelio que ahora muchas veces estamos viviendo es más emocional que otra cosa. Porque mientras a usted se le habla de que el Señor le va a bendecir, mientras a usted le habla de que el Señor le va a prosperar, porque mientras a usted le hablan de que Dios va a estar aquí, allá en nosotros, hablando de bendición, y claro que Dios bendice, y claro que la palabra de Dios tiene ese poder para poder obrar un milagro en nuestras vidas. Pero ¿qué de nuestro interior? ¿Qué de la sanidad de nuestra alma? ¿Qué de la formación en nuestro carácter? Déjeme decirle que esta palabra también le quiere formar. Déjeme decirle que esta palabra de dos filos, así como le quiere sanar, como le quiere bendecir, también le está exhortando a dejar mañas que muchas veces van en contra de la voluntad de Dios. Y esa palabra, cuando viene a nuestras vidas, muchas veces ahí no encuentra cabida, no encuentra lugar en nuestro corazón. Porque la palabra de Dios es de dos filos, corta, quiere separar. Por eso es importante que usted y yo nos preguntemos si la palabra de veras está haciendo la función correspondiente que Dios quiere que haga en nuestras vidas. Que nos preguntemos si de verdad le estamos dando el lugar a esta palabra que haga la función correspondiente. Decíamos que es una palabra viva el viernes pasado, que es una palabra eficaz. Hoy le estamos diciendo que esta palabra es una espada de dos filos. Que está penetrando, que está cortando, que llega a lo más profundo de su vida. Pero que resta en nosotros la decisión de dejar que la palabra nos haga personas cristianas leales. O si usted desea seguir viviendo una vida mediocre en el evangelio. O sea, yo no puedo, si usted se recuerda, y esto está en la palabra de Dios, creo que lo mencionábamos también el viernes pasado, cuando Jesús andaba acá en la tierra,
Siempre había un montón de gente que le seguía. Algunos le seguían por curiosidad, otros le seguían porque Jesús hacía milagros. Y todo eso está bien. Hubo mucha gente ahí que experimentó milagros de Jesús. Jesús les sanó. Jesús hacía y les daba de comer a la gente. Pero cuando Jesús empieza a aplicarle la otra versión de la palabra, que sí es salvación, que sí es amor, que sí es provisión, pero cuando Jesús empieza a querer formar el carácter de algunas personas que andaban ahí detrás de ellos, la gente se empezaba a ir. La gente empezaba a abandonar a Jesús. Porque los mismos discípulos decían: es que esta palabra es dura. Esta palabra hiere. Esta palabra no está gustando al oído de algunas personas. Y se empezaban a ir. Pero Pedro dijo en esa ocasión: Señor, ¿a quién más iremos? Si solamente tú tienes palabra de vida eterna. Esta palabra tiene la capacidad de darle a usted vida eterna. Pero también tiene la capacidad de que si usted no la recibe, si no la recibimos en nuestro corazón, nos va a condenar también eternamente. Esa palabra que hoy le dice: mire, deje la fornicación, deje el adulterio, deje de vivir una doble vida en el evangelio, que le ofrece salvación, que le ofrece paz. Esa misma palabra, si usted no la recibe hoy, un día le va a condenar y le va a decir: bueno, como no quisiste obedecer, como no quisiste aplicar esta palabra, hoy te condena. Y eso yo creo que va a ser doloroso. Eso va a ser triste en aquel día por no haber entendido, por no haber aplicado la palabra de Dios en nuestras vidas. Por eso esta mañana yo le invito a usted que está ahí escuchándonos, a que no ignore la palabra de Dios, a que la estudie, a que la viva. Y si la palabra en alguna ocasión le hiere, dé gracias a Dios. Quizás nos hiere muchas veces el orgullo, nos hiere muchas veces el ego, nos hiere muchas veces tantas cosas en nuestra vida. Pero dele gracias a Dios, porque hay cosas que en nuestra humanidad nunca vamos a poder dejar. Porque hay cosas en nuestra humanidad débil que nunca vamos a poder superar, si no es a través de la palabra, que es una espada de dos filos. Yo no sé cuánto tiempo hay gente que vive luchando, queriendo dejar un mal carácter, queriendo dejar una costumbre vieja, queriendo muchas veces dejar situaciones, ideologías que tienen en su mente. Viven años queriéndolo hacer con sus propias fuerzas y hasta este momento no han podido. Bueno, déjeme decirle que la palabra de Dios quiere sacar a luz eso esta mañana. Quiere penetrar en su vida. Quiere penetrar ahí en esos deseos pecaminosos. Y quiere hacer algo en usted. Quiere hacer algo en su vida. Pero hay que darle ese lugar a la palabra de Dios. Yo sé que una cortadura hiere, hermano. Sí. Sí, que cuando la palabra de Dios empieza a cortar, eso nos va a herir. Y los seres humanos no queremos pasar por el dolor.
No nos gusta. Nos gusta mejor que nos hablen de sanidad, de bienestar, de prosperidad. Y eso es correcto. Ayer escuchábamos una palabra tan especial en horas de la tarde que nos hablaba acerca de la verdadera prosperidad. ¿De dónde es que viene la prosperidad? Pero usted no va a querer recibir bendición de Dios sin aplicar la palabra, sin vivir la palabra de Dios. Déjese limpiar, déjese cortar aquello que no agrada a Dios a través de esta espada de dos filos, que es la palabra de Dios. Esta palabra analiza, esta palabra evalúa y juzga nuestras vidas y nuestros comportamientos. Nuestras vidas son incapaces de hacer lo que la palabra de Dios sí puede hacer. Si quiere tener en este año una mejor vida en su familia, empiece a aplicar esta espada de dos filos. Empecemos a vivir esta espada de dos filos en nuestra vida, en nuestro hogar, en nuestra casa, en nuestro trabajo, en nuestra vida espiritual. Decíamos que tiene dos filos. Una que corta lo que no agrada a Dios en nosotros, pero también con el otro corta a los que no agradan a Dios con su vida. Entonces, hay dos opciones: o dejar que esta palabra corte lo que no agrada a Dios, llámese orgullo, llámese mal carácter, llámese pecado que haya ahí, o esperar que esta palabra nos condene por la eternidad. Un día tendremos que rendir cuentas al Señor en un tribunal. Y puede ser que si usted vivió conforme a esta palabra lo defienda. Pero también está la otra cara, que esta palabra le puede condenar eternamente. Así que yo le invito a usted, a través de este estudio, a través de este capítulo número 2, es la espada de dos filos. Si la palabra quiere hacer algo en nosotros, quiere cortar algo, cuando está evaluando, cuando usted está leyendo ahí la Biblia, cuando está escuchando la palabra de Dios, deje que Dios haga. No se enoje. No murmure, no critique. Deje que la palabra de Dios le saque todo a la luz. Por eso yo le aconsejo, o sea, no espere que un hombre venga y le diga: mira, hermano, tú estás aquí, allá. Lea la Biblia. Ahí se va a dar cuenta usted de que hay actitudes, que hay caracteres, que hay cosas que a veces las vemos así de menos, pero que la palabra de Dios la reprocha. Mejor dejemos que la palabra de Dios sea nuestra sanidad en nuestro espíritu, en nuestra alma, y que no después esto vaya a ser para condenación por ignorar que la palabra de Dios es una espada de dos filos. Gracias te doy, Señor, en esta mañana, por esta oportunidad tan especial que me has dado de poder, Señor, compartir tu palabra. Sé que tu palabra, Señor, hace la obra por la cual tú la envías. Trata siempre, Señor, con nosotros. Disponemos nuestra vida para que tu palabra, Señor, corte lo que tenga que cortar, separe lo espiritual y lo carnal. Y aunque muchas veces eso duela, Señor, en nuestro interior, en nuestro orgullo, pero que sea para el bien, Señor, de una relación personal contigo. Sigue ministrando vida, Señor, esta mañana. Y si hay almas ahí que hoy quieren rendirse a ti, yo te las presento, Señor. Quizás hoy la palabra llegó y exhortó, quizás hoy la palabra llegó y tocó, porque eres tú, Señor, con tu espíritu, que puede llegar ahí en esta mañana a obrar. Señor, penetra ahí en esas vidas
que saben que te han dado la espalda.

separados de ti no podemos hacer nada. Que necesitamos, Señor, la intervención de esta palabra bendita para ajustarnos, Señor, y vivir conforme a tu propósito, conforme a tu voluntad. Yo te doy gracias, Señor, por esta palabra. En el nombre de Jesús de Nazaret. Gracias, Padre. Gracias, Hijo. Gracias, Espíritu Santo. Amén. Y amén.

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0: Amén, hermana Isabelita, Dios me le bendiga. Gracias por acompañarme en esta mañana. Bienvenida.
1: Aquí estamos, mi hermana Laura, dándole gracias a Dios por Amén. Otro nuevo día de vida que el Señor nos ha regalado.
0: Muchas
1: por
0: gracias.
1: La oportunidad que nos da de abrir nuestra boca, mi hermano Naúl Andrade.
0: Así
1: porque
0: es.
1: Dios me lo ha guardado, a usted también me lo ha cuidado, me ha dado la fuerza, la fortaleza.
0: Amén.
1: Dios bendiga a toda la audiencia que está también en la sintonía y que va a estar doblando rodillas, ¿verdad? Hasta donde lleguemos con este saldo, mis queridas hermanas, y la señal, porque vieran que la señal aquí molesta demasiado. Pero vamos a reprender a ese demonio, mi hermano Naúl, que no se interponga en las cosas de Dios. Hermanitas, niñas, que el Señor las bendiga. Vamos a orar. Ustedes saben la necesidad que cada una de nosotros tenemos. Dice la palabra del Señor que desde antes que se lo pidamos, el Señor ya sabe de lo que cada una de nosotros tiene necesidad. Dios bendiga a los pastores, Dios bendiga a mi hermano Doroteo, Dios bendiga a la madrecita de mi hermano Naúl Andrade, Dios bendiga a toda su linda familia. Y oremos también por los locutores, hermanos, porque sabemos que es un don maravilloso que el Señor nos ha regalado. Y si no hay ningún locutor ahí en la radio, ¿a quién le vamos a marcar, queridas hermanitas, hermanos? Vamos a búsquese, ahí tiene su arma, ¿verdad? En una silla, ahí en un escritorio, o ahí en la camita donde está acostado. Ahora la palabra del Señor se lee en el nombre del Padre, del Hijo y del Espíritu Santo. Quiero decirles que pues yo, mi vista, ustedes saben que mi vista se está terminando, pero mi boca siempre sigue adelante, hermano. Vamos a leer el Salmo 121, yo lo voy a leer de memoria, y ustedes allí con la Biblia, con el arma en la mano, a leer la palabra. La palabra del Señor se lee en el nombre del Padre, del Hijo y del Espíritu Santo. Alzaré mis ojos a los montes, ¿de dónde vendrá mi socorro? Mi socorro viene de Jehová que hizo los cielos y la tierra. No dará tu piel resbaladero, ni se dormirá el que te guarda. He aquí no se adormecerá ni dormirá el que guarda a Israel. Jehová es tu guardador, Jehová es tu sombra, tu mano derecha. El sol no te fatigará de día ni la luna de noche. Jehová te guardará de todo mal, él guardará tu alma. Jehová guardará tu salida y tu entrada desde ahora y para siempre. A la palabra, queridos hermanos, Jehová guardará su salida, mi hermano Naúl, guardará su salida y su entrada. Dios lo guardará, Dios lo protegerá. Dios guardará todo el personal de la radio. Quiero decirles, hermanitos y hermanitas también, que si ustedes desean colaborar para la radio, pues ahí está mi hermano Naúl Andrade para anotar en su agenda. Sabemos que las radios necesitan de la ayuda de todos nosotros. Aunque sea un poquito, colaboremos, hermanos. La gallina se llena con un poquito, ¿verdad?, de maicillo, pues nosotros llenaremos ese vacío que está ahí también, esa necesidad que hay en la radio. Sabemos que hay desperfectos mecánicos, hay teléfonos dañados, hay micrófonos, computadoras, consolas también, todo se necesita en la radio, ¿verdad? Yo sé que mi hermano Doroteo estará muy agradecido por esos corazones dadivosos, esos corazones agradecidos que han recibido sanidad, han recibido milagros, que están esperando una respuesta también. Vamos a hablar, hermano. La palabra del Señor dice que Dios ama y bendice al dador alegre, porque no lo dan con tristeza, lo dan con mucha alegría. El Señor les va a multiplicar la ofrenda que van a aportar, hermanos, para este bendecido programa, como es la oración. Sabemos que la oración del justo puede mucho. No va a ser mi persona ni la persona de mi hermano Naúl que va a sanar aquellas enfermedades que están. Es nuestro Padre Celestial, ese Dios maravilloso, ese Cristo de poder que para Él no hay nada imposible. Lo que para el médico es imposible, para mi Dios todo es posible, ¿verdad? Él sana cáncer, Él ha sanado el SIDA, hermanos. Él ha sanado riñones, ha hecho trasplantes de riñones de corazón. Yo tengo un testimonio de una sobrina mía que el corazón ya no funcionaba. Pero gracias a Dios, que si no hubiera sido nuestro Padre Celestial también, ese trasplante no hubiera quedado bien en el corazón. Vamos a orar, hermano. Póngale en las quejas a nuestro Padre Celestial, Padre que estás en gloria. Hermoso y bendito ahora, Señor Jesús, estamos, mi Rey poderoso, delante de su presencia, Maestro Santo, primeramente reconciliándonos con el Padre, con el Hijo, con el Espíritu Santo, Señor bendito. En este momento, mi Rey Celestial, esperando que sea usted que derrame su poder, derrame su Espíritu en estos hogares donde hay tanta necesidad, Señor, donde mis hermanitas están clamando, Padre. Han tomado en cuenta, Señor poderoso, la muerte que tú tuvo en esa cruz. Maestro Santo, usted dio su vida en esa cruz por amor a la humanidad, por amor a nosotros. Y gracias, Señor poderoso, por ese regalo maravilloso como es la salvación, donde no se puede comprar en ninguna tienda ni en ninguna farmacia. Gracias, Señor poderoso. Por eso tenemos que cuidar la salvación, salvación que nuestro Padre Celestial les ha regalado. Y así se lo dará a nuestras familias también, que puedan reconocer que hay un Cristo maravilloso, que ese Cristo que adoran, ese Cristo dice que tiene pies más no andan, oídos tienen más no oyen, tienen ojos más no ven. Tienen que cargarlos, y nosotros, gracias a la misericordia de Dios, hemos salido de esa inmundicia en la que nos encontrábamos muertas en delitos y pecados, donde estábamos en ese lodo cenagoso, pero el Señor tuvo misericordia para nosotros y así va a tener misericordia para nuestra familia. Yo sé que hay hermanas, hay hermanitos clamando también por sus familiares, que puedan reconocer, que puedan darle lugar a nuestro Padre Celestial para que pueda entrar en el corazón, que sea Dios limpiándolo de esa inmundicia donde se encuentran. Padre Celestial, yo le presento la vida de mi hermano Naún Andrade, donde esté ese varón, Padre, allí en cabina de radio. Yo sé que usted lo ha guardado, le ha dado la fuerza, la fortaleza que mi hermano Naún estaba necesitando. Y le pido por todo el personal de la radio, unción y presencia de Dios. Ahí donde está mi hermano Benjamín Hernández, su esposa, sus hijos, maestro. Llegue cuidando, Señor poderoso, esos niños, Señor bendito, porque los niños le pertenecen a usted, Maestro Santo. Donde hay amistades, Padre, donde hay amigos que los conducen, los hacen llegar a aquellas partes, Señor bendito Dios, a estar encerrada entre esas cuatro paredes, Padre. Pero le pido que sea usted tomando control de esos niños, Maestro Santo. Ahí donde está mi hermana Joanita, Padre, su niñito, Señor poderoso, guárdelo, Señor celestial, Padre. Maestro Santo, le pido que sea usted, que ese niño llegue a los caminos suyos, Maestro Celestial, que sean como a sus padres, Maestro Santo, que puedan tener temor a Dios, Señor bendito. Glorifíquese en la vida de la familia de mi hermana, de su esposo, Señor bendito Dios. Cúbralo con sus mantos poderosos y maravillosos. Ahí donde está mi hermana Arely, Padre, allá en Delicias de Concepción, usted conoce a esa joven, Maestro. Usted sabe, mi Rey poderoso, la vida de ella, Señor, la vida de sus padres, Maestro Santo, de su hermanita Odilia, Señor bendito. Guárdela, Señor poderoso, si este día le toca presentarse a cabina de radio, Señor bendito. Cuide de ella, Señor poderoso. Protéjala en ese vehículo donde mi hermanita va a circular, Padre eterno. Y le pido, Señor poderoso, por mi hermano, Señor amado, Eduardo Perla. Por mi hermano, Señor bendito, ahí donde está tu siervo, Maestro Santo, guárdalo, protéjalo, Señor. La familia Díaz, Maestro Santo, ahí donde está mi hermana, mi hermano Alexis Díaz, su esposa, su niñito, su familia, sus padres, Señor eterno, tome control en la vida de ellos, Padre Santo, por favor, Señor bendito Dios, protéjalo de todo peligro, de toda mala tentación, que no se aparte ninguna familiar de nosotros, de la familia, Padre. Porque sabemos que su venida está cerca, Señor poderoso. Todo lo que está sucediendo, todo lo que está aconteciendo está escrito en tu palabra, Señor, donde vendrían hambre, pestes, enfermedades, terremotos, rumores de guerra, y tu palabra dice que todavía no es el fin, Señor celestial. ¿Qué están esperando, amigos? Echen manos a la vida eterna. Sabemos que nuestro Padre celestial viene a llevar un pueblo lavado con su sangre, donde tu palabra dice que ningún fornicario, ningún adúltero, ningún idólatra, ningún borracho entrará en los reinos de los cielos. Queridos amigos, reconozcan, sabemos que la venida del Señor está cerca. ¿Qué están esperando?

muertos en delito de pecado en ese 12 en agosto. Y le pido por mi hermana Araceli Martínez, por toda la familia Martínez que se encuentra también en la sintonía, que se encuentran orando, que se encuentran clamando, doblando rodillas, porque su palabra dice que solo usted doblará toda rodilla de los que están en el cielo y en la tierra y aún debajo de la tierra. Y tu palabra, Señor poderoso, gracias por este privilegio. Gracias porque no es mis hermanitos que me obligan, Señor, sino que mi corazón está dispuesto a ayudarles a mis hermanos. Poderoso Dios, glorifíquese en mi vida, Señor amado. Y donde se encuentra mi hermana Albita, Padre, mi hermana Irma Yolanda González, Señor, sierva, he portado en tu obra, Padre, que cuando hay momento de motivar, ahí está tu sierva diciendo presente, Señor poderoso. Bendiga a mi hermana Irma Yolanda González. Donde se encuentra mi hermana Rita Bernal, Señor, ahí clamando también, Padre poderoso, clamando por su familia. Tal vez tenga familiares que no son convertidos, mi hermana Rita Bernal, pero usted tomará en cuenta las peticiones, lo que mi hermanita dobla rodillas, Señor poderoso, para que su familia reconozca que hay un Dios maravilloso, un Cristo de poder. Nuestro Cristo celestial no es de madera, no es de bronce, ni es de oro, ni está clavado en la pared, no es de papel. Y Cristo celestial es el Dios que vino a buscar y a salvar lo que se había perdido. Ese Cristo que murió en la cruz, pero a los 3 días, dice tu palabra, resucitó y está sentado a la diestra del Padre, y desde ahí nos invita para que le disfrutemos de esta vida eterna. Señor poderoso, yo le presento la vida de mi hermana Blanquita Ponce, de mi hermano Lenín, Señor amado, ahí están tus siervos, Maestro Santo, llega a esos hogares, Señor poderoso, donde también tus siervos están clamando, donde están dándole gracias a Dios porque han terminado la labor. Han terminado esta semana que terminó, Señor poderoso, bendígalos, y este día se irán a reunir a clamar, a darle gracias a Dios porque los ha guardado esta semana que ha pasado. Ahí donde se encuentra mi hermana Blanquita, Señor amado, García, Señor poderoso, llegue a ese hogar, Señor maravilloso, donde están, Señor poderoso, abriéndole las puertas para que entre, Señor bendito, a derramar su poder, su espíritu a esos hogares, Maestro amado. Así le pido por mi hermana Mercedes Molina, por mi hermana Mercedes García, Señor, ahí están tus siervas, Padre eterno, también clamando, Señor poderoso. Mi hermanita, Señor, Alcira Guardado, mi hermana Romilia Ramos, Padre, mi hermana Ruma Emi López, mi hermana Karina López, mi hermana Xiomarita Blanco, Señor amado, mi hermana Ana Trejo, Señor poderoso, mire lo que está necesitando mi hermana Ana Trejo, Padre, donde Señor poderoso irá esa contestación de sus exámenes. Yo sé que esos exámenes saldrán negativos, mi hermana Ana Trejo, porque tenemos un Dios de poder, un médico que no nos cobra nada, solo es que le presentemos nuestra queja y creamos en el Dios maravilloso. Ahí donde está mi hermana Ana Trejo, clamando también por sus hijos. Mire los problemas de sus hijos, Señor poderoso, tal vez los hijos de mi hermana Ana Trejo no son convertidos, pero sé que un día, cuando menos mi hermana Ana Trejo espere, están sus hijos doblando sus rodillas también. Están agradecidos porque Dios les ha dado la vida. Dios los ha guardado, y no sé cuántos años tienen los hijos de mi hermana Ana Trejo. No sé cuántos años tiene mi hermana Ana Trejo también de estar clamando por sus hijos. Pero sé que cuando menos se espere mi hermana Ana, sus hijos están convertidos porque tenemos un Dios de poder. Yo estoy esperando la misma respuesta también. Que mis hijos puedan reconocer que hay un Dios de poder. Mis hermanas en carne, mis sobrinos, mis nietecitos, cuánto tiempo ha guardado mi familia. Yo sé que si no fuera por usted, tal vez mis nietos, mis hijos, mis hijas ya hubieran perecido. Pero gracias, Señor poderoso, porque está teniendo misericordia para ellos. Ahí donde se encuentra, Señor poderoso, mi hermana Mari Lebrón, mi hermana, Señor bendito, Reina Coreas, ahí está tu sierva clamando, Señor poderoso, muy agradecida a mi hermana Reina Coreas por la sanidad que ha hecho en ella y en su madrecita, porque mi hermana Reina Coreas tenía un Dios de poder, un Dios maravilloso. Ahí donde se encuentra mi hermana Ángela Aguilar, para nosotros no hay frontera, no hay distancia. Ahí está tu sierva también clamando, esperando esa sanidad maravillosa que se hará en su cuerpo, en esa rodilla. Usted pondrá miembros nuevos en el cuerpo de mi hermana Ángela Aguilar, porque mi hermana Ángela Aguilar está confiando, está presentándole también sus familiares, sus hijos, sus hijas, Señor Jesús, allá donde se encuentran, Padre Santo, proteja a las hijas de mi hermana Ángela Aguilar, sus nietecitos, sus sobrinos, Señor maravilloso.

0: Padre Eterno, yo le presento la vida de mi hermano Héctor Pineda, ahí donde mi hermano Héctor Pineda este día irá a dar la palabra, con toda seguridad, con toda confianza. Derrame su poder en la vida de mi hermano Héctor este día, que pueda venir esta palabra muy preparada para que aquellas personas que no han creído puedan creer por la palabra. Ya que allí en esos otros, Señor, los tienen equivocados, Maestro Santo, donde no les leen la palabra, Señor Poderoso, donde no les presentan ni la Biblia, Señor Eterno. Pero ahí está mi hermano Héctor dándole la palabra a esa persona. Allá mi hermano José Luis Ramos, Señor amado, bendiga a tu siervo, Señor Poderoso. Ponga su mano divina y poderosa dándole la fuerza a mi hermano José Luis, Señor bendito. Fortalezca a su familia, ayúdela, Señor. Allá mi hermano Diego Rivera, Maestro Santo, donde estará tu siervo también predicando, Señor Poderoso, que esa palabra venga bien preparada, venga bien sazonada para que pueda ser recibida. Porque el que es de Dios, palabra de Dios oye, venga como venga la palabra, tiene que ser recibida por cada uno de nosotros. Si andamos torcidos, la palabra nos va a enderezar. ¿Y para qué andamos torcidos, pues, queridas hermanitas? Creamos en la palabra del Señor. Aquí hay personas que dicen que la Biblia es inventada por otros hombres. ¿Cómo puede ser si mi Cristo celestial la ha dejado para que nos gocemos? Nos edifiquemos, Señor eterno. Bendiga a esas personas, Padre Santo, por favor, Señor. Las hermanitas de Corinto, ahí donde están tus siervas también gozándose con la palabra, gozándose con la programación, Señor bendito. Bendiga a esas hembras, Padre. Allá mi hermana Isabel Obispo en República Dominicana, donde está mi hermana Aura Cristina de León, ahí en la Florida, Padre Santo, llega poniendo esa mano poderosa en la vida de mi hermana Aura Cristina de León, Señor, donde mi hermanita se reportaba muy alegremente, Padre, bendígala. Llegue tocando ese corazón para que pueda también reportarse mi hermanita, Señor Poderoso. Bendiga a tu sierva, Señor maravilloso. Obre maravillosamente, Señor bendito, en la vida de mi hermana Aura Cristina de León, en la vida de su esposo, de sus hijos. Guárdelo donde quiera que se encuentren esas hembras, esos varones, Señor Poderoso. Si le pido por mi hermano Lorenzo Hernández, ahí donde está tu siervo, también conectado al clamor, Maestro, orando antes de irse a reunir a la iglesia, Padre. Guárdelo, Señor bendito Dios, donde mi hermanito Lorenzo Hernández va a circular. Bendígalo, Señor. Limpie el motor de ese vehículo donde mi hermanito Lorenzo va a ir a gozarse con los que se gozan, Padre. Que venga lleno de la palabra mi hermano Lorenzo, que reciba doble porción mi hermano Lorenzo Hernández. Ahí donde se encuentra mi hermano Jesús Carilla, su madrecita, Padre. Gracias por la sanidad que hizo en su esposa, Señor Jesús. Gracias porque mi hermana Hilda tenía un Dios de poder, Señor eterno. Bendiga a mi hermano Jesús Carías, Padre. Dele más sabiduría, Señor bendito Dios, para que puedan seguir predicando tu palabra, para que puedan seguir presentando su programa que presenta también mi hermana Hilda, Señor amado. Guarde tus hijos donde quiera que se encuentren. Allá mi hermano Josécito Hernández, su esposa, Señor bendito. Fortalézcalo, ayúdalo, Señor maravilloso Dios. Cúbralo con su manto poderoso y maravilloso, donde están esos siervos que aportan también para la radio, donde se presenta el programa como es solicita la cantando, ahí donde mi hermanito José Tito aporta para la radio, para que ese programa siga en vigencia, Señor poderoso. Allá mi hermano José Luis Ramos también, Maestro amado, multiplíquele las bendiciones que mi hermanito aporta con ese corazón agradecido, donde es mi texto favorito. Y le pido por mi hermano Roberto Martínez, Señor amado, donde quiera que se encuentre su siervo, Señor poderoso. Protéjalo de todo peligro, de toda mala tentación que se quiera interponer en el camino de mi hermano Roberto Martínez. A mi hermana Flor Álvarez, Señor amado, está todavía reposando, Señor. Levántela, poderoso Dios, para que pueda unirse al clamor mi hermana Flor Álvarez, Señor eterno. Bendiga a tu sierva, Señor. Gracias, Señor poderoso, porque también la guardada esta semana que terminó de labor allá en Santa Rosa de Lima, Padre, donde tu sierva, Señor poderoso, va, Señor bendito Dios, siempre presentándole, Señor amado, lo que está necesitando mi hermana Flor Álvarez, y donde está mi hermano Juan Fuentes, mi hermana Josefina, mi hermana Marina de Chávez, Padre, Allá mi hermana Normita Molina, Señor, yo se la presento, mi Rey Poderoso, donde mi hermanita Norma se reporta muy alegremente, saludando a toda la audiencia, Señor. Denle más sabiduría, Padre. Denle más limpieza en su cerebro, Señor, en su mente, Maestro Santo, donde está tu sierva también conectada al clamor. Su esposo, sus hijos, Maestro Santo, guarde sus jóvenes, Señor Eterno. Guárdelo, Señor Poderoso, en el hueco de su mano, donde se encuentra mi hermana Elia Turcio, Señor bendito, donde mi hermanita también se reporta que ha estado al unida al clamor. Guarde su esposo, sus hijos, donde quiera que se encuentre. Protéjalo, Señor bendito, donde este día también se va a ir a gozar mi hermana Elia Turcio, Padre. Que venga regocijada, Señor. Que venga muy alegre mi hermanita, Padre, que ha estado también clamando por la audiencia, donde comenta que también clama por los locutores, para que el Señor amado, usted les dé ese don maravilloso siempre. Que no les quite ese gozo a mis hermanitos, Padre. Ahí donde está mi hermano Naún Andrade, Señor bendito, Dios, dele más gracias, Señor poderoso. Los esposos Turcio, gracias, Señor poderoso, por otro nuevo año que le dio a mi hermana Marita Turcio, Padre. Gracias porque ha guardado a tu sierva, Señor, a mi hermano Candelario, Padre eterno. Aunque no los conozco, Señor poderoso, pero sabemos que somos un solo cuerpo en el Señor. Ahí donde están tus siervos clamando, Padre celestial, glorifíquese en la vida de ellos, Padre. La vida de mi hermana Mirna y en Zacatecoluca. Donde está mi hermano Fran, Señor bendito, Franklin, Joel, Maestro Palacios, Padre. Guarda a tus siervos, Señor poderoso, proteja a su familia, Señor amado. Cúbralos con su manto divino y poderoso, Señor eterno, ahí donde se encuentra mi hermanito, Señor. Mi hermano Eric, Padre celestial, mi hermana Odali, su esposo, sus hijos, Maestro Santo. Mi hermana Lili, Padre eterno, ahí donde se encuentra tu sierva, también, Padre, toda la audiencia de Guatemala, de México, de Honduras, Nicaragua, Costa Rica. Ahí donde están tus siervas, Maestro Santo. Mi hermana Beatriz Bahamón, Padre Santo. Mi hermana Casi Núñez, ahí está tus siervas también, poderoso. Dios bendiga esos hogares, Maestro. Así le pido, mi Rey Celestial, por la familia Díaz, por mi hermano Alexis, su niñito, su esposa, sus hermanas, Padre, sus padres, allá donde se encuentran los siervos, Maestro Santo, protéjalos de todo peligro, de toda mala tentación. Los hermanitos de mi hermano Alexis, Padre eterno, ahí donde están ellos también, Padre poderoso. Bendiga a su sobrino, Señor bendito. Padre poderoso, yo le presento también la vida de mi hijo, allá donde se encuentra en Virginia, Señor eterno. Le pido, Señor poderoso, que se esté poniendo su mano divina en esa vista, Señor bendito. Donde usted lo conoce, desde que estaba en mi vientre, Señor eterno, lo que iba a suceder, Padre bueno. Pero yo no me cansaré, Señor bendito Dios, de presentarle a mi hijo, Padre. Que sea usted, Señor poderoso, que limpie ese ojito de mi hijo, Padre. Para usted no hay nada imposible. Así como sanó aquel ciego, Señor poderoso, aunque mi hijo no era ciego, Padre. Era ciego porque no lo había conocido, pero ahora que lo conoce, Señor Jesús, le pido que sea usted poniendo su mano poderosa en esa vista donde mi hijo necesita su vista para conducirse para su trabajo, para acompañar a su esposa a la lavandería, Señor bendito Dios, para ir a comprar el comestible para la semana, Padre eterno. Proteja a mi hijo, Señor. Revise el motor de ese vehículo donde mi hijo se va a conducir, Padre, por favor, Señor amado. Obre maravillosamente la vida de mi hijo, Padre. Yo le presento la vida de mis hijos acá en El Salvador, Maestro. Mis hijas, Padre. Mis nietecitos, Maestro Santo. Este varón, Padre, con ese problema de gastritis, Señor bendito Dios, ponga su mano maravillosa y poderosa en ese estómago. En ese dolor, Señor amado, Padre celestial, ponga su mano divina y santa, esa mano invisible, esa mano poderosa, esa mano maravillosa que fueron lastimadas, Señor poderoso, donde usted fue crucificado, fue despojado de sus vestiduras, Maestro Santo, fue coronado de espinas, Padre. Esas manos fueron clavadas, Señor poderoso, pero esa sangre nos ha limpiado de todo pecado, de toda mala tentación. ponga esa mano poderosa, Padre, que no sea lo que el médico terrenal está diciendo, Maestro Santo, donde el médico terrenal solo dice cáncer, bacterias, hernias, pero usted tiene la última palabra, Señor poderoso. Usted va a tratar con mi nieto, Padre Santo. Te lo voy a guardar, Señor poderoso, donde se va a conducir para su trabajo en ese vehículo. Sea usted revisando el motor de ese vehículo, Padre Santo. Esas calles limpiándolas, Señor poderoso, limpiando los aires, Maestro Santo. Así le presento la vida de mi hermano Sergio, Padre, donde se reporta muy alegremente mi hermano Sergio, que también se une al clamor. Guarda y proteja a su familia donde quiera que se encuentre, Señor bendito. Y le presento la vida de mi hermano Ernesto Salmerón, de mi hermana Marcelina, de mi hermano Carlos Hernández, de mi hermano Alexander Colato, mi hermano Alexander Lozano, que mis hermanitos dicen que escuchan la radio, que es de mucha bendición, que cuando van para sus trabajos van en la sintonía de la radio, Señor poderoso. Y le pido por mi hermana Gloria de la Paz Hernández, donde está tu sierva también doblando rodillas, Maestro Santo, donde tiene sus peticiones mi hermana Gloria de la Paz Hernández, clamando por su familia, clamando por su sobrino, Señor bendito Dios, que sea usted poniendo esa mano poderosa en el cuerpo de ese varón, Señor bendito, donde mi hermana Gloria está clamando por su familia. Está clamando también por su vista mi hermana Gloria de la Paz Hernández. Mi hermana Gloria, crea que tenemos un oftalmólogo maravilloso, que cuando menos acordemos nuestra vista está restaurada. Y si así nos quiere llevar el Señor, pues mi hermana Gloria, estamos preparadas para recibir lo que venga. Si la muerte nos sorprende o si el Señor viene a llevarnos, pues estamos preparadas, mi hermana Gloria. Estamos creyendo en un Dios de poder, esperando que sea el Señor quien ponga su mano poderosa en esa vista también de mi hermana Gloria de la Paz Hernández, ahí donde está mi hermana Nelly Viera. Mire la condición en la que se encuentra mi hermana Nelly Viera, Padre, donde hay momentos, Señor poderoso, de dolor, de angustia. Ahí donde está clamando también por su hija Lizeth. Que mi hermana Lizeth, por se la estoy llamando hermana, mi hermana Lizeth, reconozca que mi Cristo dio su vida por nosotros, por usted, por su niño, por ese varón, mi hermana Lizeth. Que el tiempo que perseveró no sea un tiempo perdido, porque yo estoy segura que mi Cristo no ha borrado su nombre, mi hermana Lizeth. Ahí la tiene siempre en el libro de la vida. Deje el mundo, mi hermana Lizeth, por favor, vuelva a los caminos de nuestro Padre Celestial. El Señor está a las puertas, el Señor no viene porque tiene más almas que salvar. No espere la tribulación que viene, mi hermana Lizeth. No son los evangelios que lo dicen, sino la palabra. Usted conoció la palabra de nuestro Padre Celestial, mi hermana Lizeth, y sabe que es palabra verdadera. Ahí donde está la palabra del Señor, donde dice, yo soy el camino, la verdad y la vida, y nadie viene al Padre si no es por mí. Yo me gozaba con tu niño, mi hermana Lizeth, que pedía alabanzas, que se gozaba con la programación, mi hermano Santo Cristino. Vuelva a los caminos, por favor, mi hermana Lizeth. Yo espero que usted no se vaya a enojar con mi persona, que diga, esta mujer tanto que molesta. Pero yo la amo, mi hermana Lizeth, aunque no la conozca. Ahí es donde está mi hermana Nelly Viera derramando lágrimas por sus hijos, por sus hijas, por su nietecito. Tome en cuenta las lágrimas que mi hermana Nelly Viera derrama, mi hermana Lizeth, por favor. Ahí donde se encuentra mi hermana Pacita Rivera, mi hermano Popito, que también está unido al clamor, donde ese varón muy alegremente saluda a la audiencia. Con qué amor saluda a mi hermano Popito, a su tío Doroteo, a mi hermano Josecito y a todas las personas, aunque no puede mencionar bien su nombre. Pero ahí está mi hermano Popito gozándose, mi hermana Pasita también, que con esa alegría su hijo saluda a la audiencia. Le pido por la familia Rivera, mi hermano Danielito Rivera, mi hermana Argelia, sus hijos, sus nietos, sus hijas, la familia, Señor bendito. Claro, la familia Funes, toda la audiencia, la familia Mercado, Señor eterno. Ahí donde está mi hermano Olguita de Mercado, su esposo, su familia, Señor celestial. Todos los pastores, Maestro Santo, que ese día van a llegar a la iglesia a darles la palabra a aquellas almas que ya no quieren congregarse, Señor poderoso. Le pido también por mi hermana Ana Paula, por mi hermana Juana Cedillo, Señor, ahí en Tangolona, donde tu sierva, también su hijo está encerrado entre esas cuatro paredes. Mi hermanita me dice que también escucha la radio con alegría, ahí en Tangolona. De mi hermana María Juana está clamando por su hijo, donde le han dicho que ya no tiene vida. Pero mi hermana María Juana crea en el Señor. Usted persevera, mi hermana María Juana. Usted sabe de la palabra del Señor. Ahí donde está su hijo, crea que tenemos un Dios de poder. Yo sé que su hijo va a ser levantado, porque el hombre se equivoca, pero mi Cristo no se equivoca, mi hermana María Juana. Siga creyendo en el Señor. No vaya a desmayar por nada del mundo. No vaya a creer en cosas muertas. No vaya a creer en brujos, mi hermana María Juana. Porque los brujos no saben nada, solo más aflicción dan a las personas. Señor poderoso, bendiga a toda la audiencia que ha estado unida al clamor. Que ha estado clamando por las almas perdidas. Ha estado clamando por los pastores. Ha estado clamando por aquellos que tienen deseo de patrocinar programas, por aquellos programadores que se van a incorporar. Y le pido por mi hermana Trinidad, por mi hermana, Señor bendito, Bertila Bojor, que es padre donde están sus siervas, mi hermana Argelia Santos, Señor, mi hermana Rosita Villanueva, Padre, por mi hermano Orlando, su esposa, sus hijos, donde quiera que se encuentren. Por mi hermano Rolando, que está clamando también por su hijo, que está delicado de salud. Que se esté poniendo su mano poderosa en ese varón, Señor eterno. Ahí donde tu siervo está clamando, Señor poderoso, está esperando esa respuesta, Maestro Santo. Le pido, Señor poderoso, por todas las amistades, por aquellos que andan perdidos en las tinieblas, por aquellas personas que están, Señor poderoso, Dios, allí, que son siendo perseguidas por esos hombres. Que cuando estén en su trabajo, Señor poderoso, mis hermanos y hermanas y los amigos, Padre, esas personas que los andan persiguiendo se queden cegados, Señor poderoso, para que no los hallen. Abra puertas de bendición para esas personas, aquellas personas que no tienen trabajo, Señor bendito. Abra puertas de bendición para que puedan conseguir trabajo en aquellos países, Maestro. Porque si andan en aquellos países, Señor, es porque han tenido necesidad. Aunque sabemos que también en esos países la vida está imposible. Pero sé que usted, Señor poderoso, dará buenas bendiciones a esas personas, a mis hermanitos, a mis hermanas, Señor. Se cuidará de ellos, Padre Santo. Aquellas personas que están en los hospitales, aquellos que van a ser operados, aquellos que fueron operados, Señor, bendígalos, Padre eterno. Ponga esa mano poderosa, esa mano divina. Aquí donde se encuentra también mi hermano Nicolás Bonilla, que es un fiel oyente de la radio. Mi hermana Trine, Padre, ahí donde sus hijas le han volteado la espalda, Señor poderoso. Donde no le mandan, Señor amado, ni para comer a mi hermana. Y ella ya no puede trabajar, Padre. Tenga compasión para esos hijos. Llegue tocando corazones. Llegue tocando corazones, Señor poderoso, para que esas personas no le volteen la espalda a mi hermana Trine, Padre Santo. Padre Celestial, si están en aquel país es porque mi hermana Tini ha doblado rodillas para que mi Cristo Santo lo guarde en esos países, Señor. Sabemos que el dinero no es la respuesta, Padre. La respuesta es tener a Cristo en nuestro corazón y reconozca que por él, por esa madre están allá mi Cristo Santo en esos países, Padre poderoso. Bendiga a tus siervos, Señor. Bendiga a los locutores, Maestro Santo. Bendiga a mi hermana Enoch, Señor, a su esposa, a sus padres, donde quiera que se encuentre mi hermanito, Padre Santo. Tal vez esté en su trabajo, Señor eterno, cúbralo con su manto divino y poderoso, Maestro. Aquellas personas que no han podido doblar rodillas, tan imposibilitadas, Señor eterno, que sabe quiénes son, Señor maravilloso. Ponga su mano divina y poderosa, dándole la fuerza, la fortaleza que ellos están necesitando. y le pido por mi hermano Rango Andrade que cuando ella se vaya para él, de su madrecita, pueda llevarlo con bien donde su madrecita, sus hermanos lo esperan con los brazos abiertos a mi hermano Rango Andrade, Señor poderoso. Siga dándole más sabiduría a mi hermano Naú. Más gracias, Señor poderoso, Padre, para que pueda, Señor bendito, atender muy bien a la audiencia, Padre Santo. Bendiga a tu siervo, Señor poderoso. Aquellas personas que llevan para la iglesia, Maestro amado, guárdelos en esos caminos donde ellos van circulando, Señor bendito Dios. Donde hay personas esperándoles en esas calles, Padre, que no sean sorprendidos por esas personas, Señor. Te pido también por el presidente, que pueda reconocer que tiene también un alma que salvar, que tal vez él llegó mojado a ese país y ahora se siente con ese orgullo. Maestro Santo, bendígalo, Señor poderoso. Ponga un corazón de carne y quite ese corazón de piedra, Señor eterno. Padre Santo, le pido que nos ayude siempre, que nos aumente la fe, Señor, porque su palabra dice que sin fe es imposible agradar a Dios. Guarde a todas estas personas que estuvieron clamando. Deles la fuerza, la fortaleza. Ponga rodillas nuevas en ese cuerpo, Señor bendito Dios. Ponga ese rodillón, Señor amado, para que mis hermanitas estén agradecidas más con usted, Señor poderoso, y reconozcan que usted vela por nosotros las 24 horas del día. ¿Y por qué nosotros no doblar rodillas, aunque sea 20 minutos, media hora, una hora, lo que ha dejado en su palabra? La palabra dice, no habéis orado tan siquiera una hora. La palabra dice, velad y orad para que no caigáis en tentación. Señor, gracias. Gracias por este momento. Que este clamor no quede bajo este techo, sino llegue a lo alto de tu trono. Así como en aquellos hogares han estado también las hermanitas clamando. Yo sé que usted ha derramado su espíritu, su poder sobre cada uno de ellos. Usted los ha fortalecido, usted los ha guardado, mis hermanitos, les ha dado esa fuerza, esa fortaleza que ellos están necesitando. Bendiga también aquellos negocios, Maestro Santo. Multiplique las bendiciones que mis hermanitas están disponiendo para poder colaborar para la radio, una radio de mucha bendición para cada uno de nosotros. Nos gozamos con las alabanzas, nos gozamos con la palabra y andamos torcidos, la palabra endereza. Queda penetrada en nuestro corazón, no seamos solo oidores olvidadizos. Que atendamos bien la palabra, que escuchemos la palabra, que nos sentemos a escuchar la palabra, que esa palabra quede penetrada en nuestro corazón. Bendiga nuestro Padre Celestial a mi hermano Nahua Andrade, que cuando vaya para su hogar, sea guardándole en estos caminos donde él va a circular. Y traiga con bien el locutor o la locutora que va a llegar a relevar a mi hermano Naúl Andrade. Bendiga a todos mis hermanitos y hermanas, a los niños, Señor poderoso, a las personas de la tercera edad, donde estamos clamando, Señor poderoso, donde todavía tenemos fuerza para doblar rodillas, Señor bendito. Ayúdenos, Padre Santo, cada día, cada momento. Gracias, Señor, por la sanidad que hizo mi hermana Nacelaya, mi hermana en carne y en Cristo, Señor poderoso. Donde devolvió esa mente, Señor eterno, donde mi hermanita, Señor amado, ya ha perdido su mente. Pero gracias, Señor poderoso, porque sus hijas, su hijo y su nietecito están muy agradecidos con usted, Señor amado. Gracias, poderoso Dios, por este momento, por este privilegio que me ha encomendado, Señor amado. Gracias por la fuerza, por la fortaleza, y hasta este momento puedo decir y bendecir. Hasta aquí me ayudó Jehová, que el Señor lo bendiga, hermanos, y sigamos adelante. Quedan en buenas manos, en manos de mi hermano Nahum Andrade. Repórtense si han estado en la sintonía. No se me vayan a dormir, sino que repórtense con mi hermano Nahum Andrade. Dios les bendiga. Que pasen un feliz día. Los amo mucho en el Señor. Y gócense ahí donde van a ir a congregarse. Dios les bendiga, hermano. Que el Señor nos ayude siempre, cada momento, cada instante. Que el Señor los guarde, los proteja. Y sigamos cumpliendo y sigamos obedeciendo la palabra, porque sabemos que la venida del Señor está cerca y que no nos vayamos a quedar en esta tribulación que viene. Dios les bendiga.
1: Padre Celestial, le doy gracias por seguir siempre con esta bendición. Gracias, Señor, también por mi hermana Isabelita Hernández, que ha hecho posible su presencia en poder estar también, Señor, con esta e intercesión, esperando, Padre Celestial, que sus buenos resultados siempre se puedan dar, que eso que hemos estado pidiendo, eso que hemos estado clamando, Señor, sea también algo que al final veamos también resultados muy buenos. Porque sí vale la pena saber esperar esos resultados. Gracias, mi Dios, por tener la paciencia de nuestra vida, en saber que nosotros somos seres que más encendemos la ira suya, que bien quizás agradarle. Por naturaleza tenemos una fuente negativa, pero a través de su gracia, de su poder, nos ayuda para poder ser diferentes cada vez, oh Dios. Oramos por mi hermana Rosa Urrutia. Bendícele poderosamente a mi hermana. Que sea usted siempre llevándola en el sendero que corresponde, juntamente con su familia, esperando que cada palabra, cada expresión, cada petición sea tratada de parte de usted y al final se pueda ver resultados que son maravillosos para poderlos compartir. Bendice a mi hermano Rolando Ramírez. También ahí da a conocer esa petición de su hijo Pedro Ramírez, que se encuentra también llevado ese problema de la depresión. Señor, pedimos que sea usted obrando también sobre ese problema que le está generando dificultad. ¿Cuántos momentos tendrá de estar agobiado, de sentirse desesperado, quizás lleno de mucha ansiedad? Pero hoy pedimos, Señor, que usted pueda calmar y pueda desaparecer por completo ese problema que de verdad le agobia en su vida. Pedimos, oh Dios, la providencia. Pedimos la sanidad, la ayuda completa en el cual sin eso no podemos complementar bien. Bendice a mi hermano Rolando, Señor, que también tiene tanta paciencia y le sigue tineando hasta que él encuentre la respuesta de parte de usted. Bendice a mi hermana Blanca García, Señor. Ayúdale a ella y su sierva, también a sus hijos, que sean también bendecidos grandemente. Se lo suplico en el nombre de Jesús. Por mi hermana Lili López, ahí en Morales, Izabal, Guatemala. Orando también por su mamá Petrona López, por sus hijos, creyendo, Señor, que habrá un cambio radical también en ellos. Habrá una bendición tan influyente que los vecinos quedarán también admirados por esa bendición que usted ha plasmado en cada uno de ellos. Ayuda a mi hermana Lili con la situación que ella tiene. Termine, Señor, de dar sanidad en todo su cuerpo. Ese es mi deseo. Esa es la forma de creer. Y así es, en el nombre de Jesús. También por mi hermana Ángela Aguilar, que ahí se encuentra también de igual manera. Mi Dios, ayúdala. Orando por sus hijas, por su yerno, que encuentren también la bendición de lo alto, que encuentren también la sanidad si hay enfermedad, si hay dolencias. Sana, mi Señor Jesús. Sana, mi Dios. Todo problema que se esté dando ahí en la familia, sea usted también ayudando grandemente. Ayude a mi hermana por sus rodillas, que necesita siempre tenerlas estables, oh Dios. Quita todo dolor, toda situación que le embarga problemas a mi hermana Ángela Aguilar. Se lo suplico en el nombre de Jesús. Por mi hermano Elías Ayala, también por su mamá, hermana Ana de Ayala. Por toda la familia Ayala, Señor, ahí en Colonias Unidas, clamamos grandemente y le pedimos que sea usted ayudándoles de una forma poderosa, que sigan adelante, perseverando en esta verdad, que cuánto puede costar, pero en verdad vale la pena seguir en ruta de esta bendición. Bendice a mi hermana Reina Juárez, a David Juárez, Señor, que también ellos puedan recibir la bendición suya, sean fortalecidos y llevados en ese bien que usted quiere que tengamos todos los días, en el nombre de Jesús. Ahí también orando por mi hermana Milagro Cuevas, también por su familia, suplicando, Señor, que también se decline y pueda también poner en ellos ese aliento de vida que tanto se necesita. ¿Cuántos de nosotros estamos llevados a sentir quizás desesperación, preocupación? Todos. Pero usted llega también para todos y da ese proceso de bendición, alentando buenamente en nuestro ser y a buena hora para podernos levantar. Ayúdenos, oh Dios, a ver esa luz clara de su verdad. Orando, Señor Jesús, orando en este momento por Jacinto Martínez. Ahí se encuentra también, Señor, conectado con esta bendición. Pedimos, Padre Celestial, que le ayude también a toda la familia Martínez. Orando también, oh Dios, por mi hermana Marlene García, el cual también pide oración por su matrimonio, por sus hijos, por su misma vida. Cuántos ataques, cuántas funciones desigualadas dentro del matrimonio. Ayuda, Señor, a que exista un buen esposo y una buena esposa, a que exista también buenos hijos y buenos padres enseñando a sus hijos el buen camino. Llena de gracia también a los que son papás, que necesitan también tener la guía suya para poder fomentar o fundamentar esa educación que se necesita, Padre Celestial, para que los hijos vayan por ese buen camino que tanto se necesita que se establezca ahí, los jóvenes de este tiempo, los niños de este tiempo. Las nuevas generaciones, Señor, necesitan de esa luz admirable de parte de usted. Glorifíquese, administre. Ayuda, Señor, a salir adelante cada uno de nosotros. Se lo suplico en el nombre de Jesús. Ahí orando también, Señor, por mi hermana Flor Álvarez, también por toda su familia. Bendícele poderosamente en el nombre de Jesús. Orando por mi hermana Esmeralda de Hernández, también por mi hermano José Hernández, hermano Lorenzo Hernández, hermana Norma Molina, hermano Francisco Molina, su familia completa, los hijos ahí, Señor, los papás de mi hermana Norma Molina, hermana María Turcios, hermano Candelario Segura, también los demás hijos de mis hermanos, sean guardados grandemente, se lo suplico en el nombre de Jesús. Sigo orando también por las diferentes personas que siempre se conectan en diferentes espacios del día. Están ahí, Señor, orando por mi hermano Jorge Martínez, también por su esposa, por sus hijos. Orando también, Señor, por mi hermano Roberto Martínez, hermano Jesús Carías. Orando también por mi hermana Elizabeth Benítez. Oro también, Padre Celestial, por el hermano Héctor Pineda, hermano Rafael Pineda, por mi hermano José de la Cruz, hermano Orlando Corea, su esposa, hermana Marilú de Coreas. Bendice toda la familia en el Cañal, Señor, grandemente. Orando también por la familia Hernández Cisneros. Cisneros Hernández. Todos ellos ahí van incluidos, Padre Celestial, se lo suplico. Oro por la familia de mi hermana Helen Salazar, por sus padres y hermanos en el nombre de Jesús. Glorifíquese poderosamente. Por mi hermana Gloria Vigil, hermano Raúl García, Señor. Por Raúl Vilca en este momento pidiendo que sea usted llenando de sanidad todo ese cuerpo, de recuperación, que prontamente pueda estar al 100, oh Dios. Oro también por mi madre que está ahí, Señor, también gozando de esta bendición a buena mañana. Por mis hermanos, se les suplico que siempre nos guíe, nos lleve por esos senderos verdaderos como corresponden. Apártanos también de todo mal. Apártanos de todo aquello que no conviene, Señor, llevar, en el nombre de Jesús. Bendito Padre Celestial, gracias por este gran momento que seguimos obteniendo, seguimos saboreando las mieles de esta buena mañana por esa gran misericordia. Estoy orando por la familia Sorto Flores, oh Dios. Sea usted también glorificándose poderosamente en cada vida. Se lo suplico en el nombre de Jesús. También suplico por la familia Palacios Maradiaga, allá en La Ceiba, Señor. Orando por el hermano Fabricio, también por su hermano Ariel, su hermana Abigail y también su hermana Diana, hablando de Franklin Joel Palacios. También por él, Señor, bendícele grandemente. Orando por la familia Morales, hermano Francisco, el pastor Morales, Señor. Su esposa, hermana Carolina Leticia de Morales. Pedimos la fuerza de lo alto en cada uno de ellos y que puedan seguir firmes en esa fe, creyendo que todo lo que puedan pedir, puedan presentar, sean también resueltos, que ellos mismos puedan ver la solución real de parte de usted. Orando, Señor, por mi hermana Carla García, por sus niñas, por toda su familia. Orando también por mi hermana Gema Hernández, Señor, allá en México, en Jalapa. También orando, Señor Jesús, por mi hermano Víctor Conríquez, allá en San José, California. Bendice a su esposa, a sus hijos también, que sean guardados de todo mal. Se lo suplico en el nombre de Jesús. Oro por mi hermana Eddie Yolanda Escalona, Señor, allá en Venezuela, por mi hermano Armando Torres. De igual manera, ahí orando, Señor, en el nombre de Jesús. También suplico por la vida González Osorio allá en Aguachapán Centro. Que sea usted también ayudándoles en sus vidas, sacándolos adelante. Se lo suplico en el nombre de Jesús. Guarda las vidas, guarda esas almas, Señor, de toda situación que pudieran estar pasando. Y bendice poderosamente en el nombre de Jesús. Oro, Pasita Sánchez, Señor, también pide que oremos por su esposo Manuel Martínez. Dios bendiga a mi hermana ahí, Señor. Oramos por su esposo Manuel Martínez. Ahí, Señor, en este momento pedimos que sea usted ayudándoles también a ellos. Lo que estén pidiendo en el nombre de Jesús sea resuelto totalmente. Se lo suplico en el nombre de Jesús. Gracias, gracias, mi Dios. Su gloria se establece en gran manera en cada uno de nosotros y hemos levantado bandera en la señal de esa gran victoria que usted nos permite que estemos gozando. Bendito sea su nombre, hoy y siempre. Gracias, mi Dios. Y así, Señor, por cada uno de los que no han sido mencionados de la A hasta la Z, con sus nombres y apellidos que están ahí también plasmados sobre esta bendición que estamos dando. Ahí, Señor, también glorifíquese. También haga resplandecer su rostro en cada vida. Se lo suplico en el nombre de Jesús. Amén. Damos gracias a Dios por este nuevo amanecer. Dios bendiga su vida. Si usted es movido, es tocado por el poder de Dios y siente gratitud, le pido que pueda usted decirme que va a apoyar económicamente este espacio y con gusto yo estaré tomando nota, que quede en esa promesa de esa ofrenda misionera en pro de seguir con Radio Unción y Presencia de Dios. Dios me le bendiga y siga con nuestra linda programación.

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0: hermana Mirna Aria, Dios me le bendiga, siguiéndolo. Noel Palacio, bienvenido. Hermana Judith, Dios me le bendiga. Osicala presente. Zacatecoluca presente. North Carolina presente. Vamos entonces, ya iniciando, calentando motores en esta buena mañana, dominicalmente hablando. Domingo 2 de agosto, Dios me le bendiga, Dios me le bendiga.
1: Sí, mayor.
0: Hola, Rodolfito, Dios me le bendiga, Popito, bienvenido.
1: La ayuda.
0: Uy, uy, uy, uy, arriba, arriba, arriba con esos ánimos. Aleluya. Gracias, Popito. Buenos días, hermana Pasita. Amén. Dios me le bendiga. ¿Qué tal? ¿Cómo está?
2: Bien, gracias a Dios, hermano, porque Dios nos ha permitido otro día de vida, ¿verdad?
0: ¡Qué bendición! Y
2: quiero saludar a todo el familia, hembras y varones de este país, fuera de este país. Bendición, mi hermano, saludos y Dios me lo lleve con bien, a su cita.
0: Muchas gracias.
2: Adelante,
0: amén, hermana Pasita. Gracias, Dios me le bendiga. Ahí está la hermana Pasita Rivera y también Rodolfo Rivera, Popito.
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0: Voy en este momento a verificar a mi hermana Mirna Arias y me voy. ¿Qué me dice la hermana Mirna Arias?
4: Bendiciones, bendiciones en este lindo amanecer, hermano.
0: Gracias, hermana. Noel. Dios me le bendiga.
4: Ya a comenzar va con la labor y con todas esas alabanzas. Que Dios bendiga a cada hermano y hermana con sus audios, con sus llamadas y mensajes. Bueno es alabar a Jehová con todo el corazón. Así un gran saludo al gran familión. Ahí hermana Isabelita, su madrecita. Bueno, a otras hermanas, aunque no sé el nombre, pero desde ya que reciban un fuerte abrazo en el nombre de nuestro Señor Jesucristo amado.
0: Amén.
4: Así que arriba, arriba, arriba, arriba, arriba y sigue,
0: y arriba
4: sigue,
0: con esos ánimos. Muy bien, gracias hermana Mirna, Dios me le bendiga. Saludos para mi hermana Rina Elizabeth Amaya desde Sonsonate, Raúl Martínez, gracias, Jorge Luis Palomino, Dios me le bendiga grandemente. ¿Y qué me dicen por acá? Pido oración por... Dice... Bueno, vamos a estar siempre pidiéndole a Dios que nos ayude en todo. Gracias por estar reportándose. Muy bien, la hermana Mati me dice, saludos y bendiciones para mi hermano Popito, que tenga un bendecido domingo. Claro que sí. Hermana Gloria de la Paz Hernández, Dios me le bendiga.
5: Bendiga, amado varón.
0: Amén, hermana, bienvenida.
5: Finalmente, gracias a Dios, no me maldiga ni me amada. Gracias a Dios, nos estoy esperando, a ver si tengo la oración por todos nosotros, nuestra zona, muy lindo. Gracias, hija de nuestra linda, preciosa, ya sé que nos en oración.
0: Amén, hermana Gloria.
5: Yo creo que así es, por ser que así es. Dice, amado varón,
0: Dios

0: mi hermano, mi agrega lo que me da para esa misión. Él me está diciendo, hermano, me paga por un nombre, hermanito. No sé, yo soy una poderosa, no sé, no le puedes pastor también. Así, ya se van. Tenía que dar por esa palabra, ¿verdad? Como siempre, en gran momento, los pastores, tanto por la carrera, por la misa. Me dio una esposa, un padre, una hija.
1: Amén, amén.
0: Alguien por la radio, me lo pasó, de lo que se vea. Usted se le metería, se le pasó a esposa, se mira, se vea, se embolona. Los poquitos, me lo pasó a jugar también, también la Rivera. Piénselo también, mi papá, su carrera también, y su familia. ¿Qué le pasó, hermanito, en serio? Este domingo, al templo, hermanito, se me ha quitado. En la iglesia, yo voy a ver niños pequeños en la iglesia. Pequeños en la iglesia, hermanito, por los niños en la iglesia, ¿verdad?
1: Así es, día de estar en el culto, mi hermana Gloria. Usted temprano se va, ya a las 7 ya está disponible.
0: Sí, hermanita.
1: Por el momento, como voy iniciando programación, no he sabido, pero más adelante si hay, nos conectamos.
0: Dios mío, casi no toco el teléfono, hermanito.
1: Amén, hermano.
0: Dios mío, no toco el teléfono, madre vieja, no, pues no, la teléfono, no, porque no tiene que ser así, sin teléfono, en el culto. Me tocó precioso, me lo hicieron, la maronga, me lo dijo, me pasó a su madrecita.
1: Amén.
0: La linda familia que tiene una gran impresión de mala querida. Bueno, si me refirió, bien, bien, si se intenta, mi familia que está allá, y todas allá. Ya que ellos que son las poderosas, pero somos gran siempre, Venezuela, soy Israel, un gran hermano querido, el quiero con todo mi corazón. Mi hijo, si me voy a mejorar, se me coge el vestido para conocer a ese muchacho, que va a la iglesia, que regrese. Mis sobrinos también. Mi hijo se me va a tener malo, ¿no? La tengo a la base, por favor, me está poniendo para uno de manito.
1: Me dice.
0: Dos, uno, hermanito, se pueden dos.
1: Dos, claro.
0: Y me empecé, hermanito, por la cosita.
1: Fe.
0: Y de la banda de este hermanito.
1: Fe, ¿verdad?
0: Tanto bonito, hermanito. Tanto chulo, muy bonito.
1: Gracias,
0: tanto,
1: hermano. Me dijo feo.
0: Es hermano, mire, no, que de verdad, anda mucho, anda bonito.
1: Sí, hermano.
0: Hermano, Anita Molina.
1: Amén.
0: Sarilla, ay, que
1: no. Todos ahí. Juntos. Amén.
0: Bueno, Alberto Martínez, mi sobrino querido, Lorenzo,
1: amén. Sí.
0: Y que la familia, se levantó mi corazón, pero no solo especialmente, hola, mi familia preciosa.
1: Amén. Me dijo fe, ¿verdad? Y una del salmista.
0: Sí, sí, el cantante que yo no sé si lo conocía. Ese iba a su nombre, sí. Se
1: mandó a
0: Andrés también.
1: Está bien, hermana, muchas gracias. Ahí la voy a estar, amén, programando.
0: Amén.
1: Dios me le bendiga. Amén, Dios me le bendiga. Gracias. Buen día, mi hermana. Gracias. Saludos para mi hermana Gloria de la Paz Hernández, que está ahí siempre desde muy temprano también conectándose, como muchos ya se están agregando. Saludos para Llamita de Fuego, que desde muy temprano también ya se dispone por estar en sus labores también matutina. Dios le bendiga también en ese trabajo arduo que lleva también. Ahí sinceramente hay bendición. También saludos para su tía, que le acompaña ahí con gozo. Saludos para mi hermana Sara Granados hasta Corinto, Morazán. Buenos días, Dios me le bendiga. ¿Qué tal, hermana Sara Granados? Saludos también para sus hijos y demás personas que le acompañan por ahí. Ya son las 5 pasado 23 minutos, 5 más 23 minutos en este buen amanecer. Domingo 2 de agosto del año 2026. Hija del Rey de Reyes, Dios me le bendiga. La hermana Milagro Cuevas me dice, Dios me le bendiga, hermanito. Saludos a todo el familión y a su familia. Me puede poner, dice, lágrimas de un pastor.

0: Ana Lili desde Morales, Izabal, Guatemala, también se viene reportando. Mañana Alegre en Guatemala también. Ahí, precisamente en Morales, Izabal, Guatemala. Saludos y bendiciones, dice la hermana Rina Elizabeth Amaya desde Sonsonate presente. Buen día, hermano Naún, dice Dios le bendiga grandemente. Gracias, hermana. Saludos para usted también y que todo vaya de la mejor manera.
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0: Amén, así es. Sí, señor.
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0: recíbelo,
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0: Recíbelo. Reciba esta mañana con mucho gozo, con mucha alegría.

Yu, que tu alma se goce. Hay un permiso legalizado. Con tales cosas no hay ley. No es pecado, no es pecado gozarse. No, no, no. Hermana Xiomarita Blanco, Dios me le bendiga. Bienvenida en esta mañana también. El locutor 503 se encuentra ahí allá. Enlazada con la bendición del Señor. Es un buen despertar dominicano.

0: ahora recibo a mi hermana Ángela Aguilar desde Nicaragua. Dios me le bendiga, hermana Ángela.
1: Bendiga a mi hermanito Nahum.
0: Amén, ¿está, hermana? Todo bien, todo bien.
1: Estaba muy linda la oración. No es que me dormí, hermanito Nahum, pero me levanté. Sí, oré ya, gracias, bueno, al Señor. Y le di gracias a mi Dios por este nuevo amanecer.
0: Amén.
1: Usted sabe que siempre estamos en las manos del Señor, orando, reprendiendo todo espíritu que se levanta contra la humanidad. Y amén, está orando, es, hermanito, ya, gracias a Dios, ya oré, ya estoy en las manos de mi Señor.
0: Me alegra mucho,
1: y a
0: hermana.
1: Y comenzar este día nuevo que Dios nos ha regalado. Usted sabe que así en esta humanidad tenemos que estar en, orando, reprendiendo todo espíritu que se levante en el nombre de Jesús. Ahí estamos orando, hermanito Nahum, saludito a su madrecita, a su hermanita, a sus hermanos, a todos los de casa, Dios los bendiga. Saludos a mi hermana Isabelita, muchas bendiciones para mi hermana Isabelita, mi hermana Lili, muchas bendiciones para mi hermana Lili en su hogar. Y que Dios la sane completa, mi hermana, en el nombre de Jesús. Bendiga a mi hermana Esmerita, Dios me la bendiga a mi hermana Esmerita. También que el Señor me la sane completa, como yo pido sanidad para mi vida, que me sane completa también, mi Señor, porque Él es nuestro Padre, Él es el que sana, el que restaura, Él es el que nos aumenta nuestra fe más cada día. Saludos, hermano Josecito, su familia, a toda su esposa, a sus hijos, a mi hermano Lorenzo, muchas bendiciones también para él, bendiciones, a mi hermana Mercy, bendiciones, saluditos, abracitos para ella, a mis hermanos, a todos mis hermanos, yo les mando muchas saludes y que Dios les bendiga en este día tan lindo que Dios nos dio, día de ir a la iglesia. Bueno, estamos ya en camino para ir a la iglesia en nombre de Jesús. Dios bendiga este pueblo, esta ciudad. Dios bendiga la ciudad del país de El Salvador, todos los países. Dios los bendiga en nombre de Jesús. Bueno, mi hermanito Nahum, yo lo pongo en sus manos, todo lo pongo en sus manos en este día. Saludito para mi hermana Normita, a su madrecita, a su papacito. Ella estaba de cumpleaños, la mamá de ella. Y
0: así
1: yo
0: es,
1: la saludé, pero no me mandó pastel. Ese es el problema, que no me mandó pastel.
0: Queda en deuda ahí.
1: Tampoco. Entonces esperé el pastel y nunca vino el pastel. Bueno,
0: se lo debe, se lo debe.
1: Que estaba haciendo almuerzo por el cumpleaños de su madrecita.
0: Sí,
1: y bueno,
0: es,
1: estaba alegre, ella bendice.
0: Al son del cumpleaños grande de mi hermana María Turcios, hermana Norma.
1: A su madre, bueno, lo felicito a todos los que tienen sus madrecitas. Yo no tengo ni madre ni mi padre terrenal, pero tengo mi padre que está en los cielos. Con eso yo vivo alegre, feliz, porque ya no tengo a mis padres que me engendraron, pero tengo a mi padre que está en los cielos. Y entonces yo me conformo con eso y vivo orándole a mi Señor, en que no tenga otros que tienen sus madres, otros que tienen su madre, pero no tienen papá. Pero bueno, ahí estamos, así, hermanito Nahum, yo le pido que Dios me lo bendiga. Que Dios me lo bendiga en su camino, donde va hoy, en este turno que usted ya...
0: Amén, hermana, está, gracias.
1: Todo el día ayer y hoy en la parte de hoy, pero Dios me lo bendiga. Esta es una bendición de Dios, un trabajo. Dios me lo bendiga a mi hermano Nahum, que Dios me lo bendiga en su camino, hasta donde llegue a su casita, a descansar. Cualquier día de estos hablamos, hermanito, no vamos a hablar, yo quería saludar a su mamá, hablar pues con ella. Cualquier día de estos días primero que estemos hablando con ella, platicando.
0: Así va a ser en esta mesa, mi hermana, pendiente.
1: Bueno, mi hermanito, Dios me lo bendiga, Dios me lo guarde en su camino, bendiciones, mi hermano, bendiciones.
0: Gracias. Amén. Muchas gracias, hermana. Ahí está mi hermana Ángela Aguilar desde Bluefields, se reporta mi hermana y nos deja ese tremendo saludo para todos ahí. Dios le bendiga también a sus hijas, también allá en Costa Rica, y las que están cerca ahí siempre en Nicaragua, a su yerno y también a sus nietos. Claro que sí, mi hermana, vamos a tener la ocasión de que hable con mi madrecita para que se echen esas pláticas de mucha experiencia en la vida. Bien, hermano Roberto Martínez, venga.
2: Dios te bendiga, Dios le bendiga, hermanito Nahum. Arriba, esta hermosa y bendecida mañana que el Señor nos permite el poder disfrutar. Así una es. Mañana bendecida, y arriba esos ánimos. Amén. Saluditos a todos, desde el más grande hasta el más pequeñito. Arriba esos ánimos, Mani Isabelita. Ánimo. No vaya a dormir, hermana Isabelita, que le va a agarrar la tarde. Y si le agarra la tarde, ya sabe lo que le va a tocar. Un licuado. Así que ánimo, hermana Isabelita. Arriba esos ánimos, bueno, Juancito. Ánimo, mano chapito, mano chunguito. Arriba esos ánimos. Saluditos, familia.
0: Amén, hermano Roberto, ya sabe lo que le toca, dice, ya sabe lo que le toca, por si se queda retrasada mi hermana Isabelita. Aquí voy a estar, dice, escuchando mientras estoy lavando, dice la hermana Xiomarita. Muy bien, que se alargue, pero siempre despaciamente y lavado, a que quede limpio, como lo hace la hermana Xiomarita, eso sí también. Todo a la buena precisión. Gracias, gracias. Dios le bendiga, hermana Mirna Aris, una vez más. Saludos para mi hermana Xiomara Blanco, para Imelda Ortez, para Olga Atum, también para Antonio Centeno, Isaías Pineda, Katy Esperanza, Nidia y Chino. Saludos a

Saludos para Karina Rumal y también para Rubén. Saludos en el amor de Cristo Jesús. Bueno, ahí está mi hermana Nelly. Dios me le bendiga, hermana Nelly. Amén. Pero va a ir mejorando poco a poco. Amén. Le escucho bastante suave su voz, hermana Nelly. ¿Qué será? Muy bien. Ahí le estoy escuchando un poquito mejor. Pero me alegra escucharle a la vez, hermana Nelly. Gracias, hermana Nelly. Hoy sí le escuché mejor. Dios me le bendiga. Ahí está la hermana Nelly Viera también reportándose. Por momentos la señal se nos barre, como se dice. 5:38 minutos. Dios bendiga a mi hermana Flor Álvarez. Madrugó la hermanita Mirna Arias, dice, claro que sí. Ahora no se le pegó la cobija. Llegó temprano, no tarde. Cántelo, cántelo, dice.

hermana Zulma García, Dios me le bendiga. Gracias por estar acá y por bendecirnos. También para Susy González, bendiciones. Se ha unido totalmente ahí. Saludos ahí para Abigail 502, Milagro Araceli, User 6112 y hermana Zulma, gracias. Gracias, hermana Xiomarita, también Dios me le bendiga. Hermana Zulma, muchas gracias por estar ahí. Me vendré posteriormente también con otros textos y audios que ya están ahí disponibles.

0: Gracias, gracias, hermana Zulma. Dice amén, aleluya, bendiciones para usted y la familia ahí también incluida.
1: Que no se apague el fuego.
0: Bueno, con hermana Zulma tenemos bastante tiempo también de conocernos. Recordando cuando ella estaba acá en El Salvador. Había fiesta por todos lados con mi hermana hablando espiritualmente. Muy bien, voy a escuchar a mi hermana María Turcios. Dios me le bendiga, hermana María.
2: Dios me bendiga, mi hermanito Naón.
0: Venga, hermana. Buenos
2: días, mi hermanito. Quiero saludar a todititito, mi hermanito de la Radio La Bendición. Y saludar a mi hija Normita, mi hermana Elia Turcios. Y gracias, mi hermanito Naón, por todos mis hermanitos que me saludaron el día de ayer. Mi hermanito primero del mes. Cedilla, mi hermanito Diosito, me permitió tener mis 70 años, mire.
0: Y gloria a Dios, hoy, hermana María Turcios.
2: A la iglesia, con la ayuda de él, hermanito. Porque si no fuera por él, mi hermanito, no tuviéramos, mi hermanito.
0: Muy pero cierto, ahí muy está. Cierto.
2: Que Dios me lo bendiga, mi hermanita de allá de Nicaragua, que ahí me estuvieron saludando. Y como le digo, todo mi hermanito, mi hermanita Lordito, mi hermanito Josecito, mi hermanito Lorenzo, todos mis hermanitos, sin acepción de persona, todos. Los amo mucho, les agradezco mucho y gracias por todas esas oraciones que han hecho mi hermanito Jorgito y mi hermanito Robertito. Que Dios bendiga a toditos, mi hermano. Quería, mi hermanito Naún, que me pusiera una alabanza.
0: A ver, ¿cuál
2: será? Sufrir por vivir con Ramón González. Que Dios me lo bendiga, mi hermanito Naún. Que Diosito del cielo me lo lleve con bien, mi hermanito, que me lo cuide, me lo proteja grandemente y saludes a su mamá, sí, a su mamita.
0: Gracias.
2: Y a todos sus hermanos y hermanas.
0: Hermana, muchas gracias.
2: Que Dios lo bendiga. Es verdad, hermano, es duro no tener sus padres uno, pero cuando uno los tiene hay que lograrlo, portarse bien con ellos y eso es que le queda a todo, mi hermanito, que no fuimos tan perfectos, pero no fuimos malos tampoco con ellos porque lo supieron crecer aún.
0: Eso sí.
2: Sí, yo no tengo nada de eso también,
0: que haya
2: perdido dos hermanos, una hermana y un hermano, y perdí mi hijo último. Y ay, por la gran misericordia de mi Dios que me tiene, mi hermanito Naón. Y
0: amén.
2: Por las oraciones de mis hermanitos. Porque han podido orar por mi hermanito, por la pérdida de mi hijo.
0: Sí, sí. Es cierto.
2: Y eso duele mucho, hermanito. El que no ha perdido un hijo, no sabe de nada.
0: Es cierto.
2: Sí.
0: Pues hay razón, hermana María.
2: Se pierde padre y hacen falta madre y todo. Hermano, pero un hijo sí duele mucho. Para más ver el último, el chiquito.
0: Sí, es cierto,
2: el
0: con más razón.
2: Leche, en otras palabras. Sí. Que Dios me lo bendiga, mi hermanito Naún.
0: Amén.
2: Naún.
0: Así se dice.
2: Le digo gracias a toditito, mi hermanito. A la gloria que canta, la ardillita y todo.
0: Amén.
2: Que Dios me lo bendiga, mi hermanito. Y estoy agradecida con todos ustedes, mi hermanito.
0: A usted y también puede estar pendiente de nosotros, también, hermana María Turcios.
2: Porque llegué a ese día. Que Dios me los bendiga, mi hermanito Naón. Bendiciones, mi hermanito.
0: Bueno, también al hermano Candelario Segura, en un momento dado lo quisiera escuchar, que aparezca, y le voy a dejar también ya lista la que le gusta, Te Tengo a Ti. Ahí la voy a tener lista, mi hermano, para que la goce también, Te Tengo a Ti. Ahí está, ahí se la voy a dejar lista, hermano Candelario Segura. Pero espero que también aparezca, quiero escucharle a esta hora de la mañana, si puede. Hermana Flor Álvarez, ¿qué me dice la hermana Flor? Dios me le bendiga.
3: Hermano Naún, parece que el domingo toda y todos también amanecemos madrugadores, ¿verdad, hermano Naún?
0: Sí, muy cierto.
3: Mi hermana Xiomarita ya está lavando. Ya me dio en ese lavadero. De la buena, ya me voy a poner a lavar yo también. Saluditos a nuestra hermana Ángela, Dios me le bendiga. Todas nuestras hermanas que están en Honduras, Nicaragua, Costa Rica, Panamá, Guatemala, Belice, México.
0: Le dio risa la hermana Xiomarita.
3: Bueno, Nicaragua ya dije, ¿verdad?
0: Así es, hermana Ángela Aguilar presente.
3: El Salvador, saluditos, hermanas y hermanitos. Hay que reportarse con Manona. Porque tiene todita la mañana para complacernos con las alabanzas.
0: Sí, sí, sí.
3: Mano Nahum, por ahí la alabanza que le solicité ayer, la araña se llama, ¿verdad?
0: Así es, la
3: fíjese
0: araña. Dice
3: que esa alabanza es
0: deja un mensaje,
3: una
0: bien
3: palabra
0: claro
3: de corrección, porque la sí Biblia es para corregirnos también, ¿verdad?
0: Amén.
3: Porque adolecemos de ese mal.
0: Exacto.
3: Muchos. Así que si puede solicitarla para que regresemos a los caminos del Señor, para que regresemos a congregarnos, para que nos perdonemos, para que nos llevemos bien. Y todas esas artimañas que el enemigo usa para que haya división entre nosotros, pues que Dios obre. Así que saluditos a todititititit.
0: Ahí viene la peculiar acción de mi hermana con las palabras.
3: Cuénteme quién llega, quién llega, quién llega.
0: ¿Quién viene? Según la nota, el hermano Benjamín Hernández. Según la nota, esa es. Según la nota que yo tengo, mi hermano Benjamín repite del viernes al domingo otra vez a estar una vez más. Dice la hermana María González: hola, muy buenos días, Dios me le bendiga. Mi hermano Nahum dice: le deseo que tenga un excelente día lleno de salud. Muchas gracias. Dios bendiga también a la familia González ahí en el caserío Guadalupe, Cantón El Amate. Dios me le bendiga. Ahí la hermana Araceli González, hermana María González, también a Esmeralda, a Milcar, a Estrella y también al gran hombre de la casa, a Ian, que Dios me le bendiga. Hermana Mirna dice: está muy alegre el locutor, cántele, cántele al Dios Todopoderoso. Yo le sigo cantando, mi hermana Mirna, así como usted también lo hace, al son del mariachi también. Hermano Jorge Martínez, desde muy temprano hoy domingo, sacudiéndose, venga pues y salude, para saludar a todos los que tienen que ser saludados.
1: Dios le bendiga,
0: amén,
1: hermano. Y cómo anda el coso ahí en cabina.
0: Arriba, siempre esos ánimos.
1: Arriba, esos ánimos. Amén. Familión. Dios le bendiga, hermano Nahum, ahí usted en cabinas. Dios amén bendiga a su familia y Dios
0: gracias
1: bendiga a todito el familión, todito, sin que se quede ninguno. Un saludito para las muchachas y para los muchachos, para Odi, para Génesis, para Johanna, para Josilla, para Mateito, para Alexito y para Alexote. Un saludito para todito el familión, todito, sin que se quede ninguno, porque es domingo y hay que sacudirnos, hermano Nahum.
0: Exactamente.
1: Aquí vamos, hemos estado escuchándolo en la mañana, pero aquí vamos ya casi llegando a la iglesia. Por aquí venimos para un ayuno, entonces ya casi nos desconectamos como a las 8.
0: Amén.
1: De aquí,
0: ahora de
1: ¿verdad?
0: Estados Unidos.
1: 6 de ahí de El Salvador.
0: Exacto.
1: Así que aquí andamos alegres, felices y contentos.
0: Al 10:20.
1: Bendiciones, hermano Nahum. Salud pues,
0: hermano Jorgito. Ya se sacudió y qué bueno que va para ese ayuno. Que Dios lo bendiga y lo guarde. Y que todo salga bien al final, con gratitud y gozo. Gracias, siervo, por dejar ese reporte. Ahora, desde Atlanta, Georgia, me voy para el Castaño City. Dios me le bendiga, hermano Juan Fuentes.
4: Hermano Nahum, aquí ando en Corinto.
0: En Corinto, ahí estoy viendo ya el video. Es en Corinto, efectivamente.
4: Fresco aquí,
0: hermano. Sí, ahí se nota que hay un buen clima. Muy bueno. Gracias por esa panorámica, siervo. Donde está también toda esa linda gente de Corinto.
5: Muy bien, voy a.
0: Amén.
5: Mi hermana María Turco.
0: Vaya que yo me estoy dando un taconazo de ojos muy bonito ahí propiamente en el centro de Corinto. Dios me le bendiga, hermano Juan Fuentes. Interesante ambiente. Dice por acá, saludos para Otoniel Solís, para Juan Centeno, Adrián, Marlene González, Saúl Domínguez, Patricia Hurtado, el Alfa, Alfa saludos, Alejandro, Ramona, Conchita López y Alicia Sánchez, también se han unido directamente a esta conexión dominical. Hoy domingo no se lava, dice hermana Lili, es día de congregarnos, dice, sí, es cierto, mi hermana, pero que algunas hermanas y hermanos, como para no tener más, digamos, atraso en los oficios en sí, pues lo hacen desde muy temprano, hermana Lili, tal vez usted ahí está más tranquila, porque ya solo está lista de salir, eso indica de que mi hermana, pues, ya hizo más antes también los oficios. Amén, hermana Lili, Dios me le bendiga. Vámonos entonces con esto. Ahí vamos. Poquito, solamente muy poquito es lo que falta. Ahí viene el hombre de las garzas, de la parte norte, Monterrey, Ramón González.

Gracias, hermana Rosemary Guzmán. Dios bendiga también a su familia. Que todo vaya bien en este domingo y siempre. Cuidado, cuidado, que se mira como sospechoso a donde vaya. Habrán problemas y tendrá un problema. Entonces hay que saberlo resolver. Oiga, José Cedillos, esto dice.

0: 6:09 en este buen amanecer del domingo. Por cierto, ya 2 de agosto. Para algunos, teniendo unos momentos de estar libres, en secuencia de lo que se da de acuerdo al calendario, pero otros siempre ocupados y llevados también a estar conectados con Dios. No olvidemos eso, estando un tanto más libre o un tanto más ocupado, estar conectados con Dios, eso vale. Saludos para Armando Martínez, para Diego Ortiz, Miguel Ajén, también para Ivana López, Loren, Joel y Maripaz. El hermano Rolando Ramírez me dice, por favor, el borrachito. Luis Martínez. Y llega el hermano Chunguito, hermano Jesús Caría, venga, siervo.
1: Muy buenos días, siervo. Dios me lo bendiga en esta hermosa mañana de día domingo.
0: Sí.
1: Domingo aquí en la región de Atlanta, Georgia. Poquito nublado, creo que ha lloviznado por la noche, no sentimos a qué hora cayó la lloviznita, pero igual estamos contentos porque Dios nos ha permitido abrir nuestros ojitos y poder contemplar la luz de un nuevo día. Así que Dios es bueno, Dios es maravilloso. Saludando aquí, pasando a saludar a todos mis hermanos, que Dios me les bendiga en este hermoso día, que Dios me les guarde, que Dios derrame de su poder sobre sus vidas, que Dios sea ayudándoles y bendiciéndoles, hermanos, bendiciones. Ya aquí de pie ya listos para seguir guerreando, así es que aquí estamos. Salúdeme, hermano Nahum, a su madrecita.
0: Amén, amén, gracias.
1: Salúdemele ahí a su madrecita y usted cuando salga del turno, que Dios le guarde, le cuide, le bendiga. Que va directito a su casa, eso sí, varón. Directito, como dicen las hermanas.
0: Amén.
1: Saluditos
0: directo,
1: ahí.
0: Directo a casa.
1: A mi madre, que me imagino que ya está escuchando, ya dio señales de que está despierta. Que Dios me le bendiga. Saludos a mi esposa también hasta Yametapán. Que Dios me les bendiga en esta hermosa mañana. Y que Dios bendiga a todas las hermanas, hermanos, a todos los hermanos que están escuchando, donde quiera que estén escuchando la radio de la bendición. Que Dios me les bendiga. Algo que echaba de ver, hermano, que me he fijado, hermano Nahum, es que en estos tiempos hay cosas que se asombra uno, ¿verdad? Fíjese que ayer la hermana Marieta estaba cumpliendo años.
0: Sí.
1: Y a hoy, o sea, ayer estaba tiernita, ayer, como digamos que ayer nació y ahora ya puede hablar, hermana Marieta. ¡Qué bendición, hermano Naboncito! ¡Qué bendición!
0: Me gustó eso, siervo.
1: Ya pueden hablar.
0: Ligero.
1: Saludo a mis hermanos allá en el. En la famosa playa El Chiquirín, en la orilla del mar, y no sé, no conozco, nunca he ido ni sé cómo es, pero Dios les bendiga.
0: Llegará la ocasión.
1: Dios bendiga a la familia Granados. Dios bendiga a mi hermana Elizabeth, mi hermana Rosa Urrutia, Elizabeth Benítez, la hermana Elizabeth también de allá de Virginia, mi hermana Blanquita allá en Norte Carolina. Dios bendiga su vida. Dios bendiga a todos mis hermanos, mi hermana Flor, que ya anda allá reportándose. Gloria al Señor, qué bendición. Gracias damos al Señor por todo lo que Él nos permite. Ahí estaba hermano Juancito reportándose también. Ahí estaba Jorgito, que ya se sacudió, dice.
0: Bueno, cierto, ya lo hizo.
1: Si me pongo a mentar en nombres, aquí amanecemos y anochecemos, porque somos una gran parva de hermanos.
0: Grande.
1: Somos una montaña de hermanos.
0: Exactamente.
1: Así que bendiciones para todos. Ya, vamos a ver qué hacemos nosotros, porque hay que asistir a la casa del Señor este día. Y con la bendición de nuestro Dios. Así que, hermano Nahumcito, Dios me lo bendiga. Un fuerte abrazo de oso, porque en ese cuartacito necesita hacer un abrazo de oso. Aleluya. Saludos, siervo, bendiciones.
0: Gracias, siervo. Dios me le bendiga, mi estimado Jesús Carías. Ya listo, dice también él. Qué bueno.
2: cielo hay una fiesta.
0: Listo para gozar. Saludos para mi hermana Jexabel Alberto Fernández en el cordoncillo San Alejo. Omar Mendoza, Dios me le bendiga, gracias. También a Nelson Lobo, Dios me le bendiga. Edgar Martínez, gracias. Rubén Mejía, gracias. Porfirio, también Dios me le bendiga. Manuel dice, que Dios te bendiga, hermano. Un saludo desde Houston, Texas. Presente. De Dallas, Texas también.

0: posee tu alma.
1: Hoy precisamente, ¿sabe usted que la gente en el mundo tiene que pagar para gozarse? Bueno, entre comillas. Pero es algo ficticio. ¿Por qué razón le digo esto? Porque después de ese momento de fogón, de alegría, vuelve la tristeza. Porque hay un vacío que solamente Cristo lo puede llenar. A diferencia de nosotros, que aunque tengamos problemas, dificultades, quizás estemos desafiados por la misma enfermedad que podemos tener, la gracia del Señor nos hace estar más adelante con el gozo, porque sabemos que hay salvación y vida eterna totalmente. Y eso nos hace estar siempre confiados a que nuestra alma diga, bueno, hay una esperanza redentora que no avergüenza a los hijos de Dios. Siempre estamos enfocados y tratados en esa realidad. Y si no lo tiene, ahora métase y lo va a sentir enfocado directamente en lo que yo le digo.

Muy bien, llegó mi hermana Norma Molina. Hermana Norma Molina, Dios me le bendiga. Después del festejo, me imagino que todo lindo. Y en este amanecer, mi hermana viene con energía, porque ayer comió bastante.

0: Por eso canto con el sentimiento. Aleluya, hermanito Naúm.
1: Amén, hermana Norma.
0: Mire que me levanté, hermanito Naúm. Ya sí. Me desperté, hermanito Naúm.
1: Bien despierta ya.
0: Y me levanté con esa alabanza. Poquito falta ya, mi hermanito Naúm. Poquito.
1: Sufrir
0: poquito
1: por vivir.
0: Falta ya.
1: Un poquito nos hace falta.
0: Ya, poquito falta, amados hermanos, sí. Para tener ese reencuentro maravilloso con nuestro Rey. Dios me le bendiga, pueblo del Señor, a todito el pueblo del Señor. Mi hermanito Naúm, saluditos ahí para su madrecita, para toda su linda familia.
1: Gracias.
0: Quiero saludar ahí a todito el pueblo del Señor. Ah, quiero saludar a mi hermano Popito, mi hermana Pasita, mi hermana Isabelita, mi hermana Nelly, mi hermana Alcira, mi hermana Josefina, mi hermanito Juan, mi hermanito Héctor y toda su familia. Saludando a mi hermanita Mercita, mi hermanita Mérita Muñoz, a mi hermanita Jessica, mi hermanita Racelita Martinía, por siempre y su familia. Saludando a mi hermanita Nancy, a mi hermanita Elizabeth Benítez, a mi hermanita Marillita Vázquez, a mi hermanita Blanquita García, a mi hermanita Trinidad Gutiérrez, a mi hermanita Aurora y cada una de sus familias. Saludando a mi hermanita a Mercedes García, mi hermanita Mercedes Molina, mi hermanita Beatriz Pamón, a mi hermanita Mari Lebrón y cada una de sus familias. También saludando ahí a las princesitas de Atlanta, a la princesita Sophie, la princesita Lily, la princesita Allison, y también ahí a mi hermanita Dilly, al hermanito sacúdase, sacúdase, que ella vaya. Ya se sacudió ya porque madrugó para la casa del Señor, que Dios lo bendiga en gran manera. También saludando allí a

0: Paula, mi hermanita de la Triple L, hasta Guate. Buena, que Dios la bendiga en gran manera, que el Señor me la guarde y me la cuide, mi hermanita. También saludando allí a mi hermanito LH, esperando que se haya sacudido. También saludando allí a mi hermanita de la letra O, como mi hermanita Udalis, a mis hermanitas de la letra D, como mi hermanita Delmis, a mi hermanita Doris Jiménez y también ahí a mi hermanito Víctor Jiménez, a sus colochitas, que Dios le bendiga en gran manera. También saludando allí también a mis hermanitos de la letra R, como mi hermanito Robertinho Martiniño, mi hermanito Raúl Madrid, mi hermanito Raúl Flores, mi hermanito Raúl González, mi hermanito Rolando Ramírez y también a mi hermanita Rosa Urrutia, que Dios les bendiga en gran manera. También saludando a una hermanita, a mi hermanita NB de Bonita, y también a otra hermanita que lleva la B de Bonita, que Dios me les bendiga en gran manera. Saluditos, saluditos, que reciban mis saludos. También saludando allí a a mi hermanita Gloria La Paz Hernández, a toda su linda familia. También saludando allí a mi hermanita Carolina Martínez, a mi hermanita Sara Silva, a la pajarita número 2, hasta la delicia, a su madrecita, la princesita Odi, que Dios le bendiga en gran manera. También saludando allí a mi hermanito Eve, también a mi hermanito, a mi hermanito Del Gozo, a mi hermanito Chelito Los Mangos, a su abuelita y toda su linda familia. También saludando allí a mi hermanita Flora, a mi hermanita Yolanda, a mi hermanita Karina, a mi hermanita Rosita, a mi hermanita Joanita, a la chica de Unción y toda su linda familia. Que Dios bendiga también ahí a mis hermanitas Mujeres con Unción, a mi hermanita Rina, a mi hermanito Davidcito, que Dios le bendiga en gran manera. También a mis hermanitas Mujeres con Propósito, que Dios le bendiga en gran manera. También saludando a, también de una manera muy especial, también saludando allí a mis hermanitos de Nueva Guadalupe, mis hermanitos de Chichipate City, a los colochitos, y no olvidando los pelos lindos de Chilanguera City, a todos los días, porque todos los días se les recuerda, se les saluda, bendiciones. También saludando allí a mi tía Sonia Turcios, su esposo, a mi tía Elia Turcios, a su lindo esposo, a su familia. También saludando a nuestro amado pastor Doroteo Rivera, a su linda esposa y toda su linda familia, a sus hijitos, que le bendiga en gran manera. También saludando allí a mis consentidos y a mi tiernita, que ya pasó ya un día de nacida.
1: Ya puede hablar.
0: Así que
1: ya
0: saludito, puede hablar. Mamita, les amo mucho. Ahí le estaba escuchando hermanito Nahum, que ya habla, puede hablar. Es que dicen que los amén. Niños ahora que nacen.
1: Casi hablando, corriendo ya,
0: con el teléfono aparece, en la mano, va
1: a creer. Con el teléfono en la mano, con la computadora.
0: Así que ya pudo agarrar el teléfono ya para reportarse. Saludito, mamita, le amo mucho, esperando que se encuentre muy bien y que la haya pasado muy bonito. También saludando allí a la abuelita Petra, al abuelito Chepito, al abuelito Mollejita, al abuelito de los tres colores, al otro abuelito, también a la Mieludita, a la Guanaquita. Y también saludando a la mamita O, al oso O, al brasileño, al español, al chileno, y no olvidando la simpática, la divertida, la única ardillita de North Carolina. Y a ver si tomó sopa de zapamiche, que dijo que quería, a ver si es que fue al chiquirín o no, ¿verdad? Así que saluditos, también saludando ahí a los esposos Hernández, a la familia Carilla, a la familia Cruz, a la familia Ponce, a la familia Mercado, a la familia Chávez, a la familia López, a la familia García, a la familia Aguilar, a mi hermanita Ángela y toda su linda familia, a la familia Corea, a mi hermanita Reina Corea, que Dios le bendiga en gran manera, y gracias por los saluditos que compartió el día de ayer para mi mamá, que lo bendiga en gran manera, a mi hermanito Orlando Corea, a su linda esposa, a sus hijitos, que Dios le bendiga en gran manera también, a la familia Viatoro, la familia Vázquez, la familia Velázquez, la familia Sorto, la familia Bermúdez, la familia Andrade, y también la familia Cárcamo, la familia Carrillo, la familia Trejo, y también la familia Flores, la familia Rosales, y no olvidando al colochito de Memphis, Tennessee, que Dios lo bendiga en gran manera. Adelante siempre, pueblo del Señor, para atrás ni para sentarlo, porque este fue el día que hizo el Señor, los alegraremos en él, ¿verdad? Y siempre hacia adelante. Saluditos para todos, sin que se me quede ninguno, desde la hasta la Z. adelante siempre viendo el único blanco perfecto, ¿verdad?

0: único blanco perfecto a seguir. Que Dios me le bendiga a toditos.
1: Amén, amén, así es.
0: Gracias por todos los saluditos. Por todos los saluditos que compartieron para mi mamita. Que Dios me les recompense en gran manera. Pueblo del Señor, les amo mucho a todos. Gracias a Dios, que Dios les bendiga. Saludito a todos los niños, las niñas, a todos mis hermanitos, como dije, una hermanita, mi hermanita Cristina, a los peloncitos, a los no peloncitos, a los morenitos, a los blanquitos, a todos. Así que saluditos para toditos, pueblo del Señor. Y adelante siempre, ¿verdad? Siempre, siempre, siempre. Despacios, pero seguro, ¿verdad? Que vamos a llegar a la meta. Así es que saluditos, saluditos, como dijo el colochito de Memphis, Tennessee. Este ha sido mi reporte por este momento. Regresamos a cabina de radio La Bendición con el mieludito, que mi señor me lo vio con bien, mi hermanito Nahum. Y como dijo el hermanito, gracias. Salud, pues, como dijo la hermanita, amén. Y la primerita
1: todos
0: hoy,
1: ahí,
0: que lo,
1: en línea.
0: Ahí que lo diga los arribas, el hermanito Lorenzo. También mis arribas, mi hermanito Naún, aquí estamos siempre con esos
1: viene,
0: arriba.
1: Ahí viene, ahí viene.
0: Muy bien, arriba, arriba, arriba, arriba, arriba los ánimos, familia. Dios me le bendiga todito, mi hermanito Naún, y aquí estoy, aquí estoy, mi hermanito Naún, ya conectada con la radio de la bendición, bendiciones.
1: Que me alegra.
0: Abracito ahí para su madrecita, que el Señor lo diga con bien, mi hermanito Naún, y esto ha sido un día. Un día muy bendecido desde el día de ayer, ¿verdad? Bien, mi eludito, y a todo dar, y con,
1: a todo dar.
0: Con la bendición, ¿verdad? De,
1: que siga, que
0: de
1: siga,
0: compartir
1: que
0: siga en la presencia bendición. Del Señor, todos juntos, ¿verdad? Así es que con siempre sabor a Cristo, recuerden, porque Él es el que da sabor. Él es el que da sabor a este mundo perdido.
1: Amén.
0: Así es que los ha dejado ese sabor especial, ¿verdad? Ese sabor que damos. Quedamos como hijos de Dios, así que bendiciones para todos.
1: Muy bien, ahí está la hermana Norma, ya conectada, ya entrándole de lleno a lo que será también este domingo. Es tiempo de prepararse desde muy temprano y poder estar en la casa del Señor. Saludos para mi amiga Aide. Aide, Dios me le bendiga desde Santa Ana Centro. Occidente también presente. Bien, saludos para mi hermana Jenny Ventura ahí en Lourdes, Colón.
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1: Está gozosa, dice.
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1: hermana María Contreras ahí en el Jalacatal, Dios me le bendiga.
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1: y la hermana Xiomarita Blanco ya habrá terminado, que vaya más despacio. Para que siga siempre en sintonía de Radio Unción y Presencia de Dios. Despacio, despacio. Lento pero seguro, dicen por ahí. El hermano Rolando Ramírez me dice, por favor, el borrachito. Y ahí está en los 5 años de ministerio del Divino Maestro. Jonathan, venga Jonathan.
3: Y a su nombre.
1: Gloria, aquí estoy, dice la hermana Xiomarita. Gracias por su reporte.

Muy bien, muy bien. Así que mejor dirá alguien por ahí, no nos metamos con el borrachito. Ahí el hermano Xiomarita le da risa, risa, risa, risa. Ahí va entonces, ahí va. Entonces...

0: Así es, yo. Gracias, hermana Lizeth Morales, gracias por el seguimiento. También más adelante yo lo haré, hermana Norma.
1: Hermanito Naún, esta del yo no la había escuchado yo, mire, ve. Peligroso con ese yo, hermanito Naún.
0: Así
1: peligroso,
0: es, cuidado.
1: Nosotros somos instrumentos en las manos de Dios y Dios nos los quiere usar. No somos nada, hermanito Naún.
0: Cierto.
1: No somos nada, por eso hay que dejarlos a moldear. Me gustaría escuchar, hermanito Naún, esa alabanza, mire, que canta la hermanita Sara Iraeta, que se llama Barro Soy en Tus Manos. Es que eso somos en las manos de Dios. Amén. Tenemos que dejarlos a moldear, porque cuando no los dejamos a moldear, peligroso, se los mete el yo. Y bendiciones para todito. Dios le bendiga, hermanita Naún, si puede, hermanito, por favor.
0: Muy bien, Barro. Ahí estamos, hermana. Barro en tus manos, claro que sí. Ahí vamos entonces, vamos a ir entonces, pero antes, para que siga la alegría y la festividad. Para que sepa que para todos es alabar a Cristo. Ay, dirá alguien, yo como ya estoy viejito ya no puedo ni mover las manos. Pero vamos, no, con Cristo sí se puede. Échele con todo. Ay, man, dale.

0: Hermana Isabelita, que suene, que suene, que suene.
1: Sí, hermana Raúl Andrade, antes que se marche para el hogar, mi hermano.
0: Amén.
1: Se puede programar, no andarás en soledad.
0: No andarás en soledad.
1: El hermano Oscar Medina.
0: ¿El hermano?
1: Oscar Medina.
0: Ah, no andarás, es cierto, no andarás.
1: Qué triste es la soledad cuando no tienes amigos. Qué triste es tu voz lanzar.
0: Amén.
1: Nadie presta su oído.
0: Ahí viene.
1: Cuando te has caído y nadie extiende la mano. Cuando estás triste y herido y no comprende el hermano. Ay,
0: amén, amén.
1: Un saludo para su madrecita, mi hermano, y para
0: gracias.
1: Todo el personal de radio, para todos los locutores y para toda la audiencia.
0: Amén.
1: Que se ha
0: gracias.
1: Que el Señor me lo bendiga y adelante, adelante.
0: Arriba, arriba, arriba, arriba con esos ánimos, hermana Isabelita.
1: Hermano, Jesús Hernández, bendiciones. No van a quitar los amigos porque están gozando de mi hermano Nago. Ya están allá en el culto.
0: Ya algunos ya están en el culto.
1: Sí.
0: Desde muy temprano.
1: Aquí son las 7, ya son las 9.
0: Ya sí. Son las 9, ya ellos ya están en otro ambiente.
1: Ya están en otro. Bueno, a ver si sí. Estarán allá y aquí también, ¿verdad?
0: Algunos porque también temprano, vez, por oración matutina, ¿sí? O en ayuno, algunos muy temprano, sí, ya, ¿no? Con los templos abiertos y ajá, esperando y a, toda la y congregación.
1: Y hay otros que están pensando en la casa, que es a ver los pollos ya comieron.
0: A ver si los gatos también, los 20 uñas.
1: A ver, ya han llegado los,
0: a ver si el poder canino que cuida de noches también ya comió, dice ahí, el perrito, la perrita. El poder canino presente, dicen ahí.
1: Aquí estamos presentes ya.
0: Amén,
1: no,
0: hermana.
1: Que estaba dormida, ya estaba escuchando todo lo que estaban reportando.
0: Así es que yo digo así, hermana Isabelita. No, no, no. Yo retiro lo dicho, hermana Isabelita ha estado despierta. No, no, no dormida, no, no, no, como dice la simpática.
1: Sí, así dijo el hermano Roberto, que no me durmiera, pero no me he dormido. Estaba escuchando los que han estado saludando y sí. A los que no me han estado saludando también los he escuchado más.
0: ¿Sí? También ahí en el silencio estaba el hermano.
1: En silencio estaba.
0: Ya dijeron ahí, hermana Isabelita, que no tenía que faltar, dice.
1: Sí, a veces, mire, hermano, ¿no? A veces uno los duerme, de los tantos que están platicando, duerme los que están ahí sentados.
0: Muy bien, hermana.
1: No, hermano, no, Dios me lo bendiga, Dios me lo guarde, mirando, para que regrese nuevamente a cabina de radio.
0: Gracias.
1: Trayendo esa sonrisa.
0: Amén.
1: Dios le bendiga, hermano Naúm. Dios bendiga a mi hermano Benjamín Hernández, mi hermana Arelí, y a mi hermana Joana, y a mi hermano Oroteo, y así a todos y a la audiencia. Ya no voy a mencionar nombres porque no sé si hermana Naúm ya se va a retirar y tiene que ir a descansar.
0: Amén. Gracias, hermano, por eso.
1: Vaya, y le bendiga, un abrazo fuerte para su madrecita, mi hermano.
0: Gracias. Muy bien, Dios bendiga ahí.
1: Ángela Aguilar también, mi hermana Irma Yolanda. Y así a toditos los que queremos mucho nosotros, todos de los que nos acordamos, porque a veces no nos acordamos de los nombres, a veces los nombres nos escapan a mí, mi hermano. ¿No?
0: Sí,
1: vamos,
0: es cierto.
1: Vamos a tener que seguir tomando mucho rodillos porque no podemos dejar a los hermanitos ahí, a mi hermano, saludos, el hermano.
0: Amén.
1: Hermano, a mi hermano, saludos. Pero siempre los ando ahí en el corazón, mi hermano, ¿no? Como dice mi hermana Gloria, los quiero mucho con todo mi corazón, mi hermana Gloria.
0: Amén.
1: La Gloria ya va a llegar el tiempo en que va a cantar. ¿Dónde se va a cantar, hermana Gloria? El 10 de agosto, prepárense, la verdad. Dejar el culto, mi hermana Gloria.
0: Ya se fue. Creo que ya se fue. Sí.
1: Va a regañar el pastor.
0: Excelente, hermana. Dios me le bendiga. Feliz domingo desde ya.
1: Dios le bendiga, hermana Gloria.
0: Amén. Muy bien, bueno, ahí estaba Joel también muy pendiente. Saludos ahí para Kimberly Cedillos y toda la familia Cedillos ahí en Cantora. Gladys Rodríguez, gracias. Gracias por unirse. Ah, bueno, no creo que se haya ido todavía alguien por ahí. Que lo diga, que ahí está.
2: Hermanita Sabinita, mi niña preciosa, mi amada querida, sierva del Señor. Para mí, también mi hermano Cristian es un ángel del Señor. Así la considero yo. Un angelito del Señor. Te quiero mucho más con mi corazón. Todas las 7 me voy de mi casita a las 7, hermanita. Falta por ti para ti. Bendiciones,
0: bendiciones a la familia. Amén, hermana Gloria. Yo ya le decía que ella se había ido, pero todavía está por ahí. ¡Qué bueno! Gracias. Dios me le bendiga. Ahí está la hermana Gloria de La Paz Hernández desde Colonia Panamericana. Bueno, este es un mensaje también de mucha advertencia, oiga. Después de la muerte, en esta versión con Cristo Vive, ellos son también de México. Hay muchos ahí, más que todo en Veracruz, en Minatitlán, en Jalapa y en otros sectores también, de Chiapas, de Ocosingo, para ser más preciso. Muchos de ahí también vienen para nosotros. Ah, pero ahí está el hermano Jesús Carías. Hermano Jesús Carías, venga, venga, venga, venga entonces. Y díganos, ¿qué nos va a decir una vez más?
3: La santa palabra, hermano Nahuncito. Yo está buenísima. Eso nos enseña, ¿verdad? Que no todo lo debemos de hacer nosotros, ni todo tampoco quererlo hacer nosotros. Pero a veces se nos olvida, ¿verdad? Que hay más hermanos, hay más
0: Exactamente.
3: O que es Dios quien ordena y quien dice, hace esto y hace lo otro, ¿no?
0: Determinadamente.
3: Pero a veces queremos exaltar nuestra labor en medio de, a veces, de las congregaciones. Hermanito, hermanita, Jesucito, eso es así, que se te quite eso de tu cabeza, que se te salga en el nombre de Jesús de Nazaret. Aleluya. Bendiciones, hermano Nahuel. Me gozaba con ese canto y que bendiciones para todos. Y una vez saludo allá a la princesa Odilia. Bendiciones, Odilia. Se me había quedado Odilia saludarlo. ¿Va? Bendiciones ahí a toda la familia Sorto. Bendiciones hasta allá. Al estado del mozote. Bendiciones.
0: Excelente, mi hermano. Hermana Mirna Aria dice que cante la viejita mi aluda. Ambiente mi aluda es el que tenemos. Feliz domingo. Vamos con esto del álbum Siento que te amo. Extraemos este temazo después de la muerte. Como dice. Algunos ya pensando en el desayuno y otros para más tarde. Pero bien, seguimos con la unción y presencia de Dios. Siga conectado.

0: Ahí saludando a Joel, hermana Xiomarita Blanco, también a María González, Albertina, también a Carlita, Mario, Zeta, Adrián, y así muchos más que están por ahí. Que Dios le bendiga, hermana Heidi Álvarez de Lara, Dios me le bendiga. Gracias, gracias por haberme acompañado. Que de poco voy terminando este tiempo. Viene en este momento el mensaje de Dios. Gracias por haberme acompañado. Regreso hasta el día martes, según la nota que tengo por acá. Es una bendición, dice, gracias. Muy bien. Dios me les bendiga grandemente. Feliz domingo y recordando que siempre hay que estar glorificando al Señor en todo tiempo. No hay que olvidar eso. Saber practicar el amor hacia el prójimo. Eso es muy importante, saber. No solamente creer que lo estoy haciendo, sino saber hacerlo. Saludos, Dios bendiga a mi hermana Ana Lelis Monteagudo ahí en Moncagua. Muchas bendiciones. Dios les bendiga.
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1: Muy bien, hoy el Señor puso en mi corazón una palabra para cerrar este congreso y este tiempo en el momento que me corresponde. Y es una palabra que se encuentra en el segundo libro de Reyes, capítulo número 6, verso 14 al 23. Soy consciente que son varios versículos y por esa razón le voy a pedir que lea la Biblia con mucha atención. Dice la palabra del Señor así: el rey mandó allá soldados de caballería y carros de combate y un gran ejército, los cuales llegaron de noche y sitiaron la ciudad. Al día siguiente por la mañana, el ayudante del varón de Dios salió y se encontró con el ejército que había sitiado la ciudad con su caballería y sus carros de combate. Entonces fue a decirle a Eliseo: ¡ay, señor mío! ¿Y ahora qué vamos a hacer? Verso 16. Y Eliseo le dijo: no tengas miedo, que son más los que están con nosotros que los que están con ellos. Acto seguido, Eliseo oró estas palabras: Señor, te ruego que abras los ojos de mi siervo para que vea. El Señor abrió los ojos del criado, y este miró alrededor y vio que en torno a Eliseo el monte estaba lleno de gente a caballo y de carros de fuego. Y cuando los sirios se dispusieron a atacarlo, Eliseo oró. Diga conmigo: orar. ¿Cuántas oraciones llevamos aquí? ¿Cuántas llevamos? ¿Qué hizo Eliseo? Diga conmigo: No, lo va a repetir fuerte, que aquí todo el mundo almorzó, porque esta mañana los invitaron a almorzar, y si no le cumplieron, pégale un codazo, dígale: a la cena lo espero. Otra vez, ¿qué hizo Eliseo? Diga conmigo: muy bien, oró, volvió a orar. Pero mire la oración que hizo esta vez. Dice: te ruego que hieras con ceguera a estos paganos. Y el Señor los dejó ciegos, tal como Eliseo lo pidió. Verso 19. Luego Eliseo les dijo: este no es el camino correcto, ni esta es la ciudad que buscan. Síganme y los llevaré hasta el hombre que buscan. Y se los llevó para Samaria. Cuando llegaron allá, Eliseo dijo: Señor, ábrele los ojos para que puedan ver. El Señor les abrió los ojos, y entonces vieron que se hallaban en Samaria. Verso 21. Al verlos, el rey de Israel le preguntó a Eliseo: ¿debo matarlos, padre mío? Y Eliseo le dijo: no, no los mates. ¿Acaso matarías a quienes con tu espada y con tu arco hicieras prisioneros? Más bien, dales pan y agua, y que coman y beban, y se vayan de regreso con sus amos. Entonces el rey les ofreció un gran banquete. Y dice la palabra: y en cuanto terminaron de comer y de beber, los mandó de regreso con su señor. Y nunca más volvieron a merodear en Israel bandas armadas de Siria. Amén y amén. Antes de decirle el título de la palabra, alabe al Señor, porque la Biblia merece toda la gloria y toda la honra. Antes de decirte el título de la palabra, quiero hacerle una pregunta. ¿A cuántos aquí a veces les han salido enemigos gratis? Que usted dice: pastor, yo no. Wow. Dije: ¿a cuántos les han salido problemas gratis? Que usted dice: pastor, yo no le he hecho nada a este señor o a esta señora, y me la montó. Me apareció este chicharrón, como decimos aquí en Colombia, el problema, me apareció esta dificultad. Ahora me gané un enemigo fácilmente. Y creo que es inevitable cuando ese tipo de cosas pasan, porque fue lo que le pasó al profeta. Él estaba en su casa, estaba tranquilo, era el hombre de Dios, y de repente los sirios se enojan con él, porque cada vez que los sirios planeaban atacar al pueblo de Israel, el profeta le decía al rey: oye, te van a atacar por el norte. El rey obedecía, mandaba un ejército a esperarlos, y por eso los planes de ellos nunca salían en victoria. El profeta era un hombre de Dios, estaba haciendo lo que Dios lo mandó a hacer. Pero eso es una gran demostración de que para ganarte enemigos no tienes que hacer cosas malas. A veces con hacer lo que Dios te mandó a hacer será suficiente para que haya gente que te aborrezca. Lo vuelvo a repetir: a veces con estar haciendo la voluntad de Dios en tu vida será suficiente para que hayan vecinos que te tengan rabia porque tú amas a Dios, que no les gusta que tú busques a Dios solo porque amas al Señor. Así que partamos de esta realidad. Tratar de quedar bien con todo el mundo es un error garrafal, porque es insuficiente. No lo vamos a lograr nunca. Pero cuando se trata de un enemigo gratis, la mayoría de nosotros somos aliados de los salmos imprecatorios. ¿Cuáles son los salmos imprecatorios? Vamos con una mini clase de teología. Pregúnteme cuáles son. Pregúnteme con chisme, ¿o no le digo? Son los salmos en donde los salmistas y escritores desahogaban sus sentimientos y ante Dios expresaban todo lo que sentían tal cual. Son los salmos que dicen algo como esto: perseguí a mis enemigos, los aplasté, los destruí, los atravesé, bajo los pies del Señor cayeron y no se levantaron más. Hay gente que le encanta esos salmos. Cada vez que la suegra se pone pesada, le manda un salmo imprecatorio. No, esos salmos desde luego son la demostración que en oración nosotros podemos desahogarnos ante Dios y decirle lo que sentimos. Pero hoy le voy a enseñar un tema que hemos titulado de la siguiente manera. Para aquellos que tienen el enemigo en la cabeza y están mirando cómo mandarle un bombazo, alístese, porque hoy le voy a enseñar cómo darle un bombazo a sus enemigos. ¿Está listo? La palabra de hoy se llama 1, 2, 3: vence el mal con el bien. Necesito que lo repita. 1, 2 y 3. Y esas ganas que nos dan de al que me hace mal, hacerle mal. Al que no me saluda, no lo saludo. Al que me mira feo, lo miro peor. Nos encanta, porque la ley del talión, el ojo por ojo o el diente por diente, impresa en el Antiguo Testamento, nos da un concepto de justicia que claramente en el nuevo pacto y en la enseñanza bíblica de Jesús, incluida en el Sermón del Monte, es completamente renovada. Jesús dijo literalmente: oísteis que fue dicho ojo por ojo y diente por diente, pero yo hoy os digo que debes amar a tus enemigos, bendecir a los que te persiguen. Eso no es fácil, no es sencillo. Una cosa es decirlo, predicarlo, pero otra cosa es vivirlo. Y si usted me regala su atención en los minutos que tan amablemente la iglesia me ha concedido para predicar, yo prometo que luego de estos tres principios bíblicos sabremos cómo enfrentarnos al mal con el bien. ¿Están listos para el primero de ellos? Lo felicito, va a aparecer en la pantalla. Es este: vence el temor con integridad. Levante la mano derecha y repítalo fuerte conmigo a la cuenta de tres. 1, 2, 3. Vence el temor con integridad. Vamos al fundamento bíblico. Dice la palabra del verso 14 al verso 17 que el rey mandó los soldados de caballería, carros de combate, un gran ejército, los cuales llegaron de noche, sitiaron la ciudad, y al día siguiente por la mañana el ayudante del varón de Dios salió y se encontró con que el ejército estaba sitiando alrededor de la ciudad con su caballería, con sus carros de combate, y fue a decirle a Eliseo: Señor mío, ¿y ahora qué vamos a hacer? Y Eliseo le dijo: no tengas miedo, son más los que están con nosotros que los que están con ellos. Principio fundamental del respaldo de Dios. Cuando una persona camina en integridad, podrá estar tranquila y con seguridad del enemigo. A mí me llama la atención que humanamente el criado del profeta se asusta. Y tiene todo para asustarse, porque no le mandaron a una persona, no le mandaron a dos, no le mandaron a tres, le mandaron un ejército en contra de él. No obstante, la Biblia dice que el profeta estaba tan tranquilo y lanza esta declaración. Él dice: mira, mijo, tú no tengas temor. Tu enemigo puede verse grande, el ejército puede verse grande, pero mi Dios es más grande. Los que están con nosotros son más poderosos. Y esa seguridad solo puede reposar en un corazón que tiene integridad. Les voy a contar una historia de República Dominicana. Grite amén, soltero. Ya supe que está soltero. ¡Ja! Hermanas, ahorita en la otra prédica hagan sus oraciones. Yo estaba predicando en República Dominicana y cuando iba para allá me compré un perfume porque el perfume se me acabó. Y el perfume que me compré es un perfume que a mi esposa le gusta mucho. Cuando yo me lo aplico, ella me hace así. Entonces a mí ese perfume no puede faltarme. Hermano, si su esposa no le hace así, revise a qué está oliendo usted. Entonces yo me compré mi perfume, lo llevé en mi maleta y me fui. Iba con una maleta de carry-on y mi mochila, como casi siempre viajo. Entré al país sin problema, estuvo precioso. Y a la salida, cuando llego al aeropuerto, unos hermanos muy amablemente me habían regalado café. A mí me gusta mucho el café. Tenía mis bolsas de café. Llego al control de seguridad y el agente de todo el tema de seguridad me dice: este café no puede pasar por aquí. Y yo le dije: ¿por qué? Porque hay que mandarlo por maleta de bodega. Le dije: no me bote el café. Sí, me botó todo el café, lo echó en una bolsa. Luego, de esas personas, es que hay de personas a personas, ¿verdad? Hay gente que aplica la ley con respeto y hay otros que lo hacen como a la mala. ¿Alguien me entiende de lo que estoy hablando, verdad? Ay, mira cómo me veo de calvo en esa cámara. Nunca me habían puesto una mira eso. Jehová de los ejércitos. Vamos, es en reversa. Ay, menos mal yo tengo belleza interior. Sigo aquí. ¿Qué le estaba contando? Se me olvidó. Ah, gracias. Entonces este me la tenía montada. Luego me dice: ¿usted tiene un perfume? Claro que tengo un perfume. Sácalo. Saco el perfume, lo mira y me dice: y este tampoco puede pasar. Cuando él me dijo eso, yo sentí un frío aquí. Y le dije: ¿por qué? Porque está muy grande. Le dije: me da mucha pena con usted, pero mi perfume, se lo mostré, tiene la medida límite con la que yo puedo viajar. ¿Usted por qué me lo va a quitar? Pues está muy grande y no va. Y lo primero que dije yo es: ¿y mi esposa cómo me va a hacer así? No, mi perfume se va conmigo. Y le dije: no, señor, yo me llevo mi perfume. Y me dijo: pues no se lo dejo llevar. Cuando en esas va saliendo otro agente dominicano y pasa así, cuando me ve me dice: mi pastor. Yo le dije: hijo, pregúnteme si yo sabía quién era él. Pregúnteme, en la vida había visto esa criatura. Pero yo dije: este tiene que ser un ángel dominicano. Y viene y me dice: ¿qué le pasó, pastor? Y yo le dije: este me quitó el café y ahora me quiere quitar el perfume. Y él me dice: pastor, es que el café no lo puede pasar. ¿Y el perfume qué medida tiene? Le dije: mira la medida que tiene. Y de repente se voltea con mi enemigo dominicano y le dice: ¿por qué le vas a quitar el perfume al pastor? Y yo hice así: déjalo que pase su perfume. Yo agarré mi perfume, lo metí ahí y dije: Dios bendiga a Lorenita. Y seguí mi camino y dije: gracias, Señor. ¿Sabe por qué? Porque con el café yo no podía pelear. porque no lo estaba haciendo bien, pero con el perfume sí lo estaba haciendo bien. Eso es lo que pasa con la integridad. Cuando en tu vida hay integridad, no es que no hayan problemas, claro que los hay, pero la integridad te da el derecho legal, moral y espiritual de levantarte contra tu enemigo y decirle: como lo estoy haciendo bien, a mí tú no me vas a venir a amenazar, porque si algo te da la integridad es el bendito respaldo de Jehová de los ejércitos. Alguien gríteme amén. Integridad. Diablo mentiroso, te vas de mi casa. Y viendo porno en la casa. Ya no dicen amén. Diablo asqueroso, suelta a mis hijos. Y usted feliz escuchando reggaetón del feo. Ay, pastor, qué incómoda está la prédica. Pues si sabían cómo era yo, ¿para qué me invitaron? Hoy vengo a decirte en el nombre de Jesús, y ojalá te lo grabes en el corazón, le va a aparecer en la pantalla: la integridad produce tranquilidad. Otra vez, la integridad produce tranquilidad. Cuando en mi vida hay tranquilidad, cuando en mi vida hay integridad, yo puedo estar tranquilo diciendo: diablo, puedes levantarte.

Yo decidí honrar al Señor. Vamos a hacer una fiscal, una auditoría. Vamos a revisar. Revise lo que quiera. El que nada debe, nada teme. Alguien gríteme amén si me está entendiendo. Integridad. Proverbios 20, versículo 7, en la palabra de Dios para todos, dice literalmente esto: el hombre bueno vive con integridad. Qué afortunados son los hijos que vienen después. Esta debería ser una meta para todos. Se transformó en una meta para mí. Yo quiero que cuando pasen los años y el Señor me lleve a su presencia, porque como dice un salmo antiguo, nadie es eterno en este mundo, ni teniendo un corazón. Un salmista ese que se descarrió. Míreme a los ojos y escuche lo que le voy a decir. Algún día no vamos a estar. ¿Y sabe qué recuerdo le quiero dejar yo a mis hijos? Que cada cosa que papá compró, la compró con integridad. Que cada cosa que papá hizo, procuró hacerla con integridad. Que su papá no era un hombre tramposo. Que su papá no era un hombre que tenía varias mujeres escondidas y a la vez tenía a su esposa. Yo quiero que mis hijos se alegren y puedan decir: la herencia más grande que mi papá nos dejó no fue ese apartamento, no fue esa casa, no fue ese carro, no fue el estudio, no fue el... No. La herencia más grande que mi padre me ha dejado o mi madre me ha dejado es mostrarme que sí se puede vivir en integridad para honrar y agradar a Dios en medio de un mundo roto. Alguien dígame amén si me está entendiendo. ¿Por qué estaba tan tranquilo el profeta? ¿Por qué estaba tan tranquilo Eliseo? Porque él tenía el respaldo de Dios. Cuando tienes el respaldo de Dios, no es que no se levanten tus enemigos, es que Dios va a pelear por aquel que decide honrarlo y vivir para él. Pero déjeme pasar al segundo punto, por favor, y es este: vence al enemigo con oración. Me urge que levante la mano y repita esto con fuerza. 1, 2, 3. Vence al enemigo ¿con qué? Los sirios iban con carros, caballos, armas, soldados, porque siempre la tenencia del armamento material del enemigo parece ser intimidante. Solo el que ha tenido enemigos aquí sabrá que cuando el enemigo te amenaza, lo primero que tú sientes es que estás en desventaja. Pastor, ese señor tiene más plata. Pastor, esa señora tiene poder. Pastor, esa persona es mala. Pastor, ese señor está acostumbrado a pelear. Yo no soy un peleón, yo soy un siervo del Señor. Pastor, esa persona está intimidante. Es una persona que tiene un cargo superior en la empresa. Él es el que dice quién sigue y quién se va. Nos asustan nuestros enemigos. Pero Eliseo nos dio una lección en la palabra de Dios, y es que contra las armas del enemigo, los hijos de Dios tenemos la oración. Gracias por ese amén del que me está entendiendo. Dije: contra las armas del enemigo, usted y yo tenemos la oración. Por eso ahora que leíamos la Biblia, de manera intencional le pedí que repitiera la palabra oró, oración, oró. Porque es que esta generación en la que nosotros vivimos es tan buena para cantar, para asistir, para ver videos, para ver reels, para compartir prédicas, para poner en los estados, para, mejor dicho, sabemos de todo, pero nos ponen a orar y se duermen. Así no diga amén. Así es. Si el ejército de Dios entendiera que su arma más poderosa es la oración, no tendríamos tantos fracasos ni en la familia, ni en la vida, ni en el trabajo, ni en las circunstancias.

0: Porque cuando el enemigo nos muestra los dientes, algunos están mirando qué armas terrenales pueden tomar para contraatacar, o algunos prefieren salir corriendo y huir porque sienten que su enemigo es más grande. Hoy te voy a decir algo y quiero que te lo grabes en el corazón y nadie te lo borre. Aquí va: la oración activa la poderosa mano de Dios en nuestra situación. Lo vuelvo a repetir: la oración activa la poderosa mano de Dios en nuestra situación. Si alguien te está amenazando, no le respondas con una amenaza. Tú simplemente míralo a los ojos y dile: espérate y verás que ahora voy a orar para que veas la mano y el poder de Dios. Te vas a quedar sin trabajo, vamos a ver quién tiene la última palabra. Mi Dios no solamente es el Dios de los cielos y de la tierra, también es el Dios de la empresa de la cual tú eres dueño, también es el Dios de la ciudad a la cual tú... Alguien dígame amén. La oración. Pero, diga conmigo, pero. No, más fuerte, diga. El problema es que algunas personas no han entendido la diferencia del esquema que le voy a colocar. Póngamelo aquí, por favor. Hay oraciones ocasionales y hay oraciones permanentes. Repítalo conmigo, por favor. Todo el mundo, mano izquierda. Levanten la mano izquierda, todo el mundo. Y diga: oraciones ocasionales. Ahora levante la derecha y diga: oraciones permanentes. Muy bien, apunte con su mano al lado de la pantalla. Uno, dos, tres. Oraciones. Y ahora diga: oraciones. Este es el gran problema. La oración tiene poder. ¿Cómo me hubiera gustado un amén más fuerte ahí? Voy a hacer de cuenta que no les dije nada. La oración tiene poder. El problema es que si usted ora a veces, usted no va a ver los resultados poderosos de la oración. En los últimos viajes que he estado haciendo, una de las constantes de las personas que tan amablemente me saludan, cosa que amo profundamente, a mí me gusta saludar a las personas, compartir, es parte de mi esencia, me gusta, lo disfruto hacer. Ahora lamentablemente tendré que salir corriendo porque tengo un vuelo ahoritita, pero lo amo. Y una de las cosas que más me han dicho estos días es: ¡ah, pastor, cómo está de flaco! ¡Ay, yo lo veía en esas prédicas, pastora, y usted disculpará, pastor, pero estaba más bien como llenito! ¿Sabe por qué he bajado de peso? Esta no es una clase de dieta, por supuesto, pero ¿sabe por qué he bajado de peso? Pregúnteme por qué. Duré varios años pagando mi gimnasio sagradamente, cada mes. Pero iba... Pregúnteme cada cuánto iba. Pregúnteme con chisme. A veces. Entonces no es que yo no tuviera el gimnasio, sino que yo iba a veces. También tenía unas pautas de alimentación. Sabía qué podía comer y qué no podía comer. Pero comía bien a veces. Y otras veces comía mal. Entonces, ponga sus manos así y haga una balanza conmigo. Muevas así. Eso, muy bien. La pregunta es: ¿para dónde se va usted más? ¿Para el a veces o para el siempre? Volvamos a poner el esquema, por favor. Pastor, es que yo oro y nada. Si ¿qué hubo? Si sus oraciones son ocasionales, sus resultados van a ser. Pero si sus oraciones son permanentes, usted va a tener resultados permanentes. ¿Está conmigo? Préstame mi maleta, por favor, mi querido hermano. ¿Usted está soltero también? ¿No? Ah, hermanas, ni se ilusionen. Les queda el profeta y el pianista, los dos. Yo tengo aquí en mi maleta, esto es para esconderme la calva, guárdamelo ahí, eso es. Yo tengo en mi maleta algo que he mostrado en muchos de mis mensajes. Es mi devocional. El pastor Juan Pablo no es pastor Juan Pablo porque predica. A mí me queda clarísimo que lo que sostiene mi vida es cuánto tiempo le dedico a Dios todos los días. Y desde que este año empezó, claramente vengo haciéndolo desde hace muchos años, pero desde que este año empezó, yo abro mi cuaderno, voy al día 1 de enero, leo la Biblia y ahí escribo qué me dijo Dios a través de su palabra. Y luego de escribirlo, me arrodillo, me siento, en algunas ocasiones hasta acostado lo he tenido que hacer, pero no hay un día que yo no pase tiempo en la presencia de mi Señor. ¿Por qué? Porque yo entendí que para que a mí me vaya bien, yo no puedo ser de los pastores que solamente oran cuando les toca predicar. Yo tengo que buscar a Dios a tiempo y fuera de tiempo, con ganas y sin ganas. Perdóneme, el ministerio no está en un púlpito, el ministerio está en el lugar secreto. Si tienes intimidad con Dios, verás el respaldo de Dios. Alguien tiene que decirme un amén más fuerte si me está entendiendo. Comunión. La comunión es lo que forja nuestra vida. Pero le regalo esta frase para que lo guarde en el corazón. La oración ocasional produce momentos. La oración permanente produce relación. ¿Quieres ver el favor de Dios en medio de tus ataques, en medio de tus pruebas? Tú no necesitas momentos, necesitas una relación con Dios. ¿Por qué Eliseo tenía tanta unción, tanto poder? Porque era un hombre que tenía una relación con Dios. Por eso cuando oró, Dios respondió. Por eso cuando abrió su boca, vio el poder de Dios en su vida. Pero ¿cómo quieres ver el favor de Dios si tus oraciones son a veces?
1: Y no, pastor, es que yo no tengo tiempo.
0: No tiene tiempo. Ojalá pudiéramos hacer aquí un desfile, todo el mundo mostrando con el celular en la mano las estadísticas de uso de esa cáscara. Porque los celulares de ahora le regalan a usted una estadística. Le dicen cuánto tiempo lo usó, cuánto tiempo fue de trabajo, cuánto tiempo fue ocio. ¿A cuánto les gustaría pegar el celular a una pantalla y que salga aquí? ¡Pah! Grandote diciendo, hágale pastor que vea que yo no pierdo el tiempo. Nuestro problema no es de falta de tiempo, nuestro problema es de falta de disciplina. Si usted quiere crecer en la oración, necesitará crecer en la disciplina. Gracias por ese amén del que me está entendiendo. Perdóneme no ser tan popular con lo que le estoy diciendo, pero alguien se lo tenía que decir. Métale disciplina, doble sus rodillas, toque el cielo y verá la mano del Señor a su favor. ¡Ay, pastor! Dígame, pastor, deme Biblia. Dije, dígame, pastor, deme Biblia. No, pídamelo más fuerte. Jeremías 29:12 dice de la siguiente manera: levante la mano y lea la palabra del Señor que le va a aparecer en la pantalla. Y dice: entonces ustedes me pedirán en oración y yo que los ayude y yo atenderé sus peticiones. Alguien alabe a Jesús por su palabra. Ora y verás la respuesta del Señor. Pero no ores a veces, ora siempre en tu vida. Oración. A mí me encanta que Eliseo, todo el tiempo del profeta, lo que hizo fue orar. Ábrele los ojos, muéstrale, déjalo ciegos, ábreles otra vez. Mire el poder que hay en la oración. Deje de andar peleando con sus hijos y póngase a orar. Yo sé que dan ganas de pelear. A veces esos pelados tienen los cables trocados. Y si son adolescentes, peor. No se aguantan ni ellos mismos. ¿O no? ¿No le pasa a usted? Claro que sí. Por ejemplo, ¿cuánto les ha tocado que su esposa se levanta enroscada con ganas de pelear? Grítenme amén todos los hombres que están aquí, sufridos, que nos toca tan duro. Que Dios nos ayude, muchachos, porque es tan difícil, tan duro. Necesitamos unos 4 o 5 congresos de damas al año para que el Señor las alinee. Vamos a darle una oportunidad a las bellas hermanas que están aquí en la iglesia. Hermanas, ¿a cuántas de ustedes les ha tocado lidiar con un esposo? Déjeme terminar. ¿Cuál es ese afán? Haciendo quedar mal al barrigón. Déjeme terminar. ¿A cuántas de ustedes les ha tocado lidiar con un esposo? ¿Qué? Ahora no les voy a decir nada. ¿A cuántas de ustedes les ha tocado lidiar con un esposo que se levanta con ganas de pelear? Uno no sabe qué se le hizo, qué le pasó, o que toca empujarlo para que haga las cosas, porque si no lo empuja no funciona. Y usted dice: ay, señor, pero fuera un partido de Colombia y sí estaría sentado, uy, con la camiseta bien puesta y hasta planchada y perfumada. Pero para lo mío, si no tiene tiempo ese señor. Ay, pastor, a ver, hermanas, ¿cuántas saben de lo que estoy hablando? Necesitamos es un congreso, pero de caballeros para alinearlos. Mire, usted sí ha visto que cuanto más pelea, más se desgasta. Al final usted dijo de todo, armó un problema y no pasó nada. Pero la oración tiene poder. Les voy a contar un día que mi esposa estaba con las hormonas alborotadas. Mire, yo se lo debo decir con absoluta sinceridad. Yo no le había hecho nada. Yo estaba juicioso, tranquilo, en paz. Y esa señora se levantó con el espíritu de mi suegra, con ganas de pelear, yo no sé ni por qué. Y me decía y me decía y me buscaba al lado y yo no quería pelear. Y al final, porque es que para que hay una pelea se necesitan dos. Ah, yo voy a orar. Entonces yo me fui para el cuarto y dije las siguientes palabras: Espíritu Santo, apriétala. Pégale su parón, Señor, que esta señora está muy cansona. Y me acosté a dormir en paz. A las 3 de la mañana, ella se levanta asustada. Amor, amor. Y me moví, amor. ¿Qué? Tuve una pesadilla. Tengo mal dormido, lo levantan con gritos. ¿Y qué pasó? Yo me soñé que el Señor llegaba por su iglesia y yo me quedaba. Ay, mi amor, perdóname. Perdóname por ser así. Y yo por dentro dije: gracias, Espíritu Santo. Qué apretada la que le pegaste a esta señora. ¡Mua! Se arregló el problema. Así que cada vez que se levante con los cables trocados, usted solamente dígale: Espíritu Santo, ya sabes, apriétala. La oración tiene poder. Miren, y no solamente en la familia, en la vida. Una de los primeros viajes que yo hice a Santa Marta, ya voy a acabar, tiene mi palabra que ya voy a acabar. Uno de los primeros viajes que yo hice a Santa Marta a predicar hace muchos, muchos, muchos años, tenía pelo en ese tiempo, imagínense. Yo hacía así, increíble. Hermano, ¿se acuerda de esas épocas? Y sí, uno piensa en eso como días que nunca volverán. Amén. Ah, pero tiene esperanza, puede dejárselo crecer acá y se peina para adelante. Eso. Ay, perdone, apóstol, pero si usted sabía cómo era yo, ¿para qué me invitó? Y entonces yo escribí un libro que se llama ¿Cómo no perder tu familia? Y era la primera edición de ese libro. Era un libro chiquito y yo me fui a predicar. Y les voy a ser sincero. En ese momento estábamos pasando por una situación económica muy difícil, muy, muy difícil. Y yo me llevé esos libros con una fe. Yo dije: Dios, dame gracia. Ojalá me los compren todos para poder hacerle un diciembre a mi familia, poder darle a mis hijos un detalle, algo. Anita estaba muy chiquita. Perdón, Anita no había nacido. Jerónimo era el único que tenía, estaba muy chiquito. Yo termino de predicar, ofrezco mis libros. Al final, muchas personas muy amablemente me empiezan a comprar. Y en esas aparece una señora. Hay de personas a personas. ¿Cuántos creen que hay gente que transpira humildad? Que tú dices: qué sencillez. Y en el opuesto es igual, hay gente que transpira soberbia. ¿Ha visto gente que usted dice: uff? Hay gente que uno dice: el hermano habrá venido en carro o llegó volando. Entonces se me acerca una señora, pero así, se le veía petulante, prepotente, y me dice: te voy a comprar el libro, y si me gusta, te compro más. Yo le dije: muchas gracias, mi señora, Dios le bendiga. Y por dentro dije: y me fui. Pasaron los cultos, habían otros servicios. Al final me senté en la oficina del pastor, estábamos esperando, cuando entra un hermano, el polo opuesto a la señora, muy amable él: pastor, yo soy el asistente de la señora tal. ¿Y yo de quién? De la señora tal, una que le compró el libro, que dijo que si le gustaba le compraba más. Ah, ya, sí, claro, la recuerdo. No, es que ella estuvo ojeándolo un poquito y dice que está muy claro, muy práctico. Y como ella tiene una fundación, me pidió que le dijera que si usted le puede vender 500 libros. Mire, pero yo me quedé así porque el que muestra el hambre no come. Yo le dije: yo creo que sí, permítame, yo llamo al área de producción. El área de producción era un hermano que los imprime en una litografía. Permítame, yo llamo al área de producción y le confirmo si se los podemos o no se los podemos tener. Ah, bueno, pues yo me fui a agarrar el celular y yo: Mauro, mi pastor, Mauro, ¿podés hacer 500 libros? Ay, mi pastor, Mauro, si te toca imprimirlos en papel higiénico, pero saca eso, Mauro. Es urgente, Mauro. Y me dice: hágale, mi pastor, hágale. Y yo le dije: hermano, producción me confirma que con algo de esfuerzo podremos tenerle el material. Ah, bueno, pastor, ¿usted me puede regalar una cuenta de cobro, su RUT? Bueno, esos documentos que piden aquí para... Claro, hermano, con mucho gusto, yo se lo envío en breve. Me fui para el baño y ya estaba yo mandando eso rápido. Mandé todo. En una hora, yo tenía todo el dinero de esos 500 libros en mi cuenta. Pero ¿sabe de qué me acordé? Que antes de llegar, cuando estaba empacando mis libritos, yo hice una oración y le dije: Dios, tú sabes que estoy pasando por una situación difícil. Permíteme vender todos los que tengo, porque con eso voy a poderme solventar un poquito con lo que viene. No son cosas que podía contar desde el altar, porque cuando estás pasando por dificultades, a veces te da vergüenza contar cómo está tu realidad. Pero mírame a los ojos, a Dios no le avergüenza ni le incomoda que le cuentes cuál es el estado real de tu vida. Y Él es tan hermoso que cuando oras con fe y dependes de Él, no te va a dar lo que pediste, te va a dar más de lo que tú pediste. Gracias por el amén del que lo cree en este lugar. Ora. Cuando llegó la bendición, yo dije: la hermana es una gran persona. Tercero y último, ¿dónde está el hermano soltero del piano? Vente para acá, papito. Este es tu momento. Ay, míralo, ahí está. Qué bien, increíble. Haz de cuenta que un perro te viene persiguiendo. Wow. Hay un canto que dice: pacientemente esperé a Jehová. Ah, ya me entendiste. Eso. Tercero y último. Pero antes de darle el tercer punto, recapitulemos, ¿le parece? La palabra de hoy se llama: vence el mal con el bien. Les dije que nos íbamos a basar en la historia del profeta Eliseo. Leímos un fragmento en el que él se le levantaron unos enemigos así de la nada, inesperados, y a través de su conducta frente a ese ataque logramos extraer lo que un hombre de Dios o una mujer de Dios, en el caso de las damas, debería hacer cada vez que hay un ataque, un enemigo en nuestra contra. Le dije que nuestra humanidad quiere venganza, nuestra humanidad quiere justicia, nuestra humanidad quiere que nuestro adversario sienta igual, un poquito o más de lo que nos hizo sentir a nosotros. Y algunas personas, por dejarse llevar por sus emociones, por sus sentimientos. Han tomado el camino equívoco a la hora de enfrentarse a sus enemigos. Y le dije que el Señor nos muestra en su palabra tres principios. El primero es que vencemos el temor con integridad. Y cuando le hablé de temor, le dije que cuando se levanta un ataque en nuestra contra, a veces el temor toca la puerta porque es amenazante el enemigo, ¿verdad? Es amenazante el problema. A veces usted siente que hay una desventaja, que usted va a perder, que el otro va a ganar y qué va a suceder. Y el temor se vence con integridad. Fue donde te dije que tu principal tarea no es mostrar quién tiene más fuerza, sino mantenerte en integridad con Dios, porque la integridad te da tranquilidad. ¿Lo recordamos? Lo segundo que te acabo de enseñar es que podemos vencer a nuestro enemigo con oración. Es el arma más poderosa. Cuando hay problemas, deberíamos orar. Y cuando no hay problemas, también. Porque el que ora en la ocasión produce momentos de oración. Pero el que ora permanentemente produce una relación con Dios. Y cuando tienes una relación con Dios, Él va a estar contigo en todos los momentos que atravieses. Te va a ayudar, te va a sorprender, te va a dar más de lo que tú necesitas, porque Él es bueno y para siempre su misericordia. Y ahora he llegado al último punto de esta palabra, y es: vence el mal con el bien. De hecho, es el mismo título, pero vamos a explicarlo. Verso 21 al 23 dice de la siguiente manera: al verlos, quiero que estén conmigo aquí, por favor, antes de leer. El ejército está fuera de la casa de Eliseo. Eliseo ora, le pide al Señor que los deje ciegos. Ellos se quedan ciegos. Luego Eliseo le dice: venga, los voy a llevar a la casa que ustedes están buscando. Ellos no pueden ver, están completamente ciegos, todo el ejército. Él los guía con su voz y le dice: sigan, sigan, sigan, marchen, no se detengan, vamos. Los lleva hasta la plaza, el centro de la ciudad de Samaria, capital de la nación de Israel, reino del norte. Y cuando están ahí, Eliseo dice: Señor, ábrele los ojos. Cuando empiezan a ver, están en el mismísimo corazón del reino de Israel. Era tan impresionante que el rey se asusta. Leamos lo que dice la Biblia, por favor. Verso 21. Al verlos, el rey de Israel le preguntó a Eliseo: ¿debo matarlos, padre mío? ¿Debo matarlos? Y Eliseo le dijo: no, no los mates. ¿Acaso matarías a quienes con tu espada y con tu arco hicieras prisioneros? Más bien, dales pan y agua, y que coman y beban y se vayan de regreso con sus amos. Entonces el rey les ofreció un gran banquete, y en cuanto terminaron de comer y beber, los mandó de regreso a su señor, y nunca más volvieron a merodear en Israel bandas armadas. ¡Qué interesante! Eliseo tenía a sus enemigos en sus manos. Mírame, hay gente aquí a la que Dios, cuando responda a tus oraciones, pondrá en tus manos a aquellos que te habían amenazado. Hay personas aquí a las cuales Dios les va a poner en bandeja de plata aquellos que se habían levantado en su contra, porque como lo decía mi abuela, permítame sacar su dicho caleño, la arepa hay que cocinarla por los dos lados. Y algunos hoy están aquí en el fuego, pero cuando se volteen las cosas, usted se va a dar cuenta de la justicia y el poder de Dios. Pero hay algo que a mí me impacta, pregúnteme qué es. Pregúnteme con chisme. Que Eliseo es el hombre de la doble porción de la unción de Elías. ¿El hombre de la qué? Un día el rey Acab mandó a buscar a Elías y le mandó unos soldados. Y los soldados llegaron diciéndole: que vaya donde el rey, profeta. Y el rey dijo, pues si yo soy un profeta, que caiga fuego del cielo y los queme. ¡Brum! Los quemó a todos. Ese Elías era bravo. Después llegó otro ejército. ¡Profeta! ¡Que vaya donde el rey! ¡Es una orden! Y dice Eliseo, Elías, si yo soy profeta de Dios, que caiga fuego del cielo y los queme. ¡Brum! Los quemó. Lo que le estoy diciendo está en la Biblia. Yo no me estoy inventando ni una coma. Después el rey mandó otro grupo. Y estos llegaron. Mi señor profeta, no nos mate. Léalo, léalo. Es increíble. Mire, la Biblia es increíble. Si usted no se la ha leído, no sabe lo que se está perdiendo. Qué regalo, qué Netflix, qué plataforma. La Biblia. Ellos llegan y dicen, profeta, que si por favor usted tendría la, pero no nos mate. Que si mire, que si por favor usted podría ir, pero lo lograron contener. Eliseo, discípulo de Elías, un día oró y le dijo a su maestro. Y Elías, que era un tipo más bien solitario, lo podemos ver en la Biblia, le dice, ¿qué es lo que tú quieres? ¿Por qué no te despegas de mí? ¿Por qué quieres estar como un chicle pegado? Esa es la versión Juanpa renovada. No, lo de chicle lo saqué yo. ¿Por qué quieres estar tan pegado? Y Eliseo le dijo, porque yo quiero la doble porción de lo que tú tienes. Y es intencional la redacción bíblica. Míreme a los ojos. Porque cuando tú cuentas la cantidad de milagros que hizo Elías y cuentas la cantidad de milagros que registra la Biblia de Eliseo, son exactamente el doble de los que hizo él. Pero Eliseo, que tenía la doble porción de la unción, me da una gran lección, y es que a mayor unción no necesariamente debo ser más destructor, más vengativo y más perseguidor de mis enemigos. Si la bendición te hace más vengativo y no más compasivo, entonces la bendición está dañando tu corazón. Se lo vuelvo a repetir. Míreme a los ojos. No, mire la pantalla. Lea conmigo. Si la bendición se me está cayendo el pelo por acá atrás también. Póngame la imagen, chicos, que dice: si la bendición te hace más vengativo y no más compasivo, entonces la bendición está dañando tu corazón. O sea, si el Señor a usted lo está bendiciendo, lo está ayudando, le está dando, y usted ahora cree que la bendición es para imponerse sobre sus enemigos y sus adversarios, usted se está soplando y se está llenando de soberbia y de orgullo. Usted ya no se está pareciendo a Jesús, mi querido hermano. Y hoy le voy a decir, ser cristiano es mucho más que venir a la iglesia. Ser cristiano es tomar la firme decisión de parecerme a mi maestro, que se llama Jesucristo. Y le quiero recordar las palabras de mi maestro en Mateo capítulo 4, verso 43 al 45, que dice de la siguiente manera. Mateo 5, 43 al 45. ¿Han oído la ley que dice, ama a tu prójimo y odia a tu enemigo? Pero yo les digo, ama a tus enemigos, ora por los que te persiguen. De esa manera estarás actuando como un verdadero hijo de tu Padre que está en el cielo. Pues Él da la luz del sol tanto a los malos como a los buenos, y envía la lluvia sobre los justos y los injustos por igual. Bárbaro. Fuerte. Esto es muy fuerte. Le voy a decir por qué. Porque el verso 45 dijo lo siguiente: de esa manera estarás actuando, póngamelo ahí por favor, de esa manera estarás actuando como verdadero hijo de tu padre. Verdadero. O sea que hay falsos. Yo no sé usted, pero yo quiero ser un verdadero hijo de mi Padre Celestial. Y Jesús nos dijo, como dijo a tus enemigos, bendícelos. Al que se levantó en tu contra, bendícelo. Ora por ellos. Declárales el bienestar. ¿Y sabes qué es lo más hermoso? Cuando actuamos de esa manera, Dios termina ocupándose, y lo que se iba a transformar en una amenaza en nuestra contra termina transformándose en una bendición. Yo no sé para quién es esta palabra, pero sé que es para alguien. Levante su mano y recíbala. Dios te va a bendecir tanto, te va a ayudar tanto, te va a recompensar tanto, que va a llegar un día en donde cuando tengas a tus enemigos en tu mano y veas cómo la justicia de Dios te alcanzó y su misericordia llegó delante de ti, justo cuando tenías el poder para enfrentarte y destruir a los que te hicieron daño, Dios te va a usar para que les muestres el amor de Dios, la misericordia de Dios, y te des cuenta que hasta tu peor enemigo necesita ser cambiado y tocado por el poder y la misericordia de un Dios que es bueno y para siempre es su bondad y su misericordia con nosotros. El que crea la palabra, dígame un amén bien fuerte, por favor. Me voy a despedir con esta breve historia. Mi mamá y mi papá, mis dos hermanos y yo, vivimos por muchos años en la casa de mis abuelas. Abuela paterna, abuela materna. Cuando peleaban con mi abuela materna, nos íbamos para donde mi abuela paterna. Cuando peleaban con mi abuela paterna, nos íbamos para donde mi abuela materna. Y ahí nos la pasábamos, de casa en casa, de arrimados, porque no teníamos nuestra propia casa. Pero una de las temporadas más difíciles de nuestra vida fue cuando vivimos con mi abuela paterna. Mi abuela paterna era cristiana, iba a la iglesia, era parte del equipo de intercesión. Pero en una temporada de su vida, llegó a ser tan humillativa con mi mamá. Y si alguien me enseñó a mí el servicio, la amabilidad y el amor, fue mi señora madre. Mire, si hubiese una persona que pudiera materializar la palabra amor y servicio desinteresado, esa sería mi señora madre. Todo el que la conoce la quiere. Es un ser humano tan hermoso. Y yo notaba la injusticia con la que mi abuela trataba a mi mamá. Y me sentía impotente. A veces nos faltaba un poco de aceite, de sal, de arroz. Mi mamá le pedía a mi abuela que le regalara un poco. Y a veces, repito, en algunas ocasiones mi abuela llegó a ser un poco humillativa. De esas personas que te hacen el favor pero te hacen sentir mal, ¿me entiendes? Y yo veía todo eso. Nos fuimos a vivir para donde mi otra abuela, porque pelearon, mi papá con ella. Pasaron los años, yo tenía como 15, 16 años quizá, y recibo una llamada de mi madre y me dice: mi amor, te voy a pedir algo y quiero que lo hagas por tu papá. Tu abuela, que tenía un marcapasos, está muy enferma en la clínica. Los médicos dicen que ella ya en cualquier momento se va a ir. Tu papá está muy preocupado. ¿Tú podrías ir a orar por tu abuela? Pregúntame si yo quería ir. Pregúntame si yo quería ir. Yo no quería ir. Y quiero ser sincero con usted. Tampoco quería el mal para mi abuela. Pero no quería ir. Yo no quería que ella se muriera. Pero tampoco quería ir. Porque sentía que había lastimado tanto a mi mamá. No quiero ir. Mi mamá me dijo: hazlo por tu papá, mi amor, y hazlo por mí. Bueno, mami, tomé un autobús, llegué hasta la clínica, pregunté dónde estaba la habitación de mi abuela, subí, cuando abre la puerta, el ascensor, me indican dónde está la habitación. Lo primero que le vi fueron sus piernas. Estaba conectada a muchos aparatos, inmóvil, frágil, vulnerable. Y mientras yo entré,
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0: Amén, gloria al Señor. Dios me los bendiga, mis amados hermanos. Esta mañana pues estamos ya con las pilas puestas para poder gozarnos delante de la presencia de nuestro Dios. Sean bienvenidos los hermanos que están escuchando esta preciosa radio, los de la audiencia, ¿verdad? Amigos, pues esta mañana pues solamente estaré yo porque mi esposa está un poco molesta de salud. Pero gracias a Dios ya va recuperándose, ya está recuperándose pues en las oraciones y pues el Señor está obrando en su vida. Así que hermanos, sean bienvenidos. Vamos a dar inicio a este precioso programa proclamando la palabra y vamos a llegar delante de la presencia de nuestro Padre Celestial. Dios le bendiga a nuestro hermano Benjamín también que está en cabina y entonces vamos a orarle al Señor en esta hora. Cerramos nuestros ojos y le decimos: Eterno Padre, buen Dios que estás en los cielos, gracias te damos en esta mañana por tu amor, por tu misericordia y por tu bondad. Oh Dios, en el nombre de Jesús, venimos delante de tu presencia en esta mañana un grupo de tus hijos, pidiéndote perdón por nuestros pecados, por nuestras faltas, por nuestras iniquidades. Oh Dios, por todo lo malo que hayamos hecho ahora y días atrás. Perdónanos, Padre. Ahora, mi Dios, te pedimos en esta hora que sea usted, mi Dios, derramando de su presencia en este lugar, Señor. Bendice este programa, Señor. Bendice a la audiencia, Padre de la Gloria. Aquellos hermanos, mi Dios, que nos ven, que nos escuchan a través de esta radio, Señor. Te pedimos, mi Dios, que puedas restaurar, bendecir a cada uno de mis hermanos. Aquellos que nunca te han recibido, toca los corazones, Señor, a través de tu palabra. Defiende de juicio, de pecado y de justicia, Señor. Padre, queremos ponerlo todo en tus manos, Señor. Te lo pedimos, te oramos y te damos gracias por todo lo que usted ha hecho, por todo lo que hace y seguirá haciendo en nuestras vidas. En el nombre de Jesús, te lo pedimos, te oramos y te damos gracias. Amén, Señor, y amén. Gloria a Dios, hermanos. Vamos a leer una porción de la palabra en esta mañana y vamos a buscar el libro de los Salmos. Salmos, capítulo número 2. Salmos, capítulo número 2. Gloria al Señor. Gloria a Dios. Salmos, capítulo número 2. Y leemos la palabra del Señor en esta mañana, honrando al Padre, al Hijo y al Espíritu Santo. Y dice de la siguiente manera: ¿Por qué se amotinan las gentes y los pueblos piensan cosas vanas? Se levantarán los reyes de la tierra y príncipes consultarán unidos contra Jehová y contra su ungido, diciendo: Rompamos sus ligaduras y echemos de nosotros sus cuerdas. Y que mora en los cielos, el que mora en los cielos se reirá, el Señor se burlará de ellos. Luego hablará a ellos en su furor y los turbará con su ira. Pero yo he puesto mi rey sobre Sión, mi santo monte. Yo publicaré el decreto. Jehová me ha dicho: mi hijo eres tú. Yo te engendré hoy. Pídeme y te daré por herencia las naciones y como posesión tuya los confines de la tierra. Los quebrantarás con vara de hierro, como vasija de alfarero los desmenuzarás. Servid a Jehová con temor y alégrense con temblor. Honrad al Hijo para que no se enoje y perezcáis en el camino, pues se inflama de pronto su ira. Gloria al Señor. Esta mañana queremos motivarles a usted, hermano y amigo, que pueda poner sus peticiones, que desde ya usted vaya, hermano, poniendo sus peticiones. Escríbanos en esta mañana, ponga su petición para poder estar orando por cada una de estas peticiones. A la vez, si usted quiere una alabanza, pero le voy a hacer exacto que solamente pueden ser 3 alabanzas, de 3 a 4 alabanzas por el tiempo que tenemos, solamente una hora. Así que desde ya les animamos y les motivamos a que pueda mandar sus saludos, a que pueda poner sus peticiones para poder estar orando por cada una de ellas. Así que los dejo en esta mañana con el hermano Benjamín para que pueda saludarles a cada uno de ustedes en esta hora.
1: Amén. Gracias a toda la audiencia que ya está en sintonía de este hermoso programa Proclamando la Palabra. Y le hacemos la invitación para que usted pueda reportarse con nosotros a nuestro número en cabina 7248-3492. Estaremos ahí esperando de esos reportes. Y si usted desea también ahí oración, puede por ahí reportarse. Desea también alguna alabanza en especial, vamos a tener ese tiempo también para poder saludarles a estas horas de la mañana. Tengo por acá saluditos de parte de nuestro hermano Mario Iraeta, que por ahí nos está escuchando. Saludos, hermano Mario. También a nuestro hermano Eduardo Centeno, por ahí también nos está sintonizando a estas horas. Muchas gracias, hermano Eduardo, por estar ahí también en la sintonía. Dios bendiga a nuestra hermana Sara Granados, allá está el sector de Corinto, Morazán, por ahí también está pendiente de la programación. Dios bendiga también a nuestra hermana Ángela, que se reporta con nosotros desde el sector de Nicaragua, por ahí también pendiente de la programación. Muchas gracias por estar ahí en la sintonía. Tengo este reporte a través de nota de voz. ¿Qué nos dicen?
2: Bendiciones, mi hermanito Benjamín. Bienvenido a su turno, hermanito. Saludito ahí para los esposos Cárdenas.
0: Amén.
2: Ahí es mi hermanita Elsa, ¿verdad? Esperando en Dios se encuentre mejor de salud, ¿verdad? Que sea el Señor obrando en ella.
0: Amén.
2: También saluditos ahí para todo el hermoso familia, mi hermanito, mis consentidos, hasta el chiquirín y a todo el pueblo del Señor. Que Dios me les bendiga a todos y aquí estoy escuchando, este lindo programa. Que me pudiera complacer la alabanza Fortaleza en las tribulaciones, por favorcito, bendiciones para todito el pueblo del Señor.
1: Gracias ahí a nuestra hermana Norma Molina, por ahí está en la sintonía. Tenemos ya la primera alabanza solicitada. También nuestra hermana María nos dice: hermano, Dios le bendiga, aquí estamos pendientes en San Miguel. Si puede, me programa la alabanza El Gran Puerto con Lorenzo Rodríguez. Muy bien, gracias hermanos ahí por estar reportándose con nosotros a estas horas. Saludos también a nuestra hermana Elsa, que por ahí está recibiendo los saludos que nuestros hermanos ahí ya también le están realizando. Saludos también a nuestro hermano Jacinto Martínez, ahí en el área de Virginia. Gracias, hermano. Amén, Jacinto. Dios le bendiga por estar ahí pendiente del programa a estas horas. Adelante, pastor.
0: Amén, gloria al Señor. Gracias, hermanos, por estar al pendiente del programa. Y pues en esta mañana vamos a ir con la palabra del Señor. En esta mañana vamos a estudiar un poco de la palabra, hermanos, de lo que Dios quiere hablarnos a nuestras vidas esta mañana. Y le voy a invitar en el amor del Señor, si usted tiene Biblia, que pueda abrir en su Biblia en Primera de Pedro, capítulo número 5, versículo 10. Primera de Pedro, capítulo número 5, versículo 10. Y pues la palabra del Señor es leído honrando al Padre, al Hijo y al Espíritu Santo. Dice de la siguiente manera: Primera de Pedro, capítulo número 5, versículo 10. Gloria al Señor. Dice la palabra del Señor, versículo número 10: Mas el Dios de toda gracia, que nos llamó a su gloria eterna en Jesucristo, después que hayáis padecido un poco de tiempo, Él mismo os perfeccione, afirme, fortalezca y establezca. Oramos en esta hora. Eterno Dios que estás en los cielos, te pedimos en esta mañana que bendigas tu palabra, Señor. Que sea usted hablando y no yo, Señor. Padre, bendice tu palabra, bendice a este siervo más que inútil. Mi Dios, bendice, Señor, a aquellos, mi Dios, que están escuchando tu palabra en esta mañana, que van a escuchar esta palabra, que sea usted tocando los corazones, defendiendo de juicio, de pecado y de justicia, Señor. Padre, lo ponemos todo en tus manos. En esta mañana te pedimos, te oramos y te damos gracias por todo lo que usted ha hecho, por todo lo que hace y seguirá haciendo con cada uno de nosotros. En el nombre de Jesús, lo ponemos todo en tus manos y te damos gracias. Amén, Señor. Y amén. Gloria a Dios, hermanos. Esta mañana vamos a hablar acerca de las pruebas que nos perfeccionan a cada uno de nosotros. Cuando usted y yo pasamos por pruebas, por dificultades, por enfermedades, hermanos, déjeme decirle que es ahí donde Dios nos capacita, es ahí donde Dios a cada uno de nosotros nos va formando cada día, hermanos, de nuestra vida. ¿Por qué? Porque sabemos, hermanos, que tenemos necesidad, que tenemos una necesidad muy grande en la cual solamente Dios puede ser el milagro, solamente Dios puede ayudarnos a seguir adelante. Si estamos pasando por momentos difíciles, esta mañana yo le tengo una noticia: Dios puede dar paz, Dios puede dar consuelo, Dios puede dar vida, Dios puede dar bendición de lo alto a cada uno de nosotros. Hay momentos difíciles que cada uno de nosotros, mis amados hermanos, experimentamos cuando estamos abrumados, cuando no sabemos qué hacer, cuando ya no hay remedio, cuando ya no hay esperanza, según en nuestra carne, según en nuestra vida. Pero este mensaje que vamos a aprender, cómo Dios quiere consolar nuestras heridas, hermanos, cómo Dios quiere calmar nuestros temores y cómo Dios nos quiere dar esa esperanza y esa confianza para poder creerle a Él, para poder andar en sus pasos, para poder estar seguros de quién es nuestro ayudador, de quién es el que nos puede restaurar, sanar, bendecir y proteger cada día. Hermano, casi siempre están vinculados con nuestras relaciones personalizadas, situaciones económicas, situaciones de problemas familiares, situaciones de salud física y en los estudios de los hijos, de los jóvenes, en las universidades. En ocasiones se nos dificulta, hermano, comprender por qué vienen las pruebas, por qué vienen las enfermedades, por qué vienen pruebas a nuestras vidas, por qué ocurre así. Y en esos momentos pueda que usted y yo no lo podamos entender. No podamos, hermanos, entender ese momento que estamos pasando, tribulación, angustia, qué sé yo. Pero en ese momento pueda que nos sintamos agobiados, que nos sintamos confundidos. Y que nos sintamos a la vez también solos. Y que en nuestro corazón podamos sentir que nadie puede ayudarnos o que nadie está con nosotros. Pero déjeme decirle esta mañana que Cristo está a las puertas. Cristo está allí para ayudarte. Cristo está dispuesto a sanar, a restaurar y a bendecir tu vida en esta mañana. ¿Por qué? Porque Él entregó su vida en la cruz del Calvario por amor a nosotros. Y ahí quedaron nuestras enfermedades, ahí quedaron los problemas, ahí quedó todo. Solamente yo le pido en esta mañana que usted se deje guiar por el Espíritu Santo de Dios, ya que muchos estamos en medio de las pruebas y no podemos entender lo que Dios desea alcanzar por medio de esa dificultad, por medio de ese problema, por medio de la prueba que estamos llevando cada uno de nosotros. Hermanos, la Biblia nos asegura que el Señor desea lo mejor para nuestra vida y que Él va a obrar, de que Él obrará, no a nuestro tiempo, sino al tiempo de Dios, sino al tiempo, mi amado hermano, que Él quiere levantarnos, quiere llevarnos a cada uno de nosotros conforme a su palabra, que usted y yo podamos creerle a Él incluso en los tiempos más difíciles para nuestra vida, hermanos, incluso en los momentos sombríos. Ahí está Dios, ahí va a estar Él para ayudarnos, para rescatarnos y bendecirnos, hermanos, cada día. Puede resultar vital comprender la diferencia entre que usted pueda andar en tinieblas y enfrentar momentos de angustia, momentos de enfermedad, momentos de preocupación. Ahora, como creyentes en Cristo, hermano, usted y yo no vivimos en las tinieblas, no vivimos en el pecado, no vivimos, hermanos, para satisfacer la carne. Mas, sin embargo, para que usted y yo seamos moldeados, el Señor permite que usted y yo enfrentemos pruebas, que enfrentemos tribulaciones, hermanos, cada uno de nosotros enfrentemos angustias. Y una de las partes más difíciles de la vida cristiana es el hecho de que ser un discípulo de Cristo, un siervo del Señor, no nos hace inmune a las pruebas. No nos hace inmune a que usted y yo podamos pasar tribulación, a que podamos pasar, hermano, alguna angustia, qué sé yo, en nuestro diario vivir. ¿Por qué? Porque un Dios bueno, porque un Dios tan amoroso, puede decir usted, ¿por qué permite que pasemos por pruebas, que pasemos por preocupaciones, que se nos muera un ser querido, que podamos tener enfermedades, que hayan daños en nosotros mismos, dificultades financieras, preocupaciones, temor, angustia? Hermano, tenemos que pasar esto, tenemos que soportar esto. Como hijos de Dios, hermanos, debemos de pasar cada prueba, soportarla. ¿Por qué? Porque ahí somos probados cada uno de nosotros, hasta dónde hemos creído en el Señor, hasta dónde usted y yo hemos creído en la palabra de nuestro Señor y Salvador Jesucristo. Déjeme decirle, hermano, si usted en este momento tiene alguna enfermedad, si usted en este momento está pasando alguna dificultad, créale al Señor, siga adelante, no desmaye, no retroceda, no deje tirados los ministerios, no deje de congregarse, no deje, hermano, de creerle a Dios, de orar, de leer su palabra. Siga adelante, aunque esté ahí la prueba, aunque esté ahí la enfermedad, Dios va a obrar, Dios le va a restaurar, Dios le va a bendecir, porque la palabra de Dios dice de que sin Él nada somos y que sin Él nada podemos hacer. Ahora, Eso debería significar que las pruebas y que las tribulaciones que Él permite en nuestras vidas, hermanos, son parte de todas las cosas que nos ayudan para bien. Todo, hermano, sea bueno, sea malo, todo eso nos ayuda para bien. Por lo tanto, para el creyente, todas las pruebas y tribulaciones deben tener un propósito divino. Dios tiene un propósito, hermano, para con nuestra vida, para con cada uno de nosotros. Como en todas las cosas, el propósito final de Dios es que seamos transformados más y más cada día, hermano, a la imagen de su Hijo, a la imagen de nuestro Señor y Salvador Jesucristo. Y esta es la meta, hermanos, del cristiano, incluyendo las pruebas, incluyendo las tribulaciones, porque están diseñadas para permitirnos alcanzar esa meta, para poder permitir, hermanos, alcanzar la victoria, porque Cristo, hermanos, tuvo la victoria ahí en la cruz del Calvario, obtuvo esa victoria venciendo al enemigo, venciendo al devorador, venciendo al diablo en la cruz. Así que usted y yo, esa es la meta, hermanos, vencer al enemigo, vencer a Satanás en las tribulaciones, en las angustias, en las enfermedades, vencerlo, hermano, porque Cristo es un Dios poderoso. Él tiene poder para restaurar, para sanar, para bendecir cada una de nuestras vidas. Ahora, esta es la meta del cristiano, incluyendo las pruebas, incluyendo las tribulaciones. Metas que son parte del proceso de la santificación, siendo apartados para los propósitos de Dios y equipados, hermanos, ¿para qué? Para vivir para su gloria, para vivir solamente para Él. Dejemos ya de andar jugando, hermano, como creyentes, en decir, no, yo soy cristiano, yo creo en el Señor, yo tengo fe. Pero cuando estamos en el momento de la tribulación, cuando estamos en el momento de la angustia, cuando estamos en el momento de la prueba, nos desinflamos, cesamos, ya no oramos, ya no leemos la Biblia, ya no queremos congregarnos, hermano. Pero el Señor no tiene la culpa de lo que usted y yo estamos pasando. El Señor no tiene la culpa de las decisiones que

Que podamos descansar en el conocimiento de que Él es real y que Él va, mi amado hermano, a perdurar para siempre con cada uno de nosotros, porque Él ha prometido en su palabra que Él estará con vosotros todos los días hasta el fin del mundo. El Señor allí está, hermanos. El Señor allí va a estar siempre. Muchas veces creemos que Dios no está allí. Muchas veces creemos que Dios se ha apartado. No, hermano, los que nos apartamos somos nosotros. Los que nos alejamos somos nosotros. Los que hemos dejado de creer somos nosotros. Dice la palabra del Señor que Él es el mismo de ayer, de hoy y por los siglos de los siglos. Él ahí está. Él, como cuando Jesús, hermanos, andaba con sus discípulos, cuando la multitud lo seguía, Él oraba por los enfermos, Él sanaba a los enfermos, Él sanaba a los paralíticos. Hermanos, Él levantaba a los muertos. Él es el mismo, Él no cambia. Él puede hacer el milagro en tu vida. Él puede sanarte, Él puede restaurarte, Él puede bendecirte. Claro, es al tiempo de Dios, no al tiempo de nosotros. Es en el tiempo de Dios que Él va a derramar de su presencia en nuestras vidas. Primera de Pedro, capítulo número 6, versículo 7. Primera de Pedro 1, 6, 7, dice la palabra del Señor. Primera de Pedro, capítulo número 1. Versículos 6 y 7 dice: en la cual vosotros os alegráis, aunque ahora por un poco de tiempo, si es necesario, tengáis que ser afligidos en diversas pruebas, para que sometida a prueba vuestra fe, mucho más preciosa que el oro, el cual, aunque perecedero, se pruebe con fuego, sea hallado en alabanza, gloria y honra cuando sea manifestado Jesucristo. Hermano, la prueba de la fe, la prueba de la fe que se pone a prueba. ¿Qué es lo que se pone a prueba? Hermano, se pone a prueba la fe, la confianza. Hermanos, la confianza absoluta en Dios. La confianza absoluta solamente en Él y en su dirección. Porque sabemos que, hermanos, cada uno de nosotros pasamos tiempos de prueba, tiempos de angustia, tiempos de enfermedades. Pero dice la palabra del Señor que la fe es la certeza de lo que se espera, la convicción de lo que no se ve. ¿Cómo se puede probar nuestra fe, hermano? A veces a través de muchos sufrimientos, como lo tuvo Job, hermanos, sufrió muchas veces por fuertes tentaciones, como la tentación que José tuvo también, o por medio de un aguijón en la carne, como la de Pablo. Ahora yo le pregunto en esta mañana, ¿por qué Dios prueba nuestra fe? Porque Dios nos prueba a cada uno de nosotros, hermano. Para que nuestro corazón sea, hermano, revelado. Para que el valor de nuestra fe sea más preciosa que el oro. Para que glorifiquemos a Dios en todo tiempo, en todo momento y en todo lugar. El día de ayer enterramos a un miembro de nuestra iglesia, nuestro hermano Ramón Carías. El hermano estuvo pasando por pruebas difíciles, ¿verdad? Sus enfermedades. Pero déjeme decirle, hermano, que este hombre tenía una gran fe. Este hombre oraba al Señor. Este hombre hasta lloraba orándole al Señor, pidiéndole que lo sanara y lo restaurara. Dos semanas atrás, casi dos o tres semanas, el hermano testificó porque iba a irse a hacerse unos exámenes. Y pues cuando le dieron la respuesta, le dijeron que lo que él tenía no era maligno. Y él contento dio su testimonio y pues, hermano, Dios obró, Dios lo sanó, lo restauró. Y pues a él no murió por su enfermedad. Mi hermano lastimosamente tuvo una caída, se golpeó su cabeza y pues pasaron 4 o 5 días cuando él pues falleció, porque su cerebro se le movió supuestamente del golpe en la cabeza. Pero nos gozamos en el Señor porque él tuvo esa gran fe
Y siempre, hermano, no menguaba de orar, no menguaba de asistir a la iglesia, de congregarse. Y es ahí cuando usted y yo necesitamos más del Señor. Es ahí cuando usted y yo debemos de buscar más de la presencia del Señor. No menguar, no desmayar.

0: Hermano, no decir, no, yo me quiero morir. Yo me quiero morir, yo ya no quiero estar sufriendo en esta tierra. Ya no quiero estar sufriendo en este mundo. No diga eso porque es pecado. Porque es pecado. Usted diga, Señor, ayúdame, dame fuerza, dame fortaleza, levántame de esta cama. O Señor, sácame de este problema, sácame, Señor, de esta deuda y ayúdame, Señor, a poder ser más diligente y ser más ordenado en mi vida. Dígale al Señor así y Él le va a ayudar a seguir adelante. No retroceda, no desmaye, hermano. Las pruebas nos permiten a desarrollar un carácter, mi amado hermano. El apóstol Pablo explica que podemos gloriarnos en las tribulaciones porque nos enseña a ser pacientes y la paciencia nos ayuda a fortalecer nuestra esperanza. Ahora, la tribulación produce paciencia. La paciencia nos ayuda a superar las pruebas. Si tenemos, hermanos, paciencia, nuestro carácter se fortalece. Y un carácter así, nuestra esperanza aumenta día tras día. Esa esperanza no nos va a fallar, hermanos, porque Dios nos dio el Espíritu Santo a cada uno de nosotros. El Espíritu Santo de la promesa, el cual, hermanos, Él ha prometido, hermanos, estar con vosotros todos los días hasta el fin del mundo. Las pruebas no son una casualidad en nuestra vida. ¿Por qué, hermano? Porque nuestras pruebas nos preparan para ayudar a otros. Nuestras pruebas nos preparan cuando pasamos por un problema, hermano, nos preparan para alentar a quienes llegan a pasar por alguna prueba similar de la cual usted y yo estamos pasando en este momento, o una prueba en la cual hemos pasado. Y nos ayuda a poder ayudar a otras personas, a darles palabras de aliento, a decirles, mira, yo pasé esta situación y Cristo hizo la obra en mí. Solamente lo que hice fue orar, leer la Biblia, servirle al Señor con todo mi corazón. Y Dios hizo la obra, porque Dios examina los corazones. Este principio fue parte importante del ministerio del apóstol Pablo. Hermano, la palabra del Señor dice que todo lo podemos en Cristo, que nos fortalece. Ya para finalizar, solamente quiero leerles que se venga conmigo a 2 Corintios 1:4. 2 de Corintios, capítulo número 1, versículo 4. Gloria al Señor. 2 de Corintios, capítulo número 1, versículo 4. El cual nos consuela en todas nuestras tribulaciones, para que podamos también vosotros consolar a los que están en cualquier tribulación por medio y el ministerio del ministerio de muerte grabado con letras en piedra fue en gloria. Tanto que los hijos de Israel no pudieron fijar la vista en el rostro de... Perdón, hermanos, me vine al versículo 3. Gloria al Señor. Y dice el versículo, la consolación con que nosotros somos consolados por Dios, porque de la manera que abundan en nosotros las aflicciones de Cristo, así abunda también por el mismo Cristo nuestra consolación. Pero si somos atribulados, es para vuestra consolación y salvación. O si somos consolados, es para vuestra consolación y salvación, la cual se opera en el sufrir las mismas aflicciones que nosotros también padecemos. Y nuestra esperanza respecto de vosotros es firme, pues sabemos que así como sois compañeros en las aflicciones, también lo sois en las consolaciones. Porque, hermanos, no queremos que ignoréis acerca de nuestra tribulación que nos sobrevino en Asia, pues fuimos abrumados sobremanera más allá de nuestras fuerzas, de tal modo que aún perdimos la esperanza de conservar la vida. Amén. Hermanos, entonces Pablo comienza alabando a Dios por el consuelo, se ofrece a las personas que lo están pasando mal. Pablo, hermanos, conecta el sufrimiento cristiano con los sufrimientos de Cristo. Pablo insiste que su sufrimiento y el consuelo que ha recibido de Dios ha sido para el beneficio de los corintios. Hermanos, ahora, toda prueba, toda enfermedad, todo lo que usted y yo pasemos va a ser un beneficio, va a ser de bendición para nuestra vida, porque esto nos va a enseñar a que usted y yo nos apeguemos más a la palabra de Dios, para que usted y yo, hermanos, pongamos nuestra mirada en el autor y consumador de la fe, que es Cristo Jesús. En esta mañana yo le motivo y le animo para que siga adelante, para que no desmaye, porque no tenemos un Dios misericordioso, hermanos. La Biblia nos da testimonio de la rectitud de Job, hermanos, perfecto, recto y temeroso de Dios. Pasó por pruebas, pasó por hambres, hermanos, nadie podía hablar de que Job actuaba mal porque era prudente y era sabio en acciones y palabras. Y eso es lo que el Señor quiere, que usted y yo seamos sabios, seamos hombres y mujeres correctos, que andemos, hermanos, en sus caminos y le sigamos, que le busquemos a Él cada día. Cada día, no desmayemos, hermanos. Así que en esta mañana yo le motivo para que siga adelante, para que crea en los milagros que Dios puede hacer en cada uno de nosotros. Créale a Él, confíe en Él y Él va a hacer el milagro en su vida esta mañana. Así que cierre sus ojos, le oramos al Señor en esta mañana. Eterno Dios, que estás en los cielos, gracias te damos por tu amor, por tu misericordia y por tu bondad. Oh Dios, en el nombre de Jesús, venimos delante de tu presencia pidiéndote perdón, Señor, por nuestras faltas, por nuestros pecados, por nuestras iniquidades. Perdónanos, Señor, Padre, porque reconocemos que te hemos fallado. Cada día, Señor, te fallamos, Señor. Ayúdanos a ser hombres y mujeres más prudentes, Señor, más agradecidos, Padre, a buscarte cada día, Señor, para poder servirte, Señor, para poder llevar tu palabra, Señor, donde quiera que vayamos, Padre. Ahora, mi Dios, te pido en esta mañana que toque los corazones, defiende de juicio, de pecado y de justicia. Padre, toque el corazón del amigo, Señor, aquel que esté escuchando esta palabra, o aquel hermano, Señor, que se ha alejado de tu presencia, Señor, y también, Señor, esté escuchando tu palabra en esta mañana. Padre, te pido, Señor, que sea usted tocando esos corazones. Si hay alguien en esta mañana que nunca le ha entregado su vida a Cristo y siente el deseo en su corazón quererlo hacer, haga esta oración conmigo y repita así: Señor Jesús, reconozco que soy pecador o pecadora. Padre, creo que tú eres Dios, que moriste en la cruz del Calvario por mis pecados y que resucitaste al tercer día. Gracias, Señor, me arrepiento de todos mis pecados. Te pido que tú entres a mi corazón y seas Señor de mi vida. Gracias doy al Padre por enviar al Hijo a morir en mi lugar. Gracias, Jesús, por salvar mi alma hoy. Ahora, Padre, me entrego a ti y te recibo como mi único y suficiente Salvador personal de mi vida. Si hay alguien en esta mañana que hizo esta oración conmigo y recibió a Cristo en su corazón, solo ponga su nombre en la página de esta radio. Y vamos a estar orando por usted. Pon tu nombre, tu dirección, tu número de teléfono y estaremos orando por ti en esta hora. Si hay alguien que se ha alejado de la presencia del Señor, si tú, hermano, te has alejado de Cristo, vuelve a Él. Vuelve a Él, Él te está esperando con los brazos abiertos. Reconcíliate con el Señor en esta mañana. Vuelve a sus caminos. Pon tu nombre, tu número de teléfono y vamos a estar orando por tu vida. Gracias, Señor, en el nombre de Jesús. Lo ponemos todo en tus manos, Señor. Te lo pedimos, te oramos, te damos gracias por todo lo que usted ha hecho, por todo lo que hace y seguirá haciendo en nuestra vida. Gracias, Padre, gracias, Hijo, gracias, Espíritu Santo, en el nombre de Jesús. Amén, Señor, y amén. Gloria a Dios, mis amados hermanos. Esta mañana, pues, hemos hablado, hermanos, acerca de lo que Dios puede hacer con cada uno de nosotros. Si hay sufrimiento, si hay pruebas, si hay dificultad, enfermedad, Dios es la respuesta. Cristo es la respuesta a cada una de ellas. Así que motivándoles en esta mañana siempre para que pueda poner sus peticiones. Ya casi vamos a estar orando por las peticiones. Y si quiere una alabanza, pues puede pedírsela ahorita a nuestro hermano Benjamín para que pueda complacerle con la alabanza, ya que en esta hora pues vamos a solicitarles ya esa alabanza. Así que, hermano, le damos a tu hermano Benjamín en esta mañana.
1: Gracias, pastor, una vez más. Dios bendiga a nuestros hermanos allá en el sector de Honduras. Por ahí está nuestro hermano José Martínez Gutiérrez. Dice por acá, desde la iglesia profética Piedra Viva de Zacate Blanco en Yarula, Honduras. Saludos ahí para el pastor Telésforo Martínez. Amén. Gracias ahí por escucharnos. También Dios bendiga a nuestra hermana Trinidad Gutiérrez, a nuestra hermana Alicia Orellana. También Dios me la bendiga. A nuestra hermana Daisy también, gracias hermana Daisy. Hermana Gloria Vigil, muchas gracias por estar ahí pendiente. A nuestra hermana Patricia de Cruz, también saludos a Ina Santa Emilia. Saludos también a nuestra hermana Ada de Mesa, que nos escucha desde Zacatecoluca. Dios me le bendiga a ella por ahí también. Dios bendiga a nuestra hermana, a nuestro hermano Felipe Campos. Por ahí nos dice, Dios le bendiga, aquí estamos en sintonía. Gracias, hermano Felipe. También por acá tengo otro reporte, nos dice bendiciones para todos, en especial para nuestro pastor Wilber y hermana Elsa. Amén, me gustaría escuchar el himno ¿Cómo podré pagarte? Excelente, con mucho gusto. Nuestra hermana Alicia nos está por ahí saludando a estas horas. Tenemos ahí 4 alabanzas ya en solicitud. Vamos a quedarnos con estos temas a continuación.

0: Ahí estábamos escuchando esa preciosa alabanza, ¿cómo podré pagarte? Saludos a nuestro hermano Orbelio del Cid, también a nuestro hermano Gamaliel, a nuestra hermana Dora Rivas. Saludamos también a nuestra hermana Claribel Hernández, a nuestra hermana Brenda Martínez, a nuestro hermano Luis Alberto Montano también. Saludos a nuestra hermana Rosa de Coreas, a nuestra hermana Margarita de Ventura, Dios me le bendiga. Tengo por acá también saludos ahí. Gracias ahí por estar pendiente de la programación a estas horas. Llegamos ya casi al final de este espacio. Va a quedar nuestro hermano Pastor Wilber para que podamos despedir este espacio en oración. Adelante, hermano.
1: Amén, gloria al Señor, hermano. Vamos a llegar delante de la presencia de nuestro Dios con las peticiones que tenemos por acá. No sé si pues no hay peticiones más. Vamos a orarle al Señor. Vamos a pedirle a Él en esta mañana que sea Él derramando de su presencia en nuestras vidas, sabiendo que de Él vamos a recibir la bendición, la victoria. Vamos a orar, vamos a interceder los unos por los otros en esta mañana. Así que oramos al Señor y decimos: eterno Dios que estás en el cielo, gracias te damos, Señor, en esta mañana por tu amor, por tu misericordia y por tu bondad. En el nombre de Jesús venimos delante de tu presencia en esta mañana, Señor, pidiéndote, oh Dios, que sea usted derramando bendición de lo alto, Señor, hasta que sobre y abunde. Padre, que sea usted en esta hora, mi Dios, derramando sanidad, Señor, en aquellos que están pasando alguna dificultad, Señor, algún problema, alguna enfermedad, Señor. Pues te pido en esta hora, Señor, por la vida de mi esposa, Señor, que sea usted sanando, Señor, Padre, toda infección, todo lo que quiera estorbar en su cuerpo. Restáurala, bendícela, Señor, y que sea usted obrando en ella, Señor, Padre, derramando sanidad total en su cuerpo. Mi Dios, en el nombre de Jesús, te pido asimismo, Señor, que pueda derramar sanidad, Señor, en la vida de nuestra hermana Teresa Flores. Padre, ella te pide, Señor, por sanidad total en su cuerpo. Guarda, Señor, su vida, restáurala, Padre, que sea usted obrando en ella, Señor. Que sea usted haciendo el milagro en su vida, mi Dios, para que ella pueda testificar, Señor, de las maravillas que usted ha hecho en ella. Asimismo, mi Dios, te estamos pidiendo, Señor, por mi hermana Ada de Mesa. Señor, ella está pidiendo oración en esta hora. Tú conoces, Señor, su problema, su dificultad, Padre, en esta mañana. Te pedimos, Señor, que sea usted obrando en ella. Que sea usted sanando a mi hermana Ada de Mesa, Señor. Padre, que sea usted obrando en su vida de una manera sobrenatural. Guárdala, bendícela, bendice a su familia, Señor, y que sea usted derramando, Señor, bendición de lo alto. Padre, te pido fortaleza en la familia Carías Herrera, Señor. Padre, que el día de ayer pues enterraron a su padre. Padre, te pido, Señor, que les bendigas, que les des fuerzas, que les des fortaleza, Señor, a toda la familia. Los ponemos en tus manos, Señor, porque sabemos, Padre, que solamente usted puede obrar en sus vidas. Te pedimos también, Señor, por oración, esta hermana María, por protección, Señor. Padre, que sea usted derramando de su bendición sobre ella, Padre de la gloria. Ella te pide oración y salvación y liberación por la familia Guevara Coreas, Señor. También te estamos pidiendo por la familia Guevara Coreas. Bendíceles, guárdales, Señor, derrama de tu presencia. En el nombre de Jesús los ponemos en tus manos, Señor, para que sea usted obrando de una manera sobrenatural. Te pedimos oración también, mi Dios, por misericordia, en restauración, sanación y bendición sobre la vida de mi hermana Flores Milagro, Señor. Guárdala, Señor, derrama de tu presencia sobre ella. Padre, ya te pide por cada uno de sus hijos, Señor, por sus nietos. Guárdales, bendíceles, dales fortaleza, dales bendición de lo alto hasta que sobre y abunde, Señor. Padre, en el nombre de Jesús, restaura, sana y bendice la vida de mi hermana Milagro, Señor. En el nombre de Jesús, Padre, también te estamos pidiendo, Señor, que sea usted bendiciendo, Señor, cada iglesia cristocéntrica este día que va a tener sus cultos, los que ya lo tuvieron, Padre. Que sea usted glorificándose, que sea usted tocando los corazones a través de la palabra, Señor, de cada siervo. Dales fuerzas, bendíceles, oh Dios, a cada uno de los pastores. Padre, que sea usted bendiciendo, Señor, expandiendo tu palabra, expandiendo tu evangelio, y toque el corazón del amigo, Señor, Padre, de aquel que aún nunca ha entregado su vida a ti, Señor. Toca los corazones, defiende de juicio, de pecado y de justicia, mi Dios. en el nombre de Jesús. Gracias te damos, Señor, por todo lo que usted hace, por todo lo que ha hecho, por todo lo que hará y seguirá haciendo sobre cada una de nuestras vidas. Padre, en el nombre de Jesús, te pedimos, Señor, que sea usted bendiciendo este programa, Señor, a mi hermano José Sánchez. Señor, guárdale, bendícele, Señor, patrocinador de este programa. Lo ponemos en tus manos, Señor, para que sea usted derramando de su presencia sobre él. Señor, guarda su familia, que sea usted, mi Dios, proveyendo bendición de lo alto, mi Dios. Asimismo, quiero pedirte por mi hermano Doroteo, Señor Rivera, guárdale, bendícele, donde quiera que él esté, Señor. Ponemos en tus manos, Señor, esta preciosa radio, Radio Unción y Presencia de Dios. Bendice, Señor, cada programa, Señor, que acá, Señor, se transmite cada día, Señor. Bendice, Señor, y que sea usted que por medio de estos programas el Evangelio sea expandido y cada persona, Señor, pueda alcanzar la salvación a través, Señor, de estos programas. En el nombre de Jesús, Padre, te pido por la vida de nuestro hermano Benjamín. Señor, guárdale, Señor, bendícele, Padre, este día que va a estar acá, Señor. Padre, que sea usted dándole las fuerzas necesarias, Señor, para que él pueda seguir adelante, Señor. Y a cada locutor, Señor, de esta radio los ponemos en tus manos para que sea usted guardando, bendiciendo sus vidas. Padre, en el nombre de Jesús, gracias, Señor, porque podemos decir Ebenezer, hasta que usted nos ha ayudado, nos ha guardado, nos ha bendecido, Señor. Y en el nombre de Jesús, Señor, te damos las gracias por todo lo que usted ha hecho, por todo lo que hace y seguirá haciendo sobre cada uno de nosotros. En el nombre de Jesús, te oramos y te damos gracias. Amén, Señor, y amén. Gloria a Dios, hermanos. Esta mañana, pues, damos la gloria y la honra al Señor por un programa más, por un día más, un domingo más. Y, pues, queremos invitarles a usted, si no está listo, alístese ya y váyase para su iglesia a adorar y glorificar el nombre del Señor. Deje de decir, ah, no, que voy a ir a hacer un mandado, que voy a hacer esto, que voy a hacer lo otro. Hágalo otro día, un tiempo en el cual no vaya a la iglesia. Vaya, congréguese en esta mañana y gócese delante de la presencia de nuestro Dios. Invitarles también, ¿verdad?, a mis hermanos en Cristo, de la Iglesia Evangélica Fuente de Vida, que les estaremos esperando este día, domingo, culto de avivamiento de 10 a 12, y estaremos celebrando la cena del Señor también este día allá en nuestra iglesia. Así que miércoles tenemos culto de estudio bíblico de 6 a 8, viernes culto de oración de 6 a 8, y el primer sábado de cada mes culto de mujeres. El día de ayer estuvo de mucha bendición, gracias a las hermanas que pudieron estar ahí, que pudieron estar compartiendo la palabra, gozándose, y los servidoras también. Así que el tercer sábado del mes tenemos culto de jóvenes de 6 a 8. Así que, hermanos, gracias por sintonizarnos este domingo, este día. Pues también les esperamos para el próximo domingo para que pueda sintonizarnos y podamos, hermanos, gozarnos con la palabra del Señor y que usted pueda pedir su alabanza, poner su petición. Les esperamos el próximo domingo para que pueda gozarse. Gracias, hermano Benjamín, por el tiempo, por el espacio, por estar compartiendo aquí con nosotros. Dios me lo bendiga.

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0: de agosto, año 2026. Qué oportunidad más especial Dios nos brinda para poder acompañarles a través de nuestra programación. Radio Unción y Presencia de Dios. En cabina le acompaña su servidor Benjamín Hernández. Y voy a estarles acompañando durante todo el domingo acá a través de nuestra programación. Así que bueno, bienvenidos y bienvenidas a mi turno correspondiente en este en ese día especial.
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0: que Dios nos ha regalado. Hemos ya disfrutado de varias horas en nuestra programación desde las 4 de la mañana.
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0: Y agradecemos por ahí a nuestro hermano Nahum, quien estuvo en horas tempranas ahí acompañándoles. También ya el pastor Wilber ha estado con nosotros en el programa anterior. Y vamos a acompañarle ya en ese ambiente ya del día domingo a través de alabanzas, a través de saludos. Así que se puede reportarse con nosotros, decirnos, bueno, saludarnos por ahí. Gracias por dejarnos entrar hasta su hogar, ahí en el automóvil, en su lugar de trabajo, si este día le correspondió trabajar también. Bueno, está excelente. Si usted ese día ya también se prepara para asistir a la congregación, qué bueno también que el Señor ahí me le esté bendiciendo de una manera muy especial.

Nuestro número en cabina 7248-3492. 7248-3492 disponible para que usted pueda escribirnos por ahí, enviarnos su nota de voz o su mensaje, o llamarnos por ahí también a través de esa línea. Llegamos a las 9 llamas, 11 minutos, iniciamos ahí con esa alabanza a Dios de lo imposible, motivándole a ustedes siempre a seguir creyéndole a Dios, confiando en Él, que Él tiene siempre todo bajo control, aunque muchas veces pensamos que Él no está ahí, pero déjeme decirle que Él no nos deja, Él siempre nos acompaña.

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1: Saludos a nuestra hermana Reina Corea. Dios le bendiga, hermana Reina. Buenos días. Que tenga un bendecido día domingo. Ahí donde se nos está sintonizando esta bonita mañana. Y a toda nuestra audiencia acá en El Salvador, en diferentes departamentos, cantones, caseríos, donde nos están escuchando. Que el Señor ahí me les esté bendiciendo esta mañana.

Vamos por acá escuchando esto que dice así en los negocios de mi rey. Poniéndole ahí ya ese ambiente musical a este domingo a través de la señal de radio Unción y Presencia de Dios. 9 de la mañana más 13 minutos. Si usted desayuna a estas horas, buen provecho. Si usted se va despertando en este momento, buenos días también.

0: Gracias ahí por estarnos escuchando. Estábamos ahí escuchando ese bonito tema. En los negocios de mi rey. Llegamos a las 9 de la mañana más 18 minutos. Saludos ahí hasta el sector de Moncagua y en Tangolona. Saludos también ahí en el sector de La Unión, allá en Salalagua. Dios bendiga a nuestra hermana Marina de Chávez. Dios bendiga a nuestra audiencia ahí por el Castaño, ahí en el sector de Chirilagua, Chilanguera. Allá en el Cuco, saludos. Ahí en el sector del Borbollón también.
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0: Gracias por estarnos ahí sintonizando. Allá por el Cañal en Concepción Batres. Recuerda, estamos en este espacio de alabanzas. Se puede por ahí solicitar su tema preferido y yo con mucho gusto lo voy a estar programando durante los siguientes minutos.
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0: Tengo por acá saluditos también que ya me comparten a través de nota de voz, hermano José Hernández.
3: Buenos días, mi hermano.
0: Buenos días.
3: Dios me lo bendiga, siervo. Bienvenido a turno. Aquí estamos en total sintonía de la radio La Bendición. Saludando a toda la amada audiencia en general, donde quiera que las escuchen, deseándoles un lindo y bendecido día domingo, claro que sí, deseándoles que Dios les bendiga en gran manera. Y pues si hay espacio, hermana Benjamín, yo creo que hay bastante espacio, ¿ah? Me gustaría, si me puede complacer ahí con los concilios y con la voz del hermano Benjamín Hernández,
0: los
3: por favor.
0: Concilios.
3: Y aquí estamos con todo, en sintonía total de la unción, claro que sí, pues. Saludos, ministro, Dios me lo bendiga.
0: Gracias. A ver, hermano José Hernández, ahí está Carolina del Norte, ahí pendiente. Los concilios me está por acá solicitando. Y vamos por ahí a estarlo programando, agregando a esta lista de temas. Empezamos ahí ya también a recopilar por acá. Un poco lluvioso en esa área de Carolina del Norte. Por ahí nos compartía nuestro hermano José. Imagino que en los alrededores por ahí también estás un poco atemporalado. Pero al menos el ambiente está fresco, fresco, como la lechuga.
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1: Le bendiga a nuestro hermano Adrián Navarro. Por ahí nos dice hermano Benjamín. Dios le bendiga en esa hermosa mañana. Y bendiga también a todos los congregados. Gracias, hermano Adrián. Dios me le bendiga. Saluditos ahí hasta ese sector de Virginia.
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1: Ahí me saluda también a la hermana Karen cuando la vea.

0: Dice por acá, hermano Benjamín, mi programa de alabanza, Sueño. Con Esteban. No sé por acá, vamos a buscarlo.
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0: Esteban Valdés. Excelente, vamos a ir escuchando también en ese tema ya en un momento. 9 de la mañana más 21 minutos. Siga reportándose con nosotros. Y por acá vamos a estarle saludando también y dando vida a su mensaje y escuchando esos temas musicales de mucha bendición. 9 ya más 22 iniciamos. Y bueno, continuamos con más y escuchamos a Benjamín Hernández con esto que dice así: Los Concilios.

0: Llegamos a las 9:32. Saluditos, allá está Papalones, ahí está nuestra hermana Helen Salazar, también en sintonía. Nos dice, Dios le bendiga grandemente, hermano Benjamín. Aquí estamos en la sintonía, excelente hermana Helen, saluditos.
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0: Tengo por acá nota de voz que vamos a escuchar desde el Castaño, por ahí se están reportando.
2: Buenos días, hermanito Benjamín. Dios que me le bendiga en esta hermosa mañana de domingo que el Señor los regala. Bienvenido a su turno, ministro, y que Dios me lo acompañe y me le brinde de su divina ayuda. Hermanito Benjamín, yo quisiera escuchar la alabanza con los hermanos Martínez.

0: Aleluya. Ay, enfermitos, pero contentos, hermanito Benjamín. La radio unción es de gran bendición y seguimos en esta gran bendición de esta bonita programación. Saluditos para todo el familión. Saluditos a mi sobrinito chulo que ya se reportó. Que se reporte la ardillita, porque la ardillita le pone ritmo a la programación, a la audiencia. Y cuando los ánimos están bajos, hermanito Benjamín, esa ardillita le suena el buchito y es como los ánimos se levantan. Bendiciones, hermanito Benjamín. Pues aquí envío nuestro reporte de nuestra sintonía. ¿Ya pasó usted aquí por el castaño? Pues bienvenido. Saluditos para todos y seguimos disfrutando de esta bonita programación. Saludos.
1: Gracias, gracias, mi hermana Josefina. Qué bueno poder escucharle. Saluditos ahí. A toda la familia. Continuamos por acá con más de nuestra programación. Entonces, usted siga reportándose por acá. José Carrecé nos va sintonizando. Bienvenido, bienvenida a la programación de la radio en este domingo 2 de agosto. Vamos con más entonces de los temas que nos están solicitando.

9 de la mañana más 43 minutos, 9 más 43. Ahí estamos escuchando mix de los hermanos Martínez y también Qué Bueno Está. Seguimos en ese ambiente musical a través de la señal de radio Unción y Presencia de Dios. Saludos a nuestra hermana Mercedes Molina hasta Bélgica. Allá en horas de la tarde ya, pero en sintonía de la programación. Saludos también ahí en Argentina. Gracias por escucharnos. Estar pendiente ahí de la programación de la radio a estas horas. Que el Señor me les esté bendiciendo. Él es Joel Ruano y nos canta Se Oye Una Lluvia.

Enviamos saludos hasta Ecuador en esta hora de la mañana. Saludamos a nuestro hermano Javier Molina. Él es hermano de nuestra hermana Mercedes. Ese día nos cuenta que está de cumpleaños, así que muchas felicidades ahí para nuestro hermano Javier, hasta el sector de Ecuador, y saluditos ahí para ellos, que el Señor les bendiga y que Dios le conceda llegar a más años de vida. Son los deseos ahí de su hermana Mercedes Molina. Saluditos y muchas

10 de la mañana, ya más 4 minutos, 10 más 4 minutos en todo El Salvador. Gracias por continuar en nuestra sintonía en este día, acompañándole con mensaje a través de la alabanza. Más adelante venimos también con la predicación de esta mañana para cada uno de nosotros. Naldi Pineda nos canta el tema Corazón Dispuesto. Escuchamos a continuación.

0: hasta Nueva Jersey. Enviamos saludos a nuestra hermana Mercy Díaz, que por ahí nos está sintonizando, pendiente de la programación a estas horas en este domingo. Saludos, hermana Mercy. También la hermana Norma Molina por ahí nos envía este siguiente saludo.
1: Bendiciones, hermanito Benjamín.
0: Amén.
1: Aquí escuchando, hermanito Benjamín. Mire que vengo de la tienda ahí de conseguirme un hielo, pero vino una tormenta. Se lo vino el temporal, pues. Aquí en Virginia está lloviendo, hermanito Benjamín. Creo que vamos a ir lloviendo a la iglesia, hermanito Benjamín. Nos vamos a ir debajo del agua. Así es que saluditos para toditos. Y si me pudiera complacer esa alabanza de... esa alabanza de arriba viene lo bueno, porque de arriba viene, mire pues, la lluvia se los ha venido, y la lluvia es bendición, porque cuando llueve, hermanito Benjamín, las plantitas florecen, va, y mire, ya me están naciendo tomatitos, porque necesitan agua las plantitas. Entonces ya voy a empezar a tener tomatitos, hermanito Benjamín. Así que saluditos para todos y Dios me les bendiga. Saluditos para todos.
0: Amén, gracias, mi hermana Normita, que el Señor me le bendiga. Y bueno, a disfrutar entonces la lluvia, eso sí, a manejar con precaución, ya que las carreteras se pueden poner un poco lisas. Pero que el Señor me les bendiga a quienes por ahí en esa zona están bajo lluvia. De arriba viene lo bueno, el tema que por ahí nuestra hermana me está solicitando. Vamos ahora escuchando al grupo Sinaí con ese tema que tenemos acá titulado No me dejes.

0: 10:31 en El Salvador. Ahí estábamos escuchando esos coros en voz de nuestro hermano Roberto Serrano. Hermana Aurora Castro, Dios le bendiga.
1: ¿Quién estará en la radio? Radio de unción y presencia de Dios. Hermanito Benjamín, Dios me lo bendiga. Parece que está complaciendo, ¿verdad? Al instante, porque estoy oyendo que están pidiendo alabanzas y las está poniendo al instante que las piden. Pues ahí me pone una si es que puede y es que alcanza el tiempo. Estoy, ahí me pone la alabanza de Mi Dios, solo mi Dios, con Noé y Ruth. Por favor, si no es tanta la molestia, gracias. Bendiciones para usted y su familia y ese niño hermoso que tiene. Está bonito el niño que tiene. Muy bonito, bonito el niño. Y la Génesis también está bonita la niña. Muy bonita familia que tiene hermanito Benjamín. Dios me lo bendiga a usted, a su esposa y sus niños. Aleluya, gloria a Dios. Y arriba, arriba, arriba, arriba, arriba, arriba, arriba, arriba, arriba, arriba. Los ánimos están arriba.
0: Gracias, hermana Aurora, por sus saluditos. Y claro que sí, que estamos pendiente ahí de la programación y de, por supuesto, llevarle a usted la bendición a través de la alabanza. Mi Dios, solo mi Dios. ¿Me están acá solicitando? También por ahí me piden el tema La Victoria del Señor con la tribu. Y nuestra hermana Araceli Martínez nos dice, Dios le bendiga, hermano, aquí estamos en la sintonía, en la radio más linda de todo el mundo mundial. Mi programa Somos el Pueblo de Dios, perfecto, le agregamos a la lista para que suene en breve.

0: Marcos Witt nos cantaba el tema Somos el Pueblo de Dios. Gracias por seguir con nosotros. Tengo por acá reporte que nos deja nuestro hermano Roberto. Hola, hola.
1: Dios le bendiga, Dios le bendiga, hermanito Benji. Arriba, arriba, arriba, arriba, arriba. Esos ánimos, cómo andan esos ánimos, cómo andan esos ánimos, familión, esta hermosa y bendecida tarde, que el Señor Dios Todopoderoso les bendiga y cada día esté siempre añadiendo bendición a cada uno. Así que saluditos a todos, niños, jóvenes, adultos y de todas las edades, que el Todopoderoso les bendiga grande y poderosamente. Arriba esos ánimos, familión.
0: Amén, amén, gracias ahí a nuestro hermano Robertito, que el Señor me le bendiga, gracias ahí por su reporte.
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0: Vamos ahora escuchando el Ministerio Aguas en el Desierto, con este mix de coros. A las 11 venimos escuchando Palabra de Dios, ya en 12 minutos, pendientes por ahí también.

Gracias ahí a nuestra hermana Marina de Chávez, que por ahí también nos está escuchando. Saluditos allá hasta el sector de Salalagua. Ella por ahí me está solicitando dos temas del Ministerio Aguas en el Desierto. Ayúdame, Señor, y también te traigo consolación. Hermana Alcira por ahí nos dice: buenos días, hermano, ve acá ando al 1020. Bueno, allá en su crucero y como Marta afanada. Bendiciones para todo el familión, dice. Gracias, hermana Alcira, Dios le bendiga y le dé las fuerzas para seguir ahí en el afán de este domingo. Y para quienes también ya se preparan para esta tarde estar en la casa de Dios, excelente. Nos quedamos con esos temas a continuación.

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0: 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Usted quiere completo el favor de Dios. Amén. Dios mío. Amén. Entonces, cuando usted quiere completo el favor de Dios, lo menos que usted puede hacer es darle a Dios completo la gloria a Dios. No tenga pena de aplaudir con gozo, no tenga miedo. No se le va a acercar un ujier a decir, cállese. No se le va a acercar un ujier a decir, aquí somos de los calmados. No, no, no. Al contrario, nos vamos a regocijar con usted porque sabemos que venimos en un mismo pensamiento para darle la honra y la gloria al que vive y reina por los siglos de los siglos. ¿Cuántos dan gloria a Dios? Vamos a ver, ¿cuántos dan gloria a Dios? Ay, así. Y guárdeselo aquí para que lo mantenga en todo el culto. Doy gracias a Dios por la oportunidad que me regala esta segunda noche de estar con ustedes, hermano, en esta campaña. Nos hemos gozado enormemente. El día de ayer nos gozamos, hoy nos estamos gozando. Dios bendiga a la iglesia local, al pastor local de esta congregación, por tomarnos en cuenta, hermano, y poder estar juntos glorificando el nombre del Señor. Al hermano Carlos, su esposa, su familia y demás, a todos, sin que se quede nadie, que el Señor les bendiga de una manera muy especial. Vamos a la palabra de Dios, Salmo capítulo número 34, para la gloria del Señor. ¿Cuántos dan gloria a Dios? Ya bajó. Que no baje, hermano. Si al salir de este lugar estuvieran esperándote con residencia allá afuera, pero dijeran, el que estuvo callado no le damos nada, ¿qué crees que te llevas tú? Nada. Pero te está esperando no una residencia terrenal, sino la patria celestial. Entonces usted tiene motivos para adorar al Señor con libertad. Salmo 34. Voy a esperar que todos lo encuentren, y cuando lo encuentren me dan un amén de cristiano pentecostal. Todavía no oigo el amén de cristiano pentecostal, todavía no lo han hallado. Un amén de cristiano pentecostal. Hoy sí. Verso 4, en el nombre del Padre, del Hijo y del Espíritu Santo de Dios, la palabra dice de la manera siguiente, que se escuche tu voz y la mía. Busqué a Jehová y Él me oyó y me libró de todos mis temores. Otra vez, por favor. Busqué a Jehová y Él me oyó y me libró de todos mis temores. Decimos amén a la palabra del Señor. Padre, te adoramos y te damos gracias en esta hora por el privilegio y la oportunidad que nos das de exaltarte, de bendecirte y glorificarte. Hemos cantado con todo el corazón, hemos loado tu nombre, hemos bendecido tu nombre. Pero hoy queremos gozarnos también a través de tu palabra. Háblanos a la mente y al corazón. Ministranos en el nombre de Jesús. Amén y amén. Por favor, tome su asiento en esta hora. Bendito sea el nombre del Señor. Saludamos a toda la audiencia que está a través de las diferentes plataformas digitales, recibiendo la señal en vivo. Y aquellos que están también allá en El Salvador a través de Radio Remanente Fiel 90.9 FM en la ciudad de Usulután, recibiendo la señal en vivo de este segundo día de campaña acá en Misión Cristiana para la gloria del Señor. Que Dios bendiga a ese hombre y a esa mujer que se mantienen conectados con la bendición. Quiero hablar, hermano, unos minutos bajo el tema: corre a Dios y no corras de Dios. Dígale que está al lado suyo. Corre a Dios y no corras de Dios. Se hablan, ¿verdad? Dele la mano entonces al que le quedó al lado, sin miedo. No tiene COVID-19. Corre a Dios y no corras de Dios. Todos en algún momento en la vida, los que estamos en este lugar, hombres y mujeres, que ya tenemos, por decir algo, algunos años de trayectoria, más de alguna vez hemos enfrentado situaciones donde en realidad pareciera que la única opción es escapar, correr. Más de alguna vez he ese que está al lado tuyo, con corbata, con saco, así bien elegante, esa hermana bien perfumada, bien arregladita, bien bañadita, más de alguna vez se ha visto envuelta y envuelto en situaciones tan caóticas, tan amargas, tan duras, tan difíciles, donde pareciera que no hay una segunda opción, no hay una segunda alternativa, no hay nada que hacer, se ha intentado de una manera y no se ha logrado nada, se ha buscado salida por otro lado y tampoco se ha encontrado salida, se ha hecho lo que está al alcance, pero todo lo que se ha hecho ha sido un total intento fracasado o fallido, porque no se ha podido mejorar la realidad de la situación en la que se vive. Es en ese momento, quiero que me preste atención, es en ese momento cuando parece que la única salida que tenemos es huir. Queremos huir del problema, queremos huir de la situación financiera, queremos huir del problema con la pareja, queremos huir de la consecuencia de aquella mala decisión que cometimos, queremos huir de la consecuencia de aquel error, queremos huir del fracaso, queremos huir del dolor, queremos huir de los problemas, queremos huir de la amenaza, queremos huir de todo lo que nos está rodeando. No sé si te vas a identificar con esto, pero a mí en lo personal me ha pasado que más de alguna vez he dicho: quisiera irme a un lugar donde no me conozca nadie, quisiera irme a un país, a una nación, a una ciudad donde nadie tenga ni siquiera idea de quién es Freddy Álvarez. ¿Y qué es eso? Es huir de la realidad que estamos enfrentando, porque aquí no hay nadie que no haya pasado por momentos de desesperación. Aquí no hay ni uno solo que no haya tenido momentos tan amargos donde sientes que ya no hay salida. Aquí no hay ni uno solo que no haya estado más de alguna vez entre la espada y la pared. Pero de algo, hermano, estoy seguro, y es lo que quiero tratar esta noche: huir del problema no solucionará el problema. Huir de la realidad no traerá cura al problema que tiene. La mejor solución es correr a aquel que todo lo puede, es buscar a aquel que para él no hay nada imposible. La mejor solución es acudir a aquel que tiene la solución, que tiene la cura, que tiene la medicina, que aunque yo no entienda lo que está pasando, él sigue teniendo control de todo y su nombre sigue siendo poderoso. Él es Dios en el cielo y en la tierra. Dale un aplauso en esta hora. Su nombre, a su nombre. Cuando en la Biblia hablamos de la idea de correr hacia Dios, es, hermano, una expresión relacionada con buscar refugio en Dios, con buscar protección en Dios, buscar seguridad en Dios. Hay muchos creyentes del siglo XXI alrededor del mundo que, por la dificultad que puedan estar atravesando o por el problema que están viviendo, valga la redundancia, pareciera que ya no quieren seguir en el Evangelio, que ya no quieren caminar. Gente que se está cansando de seguir a Cristo. Si quiere, me lo deja como lo tenía, hermano, que así estaba muy bien. Muchas gracias. Gente que se está cansando. Gente que cree que ya no se puede, que ya no quiere continuar. Hay que rogarlo para que venga a los cultos. Hay que rogarlo para que dé un gloria a Dios. Hay que rogarlo para que dé un aplauso al Señor. Hay que rogarlo para que levante las manos. Y todo se reduce en una realidad: ya no le haya sabor, ya no le haya sentido, ya no le haya gracia
1: a lo que en un tiempo era su empuje para seguir adelante. Ya no le haya sabor a lo que en un tiempo pasado, en un tiempo atrás, era la motivación primordial para no detenerse ante las pruebas, para no detenerse ante el dolor, para no detenerse ante la circunstancia. Hoy, con el paso del tiempo, pareciera que el descuido, pareciera que, hermano, la distracción espiritual ha jugado una mala jugada en los que nos llamamos cristianos, porque estamos tan distraídos en redes sociales, estamos tan distraídos en el internet, estamos tan distraídos con las cosas del mundo y de alrededor, que cuando llegan los golpes a la vida cristiana, en lugar de enfrentarlos como debiésemos de enfrentarlos, lo que queremos es salir corriendo, es salir huyendo, lo que queremos es tirar la toalla y decir: ya no voy a seguir, hasta aquí voy a llegar. Pues si esa es tu condición, Dios me dio esta palabra para decirte que el remedio no es huir, la solución no es tocar retirada. Los cobardes son los que dicen: hasta aquí llego. Pero la Biblia dice que el reino de los cielos sufre violencia, y para poder arrebatarlo, tú tienes que ser violento y tienes que ser valiente. Tú tienes que ser violento y ser valiente. Esto no es de llegar hasta donde llegó otro. Esto no es de luchar hasta donde luchó otro. Esto no es de llegar hasta donde corrió el hermano Chepe. No, si Chepe llegó hasta en medio, yo no voy a llegar hasta en medio. Yo quiero llegar a las metas. Si Chepe llegó hasta tres cuartos de la carrera, yo no quiero llegar hasta tres cuartos de la carrera. Yo quiero llegar hasta... ¿Alguien me está entendiendo en esta hora? Yo quiero llegar hasta la meta, porque esto no es del que inicia, esto es del que persevere hasta el fin. El que persevere hasta el fin será salvo, será salvo, será salvo. Dale un aplauso al Señor. Fuerte la alabanza al que vive. Pero estamos tan plagadas las iglesias cristianas de gente desalentada, frustrada, desanimados. Y yo creo que son maduros ustedes, ¿verdad? Lo más triste es que el desaliento que tenemos ahora dentro de las iglesias cristianas son por tonterías y no por pruebas en realidades. Aunque no diga nada el dormido que tenés a la par. Son por tonterías y no pruebas. Aquí nadie sufre persecución. Aquí a ninguno de nosotros, antes de venirse para el templo, le pusieron un revólver en la frente y le dijeron: ¿sos cristiana? Sí, soy cristiana. O sea que vos te la picás que sos evangélica. Soy evangélica. Si ahorita te arrepentís y decís que no sos cristiana, te dejo viva, pero si no, te vuelo los sesos. A nadie. A nadie han amenazado para estar aquí. Todos hemos venido libremente, hasta con un café del Starbucks en el tablero del carro. Contentos, gozosos, porque veníamos para un culto, porque veníamos para una actividad. El problema es que la gente del siglo XXI, a diferencia de la iglesia primitiva, está acostumbrada a un evangelio light, a un evangelio color de rosas, a un evangelio tranquilo, un evangelio pasivo, a un evangelio donde todo sea a ru, ru, ru, a un evangelio donde todo sea tranquilo. No queremos un evangelio de guerra, no queremos un evangelio de batalla, no queremos un evangelio de lucha. Ay, no, es que ya no estamos en los tiempos de la iglesia primitiva. ¿Y tú qué piensas que continuación de qué iglesia es la iglesia del siglo XXI? La iglesia del siglo XXI es continuación de la iglesia primitiva. La gran diferencia es que el socialismo, el modernismo, parece que ha absorbido a la iglesia de hoy. A comparación con la iglesia de los primeros siglos, era una iglesia que no se movía por nada ni por nadie. Se enfrentaban a fieras salvajes, se enfrentaban a coliseos llenos de fieras, como leones, como tigres, como hermano guepardo. Tenían el valor, la osadía de enfrentarse al soldado romano con la espada desenvainada, y no les temblaba el el pulso para decir: soy de Cristo, soy de Dios. Tanto que ellos decían: si vivimos somos del Señor, y si morimos del Señor somos también. Había coraje, había disposición. El hombre entendía que era mejor pelear la buena batalla como un soldado valiente, y no amedrentarse y esconderse en la cueva como un cobarde. Ahora las batallas son diferentes. Ya no hay leones que nos están esperando allá afuera. Ya no hay espadas de soldados que nos están esperando allá afuera. Ahora el león se llama tentación. Ahora el león se llama deseo carnal. Ahora el problema, la espada desenvainada, se llama chisme entre los hermanos. Ahora la espada desenvainada se llama problema religioso. Se llama problema en la iglesia. Se llama escasez económica. Antes la iglesia no se detenía, ni aun cuando tenía amenaza de muerte. ¿Por qué nos vamos a detener nosotros ahora? No podemos correr de Dios. Hay que correr a Dios, porque torre fuerte es el nombre de Jehová. A Él correrá el justo y será levantado. No podemos abandonar el evangelio, porque las cosas no nos están saliendo como nosotros queríamos. No, no, no. Que el Señor reprenda al diablo, en las buenas y en las malas. Soy de Cristo. Alguien aquí me está entendiendo en esta hora. En las buenas y en las malas, soy de Cristo. El que está de acuerdo, levante su mano y diga: gloria a Dios. Aleluya. Dele la mano al que está al lado suyo y dígale: yo soy de Cristo al 100%. Y el que no le dice nada es porque te saibaba. Soy de Cristo. ¿Qué hace usted cuando se ve rodeado de dificultades que usted no puede solucionar? ¿Qué hace usted cuando se ve envuelto en desesperaciones ahogantes, desesperaciones hirientes que usted no puede solucionar?

hacemos? ¿Cuál es nuestra reacción cuando nos vemos envueltos en problemas difíciles? ¿Qué es lo primero que pensamos? ¿Qué es lo primero que desea nuestra carne? Hello. Buscar un culpable. ¿Qué es lo que hacemos? Huir y decir: ya no voy a la iglesia porque la hermana Antonia no me saluda. Ya no voy a la iglesia porque el hermano Ricardo me echó zancadilla. Si saben qué es eso, ¿verdad? Ya no voy a la iglesia y empezamos a buscar, muchas gracias. Empezamos a buscar a alguien para limpiarnos, para decir: este es el motivo, esta es la razón por la cual yo ya no voy. Este es el motivo, esta es la razón por la que yo ya no asisto. Este es el motivo y la razón por la que me alejé de Dios. Pero quiero, hermano, que me escuche, por favor. Cualquiera que sea el motivo o la razón que usted presente como justificación del por qué usted se está alejando de Dios, quiero decirle esta noche: se quede. Se queda sin peso, se queda sin validación, porque simple y sencillamente, cualquiera que sea la razón o excusa por la que usted se quiera alejar de Dios, usted no está haciendo lo correcto. Las pruebas, los problemas, las luchas, no es para que te alejes de la iglesia, es para que aprendas a tener solidez y madurez. Las pruebas no es para que tires la toalla, es para que forjes carácter. Las pruebas no son para que toques retirada, es para que te amacices más en el evangelio. Las tormentas no son para tenerte entretenido llorando nada más, es para que aprendas a caer de rodillas y depender de ese Dios que está sentado en el trono. Los problemas no son para apagar la llama, es para que esa llama encienda, es para que ese fuego encienda. Los problemas no son para apagar el gozo, no, no, no, es para que te sumerjas en el río de Dios y te des cuenta que los que confían en Jehová no son avergonzados. Dale un aplauso de alabanza al Rey. ¿Cuántos damos gloria a Dios? Pregunté si cuántos damos gloria a Dios. Oiga lo que dice David: busqué a Jehová. Si hay un hombre en la escritura que le tocó periódicamente enfrentarse a momentos duros, fue el salmista David. Y uno de esos momentos duros, hermano, es cuando está huyendo, cuando Abimelec lo echa de su presencia. Él anda huyendo de la amenaza de Saúl, va a buscar refugio donde Abimelec. Y Abimelec, dice la Biblia, lo que hace no es darle pan ni refugio, sino correrlo. Y ahí es donde David entiende que la persona en la que debe de confiar, a quien debe de correr en sus momentos más angustiosos de la vida, no son a los hombres de alrededor, sino al Dios Todopoderoso. En la cultura antigua, en las ciudades antiguas, se acostumbraba que en la ciudad o alrededor de la ciudad se erigían murallas exorbitantemente altas, y en medio de los muros de la ciudad se erigían o edificaban unas torres de vigilancia. En estas torres se ponían a unos hombres llamados centinelas, y estos eran los encargados de observar día y noche lo que pasaba dentro de la ciudad y lo que pasaba fuera de la ciudad, atrás de los muros. Cuando venía peligro, una invasión enemiga o un ejército enemigo a querer violentar la ciudad, entonces el centinela desde lo más alto tenía que gritarle al pueblo: prepárense. Estamos aquí, ¿verdad? Prepárense, viene el ejército, por decir algo, viene el ejército enemigo, viene bien armado, traen caballos de guerra, traen carros de guerra, preparen los ejércitos. Y empezaba dentro de la ciudad toda, hermano, una odisea: las mujeres a agarrar sus niños corriendo a esconderse, los hombres a ponerse en posición de batalla, porque sabían que se iban a enfrentar a un enemigo. Pero la confianza de ellos

0: era correr a esas torres, porque quien estaba en la torre lo informaba. Si el enemigo se retiraba, si el enemigo se quedaba a medio camino, si el enemigo ya venía cerca, estar en esa torre era como una especie de seguridad. El muro era una especie de protección para la ciudad. Entonces, esto es lo que quiero que entienda. Cuando en la Biblia encontramos la idea de correr hacia Dios, estamos hablando de la idea, hermano querido, de buscar refugio, de buscar seguridad, de buscar protección. La tormenta puede ser dura, el problema puede ser duro, la dificultad que puedas estar pasando pueda que sea terrible, pero no hay nada más grande que el Dios al que tú sirves y tú adoras. No hay nada más grande que el Dios de la iglesia. Los problemas pueden ser amargos, las pruebas pueden ser amargos, pero ¿quién es más grande que ese Dios poderoso? El profeta dijo: Él marcha en el torbellino y la tempestad, y las nubes solo son el polvo de sus pies. A Él no se le conoce porque haya tocado retirada ante un ejército enemigo. No, no, no. A Él se le conoce como Jehová de los ejércitos, porque Él es el que vence toda batalla. Alguien alaba la gloria de Dios con libertad esta noche. Él es el que vence toda batalla. Dele ese aplauso de alabanza al Dios de gloria en esta hora. Bendito sea Dios. Entonces, mientras estaba orando o estudiando esta tarde, quería preparar o traer una palabra que fuera edificante para la iglesia de hoy. Y como a mí me gusta dejarme guiar por el Espíritu Santo, quiero hablar, hermano, referente a esto tan importante en la vida cristiana. Todos vamos a ser perseguidos de cierto modo. Todos vamos a ser angustiados de cierto modo. Todos vamos a ser o hemos de ser atribulados de cierto modo. Pero recuerde, la clave está en correr a Dios y no correr de Dios. ¿Cuándo debo yo correr a Dios? Quiero mostrarte algunas circunstancias específicas en donde la Biblia nos motiva, nos invita a correr hacia Dios, a buscar refugio en Él. Circunstancias que cuando usted se vea envuelto en ellas, recuerde esta palabra que yo espero la guarde en su corazón, para que pueda producir fruto cual 160 y cual 30 por 1 en usted. La primer situación donde el creyente, el hombre, necesita urgentemente correr a Dios y no huir de Dios, es cuando el hombre ha fracasado ante el pecado. Una de las cosas que el pecado produce es vergüenza. El pecado produce, repito, vergüenza en la vida de quien lo practica. Y esa vergüenza que el pecado produce en la vida de quien lo practica es de la que se vale Satanás, que el Señor lo reprenda, para hablarle al oído al creyente, para hablarle al oído al hombre y decirle: ¿y con qué cara vas a ir al culto vos? ¿Y con qué cara vas a levantar las manos? ¿No ves lo perversa que sos? ¿Y no te va a dar pena ir a la iglesia vos? Y ahí viene el diablo a recordarte que la acción, que el pecado, que lo que hiciste es demasiado feo, demasiado grave, y que al ser demasiado feo, demasiado grave, no debes ni puedes estar delante de Dios, sino que apártate mejor, hazte a un lado, escóndete de Dios, para que Dios no te vea porque has caído bien bajo, Mari Carmen. Para que Dios no te vea porque has caído bien bajo, Antonio. Apártate, escóndete, no vayas a la iglesia. Ciérrale la puerta en la cara a los que llegan a evangelizar. No recibas los textos y las llamadas del pastor cuando te está llamando para preguntarte por qué no has ido.
1: Porque has pecado, Pedro Antonio. Porque has pecado, Mari Carmen. Porque has hecho tanta maldad, Carlos. Porque has hecho tanta maldad, Pedro. Porque has hecho tanta maldad, Adriana. Mire, no importa cómo se llame o cuál sea el pecado que usted haya cometido. El peor error del hombre, después del fracaso del pecado, es tratar de huir de Dios o esconderse de Dios. Vengas o no vengas delante de su presencia, Él ya sabe qué fue lo que hiciste, sabe cuándo lo hiciste, sabe con quién lo hiciste, sabe por qué lo hiciste, sabe dónde lo hiciste, sabe cuánto tiempo duró el hecho que cometiste. Recuerda que delante de Dios no hay nada que se pueda esconder. Y usted, el diablo, le hace creer: mejor escóndete, mejor no vaya, mejor ocúltate, porque qué vergüenza estar delante de Dios sabiendo lo perverso que sos, sabiendo lo pícaro que sos, sabiendo lo sinvergüenza que sos. No, pueda que yo sea sinvergüenza, pueda que usted sea perverso, pueda que usted sea no una monedita de oro para caerle bien a nadie, pero de algo estoy seguro. Dijo mi maestro Jesucristo: el que a mí viene, yo no le echo fuera. Y el apóstol Juan dijo: hijito, si alguno ha pecado, abogado tenéis para con el Padre, a Jesucristo. La mejor opción, la mejor estrategia que puede cometer el hombre, no es tratar de ocultar su error, no es tratar de ocultar su pecado, no, es traer su pecado delante de Dios y confesarlo y decirle: oh Dios mío, he pecado contra el cielo y contra ti, no soy digno de ser llamado tu hijo, pero aquí estoy. Y cual hijo pródigo, te aseguro que nuestro Padre, en lugar de cerrar la puerta, nos abrirá su brazo, nos perdonará, nos limpiará. Alabado sea la gloria de Dios. Nos limpiará con su sangre, porque en Cristo hay perdón de pecado. A su nombre. ¿Cuántos dan gloria a Dios? En Génesis capítulo número 3, el error de Adán después de su fracaso ante la tentación y el pecado es tratar de esconderse de Dios. La Biblia dice que posterior a que Adán se da cuenta que está desnudo, cosa que ya Dios lo sabía, pues Dios lo había hecho. Cuando él se da cuenta que está desnudo y que su esposa está desnuda, le da vergüenza que Dios lo descubra, que Dios lo vea en la condición en la que está. Pero Dios ya sabía que Adán estaba desnudo. Y cuando él se siente avergonzado, la Biblia dice que empezó a coser hojas de higuera y empezó a hacerse delantales, a tapar su vergüenza, a ponerle hojas de higuera a la mujer en sus partes vergonzosas, valga la redundancia, en su cuerpo, y a esconderse de Dios. Pero Dios ya sabía dónde Eva tenía un seno, donde Eva tenía el otro. Dios ya sabía donde Adán tenía el aparato reproductivo. El que no me entendió y me pregunta después, Dios ya sabía donde Eva tenía su aparato reproductivo, donde Adán tenía su aparato reproductivo. Dios había formado a Eva y los había puesto en el huerto de Edén. No había nada que Eva le pudiera ocultar, no había nada que Adán le pudiera ocultar. Pero cuando el hombre falló, cuando el hombre pecó, el pecado hizo que al hombre le diera vergüenza delante de Dios su condición moral, su condición espiritual. Por eso es que el pecado es malísimo para un cristiano, es enemigo del hombre. El pecado nunca va a llevar al hombre a nada bueno, lo va a llevar a la ruina, lo va a llevar a la desgracia, lo va a llevar a vergüenza, lo va a llevar a condenación, lo va a llevar a esclavitud. Lo bueno es que aunque el pecado sea tan malo, para eso apareció el Hijo del Hombre, para deshacer las obras de las tinieblas, para darle al hombre salvación. Alguien puede adorar la gloria de Dios, para darle al hombre una segunda oportunidad. Dale un aplauso a Dios. A su nombre. Y allá está Adán tratando de ocultarse, esconderse, pero de repente viene la voz de Dios, que se pasa al aire del día en el huerto de Edén. ¡Adán! ¡Adán! Yo me imagino la cara de Adán y Eva.
2: Ay, amor, ¿qué vamos a hacer, viejo?
3: No sé, vieja. Vos me metiste en este rollo, vieja. Inventate algo.
1: ¡Adán!
3: ¿Cuántas veces Dios no te anda llamando ahí en tu casa cuando has hecho algo que no es correcto? Y tú escondes el teléfono y borras los mensajes para que no te descubra tu pareja. Pero la voz de Dios,
1: ¡Magdalena! ¡Antonia!
3: Salúdele, que ahí la tiene la par.
1: ¡Adán! ¿Dónde estás tú?
3: Y cuando Adán se da cuenta que está al descubierto, que ya no puede ocultarse por más que lo intente, sale tapándose sus vergüenzas y diciendo, Señor, porque eso es lo que produce el pecado. El pecado produce vergüenza, por eso guárdese del pecado, ¿me escuchan? Guárdese del pecado. Sale Adán diciendo, Señor, Señor, me di cuenta que estaba desnudo y tuve pena de ti porque estaba desnudo y me escondí.
1: ¿Quién te enseñó, Adán, que estabas desnudo? ¿Acaso has comido, Adán, del árbol que yo te dije que no comiese? ¿Acaso has comido del fruto del árbol que te dije que no te acercaras a él, Adán? Y empezó Adán a hacer lo típico que hace todo evangélico del siglo XXI: no reconocer su responsabilidad ante el pecado, sino que empieza a culpar al que más cerca tiene. Y como Adán no podía culpar a una chimpancé, como Adán no podía culpar a la jirafa, como Adán no podía culpar a ningún canario, Adán no le quedó de otra y dice, la mujer que me diste. Eso es limpiarse, no aceptar la responsabilidad. Y algo que debe de tener todo creyente es que debe reconocer sus errores delante de Dios, porque el que reconoce sus errores, el que los confiesa, se humilla y se aparta, este alcanzará de Dios misericordia. No te limpies en el hermano, no te limpies en la hermana, no te limpies en la pareja. Reconoce que tú eres el sinvergüenza, el gato caliente de la iglesia. Reconoce que usted es el que anda buscando hacer nido en otra rama que no es la suya, porque cuando reconoces tu error, entonces de Dios viene la misericordia, entonces de Dios viene el perdón, el oportuno socorro. Alguien alaba la gloria de Dios. Dígale que está al lado suyo, no se asuste, que eso es normal. Dígale,
3: usted debe de ser responsable de sus acciones.
1: Mire, curiosamente, te lo digo como pastor, curiosamente, yo soy pastor desde los 18 años. Siempre que se va uno de la iglesia, ¿sabes quién tiene la culpa? ¿Sabes quién tiene la culpa? Hipotéticamente, porque en la realidad no es así, pero hipotéticamente, ¿sabes quién es el culpable?
3: El pastor. Porque ella no va a la iglesia, es el maestro. Porque ella no va a la iglesia, hermano, es que es de hombre.
1: Nosotros los pastores, y ahí está el hermano pastor que no me dejará mentir, hemos visto en nuestras iglesias desfilar una cantidad de gente, pero montones. Si hay veces que uno dice, ya no me va a alcanzar este local, necesito un edificio de 10 pisos por lo menos, un estadio. Pero de ahí viene una ola, viene un vientecito, viene un problemita, algo que se levantó.
3: Y solo quedaron los mismos que vamos en la barca. Y uno dice, tanto que me había alegrado yo, Señor, que ya teníamos 800 en la iglesia y quedamos con 20 de nuevo.
1: Pero de los 800 menos 20, 700 ¿qué? De los 780 que se fueron, si buscamos un culpable para ver la razón del por qué se fueron, ¿saben a quién culpan siempre? Al pastor. Es que el pastor, es que el mensaje, es que la prédica del jueves, es que tal cosa. Y vamos buscando un culpable. Lo mismo hizo Adán.
0: Eso no es nuevo. Eso fue lo primero que sucedió cuando cayó el hombre en el huerto de Edén. Adán, le dijo Dios, ¿acaso has comido del fruto del árbol que yo te mandé que no comiese? Adán no le dijo al Señor, sí, Señor. Perdóneme, Señor, soy un cobarde, soy un miserable. ¡Qué desgracia conmigo, Señor! Usted me mandó que yo no comiese del fruto y yo por hacerle caso a esta vieja sonsa me terminé hartando toda la manzana, Señor. Adán ni siquiera dijo eso. Adán dijo, no, Señor. Es cierto que comí, pero la mujer que me diste. Deje de culpar a otro cuando usted sabe que el que ha metido la pata es usted. Deje de culpar a otro cuando usted sabe que el que ha fracasado es usted. Reconozca delante de Dios error, no huya, no corra, no se aísle del Señor, acérquese, humíllese, pídale perdón. Yo sé que la caída no trae buena reputación, yo sé que la caída no trae buena fama, pero la Biblia dice que 7 veces cae el justo y se vuelve a poner de pie, vuelva a restaurarse, vuelva a ponerse de pie. Dios le puede ayudar. Dele un buen aplauso a Jesucristo. Así es que dígale que está al lado suyo, ya no culpe a otro, diga, el culpable es usted. Pero dígaselo viéndole a los ojos, no le mire los zapatos. Ya no culpe a otro. Somos nosotros los culpables. Amén. No, es que mi esposa ya no me atendía. Usted es el culpable. No, es que mi esposo ya no. Mi esposo ya no, pastor, usted es la culpable. Aquí no venga con que otro tiene la culpa. Todos somos responsables delante de Dios de lo que hacemos. Aunque no diga nada el que tenés al lado tuyo, se lo voy a volver a repetir por si no le gustó. Todos somos culpables de nuestras acciones delante de Dios. No podemos culpar a nadie, mucho menos al pastor. Si usted supiera los problemas que a veces tenemos los pastores y encima el relajo que nos quiere montar usted. La misericordia, hombre. Y no es que el pastor me haya dicho nada, no, ni siquiera he hablado con el pastor. Pero somos los responsables. No huya de Dios, acérquese a Dios. Reconozca su error. Amén. Entonces, primero, ¿cuándo yo debo de correr a Dios, pastor, y no huir de Dios? ¿Cuándo he fracasado ante el pecado? Segundo, ¿cuándo debo de correr a Dios y no huir de Dios? Cuando lleguen las tormentas duras de la vida. Hay gente que viene al evangelio con un mal concepto. Me voy a hacer cristiano, cristiana, porque dicen que al cristiano ya no le vienen problemas. Dicen que ser cristiano es lo más lindo que podía haber, es lo más hermoso. Dicen que ahí no se llora, dicen que no se sufre, dicen que no hay pruebas, dicen que no hay lucha, dicen que los cristianos siempre andan billetes en la bolsa, dicen que los cristianos tienen hasta 7 casas, 4 carros y 2 aviones parqueados allá en la yarda. Así es de que yo me voy a hacer cristiano para empezar a entrar a esa élite. Mentira, te engañaron. Porque quiero decirte que tal vez ves bien vestido al hermano, a lo mejor ves bien perfumada, o sientes el aroma, el perfume de la hermana, pero no significa que la hermana tenga 2 aviones, 4 carros, 7 carros, y si tiene 7 carros, pero son de venta, no son ni siquiera de ella, lo está vendiendo. 7 carros, 4 casas. Lo que quiero decirte es esto: no es el evangelio lo que tú te pintas. En el evangelio sí es cierto, se ríe, ¿sí o no, hermano? Pero también se llora, ¿sí o no? En el evangelio hay momentos en los que la bolsa está hinchadita, ¿sí o no, hermano? No, hombre, y usted se saca el rollo y usted le hace... ¿Y qué voy a hacer con tanta plata? Dice usted. Y cuenta, y solo puros morados con un listoncito azul así en medio. Y usted dice, no, hombre... Y contó el gran paquetazo. Pero hay momentos en los que usted se quedó sin nada porque no tiene buen cerebro para administrar. Y se queda a cruzar de brazos y usted dice, ay, Dios mío, ¿y ahora cómo hago? Hay momentos en los que tenemos para ayudar a otros, pero hay momentos en los que buscamos prestado, queremos que otro nos ayude. ¿Sí o no? En el evangelio hay momentos en los que abrazamos, estamos felices, estamos contentos. Hacemos una carne asada en la yarda, invitamos al diácono. hermano, invitamos a la diaconisa, invitamos al pastor, invitamos al hermano Carlos, que lleve a su esposa, que vaya a su cuñado, y le invitamos casi a media iglesia. Pero hay momentos también cuando abrimos el refrigerador, donde lo único que hay son dos botellas con agua, y para más remate ya están vacías, no hay ni siquiera agua en la botella. Pero eso no quiere decir que Dios no sea bueno. Yo no me voy a ir del evangelio porque tengo problemas. Yo no me voy a ir del evangelio porque estoy apretado económicamente. Yo no voy a dejar a Cristo porque los problemas me están ahogando. No, no, no. En las buenas y en las malas yo voy a seguir con Él. En abundancia y en escasez yo voy a seguir con Él. Porque el que sigue a Cristo por los beneficios, cuando se acaban los beneficios se desinfla. Cuando se acaban los beneficios se desmotiva. Cuando se acaban los beneficios se le va el gozo a la chancleta. Pero el que sigue a Cristo por lo que Él es, porque Él es Dios, porque Él es Señor, porque Él es Rey de Reyes y Señor de Señores, a ese no lo detiene nada. Ese habla como Pablo habló: ¿quién me podrá separar del amor de Dios? Que es en Cristo Jesús, Señor nuestro. Alábelo con un buen aplauso en esta hora. Aleluya. Siento la gloria de Dios en este lugar, hermano. No te alejes de Dios cuando las tormentas lleguen a tu vida y sean duras. Recuerda, hasta lo has cantado en la iglesia: dulce refugio. Es Jesucristo. ¿Y por qué no lo practica cuando llega la tormenta? ¿Por qué no lo practica cuando llega el problema? ¿Por qué se siente en la banca todo desmotivado? ¿Qué tiene, hermana Girasol?
4: Nada.
0: ¿A usted algo le pasa, hermana Girasol?
4: Ya se dio cuenta, ¿verdad?
0: ¿Y quién no se va a dar cuenta con la cara que tiene, hermano? ¿Quién no se va a dar cuenta? Hasta el más novato se da cuenta. Algo le pasa a la Girasol. Mírale la cara que tiene. Un hombre que fue probado, fue molido, fue aplastado, triturado, torturado, hecho chanfaina. Los del Salvador saben qué es eso. Fue el patriarca Job. Le quitaron su hacienda, le quitaron su ganado, le quitaron sus ovejas, le quitaron su riqueza, su finanza, le mataron a sus siete hijas, a sus siete hijos varones, perdón, a sus tres hijas hembras. Cae al piso. Y cuando cae al piso, hizo lo que debiésemos hacer todos. Ojo a cómo estoy hablando, no digo lo que debiese de hacer usted. Debiésemos hacer todos. O sea, voy yo también ahí. Señor, le dice el último, el que le trae supuestamente el tiro de gracia. Señor. No hallaba ni cómo decirle. Señor, estaban todos tus hijos, estaban todos en la casa del primogénito, Señor, cuando de repente un fuerte viento del desierto sopló sobre las cuatro esquinas de la casa, las paredes se desplomaron, Señor, y cayeron todos, murieron tus hijos, murieron tus criados que estaban en la casa, y solo escapé yo, Señor, para darte la noticia: todos están muertos. Una cosa es que te digan que perdiste, se te quebró el carro. Si tenía aseguranza, la aseguranza te lo paga. Una cosa es que te digan: mire, le vamos a arrancar la mitad de la punta del dedo porque tiene una bacteria. Ahí anda usted pidiendo oración en todos los grupos de la iglesia. Tremenda prueba me ha llegado, pueblo. Ayúdenme. Y es la punta del dedo nada más que le van a arrancar. Y le quedan 4.5 de una mano. Pero a Job no le arrancaron ni la punta del dedo, ni un dedo, ni una mano, ni una extremidad. Le arrancaron lo que más dolía. No le quitaron un hijo, ni dos, ni tres, ni cuatro, ni cinco, ni siquiera 9. Porque si le hubiesen quitado 1, 2, 3 o 5, eran 10 por todos. entre las hembras y los varones. 5 que le hubieran quitado le quedaba el consuelo de 5. Estaban los 5 ataúdes en la sala de la casa, pero estuvieran los otros 5 abrazando al viejito. Ánimo, pa. Se fue mi hermana, mi hermano, mi hermana, mi hermano. Y de vuelta también, pero aquí estamos nosotros, pa. Echemos de ganas, papito. Nosotros lo necesitamos con vida, papá. No se desplome, no se desmaye, papá. Hubiera tenido el consuelo de 5. Pero quedó sin ninguno de un solo bombazo. ¡Quedó sin ninguno! ¿Y sabes qué dijo Job? Lo que no dijimos nosotros, ni yo ni usted. ¡Jehová Dios! ¡Qué dolor, hermano, en el corazón! ¡Jehová quitó! ¡Sea bendito el nombre de Jehová! Eso es tener coraje. Eso es ser cristiano de a de veras. No huyas de Dios cuando las tormentas sean duras. Corre hacia Él, refúgiate en Él, abrázalo a Él, porque aunque el problema sea duro, en Él hay descanso para nuestras almas. En Él hay descanso. Alguien alaba la gloria de Dios en esta hora. En Él hay descanso. Hay descanso para nuestras almas. Su nombre. Y a usted con la vaca que se le murió en Guatemala anda llorando aquí en Estados Unidos, porque su mamá le dio la noticia que se le murió Chapu, porque hasta nombre le había puesto a la vaca ya. No, hermano, no huyas de Dios cuando lleguen las tormentas. Huye de las tormentas a refugiarte en el Señor. Amén. Amén, amén. Corre, corre a los brazos de aquel que tiene una solución, que tiene una respuesta, que tiene el consuelo. No, yo ya no voy a ir a la iglesia, predicador. ¿Por qué? Solo Dios sabe lo que yo estoy pasando. Fácil para mí no es. Si pararse allá arriba y gritar y hacerlo pedazo a uno, eso es bien fácil. Pero mire, solo Dios sabe lo que yo estoy pasando. Es que yo no te estoy diciendo que corras a mí, porque yo no puedo hacer nada por ti. Yo no te estoy diciendo que corras al predicador que en su momento te está predicando, porque él no puede hacer nada ni por él mismo. Yo no te estoy diciendo que corras a tu pastor, porque tu pastor tiene sus problemas personales y encima cargar con los tuyos es demasiada carga. Te estoy diciendo que corras a aquel que dijo: venid a mí tal como estáis trabajados y cargados, que yo os haré descansar. Que yo, a él es que tienes que correr. Búscalo de rodillas cuando las tormentas sean duras. Búscalo en el ayuno cuando las tormenta, alguien va a agarrar esa palabra, alguien va a agarrar esa palabra. Cuando las tormentas sean duras, búscalo a través de la lectura diaria. Cuando no encuentres salida, y te aseguro que cuando te sientas acorralado y que no puedes salir adelante de la situación que tengas, Él abrirá puertas donde no las hay. Él abrirá caminos donde no los hay. Alguien dele un buen aplauso al Señor. Lea por favor lo que dice el Salmo 46, verso 1. Yo necesito, yo sé que algunos ya se lo saben, pero necesito que lo lea aquel que no lee la Biblia. Salmo 46, 1. ¿Lo tiene? Léalo fuerte, por favor. 1, 2, 3. ¿Cómo dice? ¿Quién es? ¿Quién es? Y entonces, ¿por qué alejarnos de Él cuando estamos en las tribulaciones? Entonces, ¿por qué darle la espalda cuando estamos en las pruebas? ¿Qué vas a ganar si te alejas del Evangelio? ¿Qué vas a ganar si te alejas y le das la espalda a Cristo por un problema? ¿Qué vas a ganar si te alejas de la iglesia? Ah, por lo menos ya no voy a llevar mi diezmo y mi ofrenda. ¿Y tú crees que eso es necesario para el reino? Eso es una añadidura. Que si no lo trae usted, lo va a traer otro. ¿Pero qué va a ganar si usted dice: ¿saben qué? Yo hasta aquí llego, aquí dejo esta mantelina, yo ya no soy nada y hoy me hartó el diablo. ¿Qué va a ganar con eso? ¿Qué va a lograr con eso usted? No va a solucionar su problema. No va a solucionar su lucha. Al contrario, eso la va a ahogar. Eso lo va a destruir. Eso lo va a hacer pedazo. Pero si usted sabiamente, usted dice: bueno, el enemigo se ha levantado, la prueba es grande, los problemas son duros. Niños, mañana todos vamos en ayuno. Amor, prepárate, mañana no vamos a ir a trabajar, porque en realidad el diablo está atacando nuestro matrimonio. Aquí hay que correr a aquel que es torre fuerte, dice la Biblia. Torre fuerte es el nombre de Jehová. A él correrá el justo. A él correrá el... Claro, pero como se habla de buscarlo a Dios y a la carne no le gusta, por eso es que el que está al lado tuyo no celebra, pero aquellos que lo hemos experimentado sabemos que hay victoria en él, hay victoria en él, hay victoria en él. ¿Alguien está de acuerdo? ¡Aleluya! Corre a Dios y no huyas de él, no corras de Dios. Número dos, cuando las tormentas duras lleguen a tu vida. Y digo duras porque hay tormentas que solo son vientecitos, ¿verdad? Tranquilo. Vientecitos que con una ignorada usted lo solucionó. Ay, mira, ahí viene la fulana de tal. Con solo que a usted le resbale, con eso lo solucionó. Ni le prestó atención ni oído. Siguió caminando usted para adelante. Eso no la detuvo. Esos son vientecitos. Pero hay tormentas donde usted, como los apóstoles, Jesús va en la barca. Va Pedro, Jacobo, Juan. Hombres experimentados en alta mar, pero saben que lo que están enfrentando no es cosa poca. Creen que van a morir. Y cuando ya no pueden hacer nada más, van corriendo donde está Jesús. ¡Maestro! ¡Maestro! ¡Maestro! Y se despierta Jesús tranquilo, como si hubiera despertado el que está al lado tuyo. Tranquilo. ¿Qué pasó? Digo Jesús. ¡Maestro! Todos azorados, todos angustiados, todos, decimos en El Salvador, ajolotados. O sea, desesperados, ansiosos, pues. ¡Maestro, maestro, maestro! ¿No tienes cuidado que perecemos? Y se levanta Jesús tranquilo, como si hubiera levantado ese que está al lado tuyo. ¡Hombres de poca fe! ¿Dónde está vuestra fe? Y todos se quedaron así como el que está al lado tuyo. Mírame. Y viene Jesús y se acerca a la orilla del bote y le dice al mar: ¡calla! Y le dice al viento: ¡enmudece! Alabado es el nombre del Señor. Todos se quedaron estupefactos.
5: ¿Quién es ese vos? Aún el mar y el viento le obedece. ¿Quién es este? Pero ¿quién es? Oh my God. ¿Quién?
0: Todos se quedaron asombrados. Así se va a quedar la gente cuando mire que el que ve en tu barca toma el control de tu tormenta. No, hombre, esto es hasta para que las chancletas suyas dijeran amén. Así se va a quedar tu gente, tus vecinos, cuando vean que el que va en tu barca toma el control de tu situación. Y la gente dice: y todavía sigue yendo a la iglesia con ese problema que tiene, y todavía sigue llamándose cristiana y con esa prueba que le ha llegado, y todavía levanta las manos y esa mujer está, pero ya a punto, con un pie en el cementerio y el otro aquí. Sí, pero es que ellos no saben que el que lleva el timón de tu barca no eres tú, sino que es Cristo. No eres tú, sino que es Cristo. Ellos no se han dado cuenta que el que tiene control de tu vida, de tu casa, de tu familia, de tu salud, de tu finanza, es Cristo. Dale un buen aplauso al Señor. A su nombre. Mire, y cuando Él tome el control del timón de la barca, entonces puedes tener. Hay problemas en la casa, montón. Hay problemas económicos, uff. Hay problemas legales, no, hombre, si hasta con un volado en la pata ando, mira. Fe y esperanza cuando no puedas seguir. Y tu esposo se fue, allá se fue con otra. Y aún con tu mundo, él
3: ¿A dónde? Dale un buen aplauso a ese Dios que es maravilloso. Dale un buen aplauso a ese Dios que es maravilloso. ¿Su nombre? Número 3, porque ya están viendo el reloj algunos de ustedes. Tercer lugar, ¿cuándo debo de correr a Dios y no correr de Dios? Número 1, cuando he fracasado ante el pecado. No debo de huir, no me debo de avergonzar. Debo de asumir la responsabilidad y reconocer el error y acercarme y pedirle perdón a Él, porque en Él hay abundante misericordia. Él puede perdonarme. Número 2, ¿cuándo debo de correr a Dios y no correr de Dios? Cuando las tormentas de la vida son demasiado fuertes. Los problemas, las pruebas no deben alejar a un cristiano de Cristo, del Evangelio, de la iglesia, sino acercarlo y adherirlo más al cuerpo místico de Cristo. Pero si las tormentas que has pasado te han dejado desmotivado, debilitado, entonces viene lo tercero. Número 3, ¿cuándo debo de correr a Dios y no correr de Dios? Cuando te sientas débil y sin fuerzas. Mire, hay ocasiones en las que no es que tengamos problemas. A lo mejor no tenemos problemas. Simplemente, discúlpeme la expresión, quiero que me entienda, ya estamos hartos, cansados de lo mismo, cansados de que hablen de mí, cansados de que me juzguen, cansados de que cuando voy llegando a la iglesia se me quedan viendo de cabeza arriba, de cabeza abajo, perdón, y de abajo para arriba, y de arriba para abajo, y de abajo, y me hacen un escáner total. Estamos, a veces nos llegamos a cansar y no es que tengamos problemas. Simplemente decimos, ya no quiero. ¿Por qué, María? Esforzate, vamos. No, que ya no quiero. Vamos, María. Hoy va a venir el hermano. Ah, es el gritón del Salvador. No, no quiero. María, pero reflexiona. ¿Alguien te ha hecho algo en la iglesia? No. ¿Alguien te ha faltado el respeto? No. Ah, vos andas en algo, María. No, no ando en nada. Y entonces, ¿por qué es que de la noche a la mañana ya no querés? Es que ya estoy aburrido. ¿Alguna fiesta querés ir, María? No, aquí me voy a quedar echada toda la tarde. No voy a ir a ningún lado. Yo me voy a quedar acostada. ¿Cuántas veces no te ha llegado la debilidad? Se llegó la hora de orar y usted dice, no quiero orar. Se llegó el día de culto y usted dice, hoy no quiero ir al culto. Eso es debilidad espiritual. ¿Me están entendiendo? Se llegó el momento del evangelismo, cuando usted solía ser de los primeros preparados para ir al evangelismo, y usted dice, no, pues no, hay que vayan los que nunca han ido, que vayan ellos, que vayan a ver qué se siente andar allá debajo de ese sol. No, no valoran lo que uno hace. Hermano, pero no hay tratado, hay que compren ellos, tienen pisto. Aburrido. Mire, esos momentos son esa brecha que espera Satanás para sigilosamente meterse con astucia y engañarte. Como dijo Pablo, temo que de alguna manera la serpiente con la astucia que engañó a Eva los engañe a vosotros y vuestros sentidos sean extraviados de la verdadera fidelidad a Cristo. Ahora tenemos gente que el cansancio lo ocupó Satanás para engañarlos, y ellos creen que están bien congregándose una vez al mes. Ellos creen que todo está bien orando solo cuando están una vez al mes en la iglesia, porque de allí en la casa no se acuerdan de orar, no se acuerdan de doblar rodillas. Y de remate, cuando vienen al templo y dice el hermano, vamos a orar todos de rodillas, ella se queda así, mire. Ni siquiera dobla rodillas. Porque el diablo le ha hecho creer que así como está, está bien. Y empieza a desviarse de la verdad. Empieza a practicar cosas que no debiese practicar. Empieza a deliberadamente actuar como no debiese de actuar. Pero todo llegó gracias a qué. A que se debilitó espiritualmente hablando. Las debilidades son normales en la vida de un cristiano. Porque estamos en guerra.
0: Estamos en lucha. Estamos en batalla constante. Hay una presión demoníaca, hay una presión social, hay una presión, hermano, eclesiástico, religiosa, que está detrás de nosotros ejerciendo con fuerza para que nosotros nos detengamos, nos debilitemos, nos cansemos y ya no sigamos adelante. Y eso lo aprovecha el enemigo como ventaja para empezar a enfriar y enfriar y enfriar. Al punto que tristemente muchos cristianos terminan como Sardis. ¿Sabe cuál era el problema de la iglesia de Sardis en Asia Menor? Tenían nombre de vivo, pero estaban muertos. Y eso es peligroso. Aunque no diga nada el que tenés al lado tuyo, eso es peligroso. Porque aquí de nada sirve que cante, yo no me quedo, me voy con él para la nueva Jerusalén. Pero si usted sabe que en el fondo anda más afuera que adentro, usted está en problemas serios. Usted está en problemas graves. Ahora, ¿qué debo de hacer en mi debilidad? Correr a Dios. Señor, aquí estoy. Algo me está pasando, pero ya no me dan ganas de orar como oraba antes. Señor, tengo miedo, ayúdame. Señor, aquí estoy. Algo está pasando, porque ahora al nomás abro la Biblia y cuando la estoy abriendo y digo que voy a leer un capítulo, ya estoy con un sueño que me va. Y lo raro, señores, es que después que cierro la Biblia y agarro el teléfono y me pongo a ver videos en TikTok, dura hasta las 4 de la mañana y hasta que mi esposa se despierta de nuevo y me dice, ¿no te has dormido, Carlos? Hasta entonces vengo a ver que son las 4 de la mañana. Ahí en busca de ayuda. Corra al Señor y dígale, Señor, aquí están estos problemas, aquí están estas sensaciones de debilidad. Hay momentos en los que yo con alegría iba al culto. Ahora, Señor, para mí es cansado estar en la iglesia, me cuesta levantar las manos, me estoy durmiendo a medio mensaje. Yo no era así, Señor, ¿qué me está pasando? A media prédica siento que me agarran las pestañas y me las bajan y yo la levanto y me bajan la otra y levanto la otra y me la bajan. Algo me está pasando. Señor, alabado sea el nombre del Señor. Corra, corra, corra. Vaya a pedirle socorro. Vaya a pedirle ayuda. Vaya a decirle, aviva el fuego, aviva la gracia, aviva el poder, aviva tu presencia en mi vida. No me dejes morir. A su nombre. Corra, corra. No se conforme con un culto al mes, con venir solo por venir al culto. Antes usted venía para irse llena, por lo menos las tres que dijeron amén. Antes usted venía para irse lleno. Haga lo mismo, Señor, yo vine a llenarme de ti. Señor, yo traje hambre de tu presencia. Señor, yo no me quiero ir igual de este culto. Señor, yo no me quiero ir así de vacío. Yo quiero sentirte. Ya pasaron las alabanzas y no he sentido nada. Estamos en los coros. Yo quiero sentir ríos de agua viva. Yo quiero, más ojalá ya que va a ser. Quiero sentir tu presencia. Quiero danzar. Quiero hablar en otras lenguas. Quiero tener experiencia gloriosa. ¿Dónde está la iglesia con hambre de Dios? ¿Dónde está el creyente con hambre de Dios? ¿Dónde está la iglesia despierta? Su nombre. Corre a Dios cuando la debilidad, hermano, sea latente en tu vida. Ve en busca de Él. Corre a pedir socorro. No te quedes estancada. No te quedes estático. Busca su ayuda. Isaías capítulo 40 versículo número 29 dice que Él da fuerzas al cansado y multiplica las fuerzas al que no tiene ninguna. Pero vaya Él. El problema de nosotros es que nos sentamos al sillón de la casa, encendemos la televisión y ponemos a la pastora Apolo y ahí esperamos que Dios llegue para que nos dé la fuerza. Ahí estamos nosotros. Y cuando aquella señora golpea la mesa y dice, caso cerrado, amén, dice usted todavía. ¿Sí, imagínese? ¿Y en la iglesia no dice nada? Vaya en busca de Dios. Ningún enfermo conozco yo que se quede en casa a esperar que el doctor llegue a buscarlo. Buenas. Buenas, sí. Disculpe, ¿qué familia vive aquí? La familia Pérez.
3: ¿Hay algún enfermo en la casa? ¿Soy médico cirujano? ¿Alguno que se esté muriendo para ver qué tiene? Ah, sí, ahí está mi mamá tirada en el sillón con un dolor de panza. Revísela, doctor. Esperándolo está. Yo no he visto eso. Si algún médico visita la casa es porque alguien le ha llamado, y como hay esto, ¿verdad? Entonces lleva la consulta a tu propia casa, más en este país. No, si usted es hijo del presidente, usted dice, amor, tráeme al doctor Álvarez, allá vamos a llegar. $1,000 la hora, por favor. Sí, ¿qué pues? $1,000 la hora. Ah, pero cuando usted esté enfermo y ya no puede más, ya se tomó la Alka-Seltzer, se tomó la acetaminofén, se tomó la Panadol, usted dijo tal vez es la presión, se tomó, masticó un ajo, hizo lo que pudo hacer y nada le solventó el problema. Entonces usted dice, llévenme al hospital que siento que ya me voy. Entonces lo llevan a buscar una solución a su problema. La debilidad es un problema tuyo. No esperes a que te vayan a buscar para que sea sana, para que sea sano de ese problema. Venga usted a Dios para que Dios lo sane, para que Dios haga el milagro. No se quede en casa cuando el enemigo le diga, hoy no vayas al culto. Salte de ese sillón y póngase de pie y agarre las llaves del carro. Pero es que no me he bañado. Sin bañarse, venga, que nadie lo va a estar oliendo. Pero véngase rápido y no deja pasar el tiempo.

0: Oh, maravilloso Dios, te alabamos. Mientras la iglesia...
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Llegamos a las 12:43 en todo El Salvador, 12:43. Gracias por estar con nosotros, a usted que recién se va conectando a nuestra programación. Algunos ya regresan a sus hogares luego de estar en la casa de Dios. Otros van ya de camino para gozarse con los que se gozan. Para quienes por ahí nos escuchan, bueno, seguimos. Seguimos con más de la programación en ese domingo. Domingo ya 2 de agosto. Dejando un mensaje positivo a través de los temas musicales.

10 minutos más y llegamos a la 1 de la tarde en todo El Salvador. Alexander Orellana era quien nos cantaba ese tema, ¿A quién iré? Saludos a usted que hay en su automóvil, nos anda escuchando. Buen provecho para usted que a estas horas está almorzando. En sintonía nuestra también.

Olvin García nos cantaba ese tema, pero si te tengo a ti. Y es que teniendo a Dios en nuestras vidas, lo tenemos todo. Por eso siempre instamos también a aquella persona que aún no ha conocido de Cristo, para que puedan acercarse a Él. Quizás hoy pueden estar pasando un momento en donde no le encuentran sentido a su existencia. Déjeme comentarle que Cristo es quien da sentido a nuestra vida, que es Él el que siempre nos está ayudando, nos está ayudando para poder seguir adelante. Aunque muchas veces haya soledad, haya tristeza, pero llega siempre a hablar a nuestras vidas y lo hace a tiempo.

0: tiempo de salvación. Llegará un día en que, bueno, estamos en esos acontecimientos que pueden pasar. O el arrebatamiento de la iglesia o la muerte nos sorprende. Por eso hoy es el tiempo en que todo amigo, toda persona que todavía no ha recibido a Cristo en su corazón pueda acceder a esa salvación que Él da. Saludos a nuestra hermana Flor Álvarez, por ahí está conectada. Muchas gracias, hermana Flor, Dios le bendiga. Por ahí nos comentaba ya regresando a casa, luego de estar también en la casa de Dios.
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0: me... Vamos a escuchar a Nancy González. El tema Yo no temeré. 1:28 p.m. en El Salvador.

0: Saluditos a la hermana Milagro Cuevas. Por ahí también nos comparte que está en la sintonía a estas horas. Dios le bendiga, hermana Milagro. Acá en el sector de San Miguel.
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0: Tengo por acá ese tema solicitado. Cuando el cielo se partió. Te bendiga nuestra hermana Beatriz Bamón, allá está Colombia. Por ahí también nos sintoniza. Qué bueno.

0: Ahí estábamos escuchando ese tema de bendición también a esas horas, 1:55 p.m. Les platica nuestra hermana Milagro de Calix, por ahí también conectada a la programación en estos momentos. Gracias ahí por su sintonía. Tengo por acá también reporte. Saludos a nuestra hermana Elizabeth Muñoz. Que Dios
1: le bendiga. Bendiga, hermano Benjamín, aquí llegando.
0: Amén, qué bueno.
1: El culto ya, que tuvimos el servicio ahora. Y ya llegamos aquí a la casita, ya dándole gracias a Dios por un día más que nos ha dado. Y que Dios lo bendiga a usted también, hermano Benjamín. Que Dios bendiga a todos los hermanitos. Amén, hermano. Aquí estamos escuchándolos de la mañana. Estábamos oyendo también esa predicación que pusieron en la mañana. Después que fue el hermano. Bien bonito, hermano. Que Dios les bendiga. Es una radio hermosa que nos bendice espiritualmente. Dios bendiga, hermano. Dios bendiga a su familia. Amén.
0: Amén, muchas gracias, hermana Elizabeth. Qué bueno poder escucharle y saber que por ahí está reportándose a estas horas luego de llegar a casa, de estar en la casa también de Dios. Eso es muy bueno.

Las 2 de la tarde en punto en todo El Salvador. Algunos por ahí van al templo en este momento. Tal es el ejemplo o el caso de parte de nuestra hermana Kendi. Saludos allá hasta Tennessee. Por ahí nos confirma que nos va escuchando mientras va a la iglesia. Muy bien, gracias hermana Kendi. Que el Señor me le bendiga, le vaya bien y que se goce también en la casa de Dios.

Inmer Benítez nos cantaba ese tema, Amor Incomparable. Gracias por seguir en nuestra sintonía a estas horas de la tarde. Llegamos ya en breves minutos, vamos a compartir con ustedes por ahí la palabra del Señor. Así que le invitamos para que se quede con nosotros y podamos también escuchar la palabra de nuestro Dios. Díganos, hermana Argelia Santos Medrano, por ahí también conectada a esas horas, saludándonos. Y a todos los que a estas horas se van recién conectando, nuestra programación también.

0: Él es el que merece toda la gloria, toda la honra y toda la alabanza. El Señor reina en la alabanza de su pueblo. Los demonios huyen cuando la iglesia alaba al Señor. Satanás huye cuando la iglesia alaba a Dios. Aleluya.
1: Gloria a Dios, aleluya.
0: Gloria a Dios.
1: Alabe su nombre.
0: Tome su lugar.
1: Gloria a Dios.
2: Aleluya.
0: En los días de la iglesia primitiva, una tarde los apóstoles subieron a orar al templo La Hermosa. Y en la entrada principal del templo estaba un mendigo. Este era cojo de nacimiento. Afirma la Biblia que este mendigo vivía de limosna, vivía de caridad pública. Él extendía la mano para ser ayudado de todos los que entraban y salían del templo. Y cuando vio a Pedro y a Juan que entraron al templo, extendió la mano pidiendo una limosna. Y dice la Biblia que Pedro, fijando en él los ojos, le dijo: no tengo oro ni plata, mas lo que tengo te doy. En el nombre de Jesús de Nazaret, levántate. Y dice la Biblia que el cojo se levantó y se puso firme sobre sus pies y entró al templo saltando, danzando y dando gloria y dando honra al Cristo que lo había sanado. Dale ese aplauso al Cristo de la gloria. Aleluya. Pero este milagro escandalizó a Jerusalén entera. Un día después de este milagro, se reunieron en Jerusalén los gobernantes, los ancianos, los escribas, el sumo sacerdote Anás, Caifás, Juan Alejandro, y todos los que eran familia de los sacerdotes, dice la Biblia. Aquella reunión de altos líderes políticos y religiosos tenía un solo propósito: amenazar a los apóstoles, amedrentar a los apóstoles, impedirles que siguieran predicando el nombre de Jesús resucitado. Y les dijeron: no escandalicen más a Jerusalén. No hagan más alboroto en nombre de Jesús en este pueblo. Pero Pedro, lleno del Espíritu Santo, se puso en pie y dijo: señores, no podemos dejar de decir lo que con estos ojos hemos visto y con estos oídos hemos oído. No hay razón para negar lo que Jesús ha hecho en nuestra vida. No hay motivo para negar lo que Jesús ha hecho en nuestra vida. Lo que Dios ha hecho en tu vida, testifícalo, háblalo, pregónalo, dilo al mundo, dilo al diablo, dile a los demonios lo que Jesús ha hecho en tu vida. Dale un aplauso de poder al Cordero de Dios. Aleluya al Señor. Esta noche yo quiero dar testimonio de cómo Cristo sacó mi vida de los tenebrosos y oscuros caminos del satanismo. Mi testimonio fue filmado hace unos 12 años por TVN, la cadena mundial de televisión cristiana. Se encuentra grabado en el video número 1 de la colección titulada Rescatados del Infierno. Pero antes de relatar esta experiencia de conversión, quiero referirme a algo que sustenta la Biblia de manera muy amplia. La Biblia nos enseña que hay dos reinos espirituales invisibles al ojo humano, mas sin embargo estos reinos son reales y están latentes en cada rincón de la tierra. Uno de estos reinos es el reino de las tinieblas. En ese reino hay un máximo líder que ejerce control. Su nombre es Satanás el diablo. Satanás no es un cuento de hadas. Satanás no es producto de la imaginación de los hombres. Satanás no es invento de los concilios eclesiásticos. Satanás es un personaje real y verídico. La Biblia dice que Satanás no opera solo en la faz de la tierra. Él está seguido de millones y millones y millones de demonios. Los demonios son espíritus ultradimensionales. La Biblia califica a los demonios como espíritus inmundos, perversos, blasfemos, lascivos. Así los califica la Biblia. El propósito de Satanás y los demonios, óigame bien, es alejarte lo más que sea posible de la redención que ofrece Jesucristo. Ese es el propósito supremo de Satanás. Satanás tiene como ideal supremo llevar tu alma al tormento eterno del infierno por la eternidad. Pero la Biblia dice que también hay un segundo reino, de igual manera invisible porque no lo vemos. Este es el reino de nuestro Señor Jesucristo. Aleluya. Este es un reino de paz. Este es un reino de amor. Este es un reino de gozo. Dale ese aplauso a Jesús. Te adoramos, Señor. Este es un reino de paz. Este es un reino de perdón. Este es un reino de restauración. Este es un reino de vida eterna en Cristo. Mi vida antes de conocer a Jesús estuvo atada en el imperio de Satanás. Nací en Ciudad Barrios, en el departamento de San Miguel, en El Salvador. Dios me dio el privilegio de nacer en una hermosa familia. Mas sin embargo, hay algo que no puedo negar. Y de esto, mis padres o mis hermanos pudiesen dar mejor testimonio que mis palabras. Y es que mi vida, desde niño, fui constantemente perseguido, perturbado, acechado por espíritus de demonios. De una manera inexplicable, los demonios perturbaban mi vida. Mi padre hizo tantas cosas para que mi vida fuese liberada. Todavía recuerdo cuando algunas veces regaban hasta los últimos rincones de la casa con agua bendita. Se subían al techo y tiraban agua bendita por todos lados. Ah, si la gente entendiera que los demonios solamente se sujetan a un hombre. Y este es el nombre de nuestro Señor Jesucristo. No hay otro nombre. Dale ese aplauso de alabanza al Señor. Aleluya. Mi padre solamente daba una respuesta al problema que yo sufría. Dice papá que cuando él contrajo matrimonio con mi madre, el mayor deseo de ellos era procrear un hijo varón en su matrimonio. Procedió el caso que el primer embarazo de mi madre al nacer fue una hembra. El segundo embarazo de mamá al nacer fue otra hembra. El tercer embarazo de mi madre al nacer fue otra hembra. Dice mi padre que cuando habían tres niñas en el matrimonio, ellos se desesperaron porque el varón que tanto anhelaban no llegaba. Entonces dice mi padre que él fue y se arrodilló ante la imagen de Jesucito de resgate, y de rodillas ante aquel ídolo mi padre hizo un pacto. Y entre otras cosas dice que le dijo: si me das un hijo varón, prometo traerte una cadena de oro con un toro como dique al cuello. Además, dijo mi padre, ese varón será consagrado como sacerdote. Ese fue el pacto que mi padre hacía de rodillas ante un ídolo. Dicen mis padres que ellos estaban seguros que su cuarto hijo sería ese varón que habían pedido aún con juramentos ante un ídolo. Pero para sorpresa de mis padres, el cuarto embarazo de mamá al nacer fue otra hembra. El quinto embarazo de mamá al nacer fue otra hembra. El sexto embarazo de mamá al nacer fue otra hembra. El séptimo embarazo de mi madre fue otra hembra. Tengo el privilegio de tener 7 hermanas. Hoy que conozco el Evangelio, entiendo que en todo aquello no había coincidencia ni casualidad. Hoy comprendo que era Dios tratando con mi padre. Era Dios queriendo arrancar aquella venda de idolatría que cegaba a mi padre. Era Dios diciéndole: para que te convenzas que Jesucito el resgate es muerto, no tiene poder alguno, no podrá contestar tus juramentos, no podrá contestar tus peticiones. Solamente hay un Dios todopoderoso que hizo los cielos y la tierra, y los que a él le claman tienen respuesta. Hay un aplauso de alabanza al Señor. ¿Cuántos creemos que nuestro Dios vive? ¿Cuántos creemos que nuestro Dios contesta nuestras oraciones? Dale un aplauso al Dios del cielo. Jehová vive, Jehová de los ejércitos vive. Y Él dice: clámame y yo te responderé. Pero los ídolos, no importa de qué tamaño sean, en sí son muertos. No importa de qué material estén hechos, si son de oro, de plata, de bronce, de madera o de barro, son muertos. Si el tiempo me lo permite, esta noche le voy a explicar cuál es el poder que opera tras los ídolos. El octavo embarazo de mi madre al nacer fue un varón. El noveno embarazo de mamá al nacer fue otro varón. El décimo fui yo. Somos 10 hijos en el matrimonio, todos vivimos. Tengo 9 hermanos. Mas sin embargo, dice mi padre, desde la noche que mamá me dio a luz se dieron cosas nunca antes vistas en la casa. Fue como si yo nací arrastrando una maldición de idolatría. Fue como si a partir de esa noche los demonios se apoderaron de la casa de mi padre. Tal vez nadie pudiese entender lo que yo sufrí cuando niño. Yo recuerdo perfectamente cuando tenía 4, 5, 6 años de edad. Cada tarde cuando el sol se ocultaba, yo me arrinconaba a llorar. Para mí era un infierno vivir en la casa de mi padre, en aquel constante acecho de demonios. Por esa razón, al cumplir 6 años de edad, abandoné la casa de papá. Me fui de la casa. Fue imposible continuar viviendo. Una de mis hermanas mayores contrajo matrimonio y ella vino a vivir a la colonia Ciudad Jardín de San Miguel con su esposo. Mi hermana sabía cuánto yo sufría en casa de mi padre. Mi hermana fue y habló con mi papá y le dijo: papá, permíteme que Adán se vaya conmigo a San Miguel. Yo deseaba huir de la casa. Papá dijo: está bien, vete a la ciudad de San Miguel, pero vas a ir a estudiar. Vino mi padre y me matriculó en la escuela Niño Jesús de Praga, una escuela sumamente católica. Mi padre seguía creyendo que la educación religiosa me iba a beneficiar. Nunca olvido que vinieron a dejarme a los pies de la madre mayor, la niña Chilita. Ella me enseñaba a rezar todas las mañanas y todos los mediodías. Repito, solamente hay un nombre ante el cual los demonios se sujetan. Solamente hay un nombre en el cual está todo el poder, en el cielo, en la tierra y debajo de la tierra. Jesús es el Señor. Dale ese aplauso al Cordero de Dios. Aleluya. En aquella escuela los años comenzaron a pasar, pero aquella influencia de demonios no se apartaba de mi vida. Cuando cumplí 12 años de edad, un vecino a la casa de mi hermana, él era bastante mayor de edad, nunca olvido a Julio César. Julio vino un día y me dijo: Adán, necesito hablar urgentemente contigo. Quiero que llegues a mi casa después de medianoche. Recuerdo esa noche cuando llegué a la casa de mi vecino. Cuando entramos a su cuarto, de unas gavetas así, él sacó unas barajas. Yo nunca en mi vida había visto el tarot, mas sin embargo el tarot es una baraja que se usa para invocar espíritus ultradimensionales, para consultar a los demonios. Cualquiera de las dos barajas del tarot que se usen tienen el mismo propósito. Mi amigo sacó una baraja del tarot y la puso en una mesa. Luego llenó un vaso cristal con agua y lo puso en la parte izquierda. Y me dijo: solo te pido que me ayudes. No apartes tu mirada de ese vaso lleno de agua, porque no podremos tocar las cartas, dijo mi amigo, hasta que ellos vengan, hasta que ellos estén con nosotros. Y cuando ellos vengan, me dijo, se van a tomar el agua que está dentro del vaso. Yo pensé que esperábamos a alguien más, y le dije: ¿quién más va a llegar acá? Y él me dijo: vendrán espíritus del más allá, vendrán demonios. No podremos tocar las cartas hasta que ellos se manifiesten. Me dio risa, pensé que aquello era una perfecta locura. Pero te garantizo, quizá no habían pasado ni 7 minutos cuando yo comencé a sentir una presencia rara en aquel cuarto. Yo sentía que mi piel se erizaba. Yo comencé a sentir una presencia extraña que envolvió mi cuerpo. Y al estar viendo aquel vaso de agua, el nivel comenzó a bajar lentamente dentro del vaso. Era como si el vaso estaba roto y el contenido se escapaba. Mi piel se erizaba. Cuando no quedó ni una gota dentro del vaso, mi amigo dijo: y ellos están acá, podemos jugar las cartas. Ahí comencé a conocer la quiromancia. Ahí comencé a conocer la macromancia. Ahí comencé a conocer cómo invocar espíritus del más allá a través de la figura del tarot. Un año más tarde, cuando yo tenía 13 años de edad, viví un desengaño en la ciudad de San Miguel. Nunca me imaginé flotar, nunca me imaginé levantarme de aquella situación tan desesperante. 13 años de edad. Y lo digo así porque yo llegué a un tiempo en que los demonios ya no me dejaban dormir. A veces durmiendo me iba y despertaba en enormes sobresaltos. Yo oía voces de demonios que me hablaban al oído, y los demonios me decían: levántate, mátate, suicídate, quítate la vida, tú no vales nada, tú no sirves para nada. Eso me lo repetían los demonios noche a noche, a cada rato. La Biblia dice que el diablo es homicida desde el principio. La Biblia dice que el diablo vino a hurtar, a matar, a robar y a destruir. Pero también dice la Biblia que Jesucristo vino a deshacer las obras del diablo. Jesucristo vino para que todo aquel que en él cree no se pierda, mas tenga vida eterna. Si es para el Señor, dale fuerte ese aplauso. Aleluya. Oh, gloria a Dios. Oh, gracias Jesús por haber muerto en la cruz. Gracias Jesús por habernos redimido. Recuerdo una noche, confundido, desesperado. Yo muchas veces había buscado la Gillette con la que mi cuñado se afeitaba, con la intención de romperme las venas y morir, hasta derramar la última gota de mi sangre. Dios sabe, siempre me hizo falta el valor para hacerlo. Pero una noche, desesperado, en medio de aquella confusión demoníaca, yo abrí la puerta de la casa y comencé a caminar hacia las faldas del volcán. Nunca olvido que pasé unas inmensas propiedades de un terrateniente que había ahí, el doctor Paniagua. Y después de tanto caminar, tropecé con un cerco de hilo de alambre. Aquel cerco quizás tenía unas 6, 7, 8 hebras de alambre. Al llegar a aquel alambrado, me tomé con toda mi fuerza de los hilos de alambre y me tendí a llorar. Era medianoche. De repente yo podía oír como las gotas de mi sangre caían a mis pies. Las púas del alambre habían roto mis manos. Aún llevo cicatrices donde esa noche mis manos fueron perforadas por aquellas púas de alambre. Y mientras mi sangre goteaba, yo comencé a oír pasos a mi espalda. Yo escuché que alguien venía atrás de mí. De inmediato pensé que era mi vecino, que estaba pendiente y me estaba siguiendo. Pero cuando sentí una mano aquí en mi hombro, yo volví a ver. Nunca olvido que entre la poca claridad de la noche vi a un hombre común y corriente. Nunca antes lo había visto. Aquel hombre me dijo: ya no llores, busca venganza. Y luego metió un pedacito de papel de regular tamaño al bolsillo de mi camisa y me dijo: en ese papel llevas una dirección escrita, búscala y dile a quien te reciba que yo te envío en forma especial. Aquel hombre siguió caminando en dirección al cráter del volcán. Lo extraño que yo observé es que él no hizo ningún movimiento por pasar al otro lado de aquel cerco. Él pasó caminando en medio de los hilos de alambre como si era un fantasma. Eso sí me sorprendió. Mas sin embargo, yo quedé llorando un rato más. Esa madrugada volví a casa. El siguiente día busqué aquella dirección escrita en el papelito. Nunca olvido cuando la encontré. Era una lujosa casa que estaba sobre la 7ª calle poniente de la ciudad de San Miguel. Daba la idea como si el dueño de la casa era un millonario. Nunca olvido que esa casa tenía unos lujosos barandales blancos, unos engramados verdes muy hermosos, y dentro de aquella propiedad se veían varios vehículos, pero todos estaban sucios, descuidados, cubiertos de polvo. Daba la idea como si nadie vivía en la casa, como si aquella casa estaba abandonada. Mas yo estaba seguro que esa era la dirección y comencé a llamar y a llamar con insistencia aquella puerta. Nunca olvido cuando la puerta se abre lentamente y salió un hombre. Aquel hombre traía una sonrisa contagiosa como si me conocía de antes. Se acercó y me dice: joven, ¿qué deseas? ¿En qué puedo servirte? ¿Por qué insistes tanto en llamar a la puerta? Yo le conté a este hombre lo que me pasó la noche anterior y le di el pedacito de papel. Cuando él lo tuvo en sus manos, me dijo: no tengas ningún temor, yo soy la persona que te ayudará. Confía en mí, yo te ayudaré. Solamente te pido que vengas a quedarte 7 noches a esta casa, me dijo aquel hombre, y después hablaremos. Quizá no eran las 9 de la noche cuando yo entré por primera vez a aquella casa. Nunca olvido que cuando llegué, la puerta principal estaba entreabierta. Cuando entré, habían suspendido la energía, no había luz dentro de la casa. Todo se veía oscuro. Pero al fondo de aquella casa se apreciaba la opaca luz de unas velas encendidas. Yo creí que dentro de aquel cuarto estaba el hombre que me había recibido esa mañana. Y me dirigí al cuarto. Cuando entré, encontré la forma de un pequeño altar rodeado de velas encendidas, pero no había nadie en el cuarto. Yo me senté a esperar que él llegara, mas él no llegó. Como a las 12 de la noche, aquellas velitas se fueron apagando de una en una porque se iban terminando. Quedé completamente solo en aquel cuarto. En completa oscuridad, no se veían ni mis manos. Allí amanecí. Esta experiencia me sucedió la primera, la segunda, la tercera, la cuarta, la quinta, la sexta noche. En la séptima noche, cuando yo entré, nunca olvido que estaba aquel hombre que me había recibido 7 días atrás sentado en una silla. Traía 2 libros de regular tamaño. Y aquel hombre me dijo: te felicito porque viniste puntualmente las noches anteriores. No me has visto, me dijo, mas yo estuve todas las noches aquí contigo. Entonces se identificó y me dijo: yo soy el profesor Fronteras. Soy de México y soy el representante de la iglesia satánica en El Salvador. Cuando este hombre me dijo estas palabras, hermano, aquella experiencia que yo había tenido en el cuarto con mi vecino cuando él invocó demonios volvió a repetirse. Yo sentí como si una presencia oscura del infierno envolvió mi cuerpo. Yo sentí que toda mi piel se erizaba. No tengo palabras para explicarte lo que yo sentía esa noche. Esa noche el profesor Fronteras no paró de darme una terapia intensiva, un bloqueo psíquico consciente. Él trató de concientizarme toda la noche. Me dijo el profesor: yo quiero que te quedes conmigo. En estos libros, me dijo, se encuentran los poderes dimensionales del más allá. Aquí están las facultades del más allá. Tú debes conocerlas. Pero yo no puedo elegirte. Recuerdo que me dio papel, me dio lápices. Él se levantó y en un pequeño pizarrón escribió 3 preguntas tomadas de uno de los libros. Y luego me dijo: pídele por escrito a Satanás que te acepte. Imagínate que lo conoces. Con tus propias palabras, pídeselo por escrito. Eso sí, me dijo, esas 3 preguntas que están escritas en el pizarrón, inclúyelas al centro de la carta. Cada una de las preguntas estará seguida de un espacio en blanco. Esa madrugada yo terminé aquella carta. Esperé el día indicado que el profesor señaló. Fue la noche de un viernes, cuando yo fui a una montaña, a un lugar deshabitado, y bajo una roca deposité aquel sobre. El profesor solamente me dijo: señala el lugar para que no te equivoques cuando vayas por la respuesta. Ese viernes a las 12 de la noche que fui a dejar aquel sobre, te garantizo, todo fue normal. Yo fui, deposité el sobre bajo una roca, señalé el lugar, regresé. No sentí absolutamente nada. El profesor Fronteras me dijo: vamos a esperar hasta que los espíritus indiquen cuándo vas a ir por la respuesta. Y digo esto porque no todos los aspirantes al satanismo esperan el mismo lapso de tiempo. Según los libros oscuros, algunos esperan 3 noches, otros esperan 5, algunos esperan 7, otros esperan 9, algunos esperan 11 y otros esperan un máximo de 13 noches para ir por su respuesta. A mí me tocó esperar 7 noches. Nunca olvido que en ese espacio de 7 días y 7 noches el profesor Fronteras me instruyó intensivamente. Entre otras cosas, me enseñó un pequeño ritual de memoria. Yo debía saberlo sin equivocarme en una tan sola palabra. Aquel ritual debía de rezarlo 7 veces, arrodillado así solo en mi rodilla izquierda la noche que fuera por la respuesta. Además, me dijo el profesor, cuando vayas por la respuesta vas a llevar una velita de 7 pulgadas, una cajuelita de cerillos para encender la vela que estará en tu mano izquierda, y además un algodoncito blanco empapadito con aceite del altar mayor de cualquier iglesia católica romana. Yo no pretendo jamás dañar la delicadeza de los sentimientos religiosos de ningún católico. Dios me ha permitido recorrer más de 34 países predicando las buenas nuevas del reino de Dios. No me meto con los católicos, no quiero dañarlo, no quiero ofenderlo. Pero si usted le pregunta a cualquier satanista, si usted le pregunta a cualquier aspirante al satanismo, ¿qué relación tiene el catolicismo y el satanismo?, te dirá que caminan mano a mano. Un mismo altar sirve para las 2 cosas. Si de algo le doy gracias a Dios, es que en su misericordia nos sacó de allá y ahora adoramos a Dios en espíritu y en verdad. Dale ese aplauso de gloria al Señor.
1: ¡Aleluya!
0: Dale ese aplauso de gloria a Dios. Oh, gloria a Dios. Esa noche que yo fui por aquella respuesta, yo recuerdo cuando llegué, inició el ritual, me arrodillé tal como el profesor me lo había indicado, pero nunca olvido, quizás yo estaba a mitad del ritual cuando todo cambió. Yo sentí un viento frío que apagó la vela que estaba encendida en mi mano izquierda. Y ahí, hermano, no tengo palabras para explicarte lo que sucedió. Yo sentí como si estaba arrodillado en gelatina. Ya me parecía que la tierra se abría y yo me iba al abismo. Estoy hablándote de las 12 de la noche, un viernes en una montaña, solo de rodillas ante un ritual satánico. Dios es mi testigo, yo apreté mis ojos a más no poder. Yo cerré mis ojos a más no poder. En ese momento yo sentí pasos a mi alrededor. Yo sentía como si el mismo diablo, los demonios caminaban alrededor de mi persona. Yo estaba seguro que si extendía mi mano, así tocaba a alguien. Aquella experiencia fue horrible, tenebrosa. Quizás duró unos 15 o 20 minutos. Cuando todo pasó, yo temblaba así, mira, de pies a cabeza. Recuerdo que tomé aquel sobre. Me vine corriendo hasta el profesor Fontera que me estaba esperando.

0: Caso yo no lo sabía ni le pregunté. A esas alturas yo estaba ya sufriendo una fiebre terrible. Yo solo me tomé el contenido del vaso. Hasta después me di cuenta, en el satanismo, cuando uno finaliza la etapa de iniciación, y digo esto porque el satanismo tiene 7 niveles, cada nivel tiene 160 horas de enseñanza, dejando un espacio de 20 horas en cada nivel para reafirmar algo que no se haya asimilado bien durante el proceso normal. Pero cuando uno finaliza la etapa de iniciación, que es el nivel primario, quien lo instruye a uno, esa noche que uno es aceptado por los espíritus, rompen una Biblia así y arrancan páginas de una Biblia y las queman al fuego, y la ceniza de las páginas de la Biblia la recogen con cuidado sobre la mitad de un vaso de agua y la disuelven y se la dan a tomar a uno como una franca blasfemia a la palabra de Dios. No es extraño, en los círculos satánicos a cada rato se queman Biblias, se rompen Biblias, se escupe sobre las Biblias, se paran sobre las Biblias y muchas blasfemias más. Hoy que conozco el Evangelio, el Espíritu Santo me ha dicho: no importa lo que los brujos hagan con la Biblia, no importa lo que los satanistas hagan con la Biblia, pueden quemar las Biblias que quieran, pueden romper las Biblias que les dé la gana, mas el poder del Evangelio no hay quien lo detenga en la faz de la tierra. Este Evangelio es indetenible. Dale ese aplauso de gloria a Dios. Aleluya. Nadie podrá detener el avance de la iglesia evangélica, ni brujos, ni hechiceros, ni espiritistas, ni parapsicólogos, ni psíquicos, ni mentalistas, ni satanistas, ni los demonios, ni el diablo. Nadie puede detener la iglesia de Jesús. ¿Sabes por qué? ¿Sabes cuál es la victoria de la iglesia evangélica? Delante de nosotros va un Cristo resucitado. Delante de nosotros va un Cristo que derrotó al diablo, que derrotó la muerte. Dale ese aplauso de alabanza al Señor. Oh, gloria a Dios. Oh, gloria a Dios. Esa noche inició mi escuela formal en el satanismo. 3 horas no me alcanzarían para relatarle mi pasado. Seré breve, porque si algo me interesa dar testimonio, es como Cristo alcanzó mi vida.
1: Aleluya.
0: Ahí comencé a ser instruido de manera formal por el profesor Fronteras. El satanismo es un proceso sistemático de aprendizaje basado prácticamente en una dialéctica lógica que conlleva la voluntad de los hombres a una adoración franca y abierta a Satanás. Pasados algunos meses, el profesor Fronteras me dijo: no podemos pasar a niveles mayores a menos que tú ritualices con sangre. Y comenzó a prepararme integralmente, cuerpo, alma y espíritu, hasta que llegó la noche de un viernes, nunca olvido, en la cual, después de amplia orientación, se me pidió poner mi calcañar izquierdo así, junto al altar mayor de una iglesia tradicional, a las 12 de la noche, y dar 7 pasos normales, y al paso 7, romper las venas de este brazo izquierdo, y hacer un círculo con mi propia sangre así. Y yo debí quedar rodeado de mi misma sangre. Tú puedes ver la cicatriz que llevo acá, la noche que estas venas fueron cortadas. Y luego se me dio una página de papel donde habían muchas blasfemias, muchas conjuraciones. Yo debía de leerlas de una en una en voz alta y estar dispuesto a cumplirlas al pie de la letra tal como estaban escritas. Esa noche fue horrible, esa noche fue macabra. Yo recuerdo que cuando salía de ahí, yo me tocaba a mí mismo para saber si aún estaba con vida.

0: después de la una de la madrugada al profesor Fronteras, cuando yo llegué a él, todavía caían gotas de sangre por las puntas de mis dedos. No paraba de salir sangre de las venas que se habían cortado esa noche. Aún así, esa noche, el profesor marcó mi cuerpo con tatuajes imborrables. Y digo imborrables porque los tatuajes que le hacen aún en el satanismo se los hacen con fuego al rojo vivo. El primer tatuaje está acá, tú puedes tocarlo. Me lo hicieron con una varilla de hierro al rojo vivo, la cruz invertida. Esta es la primer emblema del satanismo. Esa cruz invertida también está lacerada con fuego aquí sobre mi corazón. El siguiente tatuaje está aquí en mi pierna izquierda, el famoso pentagrama satánico, a través del cual se invocan demonios. El siguiente tatuaje está en toda mi espalda izquierda acá. Esta es la imagen de Satanás. Este es un ángel hermoso que en esta mano así tiene una calavera. En la otra mano derecha tiene una cruz invertida. Por respeto, no me quito la camisa para enseñarte todos estos tatuajes. El profesor Frontera me decía, desde esta noche debes de saber que ese ángel que llevas en la espalda es Satanás. Esa calavera que Satanás tiene en la mano izquierda es Jesucristo. Y esa cruz en la mano derecha de Satanás representa que Satanás mató a Cristo. Y cuando lo mató, lo mandó de cabezas a lo profundo del infierno. Dije hace un momento que el satanismo es una enseñanza basada en una dialéctica lógica. El satanismo, me decía el profesor Frontera, debe de saber que lo más estúpido de Dios fue haber mandado a Cristo a la cruz. Porque Cristo murió como un fracasado. Cristo murió como un cobarde. El peor fracaso de Dios es la muerte de Cristo, dice el satanismo. Y ellos dicen, dame tú la respuesta. Si dos vienen a pelear a un ring, ¿quién es más poderoso, el que cae o el que queda de pie? ¿Quién tiene más poder, el que muere o el que queda con vida? La lógica dice, es más débil el que cae, es más fuerte el que queda de pie. La lógica dice, es más débil el que muere, es más fuerte el que queda con vida. El satanismo dice, Jesús subió al ring a pelear con Satanás, Jesús cayó, Satanás no. Jesús murió, Satanás no. Y te enseñan y te meten por cada poro de tu cuerpo que el diablo es el campeón. Y te hacen creer y confesar que Jesucristo es el peor fracaso de Dios. Yo voy a explicar esto de acuerdo a la Biblia. Porque de acuerdo a la Biblia no voy a negar, la muerte de Jesucristo es una doctrina del Evangelio. Jesús murió, es cierto. Pero es mentira del diablo que Jesús murió peleando en un ring con el diablo. La Biblia no lo enseña. La Biblia no lo enseña. En el satanismo te dicen que Jesús murió peleando frente a frente con el diablo. No es cierto. La Biblia dice que Jesucristo voluntariamente se ofreció en la cruz del Calvario. Nadie lo obligó. Él fue como cordero mudo llevado al matadero. Dale un aplauso de alabanza al Cordero de Dios. ¡Aleluya! Jesús murió como la última alternativa de Dios. Jesús murió porque ya no había ninguna esperanza de salvación para la humanidad. Jesús murió para que todo aquel que en él crea no se pierda. Amén. Así es. Jesús murió para que tú y yo tengamos vida eterna. Aleluya. Jesús murió en la cruz por amor al borracho, por amor al drogadicto, por amor a la lesbiana, por amor al homosexual, por amor al delincuente, por amor a la prostituta, por amor a los mareros y pandilleros, por amor a ti, por amor a mí. Jesús muere por amor. Dale ese aplauso al Cordero de Dios. Dale ese aplauso al Señor, iglesia. En el satanismo cada noche te dicen miles de veces, Jesús murió. Jesús murió, Jesús murió, Jesús murió, Jesús murió. Pero nunca te dicen que resucitó. Y la Biblia no solamente habla de la muerte de Jesús. La Biblia afirma que al tercer día se levantó de los muertos. ¿Cuántos creen conmigo que Jesucristo vive? Ponte de pie y dale un aplauso. Si crees que vive, Dale un aplauso al Cordero de Dios. Dale un aplauso lo más fuerte que puedas. Confiésalo conmigo. Jesucristo está vivo. Confiésalo. Jesucristo está vivo. Más fuerte. Jesucristo vive. Dale ese aplauso al Cordero de Dios. Él vive, Él vive, Él vive. Aleluya, aleluya. Alabado sea el nombre de Jesús.
1: Aleluya.
0: Toma tu lugar.
1: Aleluya.
2: Aleluya.
0: Esa misma noche, vi aquel pacto de sangre que marcaron mi cuerpo con todos estos tatuajes. Yo me comprometí a una serie de cosas. Entre otras cosas, me comprometí, como lo hace todo satanista que hace este ritual, a ayunar por la causa satánica 2 veces por semana. Los satanistas ayunan todos los miércoles y todos los viernes desde las 6 de la mañana a las 12 de la noche, sin fallar un día. Yo le ayuné al diablo más de 5 años. Nunca olvido eso, porque a veces esos ayunos terminan con rituales de sangre. No siempre, porque a veces esos rituales de sangre se hacen cada 13 meses o cada 13 viernes. Eso está sujeto a los espíritus, los cuales a través de un médium señalan y determinan cuál va a ser el ayuno, cuál va a ser el viernes que va a terminar con sangre. Pero cuando ese día es señalado por demonios, nunca lo podré olvidar. Yo estuve en diferentes ocasiones en esos ayunos de sangre que terminan con sangre. Cuando se va a terminar un ayuno que los demonios piden que se termine con sangre, hacen el famoso pentagrama satánico en el piso y luego lo rodean de velas y se establece el altar satánico. Y cuando se va a entregar a las 12 de la noche el ayuno, traen una marqueta de hielo lo más grande posible al piso, un pedazo de hielo grande, y lo ponen ahí en el piso. En los círculos satánicos se usan unas pequeñitas monedas de bronce que a un lado tienen la imagen de un perro crucificado y al otro lado tienen la imagen de un cerdo. Con esas moneditas se rifa a uno de los presentes, y una vez se tiene a un voluntario rifado, viene y extiende su brazo izquierdo sobre el altar y extiende su brazo izquierdo sobre la marqueta de hielo, mientras viene otro encomendado a romperle las venas y comienza a chorrear sangre sobre la marqueta de hielo. Y cuando el pedazo de hielo que está en el piso comienza a bañarse con sangre, hay otro satanista que hace la conjuración, lo que allá se denomina el famoso broche de oro o la entrega del ayuno satánico. Un broche que más o menos dice así: oh Satanás, te pedimos que así como el hielo en el cual está cayendo la sangre esta noche es frío, que así se vuelvan los protestantes, que así se vuelvan los evangélicos, fríos como el hielo. Que le pase la boca a dar un amén, un gloria a Dios o un aleluya. Que se hace una iglesia muerta, que no quieras aplaudir. A mí me importa poco si piensas que soy un loco, un fanático, pero el Cristo que salvó mi vida vive. Y si Cristo vive, yo vivo, porque Cristo vive. Dale un aplauso lo más fuerte que puedas al Cordero de Dios. ¡Aleluya! ¿Cuántos pueden decir gloria a Dios? ¡Más fuerte! ¡Otra vez! ¿Cuántos dicen aleluya? Dale un aplauso al Cordero de Dios. Él es el Rey de Reyes. Él es Señor de Señores. Alabado sea el nombre de Jesús. A mí me tocó muchas veces ser donante voluntario de sangre. Si tú ves solamente esta mano izquierda, tiene más de 3 cicatrices, más de 15 cicatrices. Aquí están las cicatrices grandes, las diferentes veces que mis venas fueron cortadas. Nunca olvido una noche en un ritual satánico, este dedo, mira, me quedó en un hilo. Aquí puedes ver la cicatriz desde acá hasta acá. Solamente en esta mano hay más de 15 cicatrices. Las diferentes veces que fui donante voluntario de mi sangre a rituales satánicos. Nunca soñé ser evangélico, te lo garantizo. Jamás cruzó por mi mente ser protestante, ni mucho menos predicador del evangelio. Cuando yo veía a los evangélicos, se me revolvía el estómago, me daban náusea, me daban deseo de vomitar. Yo estoy aquí por la pura misericordia de Dios. Yo estoy aquí porque Él vino a buscar y a salvar lo que se había perdido. Si es para el Señor, dale fuerte ese aplauso. Muchas veces a esos rituales de sangre llevan fotografías de pastores para conjurarlas. Yo siempre digo, ora por tu pastor. Ora por los siervos de Dios. Allá afuera el diablo está desarrollando un trabajo demoledor. Y da vergüenza como la iglesia duerme. Y da vergüenza la iglesia del siglo XXI. Convoca a la iglesia a un ayuno como que vacaciones se les ha dado. Estamos tan acomodados, tan tranquilos. Yo quisiera, hermano amado, ver el día que suene la final trompeta, a ver cuántos de los que decimos ser evangélicos nos vamos. Yo quisiera ver ese día. Dale un aplauso de alabanza al Todopoderoso. Alabado sea el nombre de Jesús. Yo seguí siendo instruido por el profesor Fronteras. Yo llegué a conocer 18 libros satánicos de pasta a pasta. Yo leí el libro infernal, manual de ocultismo, llaves del misterio, el poder está en tus manos, ventanas a la oscuridad, jerarquía de demonios, invocación de demonios, hablando con él, la cabra negra, la cabra roja, los misterios del infierno, los secretos de Salomón, los secretos del infierno, la clavícula de Salomón. Son libros satánicos que se usan. Si yo estoy aquí, repito, es por la pura misericordia del Señor. Yo hice un ritual de 7 noches en medio de 4 tumbas del cementerio en la ciudad de San Miguel. Nunca olvido que antes de iniciar ese ritual de 7 noches en medio de 4 tumbas, el profesor Frontera me decía, tal como está en los libros, asegúrate, investiga, que bajo ninguna de las 4 cruces escogidas para este ritual esté sepultado el cadáver de un protestante. Investígalo, investígalo, asegúrate. Y uno anda como loco preguntando, perdone, ¿qué religión tenía la persona que murió y fue sepultada ahí? Hasta encontrar 4 tumbas bajo las cuales estén sepultados cadáveres de personas que no hayan sido evangélicos. Y eso todavía está sujeto a una sesión con un médium. Eso todavía es llevado a un espiritista, el cual invoca espíritus ultradimensionales para que ellos reconfirmen si el lugar que uno ha escogido es apto o no para aquel ritual. Yo le pregunté al profesor, ¿qué pasa si no se toma en cuenta eso? Y él me dijo, no te lo puedo explicar. Hoy entiendo el poder que hay en los evangélicos. ¡Aleluya! Tú y yo no somos cualquier cosa, hermano amado. Tú y yo somos el cuerpo de nuestro Señor Jesucristo. Nuestros nombres están escritos en gloria. ¡Aleluya! Dale ese aplauso de alabanza al Señor. Gloria a Dios. El profesor Frontera me decía, averigua, porque tú, me decía, no puedes estar cerca de un protestante. Un satanista de escuela no puede vivir a la par de un protestante o enfrente de la casa de un protestante. Porque si un satanista quiere tener meditación trascendental, praxis, invocación, aplicación, ventriloquías, etcétera, todo lo que ahí se practica, a la hora en que su vecino está orando, clamando la sangre de Cristo, hermano, hay un poder tan grande que te confunde y el satanista no puede concentrarse. Este evangelio es poder de Dios. Este evangelio es poder de Dios. ¿Cuántos creen que el evangelio es poder de Dios? Confiésalo conmigo. El evangelio es poder de Dios. Aleluya al Señor. No confundas el evangelio con las religiones del mundo. Religiones hay muchas. Evangelio solo es uno. Cuando yo estudié filosofía en la universidad, siempre estuve de acuerdo con la tesis de Carlos Marx. Carlos Marx decía: la religión es el opio de los pueblos. Sí, señor, estoy de acuerdo. Porque la religión confunde, la religión engaña, la religión es muerta. Pero este evangelio no es religión. Esto es poder de Dios. Esto es dinamita divina. Esto es poder del cielo. Si es para Dios, dale fuerte ese aplauso. Aleluya. Gloria a Dios. El capítulo 28, artículo 3 del manual de ocultismo satánico, dice así, lo tengo aquí textualmente. Dice así: nunca, por práctico que te encuentres, le apliques magia a un protestante. Sumamente prohibido. Lo sabe todo brujo, todo hechicero, todo satanista, todo espiritista, que contra un protestante no tiene que meterse. No debe de meterse. El día que un brujo se meta con usted, que se atenga a las consecuencias. El día que un brujo se meta con nosotros, que se atenga a las consecuencias. Mi Dios no es payaso. Mi Dios no es títere. Mi Dios no está en un ataúd de vidrio. Mi Dios es el Todopoderoso. Dale un aplauso de alabanza al Señor. Aleluya. Ellos lo saben perfectamente, que contra un protestante no deben de meterse. Lo sabe todo brujo, todo hechicero, todo satanista. Yo he predicado en ciudades del mundo, donde muchas veces mientras estoy predicando llega hasta los altares olorcito a sahumerios satánicos. Muchas veces se hacen altares satánicos alrededor donde tenemos la campaña. Dios me ha permitido predicar en países como Brasil, en Sao Paulo, donde el satanismo es fuerte, en la capital de Haití, donde el satanismo es fuerte, en ciudades de México, donde brujos nos han desafiado, pero hasta aquí el Cordero de Dios nos ha dado la victoria. Dale un aplauso de alabanza a Jesús. Dale un aplauso de poder al Cristo de la gloria. ¿Cuántos creen que hay poder en la sangre de Cristo? Repítelo conmigo: la sangre de Cristo tiene poder. ¡Más fuerte! ¡Aleluya! ¡Aleluya! ¡Aleluya! Con estos ojos he visto a brujos amanecer paralíticos cuando han querido hacernos daño en las campañas. He visto a brujos arrastrarse como perros enrabiados, vomitando baba por las calles, bajo el juicio del Dios del cielo. Hace algunos años teníamos campaña en la ciudad de Puerto del Triunfo. Y hermano amado, llegó uno de los brujos más fuertes de Oriente a hacerle daño a este predicador. Lo extraño fue que, oiga esto, cuando se me dio el micrófono, a los 5 minutos de estar ministrando, un perro pegó un aullido y cayó muerto cerca del altar. Yo dije: ay papá, aquí algo raro está pasando. Y la iglesia comenzó a clamar. Y oiga, quizás en ese momento el brujo quiso irse, pero Dios no lo dejó que se fuera. Vino al altar y cayó revolcándose. Ahí se convirtió a Cristo.
2: Aleluya.
0: Hoy es un evangelista en El Salvador, el hermano Gary. Aleluya. Aleluya. Tú puedes hablar con él. Uno de los más grandes brujos de Oriente. El hermano Gary, hoy convertido a Cristo, cuando intentó hacernos daño en una cruzada evangelística. Jesucristo vive. Jesucristo está aquí. Su poder está aquí. Su sangre está aquí. Su unción está aquí. ¿Cuántos creen que el Señor está aquí esta noche? Dale un aplauso de poder a Jesús. Aleluya. Por supuesto, esto no opera de manera automática. Esto no funciona por contagio, por conveniencia. El hecho que usted venga a una iglesia evangélica no me garantiza que será libre del ataque de un brujo. El hecho que usted tenga la Biblia no le garantiza que será libre. Usted necesita más que venir a un templo, más que leer la Biblia, más que saber himnos de memoria, más que ofrendar. Usted necesita que su nombre esté escrito en el libro de la vida.
2: Aleluya. Amén, hermano.
0: Porque si tu nombre no está escrito en el libro de la vida, tú no eres nadie. Tú no eres hijo de Dios, perdóname. La Biblia dice que en el día del juicio, el que no esté escrito en el libro de la vida será lanzado al lago de fuego. No te goces solamente con hacer bulla en la iglesia. Asegúrate si tu nombre está escrito en el libro de la vida. Por eso yo lo he predicado, lo predico y lo predicaré hasta morir o hasta que Cristo venga. No creo en evangélicos hechizados. No creo en cristianos embrujados. Que a mí me digan una hermanita está embrujada, a saber qué clase de hermana será. Pero estoy seguro que si tu nombre está escrito en el libro de la vida, si la sangre del Cordero te ha limpiado y si el Espíritu Santo te ha sellado, no hay brujo que pueda tocarte. No hay hechicero que pueda tocarte. No hay satanista que pueda tocarte. El Señor dice en su palabra, el que está en mi mano, nadie lo arrebatará. Dale un aplauso de alabanza al Todopoderoso. Alabado sea el nombre de Jesús. Gloria a Dios. Hace algunos años fui sorprendido. Predicaba en el devocional de una iglesia un día domingo en la mañana cuando llegó un matrimonio llorando. Me llamaron aparte. Me dicen, hermano Andrade, lo andamos buscando. Vaya a orar por nuestra hija. Le han hecho brujería. Mi hija está hechizada, hermano. La han embrujado. Yo les dije, hermanos, ¿ustedes son cristianos? Me dijeron, tenemos 20 años de ir a una iglesia evangélica. ¿Cuántos años tiene su hija? Como 21. ¿Su hija no es evangélica? Es maestra de escuela dominical de la iglesia, hermano. Yo le dije, qué raro, hermana. Perdone, pero no puedo ir a orar por su hija. No hoy. Voy a ir el miércoles. Y me dijo, hasta el miércoles. Hasta el miércoles. Dios sabe que ese domingo al mediodía comencé un ayuno. Me abstuve de almuerzo. Yo dije, Dios, he predicado tantos años en diferentes países, no creo en creyentes embrujados. Y hoy me presenta una señorita, maestra de escuela dominical de una iglesia, hechizada. Amanecí en ayuno el lunes, el martes, el miércoles al amanecer Dios me habló. Y me dijo el Señor, la mujer por la que vas a orar está en pecado. Y le dije, papá, esto es lo que yo necesitaba saber. Tomé el teléfono, le hablé a un amigo mío que es un economista español. Él tiene mucha autoridad en atar y echar fuera demonios. Y le dije, quiero que me acompañe, vamos a orar por una joven hechizada. Y me dijo, vamos. Cuando llegamos, la escena era triste, escalofriante. Una muchacha de 21 años de edad, destruida por una melancolía recalcitrante, destruida por una tristeza. Todo el día pasaba llorando debajo de la cama. Al ocultarse el sol, le comenzaba a crecer el estómago así, mira. A las 9 de la noche se veía como que ya tenía 9 meses de embarazo y un demonio que se le movía en todo el vientre. Y aquella mujer no paraba de llorar toda la noche con aquel dolor de parto. Cuando yo llegué, le dije, quiero hablar aparte con ella. Y le dije, sabes, Dios me dijo que estás en pecado. Ella comenzó a llorar y a llorar. Me dijo, hermano Andrade, no le vaya a decir a mi mamá ni a mi papá. Hace 10 meses soy novia del jefe de las maras del barrio. Y hace 6 meses que soy su mujer. Oiga esto, maestra de escuela dominical de una iglesia evangélica. Y teniendo relaciones sexuales ilícitas con un marero, con un pandillero. Óigame bien, estimado hermano, Jesucristo no es payaso de nadie. Jesucristo no es títere de nadie. Jesucristo es santo, santo, tres veces santo. No juegues con el evangelio, no juegues con Jesús. ¡Oh! ¡Alabado sea el nombre del Cordero! La Biblia me enseña que si usted ha pecado, abogado tenemos con el Padre. Restáurate, reconcíliate, renuévate. Pero no juegues con el evangelio. No arrastres pecados ocultos en la iglesia. No te deleites en pecados escondidos en la iglesia. Porque de esa manera estás abriendo puertas a los demonios. Y cualquier brujo te puede hacer pedazo de la noche a la mañana. aquella mujer llorando se arrepintió, oramos por ella. Pocas veces he visto liberaciones como esas. Vino el otro hermano, vino su papá, su mamá. Vi a la hora en que echábamos fuera aquel hechizo, se le comenzó a revolver un demonio en todo el vientre y lloraba de dolores. Yo le dije a su mamá, quítele su ropa interior, y así vaginalmente en forma de parto expulsó el demonio. Expulsó el hechizo en forma de parto, hermano. Así como lo oyes, expulsó un demonio así como que era un ganso. Mire, tenía un pescuezo largo aquel demonio así. Como siempre se me ha enseñado y lo recomiendo, nunca ores por un endemoniado con los ojos cerrados. Jamás te arrodilles ante un endemoniado. Son estrategias de liberación. Yo estaba con mis ojos abiertos y yo vi cuando aquella mujer expulsó vaginalmente aquel hechizo, y aquel demonio solo dio como 3 aletazos y quedó muerto, pero aquella mujer se desmayó suelta en una hemorragia de sangre. Estuvo interna en cuidados intensivos. Aquel demonio la dejó desgarrada por dentro. No juegues con el evangelio, te lo pido por favor. Si has pecado, reconcíliate, restáurate, renuévate, vuelve a Jesús de Nazaret. Dale ese aplauso de poder al Señor. Dale ese aplauso de poder a Jesús. Yo no creo en creyentes hechizados. Lo más que los demonios pueden hacer es perturbarte, tocarte no pueden. Usted puede tener todo tipo de opresión, de perturbación demoníaca, tocarte no pueden. Día que un demonio te toque, se queme en la sangre de Cristo que está en nosotros. Usted puede sentir a medianoche pasos en el techo, que caminan en la sala, que le encienden la luz, que le mueven las llaves, que le botan los trastos, que le abren la llave del chorro. Todo eso lo hacen los demonios. Hay hermanos que cuando sienten eso se embozan a pie cabeza. Otros se meten bajo la cama. Una vez me dijo un hermano bien ungido, ya va a ver, hermano, si no compro una 9 para agarrar los balazos los demonios. ¿Sabes qué dice la Biblia? No con ejército ni con espada, con mi espíritu, dice Jehová. Llénate del Espíritu de Dios. Clama una fresca unción de Dios sobre tu vida y tendrás autoridad sobre todo espíritu sucio del infierno. Cuando tú sientas perturbaciones de esa naturaleza, ni te levantes si es posible. Solamente te recomiendo que abras lo más fuerte que puedas tu boca y le digas, demonio mentiroso, quiero que sepas que en esta casa Cristo es el Señor. Cristo es el Señor de mi casa. Grítalo, confiésalo al demonio para que no vuelva. ¿Cuántos creemos que Jesús es Señor de nuestra casa? Levanta tu mano derecha así, señal de victoria. Repítelo conmigo. Jesucristo es el Señor de mi casa. Más fuerte. Jesucristo es el Señor de mi casa. Una vez más. Jesucristo es el Señor. Dale un aplauso al Cordero de Dios. Cubre nuestra casa con tu sangre, Señor. Cubre nuestros hijos con tu sangre, Señor. Cubre hasta el último rincón de nuestra casa con tu sangre, Señor. Te diré cómo vine a Cristo. Dije, 3 horas no me alcanzarían para relatarte aquel pasado tenebroso. Después que yo terminé de ser instruido por el profesor Fronteras en 7 diferentes niveles del satanismo, el profesor había inaugurado un programa de adivinación radial. Tenía una audiencia inimaginable en toda la ciudad de San Miguel y sus alrededores. Porque te diré, todos los emisarios del diablo utilizan los medios masivos de comunicación para engañar a los ingenuos. No sé de dónde recogen tanta plata. No sé dónde consiguen tanto dinero. Y a mí me sorprende en cualquier país del mundo, hermano. A cada rato en la televisión los spots, el psíquico tal, el mentalista tal, el parapsicólogo tal, que venimos de las Amazonas, que venimos no sé de dónde, que aquí, que allá, tienes problemas de dinero, llámame, tienes problemas de amor, llámame, estás enfermo, llámame, y hasta hay creyentes tentados a ir a esas consultas con el diablo. Señor, reprenda al diablo. ¿Sabes qué dice la Biblia? Alzaré mis ojos a los montes. ¿De dónde vendrá mi socorro? Mi socorro viene de Jehová, que hizo los cielos y la tierra. Dale un aplauso al Cristo de la gloria. Dale ese aplauso al Señor. ¿Por qué no levantas tu mano derecha así conmigo? Repítelo conmigo. Mi socorro viene de Jehová, que hizo los cielos y la tierra. Otra vez, mi socorro viene de Jehová, que hizo los cielos y la tierra. Dale un aplauso al Dios del cielo. Él es tu socorro, Él es mi socorro, Él es tu sanador, Él es mi sanador, Él es tu ayudador. Cualquiera que sea tu problema, cualquiera que sea tu situación, Jesús es la respuesta. Jesucristo es la respuesta a tu problema. Si has visitado psíquicos, si has visitado centros blancos, amarillos, rojos o negros, pídele perdón al Señor. Renuncia y pídele perdón y cúbrete con la sangre del Cordero. A veces a nosotros los predicadores nos cuesta encontrar 5 minutos en la radio. No hay plata para pagar 5 minutos en la radio. ¿Y cómo vamos a llegar a la televisión? No hay plata para pagar 5 minutos en la televisión. Y los emisarios del diablo ahí están cada 10 minutos anunciándose. El profesor Fronteras tenía una audiencia inimaginable. 9 muchachos habían venido para instruirse tal como yo había sido iniciado. El profesor me dijo, quédate y me ayudas. Y yo comencé a orientar a aquellos muchachos. Por supuesto, yo comencé a orientarlos en lo más elemental, lo cotidiano, los pasos de un principiante en los caminos del satanismo. Dios es mi testigo, la enseñanza de medianoche siempre estuvo a cargo del profesor Fronteras. La enseñanza de nivel macro siempre estuvo a cargo de él. Yo solamente los orientaba en los niveles primarios. Teníamos casi 1 año de estarlos orientando cuando nos dimos cuenta que en mi pueblo iba a haber campaña evangelística, que iba a llegar un predicador. ¿Y sabe por qué nos dimos cuenta? Porque la iglesia se metió a 3 meses de ayuno, vigilia y oración por aquella campaña. Yo siempre he creído que las grandes batallas, las grandes victorias espirituales se ganan de rodillas. La victoria de una campaña no viene en el traje de ningún predicador, no viene en la corbata de ningún predicador, no viene en la nacionalidad de ningún predicador. Usted me puede traer a un alemán, a un italiano, a un europeo, a un francés. No, señor, la unción viene de arriba cuando la iglesia ha pagado un precio. La unción viene de lo alto cuando de rodillas hemos clamado que las cadenas se rompan, que los muros se caigan y que haya unción de Dios. Aleluya al Señor. Aquella iglesia estuvo 3 meses de ayuno y todos los sábados tenían vigilias clamando por aquella campaña. Inició la campaña en un mes de agosto, nunca lo podré olvidar. El invitado a predicar, el evangelista Pablo Rosales, un hombre que apenas había terminado el 2º grado en la escuela pública, le costaba leer en la Biblia, no tenía ningún ciclo de estudios teológicos porque era enemigo de los institutos bíblicos. Si alguien conocía a Pablo Rosales, Pablo Rosales oraba mínimo 7 horas diarias. Mis ojos lo vieron algunas veces arrodillarse a la 1 de la mañana y se levantaba a las 9 de la mañana. Pero cuando este predicador que no sabía de leer y no sabía de conocimientos teológicos venía a los altares, como que fuego salía de su boca. Los cultos terminaban a la 1, a las 2 de la madrugada, bajo una unción del Espíritu Santo. Yo no sé si usted cree en el Espíritu Santo o no. ¿Cuántos creemos en el Espíritu Santo? Dale un aplauso de poder al Espíritu Santo esta noche. ¡Aleluya! Inició la campaña. Desde que la campaña inició fue un escándalo en el pueblo. Nunca se había visto un evento como este. Cada noche se clavan 10, 15, 20 personas. Eso no era fácil en aquel tiempo. Cada noche sucedían milagros, sanidades. Todo el pueblo estaba escandalizado. De la casa de mi padre nadie quiso venir a un culto. A las varias noches de campaña, uno de los 9 satanistas que estábamos instruyendo con el profesor Frontera vino de curioso a la campaña. Él vino para desengañarse, a ver si era cierto que allá había un poder mayor. Fue la noche de un 14 de agosto, nunca lo olvido. Yo no me di cuenta. Dicen los hermanos que esa noche el poder del Espíritu Santo fue tan real en la campaña que muchos sintieron hasta un rocío que caía sobre sus cuerpos. Dicen que esa noche el culto terminó a las 2 de la madrugada. Dicen que esa noche no hubo amigos presentes que no viniera llorando, aceptando a Cristo como Señor y Salvador, entre los cuales vino aquel muchacho que tenía un año de instruirse con nosotros en el satanismo. Esto estaba sucediendo la noche de un 14 de agosto. Yo no me di cuenta, me doy cuenta hasta un día después, 15 de agosto. Antes de las 6 de la mañana, aún no me levantaba de dormir, cuando el profesor Fronteras, a través de sus poderes, facultades y disciplinas satánicas, inició un proceso de liberación a mi vida. Cuando yo sentí y entendí que era llamado al campo liberacional, preparé mi vida y preparé mi cuerpo y distancié mi alma. Abandoné mi cuerpo y me distancié. Y cuando yo separé mi alma del cuerpo, el profesor Fronteras me dijo: los protestantes nos quitaron a un estudiante anoche. Los evangélicos nos arrebataron a uno de los muchachos. Hagamos ayuno extraordinario a Satanás este día, me dijo. Bloqueemos la campaña. Que no sigan una noche más. Todo el 15 de agosto me ordenaron estar en ayuno extraordinario con Satanás, invocando poderes del más allá. Nosotros queríamos que la energía se fuera, que el predicador se enfermara, que los aparatos se quemaran. Algo tenía que pasar, pero según nosotros la campaña no continuaba, no continuaba. Yo no sabía el poder del Cristo que adoran los evangélicos. Yo todavía no entendía que el Cristo de la gloria, el Rey de Reyes y Señor de Señores. Dale un aplauso al Señor. Aleluya. Estando en ayuno a Satanás ese mismo día, como a las 5 o 6 de la tarde, el profesor Frontera volvió a liberarme. Cuando yo nuevamente distancié mi alma del cuerpo, el profesor me dijo: esta noche ve a la campaña y matas al predicador. Me lo dijo 3 veces. A mí se me habían enseñado las facultades psíquicas para operar y prevalecer en cualquier facultad, en cualquier nivel. Según el satanismo, cualquier persona que actúe, opere y prevalezca en las facultades mentales, aún en categoría cuarta, todavía se ve como normal. Que alguien con un coeficiente fuerte se le quede viendo a una flor y la sacuda con la mirada, todavía se ve como normal. Pero según el satanismo, que alguien opere y prevalezca en categoría sexta, séptima, octava, novena y décima de las facultades mentales no es normal. El profesor Frontera llamaba a un perro, se le quedaba viendo, y en 30 segundos el perro caía muerto, vomitando sangre sin que lo tocara. Y él decía: son las facultades psíquicas, las facultades mentales. Uno llega a creer que desarrolla semejantes poderes, mas sin embargo son poderes de los mismos demonios. A mí se me había enseñado romper cristales, levantar objetos. Cuando el profesor me dijo: ve a la campaña y matas al predicador, yo pensé de inmediato en el capítulo 28, artículo 3, no te metas con los protestantes. Pero yo lo había entendido solamente desde el punto de vista sexual. Yo dije: en este caso no voy a aplicarle magia a ninguna mujer, a ninguna señorita protestante, voy con otra intención, es con un hombre. Y me vine a la campaña obedeciendo la orden del profesor Fronteras. Nunca olvido que después de pasar un pequeño río, así había una pendiente. Al finalizar la pendiente estaba el templo en el cual se realizaba la campaña. Yo venía quizás a mitad de la pendiente, y allá en la puerta del templo estaba el pastor parado. Cuando el pastor me vio venir, como que lo mandaron a encontrarme, salió corriendo a encontrarme. Cuando me encontró, me echó el brazo así, me abrazó y comenzó a llorar. Y el pastor me decía: joven, usted no viene porque quiere, a usted Dios lo ha traído. Dios quiere perdonar, Dios quiere salvar, Dios tiene un plan maravilloso para tu vida, Dios quiere hacer algo en tu vida. Yo sentía que el brazo del pastor pesaba más de 500 libras aquí en mi espalda, no lo soportaba, mas no podía quitarlo de ahí. Pero aquí en mi adentro yo solamente decía: ay, pastorcito, si supiera la que te va a pasar esta noche. Yo estaba seguro de la venganza. Cuando entramos al templo, el templo estaba bastante vacío, el culto todavía no había iniciado. El pastor me acompañó 2-3 metros adentro del templo. En mi deseo de venganza me vine a sentar a la primera línea de adelante, así, mira, para agarrar lo más cerca posible al predicador esa noche. Como a los 5 o 10 minutos de estar ahí sentado, llega el primer pastor con su iglesia, y otro pastor con su iglesia, y otro pastor, y comienzan a llegar todas las iglesias vecinas, hermano. Y se va llenando aquel templo, hermano. El pastor dijo: hermanos, los de la iglesia local hagan una columna junto a las paredes del templo, demos asiento a los que nos visitan. Llenaron hasta los pasillos del templo. Pastores con sus iglesias quedaban afuera en las ventanas, ya nadie podía entrar. Ahí sí, hermano amado, yo comencé a sentir algo raro cuando aquel culto inició, porque ya no había por dónde salir. El templo tenía una entrada principal allá, dos salidas laterales así, pero aquí adelante era encerrado, no había por dónde salir. Yo había quedado acorralado en medio de aquella multitud de creyentes lavados con la sangre del Cordero. Dale ese aplauso de poder a Jesús. Aleluya. Dios opera por senderos correctos. Inició aquel culto, pero de verdad pentecostalista. Por ratitos a mí me parecía que estaba en una reunión de locos. Me le quedaba viendo a una señorita y estaba llorar, llorar y llorar. Otra danzando, otros hablando lenguas que yo no entendía. Yo sentía algo raro en mi cuerpo. Yo le pregunté a un hombre que estaba a mi lado y le dije: ¿quién es el hombre que predica? Ya está de rodillas, míreme. El hermano Pablo Rosales estaba en la esquina de la tarima orando. Llegó el momento cuando el pastor Armando Jiménez, pastor de la iglesia, dio los micrófonos al evangelista. Cuando el evangelista vino al altar, venía llorando y dijo: hermanos, mientras yo estaba orando, el Espíritu Santo me ha revelado que aquí hay demonios esta noche. Dice el Señor que hay fuerza del infierno. Dice el Señor que hay espíritus de demonios tratando de perturbar. La iglesia, sin que nadie se lo pidiera, comenzó a clamar. La iglesia se puso en pie y soltaron un llanto y clamaban la sangre de Cristo. Yo quería irme, pero ¿cómo me iba? Solo que hubiera salido arrastrado bajo los pies de los hermanos. Yo estaba acorralado ahí, hermano amado. Dios siempre tiene un plan perfecto para salvar al más vil de los pecadores. Aquella oración quizás duró unos 20 minutos. Luego que terminaron de orar, el evangelista abrió la Biblia para leer el texto en base al cual iba a predicar esa noche. En el preciso momento que él inició la lectura, yo logré un máximo nivel de concentración, invocación y aplicación contra él. Te garantizo, según el campo del ocultismo, no hay un ser humano capaz de soportarlo. Y cuando yo apliqué contra el predicador, él estaba firme leyendo la Biblia. Hice el segundo intento y él seguía firme leyendo la Biblia. Hice el tercer intento contra él y él había terminado la lectura del texto y estaba comenzando a predicar con autoridad y poder el mensaje de esa noche. Yo me quedé confundido y dije: ¿qué pasa con este hombre? Como que fuera de hierro, como que fuera de concreto. ¿Cuántos creen que hay poder en la sangre de Jesús? Como a los 5 minutos, el evangelista cerró la Biblia y dijo: hermanos, no voy a predicar. Estoy luchando contra el Señor. El Espíritu Santo me hace sentir que no debo de predicar esta noche, dijo el evangelista. Esta noche Dios se va a manifestar, va a atar y va a echar fuera demonios de aquí. La iglesia se puso en pie. Los amigos, sin que nadie los invitara, venían llorando al altar. Y aquel movimiento de gente, salía gente de todos lados, enfermos que venían pidiendo sanidad, hermanos que reconciliaban, amigos que aceptaban. Y comenzaron a retroceder todos los asientos de adelante, dando espacio aquí en el altar. Y aquel grueso de gente que venía de atrás me vino empujando así, y me trajeron frente a frente con el predicador. Ya te imaginas, por primera vez en el altar de una iglesia evangélica, frente a frente con el evangelista. Yo nunca en mi vida he vuelto a ver a un predicador tan duro, tan drástico como era Pablo Rosales. Pablo Rosales, si usted se le dormía en la banca de la iglesia, desde el púlpito te tiraba la Biblia en la cara. Solamente le decía a los que estaban al lado del que estaba dormido: hágase a un ladito, hermano, por favor. Y allí iba la Biblia, hermano. Yo lo vi muchas veces hacerlo. Este hombre era drástico en el púlpito. Y dijo: hermano, Dios me ha dicho que aquí hay demonios, dijo. Yo no quiero a ningún creyente curioso orando con los ojos abiertos. No quiero que te vayas endemoniado esta noche a tu casa. No quiero que estés de curioso, dijo. Y luego dijo: el que no cierre los ojos esta noche, le meto todo el dedo en los ojos, dijo. y lo dijo con autoridad. Y yo estaba frente a él así, mira. Dios sabe, a pesar de lo que él dijo, yo no cerré mis ojos. Cuando comenzaron a orar, yo me quedé en esta posición, concentrado al máximo al piso del templo, jugándome uno de los tres misterios del infierno. Cualquier estudiante de la magia sabe lo que esto significa, mira. La cruz invertida con los pulgares de la izquierda en la columna de un satanista, acompañado de un ritual de memoria. Esto es como una última carta por tirarse a la mesa. Los libros oscuros señalan y dicen: solamente que te estés quemando al fuego puedes hacer uso de esto. Esto es como gritarle al diablo que venga a sacarte del fuego. Yo no hallaba más que hacer en el altar de la iglesia, por lo tanto comencé a operar de esa manera. Pero en el momento que yo estoy logrando el máximo nivel de concentración y luchando todavía, comencé a sentir que caían gotitas de agua sobre mi cuerpo, así como si había una lluvia. No estaba dormido, eran reales. Me dio curiosidad, levanté la vista a ver si había lluvia, pero no había lluvia. Yo no sabía de dónde salía el agua, pero las gotas seguían cayendo sobre mi cuerpo. De repente sentí un fuego extraño, así que volvió todo mi cuerpo, un calor. Yo sentí que aquel fuego me quemaba por dentro. Entonces sí me dio temor, y sin que nadie me dijera, cerré los ojos y bajé la cabeza ya con los ojos cerrados. Sentí una mano que posó aquí, mira, en mi hombro izquierdo. No sé si fue el pastor o el evangelista, no sé si fue un ángel o fue Cristo, no lo sé. Yo estaba ya con mis ojos cerrados, pero aquella mano como que iba a poder de corriente de alto voltaje. En el momento que me tocó, mira, hermano, mi cuerpo tambaleó de pies a cabeza. Yo comencé a tambalear como nunca antes en la vida, hermano. Yo me paraba de una forma, me paraba de otra. Contra el Espíritu Santo nadie puede. Cuando el Espíritu Santo toca, toca. Cuando el Espíritu Santo llega, llega. Cuando el Espíritu Santo se manifiesta, no hay quien lo detenga. Dale un aplauso al poder del Espíritu Santo de Dios esta noche. Alabado sea el nombre de Jesús. Aquel poder me tumbó al piso y yo caí de un solo de rodillas en el altar. Y al caer de rodillas, la lengua se me hizo un nudo y comencé a hablar lenguas que nunca en mi vida había hablado. Cuando todo aquello pasó, cuando yo vuelvo en mí de aquella experiencia, solo yo había quedado en el altar de rodillas. Todos habían vuelto a sus asientos. Mi camisa estaba pegada a mi piel, bañado en sudor. El pastor Jiménez bajó, me dio la mano. Joven, levántese, deme su nombre, usted aceptó a Cristo esta noche. Y yo le dije: no, señor, yo no he aceptado a nadie, y me fui todavía rebelde. Mas Dios ya había hecho la obra en mi vida. Esa noche no pude dormir. El siguiente día, todos los mozos que llegaban a trabajar a la casa de mi padre le decían: don Guillermo, su hijo se hizo evangélico anoche. Los amigos habían visto por la ventana del templo que a mí me había pasado en el altar de la iglesia la noche anterior. Mi papá dijo: gracias a Dios se convirtió ese demonio. Yo le había hecho mucho daño a mi padre. Yo le dije: papá, es mentira, no he aceptado a nadie. Pero solamente yo sabía lo que llevaba aquí, mira. Todo el 16 de agosto pasé consternado, quebrantado. El corazón me dolía. El 17 de agosto yo tenía que estar en un ritual de sangre con el profesor en San Miguel. Eso que había aquí no me dejó presentarme. El 18 de agosto, como a las 9 o 10 de la mañana, yo estaba en una de las inmensas propiedades de mi padre y escuché una voz penetrante en el aire que me dijo: regrese esta noche a la campaña. Volví a ver por todos lados y no había nadie. Era la voz audible del Dios del cielo. Dios puede hablarte en voz audible. Dios tiene diferentes formas de hablar y de llamar a los hombres al arrepentimiento. Dale un aplauso de poder al Señor Jesucristo. Ese 18 de agosto, sin que nadie me invitara, regresé a la campaña. Ya no vine como enemigo, vine como amigo. Ya no me vine a la primera fila de adelante, me quedé en los últimos de atrás para salir corriendo a la hora del llamamiento. Cuando el hermano Pablo hizo el llamamiento, me puse en pie para irme. Solo logré pararme. Aquel poder que había sentido tres noches atrás cayó nuevamente sobre mi vida y no pude dar ni un paso. Yo sentí aquel fuego extraño, aquel fuego sobrenatural. Y ahí comencé a llorar y a llorar y a llorar. Un viejecito me estaba viendo. El viejito se acercó y me dijo: joven, estás llorando, ¿quieres aceptar a Cristo esta noche? Yo no podía ni hablar, solo le hice así con mi cabeza. El viejito con toda su fuerza me trajo al altar. Yo sentía como que cada uno de mis pies me pesaba más de 300 libras. No podía dar paso. Una atadura del diablo, hermano amado. Aquel viejito me traía rastras. Ese 18 de agosto de rodillas, acepto a Cristo como Señor y Salvador. Le doy mi vida, mi corazón, y confieso el nombre de Jesús. Aleluya, dale un aplauso al Cordero de Dios. Alabado sea el nombre de Cristo. Pero sabes, desde la noche que acepté a Cristo, Satanás me declaró una guerra a morir. Fue la primera noche que el diablo no me dejó dormir ni un minuto de la noche. Dos noches, tres, cinco noches sin dormir un minuto. 7, 8, 9, 10 noches después de haber aceptado, el diablo no me dejó dormir ni un minuto. Hasta que alguien me dijo: ve a buscar ayuda con el pastor Ricardo Paniagua. Él ha tenido experiencias en el campo de los demonios. Y yo fui al pastor Paniagua y le dije: pastor, vengo a que me ayude. Pastor, me dijo, siéntate, platiquemos, ¿qué te pasa? Yo le dije: pastor, acepté a Cristo en la campaña y el diablo no me dejó dormir 10 noches. Y me dijo el pastor: dime la verdad, ¿tienes algún libro malo? ¿Has leído alguna oración satánica? Yo le dije: pastor, yo soy pactado con Satanás, tengo 18 libros conjurados. Dios mío, me dijo el pastor y se rascó la cabeza. ¿Y las oraciones dónde las tienen? Aquí las ando, pastor. Ahí las andas todavía, aquí las cargaban. El pastor me dijo: vamos a tu casa, me das los libros, me entregas las oraciones, te vienes conmigo al templo, voy a quemar todo eso y de aquí no te dejo ir hasta que Dios te libere. Cuando el pastor me habló de quemar los libros, me dio risa. Yo dije: el pastor, quemar los libros. Te diré, en el satanismo, la literatura satánica está clasificada por categorías. Y hay libros que se denominan conjurados o ritualizados. Hay libros que están ritualizados y consagrados y conjurados a las tinieblas. Cada 13 páginas están manchadas con sangre de las venas izquierdas. Cada 9, cada 11, cada 7, cada 3 páginas están manchadas, dependiendo la categoría a la cual pertenezca ese libro. La mayoría de mis libros estaban ritualizados con sangre. Cualquiera sabe que un libro ritualizado a Satanás, si lo tiras a medianoche a un río, el siguiente día está bajo la almohada de tu cama. No tan fácil te deshaces de ese libro. Y el pastor me dijo: lo voy a quemar. Y trajimos los libros. Yo vi cuando el pastor vino al altar, sacó un botecito de aceite de unción y el pastor lloraba y regaba gotitas de aceite sobre aquellos libros, sobre las oraciones. Tomó una cajuelilla de cerillos, fue y le prendió fuego. Lo que nunca olvido, hermano, es que aquella llama comenzó a devorar los libros. Eso sí, hermano, algunos de los libros se retorcían así como si eran serpientes, como si estaban vivos, mira, mientras el fuego los consumía. Cuando quedaron reducidos a ceniza, el pastor me pasó al altar de la iglesia. Él y tres diáconos y yo éramos 5 personas. Toda la noche oraron por mí, todo el siguiente día, toda la siguiente noche. Pastor, ¿cuándo me voy? Hasta que Dios te libere, me dijo. Sin probar agua, hermano, para no cansarte. Ahí el pastor me tuvo 4 o 5 días en ayuno sin probar agua. En la quinta noche yo no aguanté más y me tiré así sobre el entarimado del templo. Ahí Dios me dio un éxtasis. Dios me trasladó en el espíritu al cuarto de la casa de mi padre, lugar donde Satanás me había perturbado 10 noches después de mi conversión. Comencé a sentir que alguien se mecía en una sala, en una hamaca en la sala de la casa. Cuando alguien se mece en una hamaca, tú puedes oír los chirridos que dan los amarrados de la hamaca. Oí una voz que me dijo: levántate, aquí está una lámpara, alumbra para que conozcas al demonio que te ha perturbado desde que aceptaste a Cristo. Nunca olvido cuando tomé aquella lámpara, me levanté y enfoqué sobre aquella hamaca. En aquella hamaca se mecía un demonio, no te lo puedo describir, era un gigante del infierno. Tenía más de 3 metros de estatura que el demonio. Su piel era más morada que azul, como si estaba bañado en aceite. Todo el cuerpo le resplandecía con el resplandor de la luz, le brillaba el cuerpo. No tenía ni un tan solo cabello en toda la cabeza, horrible aquel demonio. Y tenía pechos como de mujer grandísimos que le llegaban por acá. Y en aquellos horribles brazos el demonio tenía un niño hermoso de piel blanca como de 2 años de edad. Y el niño estaba amamantando sedientamente los pechos horribles del demonio. Mientras yo estoy viendo la escena, la voz me habló nuevamente y me dijo: a tus pies hay unas rocas, arrójalas contra ese demonio. Cuando yo recogí una roca así, miren, en el momento en que se la iba a arrojar, el demonio no esperó que se la arrojara, dio un salto inmenso y dejó al niño llorando solo en la hamaca. La voz me habló nuevamente y me dijo: esas rocas son el poder del ayuno y el poder de las oraciones que has hecho. Esa noche Jesús liberaba mi vida. Dale un aplauso de poder al Cordero de Dios. La Biblia dice que hay demonios que no salen sino a través del ayuno y de la oración. Esa noche llorando, yo le contaba al pastor Paniagua lo que había pasado. Hermano, el pastor parecía loco a medianoche en el templo. Lloraba, gritaba, brincaba, levantaba las manos al cielo y me decía: dale gloria a Dios, ya eres libre. Eres libre, Jesucristo te ha liberado. Esa noche Jesucristo.

0: El año reciente pasado fui invitado a predicar a la iglesia del pastor José Amílcar Chua en la ciudad de Manassas, aquí en Washington. Y no te imaginas lo que yo sentí. No sé a dónde el pastor Chua halló al hermano Paniagua y lo trajo a la campaña. Un viejecito que ya tiene 49 años de ser pastor. Su cabello todo blanco. Cuando yo vi a ese hombre que hace 19 años quemó aquellos libros, cuando vino al altar llorando y dio testimonio de cómo Dios le habló que debía de ministrar mi liberación, ¿por qué quemó los libros? ¿Por qué me metió al ayuno? En algún periódico cristiano que circula en el área salió en primera plana Reencuentro Andrade Paniagua. No sé cuántos tomaron ese periódico. Yo doy gracias a Dios porque Jesús me salvó de las mismas puertas del infierno. Yo doy gracias a Dios porque Él en su amor vino a buscar y a salvar lo que se había perdido. Amigo que estás esta noche, quizás tú me vas a decir: yo no practico brujería, yo no estoy metido en la santería, pero ese camino que llevas conduce a la misma llama del infierno. Jesús está aquí en esta noche. Él quiere hacer un milagro en tu vida. Póngase de pie la iglesia en el nombre de Jesús. Levante la iglesia su mano derecha al cielo. Esta es una señal de victoria. Rompe conmigo todo yugo del diablo. Rompe toda opresión. Aquí hay personas que necesitan renovarse. Aquí hay personas que necesitan restaurarse. Aquí hay personas a las que el Espíritu de Dios está hablando en lo más profundo de su espíritu, en lo más profundo de sus conciencias.
1: Ayúdanos, Señor, Dios mío.
0: Yo quiero hacer un llamamiento de fe al altar. En el nombre de Jesús. La iglesia clamando con tu mano derecha levantada. Le ordeno a la muerte que suelte a sus víctimas. Le ordeno a la muerte que huya de este lugar. Habrá una persona que quiera venir al altar. Deseo orar por usted esta noche. Habrá una persona que quiera reconciliarse con Dios. Que quiera renovar su vida con Dios. Que quiera volver a los pies de Cristo. Habrá una tan sola persona que quiera venir al altar. No tenga temor. No veas al que está a tu lado. Dios te llama esta noche. Una persona que quiera venir. Yo quiero orar por ti. En el nombre de Jesús, la iglesia mantenga su mano levantada.
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3: Si alguno quiere venir en pos de mí, debe negarse a sí mismo y tomar su cruz y seguirme. Porque quien quiera salvar su alma la perderá, pero quien pierda su alma por mí la encontrará. Pues ¿de qué le servirá al hombre ganar el mundo entero si pierde su alma? ¿Qué podrá dar el hombre a cambio de su alma? Porque el Hijo del Hombre vendrá en la gloria de su Padre con sus ángeles y entonces pagará a cada uno de acuerdo a su conducta. No es un Dios de muertos, sino de vivos. Buscad primero su reino y su justicia. Amarás a Dios con todo tu corazón, con toda tu alma y con toda tu mente. Glorifiquen a vuestro Padre del cielo. Para Dios todo es posible.
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0: para que en mí hayan paz. En este mundo afrontarán aflicciones, pero anímense, yo he vencido al mundo. Juan 16:33.
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Las 4 de la tarde, ya más 34 minutos. Al finalizar de escuchar esa poderosa palabra, continuamos con más del desarrollo de nuestra programación para este atardecer del día domingo. Y continuamos con el ambiente de alabanzas especiales, que siempre nos dejan un mensaje especial. Así que bueno, continuamos con más. A usted que recién se va conectando a nuestra programación, que el señor

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No sigas ocultando tu vacío con trabajo, con entretenimiento, con las redes. Jesús dijo: la paz os dejo, mi paz os doy. No como el mundo la da. Busca ahora de Cristo, porque la paz que Dios da se fortalece en medio de la tormenta. Y la paz de Dios, que sobrepasa todo entendimiento, guardará vuestros corazones y vuestros pensamientos en Cristo Jesús. Filipenses 4:7. 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

Buenas tardes, buenas tardes. Dios les bendiga. Gracias por estar con nosotros a esas horas. A través de la señal de radio, unción y presencia de Dios. Tarde del domingo. Aunque usted no lo crea, hoy es el primer día de la semana. Estamos iniciando mes. Estamos ya en los primeros dos días de este mes de agosto. Para muchos un mes bonito. Lo que sí no dudamos es que este mes Dios lo ha hecho y nos ha dado la oportunidad de poder estar con vida, disfrutando ahí de sus bendiciones. Así que bueno, gracias por estar ahí con nosotros, acompañándonos desde su hogar. Algunos ahí mientras andan en el vehículo, otros en su lugar de trabajo. Pero ahí donde usted nos está escuchando,

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1: Saludos allá hasta Guatemala. Ahí está nuestra hermana Lili. Gracias, hermana Lili. Yo buenas tardes. Decido, hasta Guatemala. Ahí nos está escuchando. Qué bueno. Parado.
0: 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Dale una palmadita.
1: Tenemos espacio para alabanzas durante los siguientes minutos. Así que usted puede por ahí.
2: Oye.
1: Comunicarse con nosotros.
2: Y la esperanza.
1: Y vamos a estar programando su gusto.

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1: Así sí, ¿verdad? Eso es así, hermano Jesús. Dios me le bendiga.
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1: Buen provecho a usted que disfruta de un cafecito a esta hora. Oye, casi voy a hacer el mío ya en un

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1: Dice por acá, nuestra hermana, me puede programar el tema Nada Imposible para Dios. Creo que es la música de Inmer Benítez, ¿verdad?
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1: Y bendiga también a nuestro hermano José Hernández, todo que por ahí nos está escuchando. Gracias, hermano José. Dios me le bendiga. Por acá, aquí tenemos ya este tema. Nada es imposible. Música de Inmer Benítez. La semana Milagro de Calix nos dice: bendiciones, hermano Benjamín. Gracias, semana Milagro. Buenas tardes para usted también. Que Dios me le bendiga.
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1: También saludos a la semana Elvira Rodríguez. Por ahí nos está saludando. Muchas gracias. Saludito. A nuestra hermana Elvira. Gracias por estar ahí pendiente.

Nada, nada es imposible para Dios. Así es. 5 de la tarde, ya más 24 minutos. Dios bendiga a nuestra hermana Paz Contreras. Por ahí nos está saludando. Muchas gracias, hermana Paz. Dios me le bendiga. Qué bueno por ahí poder saludarle. Dios bendiga a toda nuestra audiencia acá en San Miguel, en la Unión, en Usulután. Allá también en el departamento de Morazán y en otros países donde se conectan a escucharnos a estas horas. Gracias. Donde tal vez la hora ya es muy diferente a la nuestra acá en este sector del mundo, pero por ahí nos están

0: Tengo por acá más reportes y voy a seguir por acá escuchando otra vez a nota de voz desde Corinto Morazán.
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0: Ah, bueno, no se escucha, ya sé cuál es el detalle acá. Mira. Lo tenemos en modo silencio, así como algunos por ahí, pero ahora sí.
2: Adelante. Bien, hermano,

0: la elección. Vamos a ver por acá. A ver.
1: Estoy escuchando alabanza de Wilben Penite. Y hay muchas bendiciones.
0: Vamos a poner una entonces del hermano Inver. Saluditos ahí, hermana Noemi. Buenas tardes. Espero esté teniendo una bonita tarde en sintonía de Radio Unción y Presencia de Dios. Es así.
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0: Vamos a escuchar acá Corazón Comprometido entonces. Saluditos ahí a nuestra hermana Milagro de Cali, que también por ahí nos dice: Dios le bendiga, hermano Benjamín.
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0: Programe con plumas de oro.
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0: La vida es con plumas de oro, perfecto. Ya la tengo por acá en la lista para que la podamos escuchar.

Hermana Mercy Díaz, por ahí nos dice también. Bendiciones, hermanito Benjamín. Gusto saludarle. Muchas gracias ahí a nuestra hermana Mercy Díaz. Saludito.

0: Bueno, llegamos en las 5 de la tarde más 33 minutos. Ahí estábamos escuchando ese tema. Y corazón comprometido.
1: Esperanza.
0: Ah, por ahí también me están pidiendo el que tenga gozo. Perfecto, lo vamos a escuchar por ahí.

0: siempre con la radio, ¿va? No me había podido reportar, pero aquí estamos, mi hermanito Benjamín, dándole gracias a Dios. Que Dios me lo bendiga, mi hermanito Benjamín. Quería que me pusiera una alabanza con Ale Rodríguez, la paloma celestial.
1: La paloma
0: celestial. Que Dios me lo bendiga, mi hermanito Benjamín, y estaremos acompañándola. Yo creo que va a haber culto ahí en la radio, ¿va?
2: Hoy no va a haber.
0: Estamos escuchando. Que Dios me lo bendiga, mi hermanito. Pase feliz tarde.
2: Amén, Dios le bendiga, hermanita María. Bueno, esa tarde no hubo culto. Por otras situaciones de que tus hermanos encargados también están en otros compromisos en la obra del Señor, así que por eso no hubo culto esa tarde acá en las instalaciones.
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2: Tengo por acá el siguiente reporte que nos envían por acá. Hola, hola.
4: Dios le bendiga, hermanito Benji.
2: Amén.
4: Arriba esos años.
2: Arriba, arriba.
4: Saluditos, pabellón. Saludos, hermanita Mercy. Saludos. Salúdeme a Araceli Díaz, hermanita Mercy. Y también un saludo hasta el mozote, a la chica del mozote. Arriba esos años. Saluditos a toditito el famión. También a la hermanita Isabelita, hasta el divisadero, que hoy sí le agarró la noche, van Isabelita. Repórtese, si no le vamos a mandar a dar un licuado de lo que a usted le gusta, hermanita, de cebolla con ajo. Así que saludamos también a la familia Viera, en el Almendito, a la familia Fuentes Medrano, que se ha hecho, hermano Juancito, que hizo el hacha, hermano Juancito, arriba de Susana.

0: Mundo del Río también, así que Chepito, buen día de Chepito, Chepito, Chepito, arriba esos ánimos. Jorjito, sacúdase, Jorjito. Así salúdeme también a Chunguito, que por allá está Chunguito en la sintonía. Así que ánimo, ánimo a toditito ese familión, los que están en la sintonía, Dios les bendiga, uno por uno, nombre por nombre. Y a todos los jóvenes, los niños y todos, salud, familia, arriba esos ánimos.
1: Gracias, gracias, hermano.

0: poder.
1: Más tarde por allí estaremos con nuestro hermano Roberto en el programa Buscando y Salvando lo que se había perdido. Y también con nuestro hermano Jesucito Carías en el espacio de la oración por la noche. Mientras continuamos con más de ese ambiente musical, de los temas que por ahí usted me está solicitando. Nuestro número en WhatsApp 7248-3492, disponible al 100 para que usted ahí nos pueda escribir o enviar sus audios para poder programar la alabanza que usted desee en esta tarde.

0: Alonso, que siga ahí reportándose esta tarde. Saludos ahí hasta el Cañal en Concepción Batra y Susurután. Allí está nuestro hermano José González en sintonía. Gracias, mi hermano José. Dios le bendiga también a usted. Por ahí nuestra hermana Mari Ganilla nos dice: Dios le bendiga, hermano Benjamín. ¿Me puede poner la alabanza Valle de Lágrimas, por favor? Así es, hermana Mari, así se titula ese tema, Valle de Lágrimas. Vamos a buscarlo ahí en voz de Tomás Ocampo para poder programarlo en esta tarde.
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0: Nuestro hermano Rafael Rodas, escuchamos acá que nos comenta.
2: Dios me le bendiga, hermano Benjamín. Tal vez tiene aquella alabanza que se llama Alas de Paloma.
0: Alas de Paloma.
2: Ay, Dios me le bendiga, hermano, y pase buenas tardes.
0: Gracias, gracias, mi hermano Rafael. Saluditos. Ahí está pendiente de la programación. Vamos a escuchar entonces ahí ese tema, sí, con mucho gusto.

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1: Nuestro hermano Brian está también ahí en la sintonía. Y por ahí nos deja un saludito.
2: Oye.
1: Dice por ahí, saludos, siervo, y saludos a la audiencia.
2: Lanza.
1: Gracias, mi hermano Brian, saludos. Que esté teniendo una buena tarde.
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1: Por acá el siguiente reporte, hermano Héctor.
3: Si se trata de gozo, hermano Benjamín, yo tengo gozo. Dios le bendiga en esta tarde. Aquí estamos escuchando a la audiencia reportarse, ¿verdad? Como dijo mi hermana Marita, ¿verdad? Vino a las 8 y hasta ahorita me estoy reportando yo también. No solo usted, hermana Marillita, ¿verdad? También su servidor, ¿verdad? También hasta esta hora se está reportando. Ahorita. Bueno, recientemente casi llegamos del punto, pero acá estamos, ¿verdad? Reportándonos a esta hora y quisiera escuchar ahí. Me voy a gozar, hermano, me voy a gozar. Me voy a gozar con Cristo, me voy a gozar con la hermana Normita Molina. ¿Y cómo están esos ánimos, hermana Normita? Saluditos para toda la audiencia, para toditito. Ese llamado que estaba haciendo el hermano Robertito ahí, ¿verdad? A los hermanitos. Ahí pues saludos a toditito, los hermanos por nombre, como lo dijo él. Dios les bendiga.
1: Gracias, gracias, hermano Héctor. Saluditos a esas horas.
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1: Allí pendiente de la programación. ¡Qué bueno! El siguiente reporte que tenemos acá es de parte de nuestra hermana Flor Álvarez. Hola, hola.
4: Dios le bendiga, hermano Benjamín.
1: Dios le bendiga.
4: Nos alegra que se reporte nuestro hermano Rafael, ¿verdad?
1: Sí, sí, sí.
4: Y así todos los Rafaeles que participan en la unción a reportarse. Saludos a toditita el familión que está conectado a esta hora, ¿verdad? Hasta el Cañal. Hasta allá el Chichipate, hasta el Almendrito, hasta el Divisaderito. ¿Dónde, dónde? Repórtese, familión, repórtese. Mana Rosita, repórtese. Hermana Helen Salazar, repórtese. Mana Pasita, repórtese. Manadori Jiménez, ¿cómo está Manadori? ¿Cómo le trata el frío? Repórtese, así que a mano Alexito, repórtese, mano Mateito, que viva Cristo. Saludos hasta Nicaragua también, ¿verdad? Hasta Corintia, hacia todititito, los conectados. Dios me les bendiga, mana Pati de Cruz, repórtese. Bueno, como dijo hermano Benjamín, hay unos que están en la iglesia todavía.
1: Sí, todavía.
4: Así que Dios me les bendiga en gran manera. Hermano Héctor, Jesús, Dios bendiga el hogar, hermano Héctor, con manatita, manatita, Jesús, ánimo, saludos.
1: Ahí está nuestra hermana Flor, por ahí mando saludos a quienes están ahí reportándose.
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1: Y a quienes no también, ahí les hace la invitación a reportarse esta tarde. Saludos, hermana Alma Urquía, por ahí también está pendiente. Seguimos con más de complacencias a estas horas de la tarde. 10 minutos más y llegamos a la...